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0: Yo con la mayor vergüenza del mundo voy a tener que retirarme antes del postre porque acabo de recordar que tengo algo que hacer. Indio comido, indio oído. Les agradezco mucho por todo.
1: Pero, Tomás, ¿no te puedes quedar un poco más?
0: No, no. Acabo de acordarme que tengo una cosa muy urgente que hacer, un compromiso, la verdad.
1: Pero cancélalo, déjalo para mañana.
0: No, no, es urgente, la verdad. ¿Será que me acompañas a la puerta un momentico y yo te comento una cosita? Sí.
1: Si me disculpan, ya mismo vengo.
0: Sí, les pido un permisito, ¿no? Me disculpan igual.
1: Vaya, muchísimas gracias por todo.
0: Don Manuel María, muchas gracias por todo, yo. Permiso.
1: Ya mismo vengo.
0: Nos va a meter en un problema, estoy seguro de eso.
1: ¿Pero qué puede saber ese negro con nosotros?
0: Antonio, por favor, apareció de esa manera, así como tan casual, cancelando un viaje. Se encerró con esos viejos, desapareció de un momento a otro y luego sale Don Manuel María con el tema de que tiene desconfianza de la forma como nosotros nos conocimos.
1: Pero tú ya has visto la reacción del viejo. No hubiera sido tan generoso si hubiera desconfiado de mí.
0: No sé, no sé. De todas maneras, a mí me pone la cabeza a mil porque ¿qué intenciones tiene? ¿Eh?
1: Yo creo que sé por qué es.
0: ¿Ah, sí? ¿Por qué?
1: Mira, Alejandrina adora a ese niño. Y está claro que yo no soy santo de su devoción. Por eso es que se lo ha traído.
0: ¿Para qué?
1: Juraría que ella piensa que la relación entre Mariana y yo no va a funcionar. Y por eso es que lo ha traído.
0: ¿Para que se tire el matrimonio?
1: Mira, sea lo que sea, es una piedra en el zapato y nos la tenemos que quitar de encima.
0: Yo sé. Yo estaría tranquilo si supiera que se largó definitivamente.
1: Pues que aunque se largue, siempre va a haber la posibilidad de que regrese.
0: Ah, sí, pero... O sea que vos estarías más tranquilo si supieras que no va a volver.
1: Y tú también estarías más tranquilo.
0: Ah, no, en ese sentido, pues se pueden pensar muchas cosas, pero una vez tomemos una decisión, no nos podemos echar para atrás.
1: Esa es la mejor opción.
2: Cualquier cosa que yo haga es inútil para recuperar a Mariana. Y no porque esté casada, sino porque han pasado muchos años desde que nos separó esa mentira y el miedo de mi abuelo y caridad por esa tal maldición que solo existe en sus almas. Por más lejos que me vaya, siempre voy a cargar con el lastre. A menos de que lo enfrente y me libere de toda esta mentira.
3: ¿Te liberes?
2: ¿De qué? Del peso de ser un solaz. ¿Vos no sabes lo que significa cargar esto? Estamos esclavizados a una mentira, viejo.
4: Caridad, ¿la puedo venir a visitar o tiene algún inconveniente?
5: Nos vemos todos los días en el Higiene, Fidel. Que tenga buenas noches.
4: Buenas noches, querida. Bueno, yo me despido. Gracias por todo.
6: Bueno, Fidel, muchas gracias por venir. Lo acompaño.
4: Doña Alejandrina.
2: Los Solás lo aceptamos. Estamos sometidos a convivir en el engaño.
7: Bueno, pues, buenas noches.
4: Bueno, gracias.
5: Cuando quieras, repetimos la velada.
1: Cuando quieras.
8: Carlina, espérame. Carlina. Chao, tía.
7: Chao.
8: Carlina.
2: Tan habituados estamos a la mentira que preferimos aceptarla porque nos tortura. Nos tortura enfrentarnos a las consecuencias de la verdad.
1: Don Manuel. Don Manuel. Es que ya nos vamos a dormir. Quería despedirme y darle las gracias por todo.
9: Ah, sí, muchas gracias, Antonio. Sos un anfitrión excepcional. Vos y yo tenemos mucho de qué hablar, ¿oíste?
1: Espero serle útil en el ingenio.
9: Sí, claro que sí. Mija.
5: Señor.
9: Vení a ayudarme a parar.
5: Claro que sí.
9: Hasta mañana, pues.
5: Hasta mañana. Gracias por todo, abuelo.
1: Buenas noches.
9: Hasta mañana.
6: Que pases buena noche, mi amor.
7: Vamos.
1: Buenas noches, tía Alejandrina.
6: Descanse, Antonio.
5: Mis amores, ¿por qué no aprovechamos que está temprano y hablamos de los detalles de la ceremonia?
7: Ay, tía, me encantaría, de verdad, pero me siento muy cansada. Si quieres, quédate hablando con Antonio y dime los detalles de los dos.
1: Pero...
5: Haz un esfuercito, mi amor.
7: No puedo.
5: Está bien. Andate a descansar.
1: Entonces.
5: Vení, sentémonos, Antonio.
3: Puedes hacer lo que quieras,
9: pero lo que siempre tenés que tener en mente es que pase lo que pase, mijo, vos sos un solaz.
2: Pero hay una cosa que sí puedo hacer. Así sea lo último que hago en mi vida. No pienso seguir siendo cómplice de una mentira más.

0: conoces la casa que nos ha regalado tu abuelo, ¿no?
1: Sí, claro que sí, la conozco. Ve, Anthony, ¿sabes qué estaba pensando? Yo creo que lo mejor es que hoy vaya solamente vos con mi abuela a conocer la casa. Ya después iremos vos y yo juntos.
0: ¿Pero y eso por qué? ¿Qué tienes que hacer?
1: Bueno, pues la boda ya es el domingo. Todavía hay muchos detalles por organizar, ¿verdad, tía?
2: Tienes toda la razón, mi amor. Vos no te preocupes, si quieres andate con mi papá, yo me encargo de la niña.
3: A mí no puedes, Antonio. Dejemos que estas arreglen lo de la boda. Vámonos a ver la casa.
0: Bueno, te la recomiendo, me la cuidas, por favor.
2: No te preocupes.
0: Gracias. Nos vemos luego mañana. Hasta luego. Permiso.
4: Hijo, vení. ¿Será que antes de ir a las suertes del paisa podemos entrar al ingenio?
5: ¿Al ingenio a qué, mira?
4: En el camino lo voy contando, ¿sí?
6: Vea, ¿y por qué llegó tan aburrido, mi rey?
7: Ah, pues yo sé que yo no debería estar aburrido porque al fin de cuentas Mariana es mi hija. Pero yo la verdad sí estoy muy molesto con mi papá. Si a él le parece tan meritorio casarse por la iglesia, ¿por qué cuando yo me casé con Carlina nunca me dio nada?
8: Ve, ¿de qué matrimonio estamos hablando?
7: Es que Mariana y Antonio se casan este domingo.
8: ¿Y Manuel María qué es lo que les va a regalar o qué?
7: Pues mi papá no sabe qué más regalarle a Antonio. Yo he estado pensando mucho en vos, tía.
8: ¿Y en mí por qué?
2: Y es que con Antonio quedamos en que vos te tenés que casar bien suntuosa, mi amor. Con un vestido así como toda una princesa.
1: Permiso. Betty, espérate un momentico. Yo quiero hablar con vos.
2: ¿Dónde vas, Mariana? Todavía tenemos mucho que organizar.
1: Tía, vos puedes organizar todo esto sola.
2: ¿Pero cuál es el problema que hables con la tía Alejandrina aquí?
1: Una sencilla razón, tía. Y es que lo que yo quiero hablar con mi tía Alejandrina es un asunto que no pienso discutir con vos. ¿Bien?
2: Mariana, vení. Mariana.
3: Pero no has dicho una sola palabra, Antonio. ¿Qué opinas de las tierras?
0: Es usted muy generoso, don Manuel. Lo que sucede es que no estoy muy seguro de poder aceptar sus regalos. Imagínese que no me gustaría que esto fuera contraproducente para mi matrimonio.
3: Que yo te regale una casa y unas cuantas tierras, ¿cómo viene siendo contraproducente? Ya la pendejada, hombre, subite.

0: Don Manuel, con todos mis respetos, me gustaría hacerle una pregunta. ¿Alejandrina está de acuerdo con todos los regalos que nos quiere hacer?
1: No te preocupes por Alejandrina, que ella no tiene apegos materiales, Antonio.
0: No, pero si eso no me cabe la menor duda, don Manuel. Lo que a mí me preocupa es la influencia que pueda tener con Mariana.
1: ¿A qué influencia te referís?
0: Vea, yo estoy al tanto de la relación que tuvieron Mariana e Ignacio cuando eran pequeños. Y es algo que comprendo, forma parte del pasado. Lo que no me queda tan claro, don Manuel, es que Alejandrina haya dejado de lado todas las expectativas de que ellos sean pareja.
1: No, pendejadas, Antonio. No me pare bola a Alejandrina.
0: Ya lo sé, don Manuel. Lo que sucede es que es inevitable que yo le dé vueltas a la cabeza. Usted sabe por qué Alejandrina le ha dicho a Ignacio que regresara. Tiene algo que ver con Mariana y conmigo.
2: Yo dejo las curiosidades, Mariana. Deja de portarte como un irresponsable, Mariana. Vos y la tía se están metiendo en problemas por culpa de Ignacio, ¿me entendés? ¡Mariana! ¡Abrime!
1: Que yo sepa, Mariana se casó libremente con vos. Deja los celos y olvídate de Ignacio, que ese solo vino a despedirse. Más bien, concéntrate en ganarte el cariño de Alejandrina, si eso te importa tanto.
0: Sí, tiene toda la razón del mundo. Lo que sucede, don Manuel, es que la quiero tanto que a veces tengo miedo de perderla. Por cierto, ¿usted sabe si puedo hablar con Ignacio?
1: ¿Para qué quería hablar con Ignacio?
0: Pues pensé que como se va de viaje, es posible que los contactos que tengo en Europa le puedan servir. Y como forma parte de la familia, pues hay que ayudarle. ¿Usted sabe si ya se fue?

0: Lo importante es que nadie sepa que vos estás en estas averiguaciones, ¿sabes?
1: Me voy a dar por las molestias.
2: Cualquier cosita ya sabe que cuenta conmigo.
0: Claro que sí. Andate, pues.
2: Permiso.
3: Ya, pero es que si yo no hablo con vos de Ignacio, entonces decime con quién.
4: Mariana, vos fuiste la de la iniciativa de decirle a Caridad que te ayudara con los preparativos de la boda. Olvídate de Ignacio ya, enterralo para siempre.
3: Tía, pero es que yo quedé muy preocupada después de hablar con él. Por favor, contéstame una pregunta, ¿sí? Una pregunta.
4: No, perdóname, Mariana, pero Caridad tiene toda la razón.
3: Tía, por favor.
4: Hablar de Ignacio solo nos va a traer problemas a vos y a mí.
3: Tía, escúchame, vos sos la única que me puede ayudar con esto, ¿sí? Por favor, contéstame una pregunta, te lo suplico, solamente es una.
4: A ver, ¿qué es lo que querés que te conteste?
3: Vení, tía. Vení, hablamos acá. Vení. Sentate y hablamos de esto. Tía, a mí Ignacio me dijo que yo tenía que cuidarme. Y me dijo que hablara con vos. Así que decime, tía, ¿de qué es lo que me tengo que cuidar?
5: Ignacio no tiene nada que hacer aquí. Y para tus cuentas, si fuera cierto, Mariana le importa, él la habría buscado antes. ¿Por qué crees que no lo hizo?
6: Tiene toda la razón del mundo, don Manuel. Por cierto, ¿le puedo pedir un favor? No le cuente nada de todo esto a Alejandrina y a Mariana. Me moriría de la vergüenza.
5: No te preocupes, que esto queda entre nosotros. Pero ya que vos me confesaste tus preocupaciones, yo te voy a dar un consejo.
6: El que quiera.
5: Alejandrina y yo ya estamos viejos. Hemos vivido cosas que nos han dejado recelosos, pero vos y Mariana acaban de empezar. No le guardes secretos.
6: ¿A qué se refiere?
5: Cualquier cosa que ella no sepa de vos, la que sea, por más insignificante que te parezca, contásela vos a Mariana. No corras el riesgo de que se entere por otras personas.
6: Pues la verdad, don Manuel, que no creo que Mariana ignore nada de mi pasado. Pero igualmente tendré en cuenta su consejo.
5: Me parece muy bien.
7: Me ignora y me ignora y me ignora todo el tiempo, tía, con decirte que hasta el paisa lo nombró el padrino de la boda. Vete ahí vos, ¿cómo sabías que el tal Antonio ese me iba a desbancar?
8: Yo lo dije, mijo. Más sabe el diablo por viejo que por diablo.
7: No, y eso no es lo peor que te voy a contar. Imagínate que a mi papá le parece que el tal Antonio ese debe tener sus propias tierras. Dice que para estar en igualdad de condiciones que Caridad y yo. ¿Vos podés creer eso, tía?
8: ¿Manuel María le va a dar tierras a ese hombre?
7: No solo eso. También piensa que el tal Antonio ese debe vivir en su propia casa. Cuando yo me casé con Carlina, nunca pensó eso.
8: ¿Y es que acaso en qué casa van a vivir?
7: Pues yo le dije que él no podía disponer de esa casa.
8: ¿En qué casa van a vivir?

0: Ahí la tenés. Estaba un poquito abandonada. Necesita algunos arreglos. Pero esta casa es patrimonio arquitectónico del Valle del Cauca. ¿Cómo te parece?
1: Magnífica, don Manuel. Magnífica.
2: La casa que era de mi papá y de mi mamá. La casa donde nacimos todos, donde nació su mamá. Y ahora Manuel moría, se la va a entregar a ese extranjero.
3: No sé, tía, pero no te pongas así, cálmate, cálmate.
2: ¿Cómo que no me ponga así? ¿Qué dijo Alejandrina, la tonta hermosa de mi hermana? ¿Estuvo de acuerdo?
4: Mariana, los recelos de tu abuelo conmigo van a terminar perjudicándote a vos.
5: ¿Cómo así? ¿Es que mi abuelo cree que vos trajiste a Ignacio a esta casa para indisponerme con Antonio o qué?
4: Hay una cosa en la que tu abuelo no está equivocado. Y es que a vos te hizo mucho daño haber hablado con Ignacio.
5: Ay, pues sí, tía, yo no te puedo negar que me dolió en el alma la frialdad de Ignacio. Es que si vos lo hubieras visto, tía, se portó como si en su

0: corazón no quedara siquiera la más remota huella de lo que sentía por mí, ¿me entendés? Bueno, pero yo tengo que entender eso y sé que tengo que vivir con eso y aceptarlo, pero es que, ¿sabes qué fue lo que me dejó preocupada en serio, tía?
1: ¿Qué?
0: Tía, a Ignacio algo lo hizo dudar. Y se devolvió para entregarme esta medalla. Mira. ¿Te acordás? La que yo le di cuando éramos niños. La cosa es que cuando me la entregó, me dijo que me la dejaba porque yo le iba a necesitar más que él.
1: Mariana, eso no tiene por qué preocuparte.
0: Tía, claro que me preocupa. Estoy llena de angustia, por Dios. Es que yo ya no sé ni qué pensar.
1: ¿Qué pensar de qué?
0: Tía, pues no sé. Es que Ignacio me habló como si él sintiera algo, ¿me entiendes? Como si él supiera que algo malo me va a pasar. Yo tengo mucho miedo, tía. Incluso las dudas que yo tenía antes de hablar con Ignacio ahora son muchísimo más poderosas. No me dejan dormir en paz, tía.
1: ¿De qué dudas estás hablando?
0: Tía, es que yo a veces veo a Antonio y siento que es un completo extraño, tía. ¿Me entiendes? Es como que me aterra pensar en que me casé con un hombre que no es quien yo conocí realmente, ¿sí? No sé, y luego Antonio vuelve a portarse como antes y es tan caballeroso y tan gentil y tan afectuoso que no sé si mis dudas tienen algún fundamento, tía. O si simplemente son trampas que me pone mi imaginación. No sé, tía, y nada de eso tiene que ver con Ignacio. Porque de hecho Ignacio no tiene por qué saber lo que está pasando con Antonio, ¿me entiendes? Yo sé que Ignacio teme algo, tía. Y yo no sé qué es. Y quisiera que si vos sabes, me lo digas.

0: ¿Sí?
1: Buenas, ¿aquí sos Pea Timoleón?
0: Sí.
1: Con permiso.
0: Por acá. Ella es la de casa. Ahí la dejo, señorita.
2: Bueno, cálmate, tía, cálmate. No te pongas así que te va a dar algo, pues. Es yo mal contándote ahora, pues.
3: No, mijo. Tarde o temprano yo me iba a enterar. Pero está acá. Antes le agradezco, mijo, que me haya contado a tiempo que Manuel María le piensa regalar mi casa a ese español.
2: Pues no sé si a tiempo, tía, porque él ya decidió que ese va a ser el regalo de bodas de Antonio y de Mariana. Yo la verdad no creo que Antonio rechace esa casa, tía.
3: Pues a Manuel María se le olvidó que hay ciertas cosas que no se pueden tocar. Pero ¿sabe qué, mi amor? Ya estoy hasta aquí de las injusticias. Y sobre todo con usted. Me cansé. Me cansé de tanto atropello.
2: Ya, pero vos sí te atreves a decirle a mi papá que no puede regalarle esa casa a Antonio.
3: No, es que eso va mucho más allá que una casa y que unas tierras, oye, mi amor. Y yo con tal de ponerle límites al tal Antonio y de exigir respeto de Manuel María, soy capaz no de ir a hablar con él. No, mi amor, voy a hacer algo mucho peor. No me importa que se me venga el mundo encima.
2: No me asustes, tía. ¿Vos qué lo que estás pensando hacer?
1: Uy, tiempo sin verte. ¿Cómo
4: estás? Luego.
1: ¿Cómo estás? De bien, mirate.
4: Pues también te van a tener muy bien.
1: Ay, un cuerpo glorioso, pero vení ahí. A ver, ay, sentate ahí. Entonces.
4: ¿Alguien sabe que vos estás acá?
1: No, no, ¿cómo se te ocurre? Papá, le vos contame qué has hecho, dónde has estado todo este tiempo.
4: Estaba más cerca de lo que vos te imaginas.
1: ¿Cómo ahí? ¿Dónde?
4: ¿Cuál crees vos que ha sido el hogar que hemos compartido Caridad y yo durante 7 años?
1: ¿Cómo así? ¿Usted has visto con Caridad?
4: Sagradamente todos los días. Hasta hace muy poco que las cosas empezaron a cambiar.
1: No, no, pero esto está como para una tertulia. ¿Cómo así? ¿Pero cómo han hecho entonces para verse vos y Caridad sin que nosotros nos demos cuenta?
4: Digamos que buena parte del mérito ha sido mío. Pero yo necesito saber si vale la pena seguir guardando este secreto o si debo confesar que estoy casado con Caridad. ¿Vos me querés ayudar?
0: Yo quise decirle primero que a cualquier persona, a tu abuelo. Yo sabía que él no me iba a creer por todas las dudas que tiene conmigo. Y tuve la esperanza de que a Ignacio sí le prestara atención.
5: Tía, yo todo eso lo entiendo, pero necesito que me digas una cosa. ¿Vos qué fue lo que le escribiste a Ignacio sobre mí?
0: Yo le conté de tu matrimonio y le conté de las prevenciones que tengo con Antonio.
5: ¿Cómo así? ¿Vos tenés prevenciones con Antonio?
0: Mariana, todas mis dudas comenzaron al día siguiente de la llegada de ustedes. Mira, quisiera mucho estar equivocada, pero las dudas que tengo no son producto de mi imaginación.
5: ¿Cómo así, tía? ¿Vos sabes algo de Antonio que yo no sé?

0: Mariana, te juro por lo más sagrado que lo que más quiero es que esto a vos no te coja por sorpresa. Que tengas una explicación que justifique las mentiras.
1: ¿Pero cuáles mentiras? ¿De qué estás hablando, tía?
0: Antonio y Tomás de Jesús ya se conocían, Mariana.
1: ¿Qué? ¿Cómo así?
0: Nos dijeron que se habían conocido la mañana en que se encontraron en la suerte. Si eso no es cierto, ¿por qué nos tenían que decir mentiras?
1: No, espera un momentico, ¿vos por qué estás tan segura de que se conocían de antes?
2: Mi papá y Antonio acaban de llegar, Mariana. ¿Qué les digo?
3: ¿Querés que le cuente a tu esposo que vos y la tía Alejandrina se encerraron a hablar de Ignacio? ¿Ya lo querés?
0: Andate, Mariana, y olvídate de la conversación de Antonio y el paisa, porque eso ya no tiene remedio, mira.
1: No, tía, espérate, por favor, decime por qué estás tan segura de que Antonio me mintió, ¿sí? Por favor, te lo pido.
3: Camina a recibir a tu esposo. Tía, estoy ocupada, ¿sí?
1: Por favor, tía.
4: Don Manuel, ¿a usted le parece bien que Tomás de Jesús me asesore en el manejo de las suertes?
3: Qué bueno que llegaron. Antonio, necesito hacerte unas preguntas respecto a la boda.
4: Sí, claro, lo que quieras. Por cierto, ¿dónde está Mariana?
3: Está con la tía Alejandrina. Papá, están en tu cuarto. Anda, avísales que ya llegaron. Antonio, vení. Sentémonos que tengo que comentarte una cosita.
0: Ignacio y yo tratamos de hablar con tu abuelo, pero él no le dio más importancia al asunto.
1: Bueno, ¿y Antonio qué dijo cuando mi abuelo le preguntó si era verdad que conocía de antes a Tomás de Jesús?
0: Se ratificó en la que ya nos había dicho. ¿Ves? ¿Por qué no hay que darle más importancia a todo esto, Mariana?
1: Tía, de todas maneras, yo no puedo ignorar que Antonio me mintió. ¿Vos sabes dónde está Ignacio?
0: ¿Y para qué quieres saber?
5: Alejandrina, soy yo. Abrí. Anda, mija. Antonio te está preguntando.
1: Permiso.
5: ¿Se puede saber por qué estaba con llave la puerta?
0: Porque Mariana me pidió que quería hablar a solas conmigo, Manuel María.
5: Y no habrá sido idea tuya. Alejandrina, decime una cosa y espero que me equivoque. Pero a vos se te ocurrió la tontería de mencionarle a Mariana algo de esa conversación que le oíste a Antonio.
6: Ignacio, ¿te piensas quedar del todo?
7: Ah, no. Mira, Fidel, a mi abuelo no le va a gustar que ande por aquí, ¿oís? Ve, ¿vos me puedes prestar el teléfono para hacer unas llamadas?
6: Sí, por supuesto. ¿Y qué problema hay con que vengas al ingenio? ¿Estaba pasando algo?
7: Es que estoy buscando referencias acerca del esposo de Mariana. Pero, por favor, Fidel, eso tiene que quedar entre nosotros, ¿me entendés?

0: sí, claro que sí. Vamos.
1: Es necesario ese papel para la boda.
2: Es importantísimo, Antonio. Pero vos no te preocupes, yo puedo llamar a España. ¿Vos sabés en qué iglesia te bautizaron?
3: Betty, discúlpame, ¿vos para qué vas a llamar?
1: Mariana, ya vi la casa de tu abuelo. Está en perfectas condiciones. Cuando quieras, vamos para allá.
3: Bien. ¿Qué es lo que le estabas diciendo a Antonio, tío?
2: Pues, mi amor, le estaba explicando que el padre Rubén necesita los documentos para la boda. Pues no te compliques, hombre. Yo puedo llamar a algún familiar tuyo. Dame un teléfono de un amigo, de, no sé, de alguien.
1: ¿De un familiar?
2: Sí.
3: ¿Vos por qué toleras que nos mientan?
4: Contéstame la pregunta, Alejandrina. ¿Vos le mencionaste a Mariana esa conversación telefónica?
3: Sí, mamá María.
4: ¿Qué fue lo que le dijiste?
3: Le dije lo mismo que a vos, que había escuchado una conversación que le hizo Antonio al paisa antes de que ellos llegaran a decirnos que recién se habían conocido.
4: No fue suficiente que trajeras a Ignacio. Tenías que dañarle el alma a Mariana. ¿Cuándo vas a aceptar que ella es feliz con Antonio?
3: ¿Feliz?
4: Están en plena luna de miel. ¿Hasta dónde vas a llegar con tu afán de dañar ese matrimonio?
3: Mira, Manuel María, vos puedes pensar de mí lo que querás, pero no hables de Mariana como si realmente la conocieras.
4: Ahora resulta que no conozco a mi propia nieta.
3: No sabes cómo es. No sabes qué piensa. No tenés ni la menor idea de por qué se casó con Antonio. Y así ese hombre la engañe y vos te digas mentiras, no esperes que yo también haga lo mismo.
4: Nadie obligó a Mariana a casarse con Antonio. ¿Cuáles van a ser mentiras que yo me digo? A ver.
3: Pregúntale a tu conciencia. ¿Vos sos capaz de decirte la verdad?
4: ¿Cuál verdad?
3: Antonio nos mintió a todos. ¿Por qué no averiguas qué es lo que esconde ese hombre?
5: Vea, mijo. Nadie más que yo puede ponerle freno a ese hombre.
6: Tía, no te busques peleas con mi papá y con Antonio. Vos ya estás muy vieja para eso. Hagamos de cuenta que esa casa era de los abuelos y ahora va a quedar en manos de Mariana. Nada más, punto.
5: Vea, yo no tendría ningún problema si la casa realmente se la estuvieran entregando a la niña. Pero un extranjero sin ningún mérito, un venido a más, un desconocido sin ningún vínculo de sangre, se va a quedar, pues, con el emblema de la herencia de esta familia.
6: Bueno, pero vos, ¿qué pensás hacer entonces, pues?
5: Vea, mi amor, yo en el lecho de muerte le dije a su mamá que iba a cuidar los intereses de Caridad y de los suyos. Y yo voy a hacer lo que sea por cumplir esa promesa. Yo, mi amor, voy a hacer un sacrificio y voy a llegar hasta las últimas consecuencias. Vaya, tranquilo.
6: Vos sos una santa, ¿sabes? Pero prometeme que no te vas a meter en problemas.
5: No te preocupes, que ya en este punto de mi vida no hay nada que me pueda generar un problema.
6: Cuídate.

0: A ver, Caridad, no te preocupes. Dime lo que necesita el padre Rubén y yo lo consigo.
1: Es que necesitamos eso rápido. Ve, ¿por qué no llamas a España que todavía es mediodía?
0: No. Es la hora de la siesta en España, no puedo llamar hasta ahora. Pero tú no te preocupes que consigo la partida de bautizo para el domingo.
2: Ve, ¿sabes qué? Cancelemos esta boda, ¿sí?
1: ¿Cómo así? ¿Y por qué vamos a cancelar?
3: Por no tener derecho a cuestionar a Antonio.
4: Yo sé por qué lo defendes tanto, Manuel María. Lo que pasa es que sentís mucho miedo.
3: ¿Miedo de qué?
4: ¡Acéptalo! Vos nunca dejaste de pensar en la supuesta maldición de Sixta.
3: ¿Qué maldición ni qué nada? ¿Ese cuento a qué viene?
4: Vos lo defendés solamente por una razón. Así ese hombre nos miente y nos engaña a todos. Es la única garantía que tenés para que Ignacio nunca más se le vuelva a acercar a Mariana.
3: Oíme bien lo que te voy a decir, Alejandrina. Donde yo llegué a enterarme que la relación de Mariana y Antonio tiene el más mínimo tropiezo, no voy a dudar en hacerte a vos responsable. Porque tenés la seguridad de que yo, con tal de cuidar ese matrimonio, soy capaz de cualquier cosa, hasta de olvidarme que sos mi esposa y que sos parte de esta familia. ¡No te atrevas a desafiarme!
5: ¡Me lo pones!
6: Dígame, señorita Raquel.

0: Señorita, ¿está bien, señorita Raquel?
1: Divinamente. Tómate la tarde libre, andate.
0: ¿Y eso por qué, señorita?
1: Porque sí, andate, andate, haz lo que te dé la gana, pues si no me estorbes.
0: Pero necesita algo, señorita.
1: ¡Te tengo que repetir!
2: Ignacio, tengo una curiosidad. ¿Tú fuiste la persona que le dijo a don Manuel María que el paisa y Antonio se conocieron aquí?
3: ¿Por qué la pregunta?
2: Lo que pasa es que anoche, después de que te fuiste, don Manuel María les preguntó que si era verdad que ellos eran amigos de antes. Y aunque Antonio dijo que no, yo noté un detalle en Tomás de Jesús que me llamó la atención. ¿Tú lo que piensas es que ellos dos se conocieron en España?
3: Pues mira, al final, yo no sé si es de España. Pero es falso que esa relación sea reciente, ¿me entendés?
4: Ven. Discúlpame, odio, ¿Cuál fue el detalle que te preocupó, mira?
2: Que aunque el paisa dijo que él nunca había estado en España, yo recuerdo hace unos años escuchar que el IBE venía con frecuencia. Entonces, ¿por qué no niega?
3: ¿Te das cuenta, abuelo? ¿Se da cuenta? Porque es que yo no me puedo ir de acá sin descubrir que están ocultando ese par. Fidel, por favor, hermano, ayúdame, ¿sí?
2: Ignacio, haz tus averiguaciones.
3: Gracias.
5: Yo no creo que el documento pueda llegar a tiempo a la boda, ¿me entendés? Además, pues tampoco es que sea necesario o obligatorio, pues, casarnos otra vez.
6: Pero, corazón, dijimos que renovaríamos los votos de matrimonio delante de tu familia. No te preocupes, que consigo el papel. ¿Sí? Hagamos una cosa. Me tengo que ir a hablar con Tomás de Jesús para ver el manejo de las suertes que nos regaló tu abuelo. Pero cuando regrese, hacemos las maletas y vamos a la nueva casa.
5: Espérate un momentico. ¿Entonces el paisa va a manejar nuestras tierras, Antonio?
6: Al menos al principio necesito la ayuda de un experto.
5: Bueno, pues entonces hagamos una cosa. Yo con mucho gusto te acompaño a hablar con Tomás de Jesús. ¡Vamos!
6: No, corazón. El negocio es excusa mía. No te preocupes de eso. Mejor dicho, aprovecha que está aquí Caridad y que te ayude a hacer las maletas. ¿Sí? Ya mismo vengo. Permiso, Caridad.
3: Estoy bien incomodado, ¿oís? No sabía lo del traslado. No, sí, me imagino que debe estar engalletado con tanto trabajo por allá. Ve, de todas maneras, muchísimas gracias, ¿oís? Vale. Cuídate. La verdad, no se me ocurre a quién más acudir y que pueda tener información acerca de Antonio.
2: Lucio, ¿tú recuerdas a Francisco Núñez?
4: ¿El investigador, mira?
2: Sí. Hace unos años, cuando nos robaron el cargamento del azúcar, él fue uno de los investigadores que vino para tratar de dar con la banda de ladrones. Él tenía la oficina en Barcelona, tenía muchos contactos en Europa. Yo creo que él es indicado para que nos consiga referencias de Antonio.
7: Vos vas a necesitar mucha ayuda cuando te mueves de casa.
5: Ve, yo ya vengo, tía.
7: ¿A dónde vas?
5: Voy a ver si Miranda ya terminó de planchar unas camisas de Antonio.
7: Ah, bueno, mi amor. Pero no te demores, que todavía tenemos mucho por empacar.

0: No, Francisco, el robo del azúcar nunca se supo nada. Esta vez mi llamada es a título personal y con carácter confidencial. Le hago la aclaración porque es una información que queremos sobre un compatriota suyo que anda muy metido por aquí por estos días. Y es un asunto bien delicado. ¿Tienes tiempo para que te explique de qué se trata?
1: ¿Alguna novedad?
2: Lo están esperando, don Antonio.
3: ¿Me puedes atender?
1: Justo ahora te iba a llamar. Cuéntame.
3: Ignacio no se ha ido.
1: ¿Cómo que no se ha ido? ¿Dónde está?
3: No sé, anda con Lucio, seguramente se fueron a las suertes.
1: Y lo dices así, está tranquilo.
3: Pero tranquilo, no pasa nada. Yo me voy a encargar de callarle la boca.
1: Bueno, haz lo que tengas que hacer, pero hazlo ya.
3: Sí, pero no puedo hacerlo a plena luz del día y delante de Lucio.
1: ¿Y entonces qué vas a hacer?
0: La única información que tenemos es que se casaron en Madrid hace muy pocas semanas. ¿Puede ser algo con ese dato? Pero tenga en cuenta que se trata de la nieta de don Manuel María. Para nosotros es urgente y muy importante saber si hay algo en la vida del esposo de ella que nos deba preocupar.
4: Mariana. ¿Cómo así que no la has visto?
5: La señora Mariana no ha venido por aquí, señorita Caridad. ¿Usted quiere que yo vaya y la busque a su cuarto?
4: Pero, ¿vos por qué te escondés?
6: Durante los últimos 7 años, lo único que yo he sabido del mundo que rodea a Caridad es lo que buenamente ella me ha querido contar. Yo voy a necesitar otros ojos y otra voz.
4: No, pues, es que yo no tengo ningún problema en ayudarte, pero es que Caridad muy misteriosa y pues, yo cabajar, ¿ella qué está pensando?
6: Con que vos me contés lo que está pasando alrededor de ella es suficiente.
4: Ve, pero es que aún no ha hecho nada malo. ¿Por qué no vas y te la presentas a la familia?
6: Antes de presentarme yo ante la familia como su esposo, yo quisiera despejar algunas dudas.
4: ¿Qué dudas tenés o qué?
6: O sea, si de casualidad hay otro hombre.
3: De cualquier manera, haz lo que yo te digo. Yo me encargo de Ignacio.
7: ¿Para dónde es que es?
3: Ya van a ver.
8: Antonio García y Tomás de Jesús fueron cómplices en el robo del azúcar y por eso que son amigos.
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0: No, papá, yo no te puedo llamar todo el tiempo. Es que este fue un teléfono que metieron el contrabando a la cárcel y yo lo compré.
1: Pero, ¿cómo así, Dios mío? Tú estás buscando meterte más problemas.
0: No, no, después que salgan las cosas ya no pasa nada.
1: Eso mismo te he escuchado varias veces. Mira, ¿dónde está ahí?
0: Ay, hombre, papá, ve. Yo no te llamé para pelear. Yo te llamé para decirle que tengo muchas ganas de verte a ti.
2: ¿A contártelo el nuevo disco? ¿Ah?
0: O LP, o CD, como le llaman ahora, yo no sé.
2: Tuve la oportunidad de cantar una canción y agradecerle a Dios por todas las bendiciones y por la salud tuya y la de mi mamá también.
1: Hombre, mijo, es que tú te mereces todas las bendiciones del mundo y muchas más.
2: Porque tú vienes de una buena familia, mijo, tú eres bueno.
1: ¿Ah? Por eso has salido adelante en todas las vainas que se te han presentado. Pero no hay que abusar, mijo, no hay que abusar. Hay que darle gracias a Dios
2: que estamos vivos. ¿Oyó?
0: Amén, amén, así es, papá. No, si me dejaron salir del estudio y volver. Es importante, ¿no? Grabé y volví. Aquí estoy preso, pero salí un momentico.
1: Hombre, pero si eso es una buena noticia, mijo. Ah, eso es lo tuyo, te vayas a sentir libre. Bueno, y yo espero conocer ese disco, pero recibió de mano tuya.
0: Claro que sí, papá, no te preocupes. No olvidéis que te quiero mucho, que ama a mamá, ¿oíste? Te quiero mucho, chao, chao, chao, chao, chao, chao, chao, quiero los guardias por ahí, chao.
3: Mamá. Consuelo, ¿mi hija pudo traer la leche?
4: Pues solo me alcanzó para una bolsa, mamá. Ay, tranquila, que con eso nos acomodamos.
3: Ahorita para el almuerzo organizo una sopita de arroz y para por la tarde un chocolatico para el niño y ya.
4: Bueno.
5: Mi vida, pues yo estoy un poquito triste porque pues la niña cumple ahorita en un mes y pues yo sí quería que estuviéramos todos juntos. Yo creo que le voy a partir un pudín con los compañeritos y ya para la casa.
0: No, ¿cómo así fue el compañerito? No, señor. Si yo estuviera muerto, tal vez. Pero mi hija tiene que pasar su cumpleaños con su papá. Ajá. Así que a veces la mamá vira, ahí tú y todos los invitados a la pelita, todo lo que sea. Los hermanitos y los que puedan venir, vengan. Y vamos a celebrar el cumpleaños aquí en el patio de la cárcel.
5: ¿Y tú crees que eso se pueda?
0: Claro que se puede. Yo me diría, soy el cacique. Y aquí todo el mundo me quiere. Yo aquí tengo a mis amigos y yo sé que van a ayudar. Así que tú prepara a la gente, avisarle a todo el mundo. Así que queréis mandar carta de invitación y decirle que vamos a celebrar el cumpleaños es aquí.
3: Ay, mi amor. Ay, mi vida. Ay, qué amor.
0: Ay, así que si queréis comprar torta, comprar lo que queráis, que yo también voy a comprar aquí unos platicos, unos confetes, una vaina, y voy a preparar mi vaina, mi sorpresa. Y obviamente, un regalito a la mujer que ha tenido más paciencia, a la mujer que me ama, que me adora y que me tiene feliz.
3: Te amo, mi amor. Qué sorpresa. Me arreglaste el día,
0: ¿viste? Ay, tú siempre me lo arreglas a mí.
6: Mira, Gabriel, este es el de la querendona y este es el de la vaina. Esos son los últimos que hay.
7: ¿Estás seguro de que son los últimos informes?
6: Los últimos.
7: Bueno, pero tenemos que hacer algo, José. Es que esto no puede ser. Tenemos que, no sé, buscar una estrategia, algo para incentivar la compra. Es que estamos muy bajos. Mire, nunca nos ha pasado esto.
6: Lo que pasa es que la estrategia sería, pues, no sé, por cada persona que compre un disco, pues, se le regalaría una boleta. Pero eso es una estrategia totalmente nula en este momento, porque antes la gente compraba el disco, se iba a ver a Diomedes a cantar.
7: Sí, pero no, disco. Tampoco se puede boleta por disco. Sería hacer una rifa, el que compre esto, la posibilidad de esto. Pero esto lo tenemos que... Es decir, algo tenemos que hacer. Esto nunca se había visto aquí en la disquera. Y con Diomedes, mucho menos.
0: Mira, Padilla, confeti, muñeco, muñeca. Cuanto papelito te consigáis, se lo metéis dentro de la piñata. Porque hay una piñata grandota, que sí, que tenga un muñeco así como rosado, así, de esos que están de moda. Yo no sé cómo que se llaman. A los pelitos les gustan. Si quieres, hay unos payasos también.
8: Así que yo te voy a hacer una vaina, payaso, carrito, confeti, de todo. ¿De dónde vamos a sacar esa vaina nosotros?
0: Ay, ¿para qué te pides el favor a ti? Si no lo consiguiera yo, eres tú el que lo tienes que conseguir, pendejo. Mira, te voy a hacer una cosa. Padilla, cuando yo estaba peladito en la junta, yo pasé por una fiesta de peladito y yo ardía porque no estaba invitado. Porque era fiesta de esos peladitos así de Alto Turmequé, de la Alcurnia, de allá de la junta, gente de plata. Y yo como vendiera limón y pasé ardío. Pero me daba cuenta que el poco peladito esos que estaban ahí, cretino, porque eran hijos de papi y mami, se olvidaba del sol, se olvidaba del calor. ¿Por qué? Porque hay unos payasos echándole cuento ahí. Entonces yo quiero unos payasos también. Así que hagan reír, esos que se pintan la cara y vengan y hagan piringüeta aquí. Eso es lo que quiero yo, porque quiero que mi hija no se sienta que tengo una cárcel y que no sienta que papá está preso, que sienta que tengo una fiesta en un club, en una cosa así. Eso es lo que yo quiero y que los invitados también sientan lo mismo. Ah, entonces ayúdame con esa vaina.
8: Bueno, ese cuento está muy...

0: bonito, pero ¿de dónde vamos a sacar la plata para todo eso?
1: Bueno, Padilla, ahí en este momentico es que más te necesito, porque ese es un préstamo que usted te va a hacer. No, sí, y yo te lo pago hasta con el doble, con intereses, pero necesito que me hagas ese préstamo rápido.
0: Ah, bueno, así que siendo así, mi hermano, no se diga más, yo cojo lo de la ganancia y tú me respondes por eso, ¿eh?
1: Dale, bueno, dale, pues. Cuento con usted y yo.
0: Dale, vale. Eso, va.
1: Un guardia que se respeta, el mejor de Colombia.
2: Ajá, Sergio.
3: Sí, ¿cómo estás?
2: Bien, ¿y tú?
3: ¿Cómo te ha ido? ¿Qué más?
2: Bien, todo bien.
3: ¿Qué haces por ahí?
2: No, me estaba alistando porque vienen... mis suegros. Vienen ahorita. Porque quieren que yo les lleve unas cosas a Diomedes. Entonces los estoy esperando.
3: ¿Y cómo está Diomedes? ¿Cómo va eso?
2: Bien. Bien.
0: Más bueno, yo estaba por aquí y... pues lo de siempre, vine a ponerme la orden. No sé si necesitas que te lleve a algún lugar o necesitas algo.
2: No, no hace falta, gracias.
0: ¿Alguna cosa no?
2: No, todo está bien, Sergio.
0: Ah, bueno, ya. Ah, bueno, yo me voy entonces, pues.
2: Bueno, pues, gracias por pasar.
0: Vale.
2: Bueno, que te vaya bien.
0: Cuídate.
2: Bueno, chao.

0: esta y esta es la otra, amiga jirafa. Uy. ¿Qué es? Juiciosito. Mamá. ¿Y usted qué es lo que está haciendo?
1: Pues, ¿cómo le parece que vino Estelita? Y me dijo que le confeccionara una capa que yo le había hecho a ella hace pero los años, cuando éramos sardinas, pero que ahora la quiere para la nieta. Entonces, claro, perfecto, porque a mí los pesitos me vienen de maravilla.
0: Claro. Mamita, imagínese que yo estaba por comentarle una cosa estos días. Resulta que en la fábrica me van a prestar una platica. Y yo estaba pensando en invertirla, pues, en un viaje a Valledupar a visitar a Diomedes.
1: ¿Cómo así? ¿Usted se piensa ir otra vez para Valledupar?
0: Sí, mamita, es que yo quiero que el niño conozca a su papá. Yo voy, se lo presento así y ya, y nos regresamos rapidito.
1: ¿Y a usted le parece muy sensato, Consuelo, gastarse un pocotón de plata en ir a Valledupar cuando estamos en la situación que estamos? Nosotras no tenemos que comer. Con esa plata que usted se va a gastar, nosotras hacemos mercado un mes, Consuelo, por Dios.
0: Mamá, pero es que yo quisiera que el niño conociera a su papá, para que ellos dos iniciaran una relación. Yo no le puedo negar ese derecho al niño, el de conocer a su papá. Además, yo quiero, pues, que lo conozca para ver si se ilusiona y... Sí, nada más importante, entiéndame.
1: Haga lo que quiera. Al fin y al cabo, eso es lo que usted ha hecho desde que conoció a ese desgraciado del Diomedes Díaz.
2: Casi que es que yo estoy preocupado con la venta del disco. Mejor dicho, lo que pasa es que la gente no cree que sea usted el que canta, ¿me entiendes?
3: Hombre, José, ¿cómo así que no sé quién es el que canta? Si es que yo estoy vivo y yo estoy muerto.
2: Ay, yo sé que usted no está muerto, pero lo quieren enterrar. Pero no la gente de aquí, sino la gente del interior. Mire, me acaban de mandar el reporte de la casa de disco, de la venta. La verdad que eso está regular tirando a malo, casi que...
3: Mire, compadre José, yo no tengo más entrada. Yo no estoy tocando porque estoy aquí encerrado. Y yo pensé que con la venta del disco me entró una platica. Pero voy a hacer una cosa, compadre. Está aquí en la cárcel, así bien como estoy yo. Sobre en una celda, sobre su platica.
2: No, yo sé, yo sé.
3: O yo. Y que me metan un celular, si quiero cualquier cosa. Eso vale plata, compadre. Y entonces, imagínese, a mí se me está acabando los ahorros, compadre. Aunque yo nunca he ahorrado. Pero lo poquito que tenía, yo lo migajé. Así que dígame usted qué podemos hacer, compadre.
2: Pues no sé, de pronto, ¿qué se le ocurre a usted? Yo con mucho gusto lo ayudo.
3: Compadre, que necesito plata, porque yo le ofrecí a visitar una fiesta para la niña que cumple años. Imagínese, necesito plata para eso. Mire, yo tengo una finca algodonera que está cerquita a San Juan, por ahí, por Vadillo, cerquita. Pues la vía que va para allá, saliendo del puente Hurtado, por ese lado. La algodonera, compadre. ¿Qué te furro algodón, compadre? De ahí sale una fábrica de camisas. Así que, hermano, no sé, vamos a parcelarla y la vendemos por parte, porque eso es grande. Y nos ganamos una platica. O sea, alguien que la quiere comprar completa, se la vendemos completa también. Pues, compadre, si usted está interesado, usted que es un hombre fino, que de negocio, ah, que sabe de eso, me la puede comprar y yo se la vendo a usted en un precio cómodo. Además, usted no va a robar a mí y que de familia.
2: Una buena solución.
3: Pienso yo, ¿no?

0: vaina, pero lo que nos toca. Ahí están los regalos.
1: Sí, mamá, que está bien.
0: Pero que lo dejen entrar, mijo. ¿Te vas aquí conmigo?
2: Yo me voy allá con Don Roger, que no se vaya solo.

0: ¡Eso, chiquitico!
1: ¡Ey, familia! ¡Échelo a la casa!
2: ¡Sí, señora! ¡Acá! ¡Ey! ¡Mételas en el primero, viste!
3: Pelucho, mijo. ¿Dónde iba esa gente así como tan bonita, tan elegante? ¿Tú no sabes nada?
4: Esa gente va para la cárcel a festejarle el cumpleaños al hijo del cacique. Ocho me dijo que me iba a traer pudín.
5: Definitivamente en Colombia pasan cosas increíbles, como lo que pasa en esta cárcel. Pero no importa. También te quiero decir, Farid, que hay delincuentes con plata, delincuentes de prestigio, como hay otros delincuentes de pacotilla, que son unos artistas de pacotilla.
6: Eso digo yo. O sea, que tú eres el raterito que quedó mundado.
5: Lo que no puedo permitir es lo que pasa aquí. Mira las cosas que pasan.
6: Eso veo. Ahí está pintado el cacique, no. Igualito el marinero, dejando un amor en cada puerto. Ea. Y la cárcel no es la excepción. La directora está ahí, ve. El cuento con él.
5: Ella está metida en ese cuento. Este es un serrucho, mira. Si yo le quisiera hacer una fiesta a mi hijo, ¿me lo van a permitir? O alguno de los que están aquí se lo van a permitir. Es una locura.
6: Mira, está la joyita, ve, arreglando todo.
5: Mira, él mismo. Él mismo decorando. Él mismo decorando.
7: ¿Qué pasa? ¿Qué pasa?
8: Aquí dando viroma porque están en jardín, ¿sabes? Los propios resentidos, compadre. Sacámoslos de aquí, sacámoslos de aquí. Hacerme ese favor, de corazón.
9: Bueno, ¿qué es lo que pasa? ¿Qué es lo que pasa, chico? ¿Qué es lo que pasa? Hablando mal de la cacique, esto es para gente seria, loco. Jura, que

0: Mira, mija. Esta sí se ve que dama. Está toda emperifollada, arreglada y con joya. Debe ser como la mujer de algún narco o algo así, ¿cierto?
1: Mira, tan bonita que trae la peladita y el bebecito. Ay, tan bonita.
2: Mi marido me dijo que casi que tiene una fiesta hoy porque la hija está cumpliendo años. Yo me supongo que es eso.

0: asocian.
1: Muchachos, sí, gracias.
2: Yo te digo, yo me porto bien. Soy que más bien. Hey, Dios me deje asesino, día. Hoy sí estoy acelerado, porque yo sé que tú eres un asesino y todo el mundo drogaste, violaste y mataste a tu compañera, Diomedes, has caído en lo más bajo.
3: Un asesino.
2: Mataste,
3: bueno, voy a hacer una cosa. Yo con usted me entiendo así que el foro y me respeta.
2: ¿Qué te voy a respetar a ti, Diomedes?

0: Estoy un poco sorprendida, señor Diomedes. Yo sí sabía que usted es un hombre mujeriego, un hombre tomador. Lo que no sabía es que también es un hombre golpeador.
1: Sí, doctor, le voy a decir una cosa. Yo puedo ser lo que sea, pero yo peleador y tirapuño menos. Puede preguntar a la fuente donde yo digo que yo no le pego una trompa a ninguno. Sí, a veces monto la tarima y insulto a los periodistas, pero ellos son los que se meten conmigo. O bien sea el mono Arjona, mi ex suegro, que en paz descanse, pues me pegó un par de trompas, pero él a mí. Yo nunca le pego a ninguno.
0: Entonces yo debo estar sorda o loca, porque si está frente a mí es porque se agredió con otro interno.
1: Pero es que yo no busqué pelea. Él me trató a mí de asesino y le voy a decir una cosa. Si yo estoy aquí, es porque mucha gente me quiere ver hundido, me quiere ver preso, me quiere ver muerto, pero Dios no les ha dado el gusto. Es por eso déjeme explicarme, déjeme decirle cómo son las cosas a ustedes, déjeme decirme la vaina, hombre.
0: Y yo estoy aquí para hacer cumplir el reglamento. Y no me va a convencer ni con su fama, ni con sus discos de oro, ni con su carita de yo no fui. Hoy no tiene visita, señor. Es más, hoy no hay visitas en el patio 6.
1: No, pero, doctora, tiene que tenerme que mi hija está cumpliendo años y yo organizo una fiesta, hombre. Incluso hay payasos, tengo piñata, tengo todo. Entonces, por favor, ayúdeme para que ella pueda visitar y
0: pues va a tocar que le haga la fiesta el otro año, si acaso, porque usted se portó mal, señor Tío Medias, entonces lo tengo que castigar a ver si aprende finalmente lo que es la disciplina y de paso. Cuando adquiera la lección en su vida, se la enseña a su hija. Por favor,
1: doctora,
0: retírelo.
1: Por favor, ayúdeme, doctora,
0: adiós.
1: Doctora, por favor, hombre. Mi hija va a venir.
0: Hoy no hay visitas en el patio 6. Repito, hoy no hay visitas en el patio 6.
2: A ver, presten mucha atención porque no voy a volver a repetir. No hay visita en el patio 6.
3: ¿Cómo? ¿Y entonces cómo así que no hay visita? ¿Ah? O sea, yo me arreglé toda la semana para comer pera a mi marido y usted me viene a decir ahora que no hay visita.
4: Siempre es la misma vaina con ustedes, pues porque no avisan que no hay visita. Si uno no deja a los pelados por ahí, a la de Dios.
2: No hay visita y punto, nos acaban de informar. Y si tienen algo que decir, pues vayan y pidan una cita con la directora.
4: Pues
2: yo no tengo nada que ver ahí.
4: Pues sí, pues es el colmo,
2: por favor, y van saliendo. Van saliendo.
3: Siempre lo mismo en estas calles, es la misma vaina.
5: Señora, mire, por favor, déjenos entrar. Nosotros venimos desde Bogotá. Este niño es hijo de Diomedes y él quiere ver al papá.
2: Ya le expliqué a la señora que él no puede tener visita porque no sé qué pasó en el patio y lo castigaron.
5: Pero señora, llevamos 20 horas en un bus con el niño viajando hasta acá. Por favor, déjeme pasar.
2: ¿Qué parte no entiende que no puede ingresar? Ay, ni usted ni el niño. Por favor,
5: ay,
2: colabore.
5: Esta consideración
2: colabore,
5: por el niño,
2: señor.
5: Por favor.
2: A ver, ay, el pasar. Patio del 1 al 5 de este lado.
6: Por favor, señora.

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0: mi vida, quédate aquí jugando. Bien, mamá. Te quedas con tu hermanito, ¿viste? Te cuidan un rato.
1: Voy a preparar tu cumpleaños.
0: ¿Mm? A ver que lo vamos a pasar muy bien. ¿Mm? Oíste, Luisito.

0: Mira, no vayas a creer que me olvidé el cumpleaños de mi princesita.
1: Sí, acabamos de llegar.
0: Pero espérate, Betsy, todo está bien, mija. ¿Ustedes están bien?
2: Sí, fuimos a la cárcel. Como Diomedes quería ver a la niña por el cumpleaños.
0: ¿Qué fue lo que pasó?
2: No llegué ni a la puerta, hombre. ¿Por qué? Porque allá estaba la señora, Consuelo, con su hijo, haciendo la fila, ¿no? Qué linda, ¿cómo les digo? La Sagrada Familia, pues.
0: Mira, de Consuelo es la cachaquita maluca esta.
2: ¡Chuda esa! Hasta en la sopa me la encuentro, no muda.
0: Ay, mija. Qué situación tan incómoda esa.
2: Sí, me siento otra. Dios me deja... ha acabado conmigo. Con mi perrenque, con... con mi ganas de salir adelante, no sé.
0: Ay, mija.
2: No sé, Kika. Yo ya no soy la misma.

0: Mamá. Mamá. Mira.
1: Mira. ¿Qué pasa, amigo? Mío, papá, ¿qué pasó?
0: Mira.
1: ¡Ocha! ¡Apúrate, ven!
0: Se me va.
1: Mío.
0: Se me va la vida.
1: Ay, mío. Cálmate, respira. Está muy mal. Está muy mal. Llama a Sergio. Llama a Sergio. Que manda al conductor, que a quien sea, que lo vamos a llevar al hospital.
2: ¡Sergio!
1: Ay, Dios mío. Esta vez sí que te voy a hacer caso. Vamos para el hospital, ¿oíste, mío? Respira. Ay, no me asustes.
3: ¿Quién es?
4: Yo, Sergio.

0: Betty.
1: Ajá, Sergio.
0: ¿Cómo estás?
1: Bien, ¿tú?
0: Mira, perdóname, pero tú estás ya en pijama. Perdóname la hora, pero hasta ahora me desocupé y... Bueno, estaba metido todo el día en el monte. Mira, Betsy, yo me enteré de lo que le hicieron a Diomedes. Qué embarrada me parece. Oye, que no le dejaron celebrar el cumpleaños a la niña. Ajá, ya qué culpa tiene, ¿verdad?
1: Ve, ¿tú cómo te enteraste?
0: Porque aquí todo se sabe. Tú sabes que aquí todo el mundo sabe las cosas. El cacique. Bueno, el caso es que yo vine porque todavía no se ha acabado el día. Ah, mira. Dame aquí. Yo traje un poco de cosita. Traje un pudín. Y unos regalitos para la niña. Celebremos, para que le cantemos.
1: No, pues sí, la niña está dormida, pero claro que la vamos a levantar, sigue.
0: Bueno, dale,
1: no, espectacular, Sergio, gracias.
2: ¡Ay, ¡Ah! El médico entonces, señorita!
3: No por ningún lado.
2: No, mira.
3: ¡Ey, señor, lo estamos esperando, mijo!
2: ¡Médico! ¡Ay, la enfermería está mal! Vea, le duele el pecho, tiene una picada, el corazón
4: Mamá.
2: Quiere salirse, ¿qué hacemos? Vea.
4: Ustedes esperen acá, enfermera, venga conmigo.
2: ¡Ay, vea!
3: ¡Rápido, señor!
2: ¡Ay, ayúdemelo! ¡Ayúdemelo! ¡Ay! Le llamaste a los muchachos, a Rafa Junior, a Goya.
3: Ya les avisé.
2: ¿Y entonces por qué no llega, carajo?
3: No sé, mamá, no sé.
2: Ay, Dios mío, ¿qué vamos a hacer sin que nadie nos ayude?
3: ¿A qué debería estar Diomedes, mamá? ¿A qué debería estar Diomedes con nosotros apoyándonos y no encerrado en una cárcel, hombre?
2: Ay, Dios mío, yo no sé por qué la vida está empeñada en hacernos sufrir, sufrir.
3: Otra,
2: ay,
3: mamá,
2: mía, ya yo no aguanto más. Si a tu papá le llega a pasar algo, ve, oye. Yo no sé qué voy a hacer, mija, porque yo no tengo fuerza, yo no sé qué hacer. Ay, llámate a Betsy Liliana, mija, que ella es médico, ella no puede ayudar. Ay, llámate a uno de sus muchachos amigos de Diomedes.
1: Es que al caído caerle
5: sí, miedo. Sí, mamá.
2: Cuando uno está mal, ahí no aparece nadie.
3: Y este hombre, ¿cómo me le va a pasar algo a este hombre que está
2: vivido?

0: Sí, no tenía ganas de celebrar nada.
1: No te preocupes, la princesa, que estamos felices, ¿ah? ¿Cómo es que es la canción?
2: Y que nos cumpla feliz, muy feliz.
3: Médico.
4: ¿Cómo están?
3: Bueno, ¿qué le pasa a mi marido?
4: Yo creo que lo mejor que pueden hacer ustedes es irse a la casa y descansar. El señor Rafael va a tener que quedarse esta noche aquí en observación. Yo ahora voy a ir por los resultados del electro, pero viéndolo como está, lo mejor es que él se quede en el hospital.
3: Doctor, nos está asustando. O sea que la cosa es grave.
4: Un poco delicado.
5: Doctor, ¿y será posible que lo veamos?
4: Sí, él está despierto. Le aplicamos un medicamento que lo va a tener adormecido. No se demore, ¿no?
3: Ay, sí, yo sí quiero entrar, mija.
5: Bueno, mamá. Y de pronto necesita que le traigamos algo de la casa o todo está bien, el hospital, todo lo...
4: No, aquí tenemos todo lo que necesita. Bueno, de pronto una muda de ropa para cuando le demos de alta, pero eso puede esperar.
5: Gracias,
3: doctor. Bueno, vamos. Qué pena. Permiso, Dios me lo bendiga.
0: Bueno, Sergio, ya dormí a los niños. No jodas, Luis, casi no se duerme.
2: Al fin, oye, ese pelado es cosa seria.
0: Imparable.
2: Es tremendo. Bueno, ya se durmieron. ¿Y nosotros qué? ¿Mm? Yo digo que a bailar. Yo me acuerdo aquí, Belgi, tú estabas barrigoncita. Y bailamos vallenato, bailamos salsa, bailamos un merengue. Yo creo que tú hasta champeta bailas.
0: Mira, a mí si la canción me gusta, yo bailo lo que sea.
2: Mira ese que está sonando. ¿Ah? Dime si eso no es bueno. Vamos a bailar. Ya, muchachos se durmieron, vamos a bailar.
0: No, me sé, yo no quiero bailar. Dale,
2: si a ti te gusta.
0: No, me sé, yo no quiero bailar, en serio, estoy cansada.
2: Ay, ¿a ti qué te pasa? Vamos a ver si qué tiene. Pero tú no eres así. Mira, yo creo que ya es tarde, ¿ah? No, yo soy muy, muy liso y muy atrevido. Yo creo que...
0: No, espera. Siéntate un momentito. Perdóname, yo no quería ser grosera contigo. Siéntate, mi señor.
2: ¿Seguro?
0: Sí. Mira, tú has sido muy bueno conmigo. Yo no te quise tratar mal. Lo que pasa es que tengo una cosa aquí adentro que si no te la voy a decir, entonces, no sé, no me voy a relajar. Ti también, empleada. Me dijo una cosa de ti que a mí no me gustó.
2: ¿Sí, qué te dijo?
0: Me dijo que tú te comportas conmigo como si estuvieras enamorado de mí. Yo siento que ella está exagerando. Eso es lo que yo pienso. Pero si eso llega a ser verdad, serio, de una vez te digo, hasta aquí llegamos. Yo soy una mujer seria y estoy casada y tú lo sabes. Yo no necesito aquí un pretendiente ni un hombre que me esté conquistando. Yo te puedo brindar mi amistad. No te quiero dar falsas esperanzas ni que hayan confusiones de ningún tipo. Te lo digo directamente para que me respondas. Ajá, ¿qué es lo que está pasando?
3: Dios mío.
6: Ocho.
5: Señor.
6: Mija, correte ese sillón para acá, para que se siente tu mamá.
5: Sí, señor.
3: Ay, no, mija, ve. Deja de preocuparte por los demás, ¿ah? Preocúpate por ti, cálmate, mijo, cálmate, que yo estoy bien y hemos estado sentados toda la tarde ahí, todo el tiempo.
5: Esperando.
6: ¿Entonces me van a dejar todo el día aquí?
5: Sí, señor. O hasta que el médico diga. Uh-huh. Si es otro dos días más, pues toca, papa, porque usted sabe.
3: Así es, mi.
6: Eso de no pasa. Me puyan el brazo, me amarran unos cables más, me dan una pastilla y, bueno, para la casa.
5: Pues así sea.
3: Así va a ser, mijo, vas a estar bien. Vas a ver.
6: Hay una vaina que quiero decirle. Esto es una pendejada. Que no vale la pena decírsela a Diomedes. Ese muchacho tiene demasiados problemas encima como para cargarle una preocupación más.
3: Dios mío, yo te voy a decir una cosa. Ocha no le va a decir. Y aquí la que decide eso soy yo. Y no se lo voy a decir, yo te lo prometí. ¿Ah? Las cosas se dicen cuando se tienen que decir.
5: Así.
3: Más bien, dinos tú cómo estás. ¿Tienes dolor en el pecho? ¿Puedes respirar bien? ¿No tienes ningún dolor? Contanos.
6: Bien, lo que tengo es como un sueñito. ¿Mm? ¿Usted por qué no se van a la finca? ¿Mm? Vayan a descansar. Vean, pasan un ratico por allá por donde Bessie, le dan un abrazo y un beso a mi nieta. ¿Mm? Y le dicen al chofer que la lleve para que no se vayan solas para la finca.
7: De aquí no sacan pero amarrar. Aquí nos quedamos, ¿oíste?
8: Bueno.

0: Ay, doctor, ¿cómo le fue en el examen que usted dijo?
1: Bueno, don Rafael, vamos a tener que operarlo de urgencia. Pero no se asusten, se trata de un cateterismo. Sus venas están muy taponadas y las tenemos que limpiar.
0: Ay, doctor, no diga eso.
2: Ya, doctor, ¿usted por qué no me da más bien una pastilla, un remedio? Es que a mí esa vaina de que me estén rajando el cuero, yo no estoy con eso.
1: No, lamentablemente los resultados de los exámenes salieron peor de lo que yo esperaba. Y en este momento, por cómo están las cosas, una cirugía es lo único que puede ayudar. Pero no se preocupen, es un procedimiento muy sencillo.
0: Pero doctor, eso, sea como sea, es un procedimiento como usted dice, eso es peligroso. ¿Cómo es eso? ¿Cuánto tiempo?
1: Siempre hay riesgos, pero como les digo, en este momento es lo mejor que podemos hacer.
2: Ay. Ya escuchaste que eso no es grave.
0: Yo pensé que... Que nos
3: dejamos
0: a ellos mismos.
3: Bebé, si yo a ti, en todo este tiempo, tantos años, yo te he cogido mucho precio, mucho cariño. Tú eres una mujer muy bonita, sí, todo lo que quieras, pero ¿cómo se te ocurre a ti que yo voy a estar pensando en otra cosa? No, no, tú estás casada y tú eres una dama, Betsy, a ver, yo no sé, yo soy tu amigo, nada más. No.
4: Pues qué alivio, no jodas, Sergio, qué alivio que me digas eso. Ya me estaba empezando a sentir incómoda. ¿Ah? Que el único amigo que yo tengo aquí en el valle entonces se enamore de mí, no, menos aguanta.
3: No, si tú quieres, lo que podemos hacer es que yo le baje a la intensidad.
4: Ay, no, no, relájate.
3: Y yo dejo de venir
4: acá. Dramatismo no, que tú sabes que a mí esa vaina no me gusta. Más bien brindemos. ¿Mm? Brindemos por la mitad. Eso era lo que yo quería escuchar.
3: Bueno. ¿Por la mitad? ¿Por la mitad?
4: Bebe, porque si no, no se cumple.
2: Tranquila.
0: Ayudamos, ¿me?
2: Yo puedo solo, yo no estoy tullido.
5: ¿El escapar?
0: No, pero tampoco es bueno que te des un tutazo por ahí.
2: Ocha.
6: Señor.
2: Tú llamaste a tu hermano.
6: Sí, señor, no se preocupe, ya están enterados allá de todo.
2: Bueno, sí. Les advertiste que no le dijera a nadie, Omed.
6: Sí, señor, no se preocupe.
0: Ay, tranquilo, mi.
6: No le van a decir nada.
0: Exacto, no le vamos a decir nada. Pero, mija, yo lo voy respirando como... Estás bien, mijo, puedes respirar.
2: Bien, estoy bien, calmate tú. Ocha, no me desampares a tu mamá ni un minuto.
6: No, señor.
2: Que vayan a comer algo, que no se vayan a enfermar ninguna de las dos.
0: Estamos bien, mijo.
6: ¿Se escucha?
0: Ve, vamos a rezarle a Dios y a la Virgen, que la Virgen te cubra con su mano para que todo te salga bien, mijo. Tú también haz una oración antes de que te hagan lo que te vayan a hacer. ¿Oíste, mijo?
2: Tranquila, hombre, yo no me voy a morir. Que yo le prometí a Diomedes que lo iba a ver libre. Bueno, doctora, yo estoy listo. Vámonos.
5: Tranquilo. Todo va a salir muy bien porque usted es muy juicioso, ¿yo? Vamos entonces.
0: Cuídamelo.
2: Cuídame el sombrero, mi.
0: Cuídamelo.
2: Bueno, pues, vámonos. Ya, tranquilízate, mamá. Tranquilízate. Yo voy a estar bien.
0: Mi querido, ay, la Virgen te cuide, mi. Aquí vamos a estar rezando por ti, ¿oíste?
5: Dios te bendiga.
2: Amén.
6: Se va a poner a llorar.
0: Ay, mío. Ese hombre que es tan fuerte, verlo así, tan débil. Vamos a rezarle a la Virgen.
5: Vamos a ir a rezar. Tengo que comer algo, pues tú necesitas comer algo también. Vamos. No llores.
0: Dios mío.
5: Camina.

0: vuelta, vuelta, vuelta, vuelta al final.
1: ¡Ay! ¡Ay, hombre! ¡Ay, ay! ¡Qué buena!
0: ¡Uf, qué calor, carajo! ¡Ay! Se acabó el vino, bueno.
1: Se acabó el vino. ¿Y entonces?
0: Ya.
1: ¿Ya qué? Yo voy a servir whisky inmediatamente, ¿viste?
0: Oye, tú estás loca. Vas a revolver vino con whisky. Mira, los cables se los van a cruzar completicos, ¿viste? Vas a ver guayabo mañana. Eso no se hace.
1: Ve acá. ¿Y tú crees que mañana no vamos a tener guayabo igualmente? ¿Estás borracho?
0: Ah, carajo. Bueno, pues échame uno, a ver. Ya, oye.
1: ¿Ya qué? Relájate.

0: Bueno, yo me relajo.
1: Dale,
0: dale,
1: salud.
0: Dale. Salud, salud, salud.
2: Esta canción me encanta.
0: ¿Cuál canción?
2: Ay, esa, esa.
0: ¿Cuál canción?
2: Ay, yo, hombre, la de la que está sonando. Ay, Sergio, ponte pilas, oye.
0: Ay, ven, entrégame eso para acá. Tú estás oyendo alguna canción, ven, si tú te oyes. Que loca, no está sonando nada.
2: Pero en mi cabeza sí está sonando. Ropa que está aquí enfrente. Ropa que está a mi lado. Ropa que está bailando.
3: Y ropa que está sentado.
2: Y ropa que quiera.
3: Rompa todo el mundo.
2: Viste que sí estaba sonando ahí, entonces.
0: Rompa todo el mundo. Dale, pues, cántala.
2: Ropa que quiera.
0: Me invitaron
2: a una fiesta. Fui con mi novia y mi suegra.
4: Ajá, mi vida. Mira, avísate que ya mi papá entró en la cirugía, ¿viste? No le vayas a decir a nadie que yo te dije, Diomedes, por favor.
5: Fabio, no está pendejo ahora, no jodas, como si uno fuera enterar. ¡Carajo!
4: Ay, no te imaginas. Está con esa carita todo asustado, cree que uno no se da cuenta.
5: Mejor ya seguirme contando cada cosa que vaya pasando, que yo estoy pendiente. Yo con este celular que tengo aquí encalentado, puedo hablar ahí y escondir, cualquier cosa me llamáis. Yo estoy pendiente, ¿viste? Ve y ve si sabes lo de mi papá.
4: No, mi vida, si no había tiempo de nada, Diomedes. Todo fue muy rápido.
2: Mijo, a nadie se le ha avisado nada.
4: Yome.
6: ¿Qué pasó, Ocho?
4: Decirte que estaba muy molesta contigo, ¿viste? Que pensé que mi papá estaba así de enfermo como está por culpa tuya, pero... Que así no es la vida, mijo, que las cosas pasan porque tienen que pasar y ya, que me perdones, ¿oíste?
6: No me pasa nada, Ocho, no pare bola.
4: Ay, Yome, Dios mío, si le pasa algo a mi papá, Diomedes, por Dios, ¿qué vamos a hacer?
5: Ay, no le va a pasar nada, él no le va a pasar nada, él va a estar bien. El que está mal soy yo, que estoy aquí encerrado. Y me está pasando de todo. Oíste, no pares bola. Sí, chao, chao, chao, chao. Te quiero mucho, manito. Chao.
0: Así no piensas que así, ¿qué fue? Ah, bueno, tú tienes el trago cepillo, dale, tómatelo.
2: Ve acá, ¿tú sabes hace cuánto no me reí así, serio?
0: Me vas a decir a mí, ¿qué pasa? Metió con esa vaca. Imagínate mirándome ahí con esa cara larga estos días. Salud, salud. Salud, salud, tómatelo, oye.
2: Ay, Sergio, no sé. Yo aquí, emborrachándome contigo y mi esposo en la cárcel, los niños durmiendo.
0: No, mujer, pero tú no tienes que pensar así. Tú tienes que ponerte feliz. Sigue riéndote, tú no estás haciendo nada malo. A ver, ¿cómo es que te ríes? Una risita.
2: No, oye, no, si no, no me hagas así.
0: No estás haciendo nada malo. Mira, la niña se durmió, celebró su cumpleaños, pidió deseo, hubo vela, ponqué, toda esa vaina.
2: Gracias a ti.
0: Bueno, pero no estamos haciendo nada malo, ya estamos bailando. Yo me dejé estar en la cárcel, ¿qué vamos a hacer?
2: Bueno, pues.
0: Eso sí, lo que van a decir tu vecino es que aquí se vino a vivir otra familia, ¿viste? Porque aquí habían armado un escándalo de este calibre. Yo no sé.
2: Madre, sí que se pasó la esposa de George, yo viví aquí.
0: Igualito, y que yo bañó. Dale, dale, dale, el último.
2: Hombre, ¿qué? No, ya. Bueno, dale, ya. Mira, quién lo ve. Hoy se aguanta ante trago, ¿viste?
0: Salud, carajo.
2: Por tu vaquita.
0: Oh, a ver, tenía que dañarme el rato, oye. Sí, yo de lo último que quiero saber de vaca.
2: Esas son las mujeres tuyas.
7: Oh. Dios mío, protégemelo tú, porque ese viejo me llega fantasma.
4: Mamá. Por fin. Dios mío, casi no consigo nada. Le dije, está bien sabroso, un juguito.
7: Ay, mía. Oh, mija, pues. Yo no pienso en comida ahora, no me pasa un bocado, no me pasa ni un trago, nada.
4: Mamá, no vamos a empezar. Hágame el favor, bonita la gracia suya, pues no alimentarse. Muy bonito. Hágame el favor, recíbame, ¿qué hubo?
7: Ay, mi...
4: Sanduchito, mira.
7: ¿Qué es eso? Ve, un pan con cosas por dentro, ¿no, mija? Esas cosas a mí no me gustan.
4: Pero es por lo único que conseguí.
7: Ay,
4: pero está fresco, está fresco.
7: Esas cosas modernas ahí.
4: Recíbame. Recíbame y come un poquito de menta.
7: Como un pedazo de pan.

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0: residencia de Jason Sands, San Francisco, California.
1: ¿Podría guiarnos, inspectora?
2: No sé por qué los llamaron. Nosotros podemos manejar esto. La mansión pertenece a Jason Sands, importante contribuyente político. Está perdido desde anoche.
1: Por eso estamos aquí. El fiscal general quiere estar al tanto de estas cosas.
2: La esposa del señor Sands, Jennifer, llegó a casa anoche con su hija como a las 9. Vio que su esposo no estaba. Y esto. Gracias, señores. No se ha pedido ningún rescate aún, pero esperamos algo pronto. Si quieren que nuestros técnicos instalen equipos, debo decirles ahora.
1: Está bien, podemos manejarlo. ¿Sabe dónde está la familia?
2: Con amigos. La señora Sands dijo que era mejor para la niña y estuvimos de acuerdo.
3: ¿Entraron por la fuerza?
2: No, debieron abrir la puerta haciéndose pasar por mensajeros o algo así.
4: Él sigue aquí.
2: Solo que sea invisible, que no creo, agente Jane.
1: Él no es agente, es consultor.
4: Sin placa, ni arma. Ni siquiera me dan seguro.
2: Ah, sí. Ustedes de quien me hablaron, el psíquico. Lo siento, Gandalf, a nuestro humilde estilo revisamos muy bien. No está aquí.
4: Está aquí. Y no existen los psíquicos.

0: Fue torturado en esta silla para que diera un código.
1: ¿Código para qué?
0: ¿Quiere hacerme un favor, inspectora? ¿Podría darme esa hoja de papel?
1: Seguro.
0: Gracias. Ese, sí, ese.
1: El librero debió moverse.
2: ¿Después de tirar esos papeles en el piso?
3: Es una puerta. ¿A una caja?
4: O un cuarto seguro.
0: Sí. El intruso debe haberse distraído por algo. Dejó a Sans solo un momento. Sans oprimió el código. Y antes de que lo detengan, él entra al cuarto seguro y cierra la puerta tras de él.
2: ¿La cual se abrirá si oprimes muchos botones?
0: Estoy usando los mejores 10 códigos.
3: Pero si es un cuarto seguro, ¿no tendría alguna alarma conectada a una compañía de seguridad?
0: No, si eres del tipo paranoico. Tendrías un cuarto seguro del que solo tú sabes.
1: Se necesitará un cerrajero.
0: Espere un minuto, inspectora. Hasta pronto, adiós, bellezas españolas. Hasta pronto y adiós, señoras de España. Pues recibimos órdenes de navegar hasta Boston. Y no volveremos a verlas. Nunca.
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0: Estuve mirando y no veo a nadie que pueda torturar a un hombre con pinzas y cigarrillos.
1: Imagínalos desnudos y muertos de hambre.
2: ¡Qué asco!
3: Estrictamente hablando, no lo mataron. Él se desangró y murió solo en su escondite.
0: ¿El culpable fue él, entonces?
3: Algo así.
1: ¿Dónde estaba la viuda?
2: La noche del crimen, ella y su hija fueron a un concierto. Pedro y el lobo.
1: ¿Tiene boletos?
0: Sí.
1: ¿Quién es el hombre junto a ella?
3: Es Michael Claymore Bennett III, el abogado.
2: ¿Qué hay con él?
1: ¿La viuda le tiene miedo o...? ¿Le está diciendo algo más que la asustó?
3: ¿Qué cosa?
1: No lo sé. ¿O ambas?
2: Bueno, no puedo interrogarlos aquí. Vamos a empezar con la computadora de Sands. Ustedes sigan aquí hasta que termine todo.
0: Sí, jefa.
2: ¿Nunca se sabe? ¿Alguien puede confesar?
0: Bampel, te estás matándome.
1: Oye, ¿te puedo preguntar algo?
0: No.
1: ¿Ya le dijiste lo que sientes?
0: Es compañera, es contra las reglas. Eso es lo que siento.
1: No es lo que sientes.
0: Ya le envié vibras y no hay respuesta. Déjame tranquilo.
1: ¿Vibras? ¿En serio? Vibras.
3: La ha mirado atrás de su cabeza por varias horas. Ella se amaneció.
4: ¡Cierra la boca, Cho!
1: Tienes que ir por ella. Tienes que seducirla.
0: La seducción no es mi punto fuerte.
1: Vamos, la seducción es fácil si sabes los principios básicos. Es sencillo.
0: ¿En serio? Pues yo no veo a muchas mujeres siguiéndote.
1: ¿Para qué querría a muchas mujeres siguiéndome?
0: Bien, como digas. ¿Cuáles son los principios básicos?
1: Te costará $1.
0: ¿Por qué?
1: Para que pongas atención. Amor y afecto.
0: ¿Qué?
1: Amor y afecto.
0: Devuélveme mi billete.
1: Cuando estás seduciendo a alguien, ¿qué le estás ofreciendo? Amor y afecto. ¿Quién no quiere amor y afecto? Así de simple.
0: En serio, dame mi billete.
1: Déjame demostrarlo. Te apuesto 100 más de esos dólares a que puedo seducir a cualquier mujer de aquí.
0: De acuerdo. A la viuda. Un segundo. Jane.
3: Buen trabajo.
5: No te separes de mí, ¿sí?
1: Hola, linda. Señora Sands, mi nombre es Patrick Jane. B.I.C. Lamento su pérdida. De cerca es usted muy hermosa.

0: Eso es algo inapropiado.
1: Escúcheme, Jennifer. No sé qué clase de control tiene este hombre sobre usted.
2: Disculpe.
1: Apártese, amigo. Ahora. La verdad, no estoy seguro qué clase de problemas tiene, pero sé que yo puedo ayudarla.
3: Ese hombre está molestando.
1: Llámeme y vendré.
4: Disculpe, señor, tiene que irse.
5: ¡Ey! No hay problema. Lo lamento. Lo siento mucho. Vámonos.
6: Creo que me debe $100.
1: Paciencia, Rigsby. Paciencia.
7: Oficina central del BIC en Sacramento.
8: Estoy decepcionado, estoy muy decepcionado y avergonzado. ¿Cómo pudieron hacerme esto? Le dije al alcalde de San Francisco que pondría a mis mejores hombres. ¡Oh, santa madre! ¿Quién quitó la maldita leyenda? ¿Qué es esto? ¿Este es el real o el descafeinado? ¿Cómo vamos a saber cuál es cuál?
1: Mezcle ambos por mitad y tome el doble.
8: ¿Qué clase de idiota bebe descafeinado? ¿Qué caso tiene? ¿Y qué estabas pensando al dejar solo a este hombre en un evento como ese?
0: No hay excusa. Equivocadamente lo traté como un adulto.
1: Tengo un plan.
8: ¿Cuál es?
1: Primero ganarme a la viuda y...
8: Quitando que su abogado hará una queja oficial con el fiscal general. ¿Cómo está funcionando?
1: Ella no quiere acceder.
8: Jane, usted cierra casos. Lo cierra como nadie, así que lo tolero y lo protejo.
4: Y lo dejo complicarle la vida a Lisbon. Pero hay una línea. Y cuando la cruce, me protegeré a mí mismo y a la unidad. Uh-huh. Y a usted lo echaré a los lobos.
1: Entiendo.
4: Las cosas claras.
5: Hey. Sí. Sí.
4: Era la fiscalía. La señora Sands olvidará el asunto si Jane se disculpa con ella.
1: Bien, haré la llamada.
4: Quiere oírle en persona. En su casa.
1: Ah. ¿Eh?

0: es un niño. Su nombre es Woody Sands. Sí, ven.
1: Wow. Muy bonito cuarto.
0: Gracias, mi papi lo hizo para mí. Esta es una niña. Su nombre es Wanda Sands. Esta es una niña también. Su nombre es...
1: No, puedo adivinar su nombre. Warren Moon.
0: No.
1: Wiley Post.
0: No.
1: Wendy Sands.
0: Sí.

0: Adiós.
1: Adiós.
0: Gracias.
2: ¿Es casado, señor Jane?
0: Lo fui. Falleció.
2: Lo siento. ¿Qué pasó?
0: Eso no importa.
2: Tiene una extraña forma de ser, señor Jane.
0: ¿Ah, sí?
2: Después del funeral, no sé por qué no lo hice despedir. ¿Usted es así de directo?
0: ¿Qué tiene en mente, señora Sands? ¿Por qué estoy aquí?
2: Usted ya sabe por qué. Quiero una disculpa.
0: No lo creo.
2: Dijo que si necesitaba su ayuda debía acudir a usted.
0: Sí. Y aquí estoy.
2: Tenía razón. Bennett sí me molestó en el funeral. Me dijo la verdad sobre Jason.
0: ¿Cuál es?
2: Era falso su negocio de inversiones. Quebró hace años. Nuestras cuentas están vacías. Mi esposo nos dejó a Julie y a mí nada más que deudas. Enormes. Tendremos que vender la casa y todo lo que tenemos.
0: Lo siento.

0: Hacienda y la Comisión de Valores y no sé quién más lo investigan por fraude.
1: ¿Él no le dijo nada?
0: Nada. Nada. Resultó que nuestro matrimonio era mentira. Toda nuestra vida fue mentira.
1: Tal vez tenía vergüenza de su fracaso.
0: No. ¿Vergüenza, Jason? No. Siempre supe que tenía un lado secreto y misterioso, pero esto...
1: Toda pareja tiene secretos.
0: Hay cuartos en esta casa que no sabía que existían.
1: Señora Sands, me pide... que la ayude.
0: Sí.
1: ¿Cómo puedo hacer eso?
0: Si conozco a Jason, debe haber algo. Debe haber ocultado algo en alguna parte. ¿No cree que sea posible?
1: Quien lo mató sin duda creyó eso.
2: Oficina del comisario.
0: ¿Qué es esto? ¿Quién es usted?
2: Es un embargo. No hay problema. Empiecen arriba, hey, muchachos.
1: Departamento de Justicia. Aguarde un segundo. Sí, esto está en orden, pero falta la constancia de inmunización de toxinas letales.
2: Disculpe.
1: ¿No le dijeron qué sucedió aquí? ¿Tienen su inyección?
2: ¿Inyección? ¿De qué está hablando?
1: Antídoto. Hubo un homicidio aquí.
2: Lo sé.
1: Disculpe. Se sospecha de un virus. Anthrax.
2: Entonces nos vamos, chicos.
1: Que los inyecten y regresen.
2: Que los inyecten.
3: Sí, está loco.
4: Parece que Sands fue atrapado. Era un gran empresario, pero tomó muy malas decisiones. En los últimos 5 años, su empresa terminó con casi nada. Ni clientes, ni ingresos, hubo denuncias y requerimientos, y toda la pesadilla era inminente.
5: Lo extraño es que hasta hace unas semanas había 10 millones de dólares en sus cuentas personales en efectivo, bonos y acciones, la mayoría depositados el año pasado.
6: Su empresa estaba muerta. ¿De dónde sacó los 10 millones?
7: Y lo más importante, ¿dónde están ahora?
5: Es lo que querían saber sus asesinos. Oye, ¿seguro que la viuda no sabe dónde están?
1: No, está genuinamente quebrada y genuinamente asustada.
4: No te conmovió, ¿sí?
1: No. Un poco. Hay que hablar con el abogado. ¿Cómo se...?
4: ¿Bennett? Voy a tratar con el abogado. Tú aléjate de él. ¿Dijiste un poco?
1: Es una linda y triste viuda. Claro, un poco. Descuida, eso no afectará mi trabajo. Soy un investigador profesional. Dios.
4: Mis sinceras disculpas por nuestro operativo. Jane, por cierto, fue inconsciente. El agente supervisor Minnelli le dio una severa reprimenda.
8: Bueno, no piense en eso. No sabe lo triste que estoy por todo esto. ¿Cómo puedo ayudar?
4: Trataré de ser breve. Usted era su abogado. Tenía que saber que él estaba en la quiebra.
8: Sabía que había dificultades, pero no tenía idea de la gravedad. Yo no conocía sus empresas. Era su abogado familiar. Solo veía asuntos de finanzas personales que hasta hace poco estaban muy bien.
4: Sí, y hace 15 días convirtió una cuenta de pensiones de 10 millones de dólares en efectivo. Era todo lo que tenía.
8: Estaba en su derecho. Yo me enteré después por sus contadores. El señor Sands hizo un fuerte retiro. Pero yo pensé que tenía mucho más en reserva.
4: ¿Y usted le preguntó qué haría con el efectivo?
8: Lo hice. Él me dijo que iba a sorprender a su esposa.
4: Y sí que lo hizo.
8: Sí, ya lo creo.
4: ¿Y qué piensa ahora?
8: El señor Sands iría a prisión. Creo que tomó todo el dinero que tenía y pensó escapar.
4: Gracias por su tiempo, abogado. Me mantendré en contacto.
8: De nada, lo que necesite estoy a su servicio.
0: Hola. Ya hallamos de dónde salió el dinero. Sands tenía una proveedora que surtía a una Happy Landings Entertainment de papel copia. En 2 años ganó 55 millones 200 mil dólares.
4: ¿Quién es dueño de Happy Landings Entertainment?
0: Es una compañía anónima en un consorcio suizo de una corporación que no existe. Tomará un rato desenredarlo. Pero la compañía de Sands es la única de sus empresas bajo una dirección diferente.
4: ¿En Sausalito?
0: Raro, ¿no?
4: Buen trabajo.
0: ¿Vamos a ir a ver?
4: ¿Vamos? No, tú te quedas aquí indagando. ¿Quién es el dueño de Happy Landings Entertainment?
9: Marina Sausalito, California.
10: No parece una empresa de papel copio, ¿sí?
1: No.
4: ¿Aquí es? ¿Subimos a bordo?
1: ¿Por qué no? Quiero conocer esta empresa.

0: voy a esperar afuera, en el muelle.
1: Sí.
2: ¿Quién es usted?
0: Patrick Jane, de EIC. Tranquila.
2: ¿Qué es eso? BIC.
3: Policía, baje el arma.
2: ¡Enséñeme la placa!
4: ¡Baje esa arma!
2: De acuerdo, policía. No habrá problemas. No hay problema.
0: ¿Quién creía que éramos?
2: Nadie.
3: ¿Quién es usted? ¿Qué estaba buscando?
2: Este es mi yate. Hago lo que quiero.
3: Sí, es muy lindo y muy acogedor. Este yate pertenece a Jason Sands.
2: Así es. Y Jason Sands es mi prometido.
5: Adriana, podemos acusarte ahora de robo, vandalismo, ataque con arma letal. Serían de 10 a 15 años. ¿No prefieres hablarnos de esta situación?
2: A ti te compro galletas. No te hablo de la situación.
5: Escucha, hay suficiente...
2: ¡Shh! Este es el guapo. Gacy, ¿sí?
3: Es una investigación de homicidio, Adriana. No tiene coartada para el lapso de tiempo en cuestión y la tenemos como sospechosa. Debería tomar esto más en serio.
2: Mira, cuando era así de grande, estuve en un campo de detención por 2 años. ¿Entiende?
3: Sí,
2: entiendo. No, no creo. Eso fue serio. Esto no.
3: ¿Qué hace para vivir?
2: Bailo, modelo, actúo.
3: ¿Tiene una buena vida?
2: ¿Qué es buena?
0: ¿Cuánto tiempo fue amante de Jason?
2: 2 años fuimos más que amantes. Ya íbamos a casarnos.
0: ¿Él era casado, lo sabía?
2: Ya iba a divorciarse.
3: Ella no sabe eso.
2: No, claro que sí. ¿Por qué iba a decirlo? Es vergonzoso. Él ya no la amaba. Eso es vergonzoso.
0: ¿Qué buscaba?
2: Nos amábamos.
3: Sí, se amaban, ya oímos eso. ¿Qué hacía en el yate y qué buscaba?
2: Jason compró 10 millones de dólares en diamantes. Para cuando huyéramos, estaba buscándolos.
0: ¿Cuándo los compró?
2: Hace un mes. Una vez me los enseñó. Eran hermosos. Los escondió en algún lado, no sé dónde.
3: Ustedes iban a huir.
2: Jason sabía que ya no tenía salida. Iría a la cárcel o lo matarían. Así que hizo un plan. Íbamos a huir juntos en el velero.
3: ¿En un velero? ¡Qué romántico!
2: Sí, era un buen marino. Me enseñó. Si esos bastardos no lo mataban, tal vez él, yo y Julie estaríamos en Tahití, ricos y no aquí con ustedes.
0: ¿Se llevarían con ustedes a Julie?
3: Espera. ¿Qué bastardos? ¿Usted sabe quién lo mató?
2: Sí, yo lo sé.
0: Díganos.
2: Me iré ahora, si les digo. Olvidan esos cargos estúpidos. Yo no declaro nada. Les doy los nombres y ya.
3: Hecho.
2: Esos miserables tienen unos cabarets. Jason hacía que su dinero de drogas y mujeres fuera lavado. Con ese dinero compró los diamantes.
3: ¿Tienen una compañía llamada Happy Landings Entertainment en Oakland?
2: No lo sé. Viven en Oakland.
3: ¿Esas personas tienen nombres?
2: Dieter Webb y Carter.

0: Miserables.
1: ¿Miserables?
2: Dieter y Carter empezaron como disc jockeys, empresarios nocturnos, es lo que dicen que son. Tienen clubes, restaurantes, hoteles boutique en toda la costa oeste. Las drogas y prostitución empezaron como algo adicional y se convirtió en lo principal.
3: ¿Los encontramos?
2: A ellos les gusta volar bajo el radar. Según registros oficiales, no tienen propiedades ni domicilio. Su dirección es un apartado postal. Trabajamos con las policías de Oakland y San Francisco.
4: ¿La dejarás ir?
3: Nos dio a Dieter y a Carter. Podría acusarla de amenazar a Jane, pero ¿para qué?
4: No sé, jefa. Pero si una mujer puede usar pinzas y cigarrillos en un hombre, es ella.
5: Señorita Jonovich, un momento.
3: Jane, que no salga de la ciudad.
5: Dijo que usted y Jason planeaban llevarse a Julie.
0: Sí.
5: ¿No le molestó eso?
0: No, yo amo a Julie, somos buenas amigas.
5: ¿Se la quitarían a su madre?
0: Sí.
5: Oh, eso es... es algo cruel.
0: Depende. Es una persona fría la tal Jennifer. A ella no le interesa mucho Julie, ella aparenta, pero no le interesa. Dígame algo. ¿Usted cree que Jennifer tiene mis diamantes?
5: No lo sé. Tal vez.
0: ¿Tal vez? ¿No le preguntó?
5: No deje la ciudad.
0: Entendido.
4: Así que amor y afecto, ¿eh?
5: Eso es.
4: Oye, ¿a dónde vas?
5: A hablar con la viuda.
3: ¿Ah, sí?
5: Quiero saber si sabía de la amante.
4: ¿Ah?
6: Está delicioso.
7: Sí.
6: Dame un segundo. ¿Tiene hijos, Patrick?
5: No.
6: Ellos son el mejor regalo.
5: Sí, lo son. Hay algo que ha estado molestándome. En Pedro y el Lobo, el pato... ¿es una flauta o un fagot? No recuerdo, lo olvidé.
6: Es un fagot, creo.
5: No importa, trivia. Escuche, tengo buenas noticias y malas noticias.
2: La abuela de Dieter Webb tiene 93 años y vive en un asilo en Tucson desde hace una década,
3: pero... No me digas. Renta un vehículo de lujo y se compró una linda casa en Oakland.
2: Exacto.
3: Pon a Rigsby y a Van Pelt en eso.
6: $10 millones?
5: Sí, como usted sospechaba, una buena reserva.
6: Es maravilloso. Tenemos que encontrarlos.
5: No sería mala idea.
6: ¿En dónde empezamos?
5: No lo sé.
6: Encontró el cuarto seguro en un momento. Usted debe ser un genio en esas cosas, encontrando cosas.
5: Lo intentaré. Pero, Jennifer, esa es la buena noticia.
6: Entiendo. ¿Y la mala?
5: Hablamos con una mujer que parece haber sido amante de Jason.
6: Lo sabía.
5: Lo siento. ¿Usted no sabía?
6: No. ¿Cómo es ella? ¿Qué edad tiene?
5: 20 y tantos. Europea, ruda.
6: ¿Hermosa?
5: No está mal.
6: ¿Ella tiene el dinero?
5: Creo que es posible.
6: Esto es tan complicado. Me da un abrazo. Necesito que alguien me abrace.
5: Lo siento, Jennifer. Ojalá pudiera.
2: Oakland, California.
4: Y el equipo de entrada tenían que estar aquí hace 20 minutos.
8: Tranquilo, esta gente no debe haberse levantado aún.
4: Tal vez no se han dormido. Podrían salir a desayunar.
8: Podemos con ellos.
4: ¿Ahora eres Steve McQueen?
9: ¿Y sabes qué? Fue muy divertido porque todos estaban
4: viendo. Ya se van.
8: Vamos a detenerlos.

0: ¡Bajen del auto!
1: ¡Manos arriba!
0: ¡Salgan del auto!
1: ¡Bajen!
2: ¡Ey, ey, ey!
0: ¡Despacio!
3: Tranquilo.
0: ¡Vamos! ¡Despacio! ¡Contra el auto! ¡Póngase contra el auto!
4: ¡Quiero ir al parque!
1: ¡Niños!
4: ¡Yo también!
1: ¡Venga, venga!
0: ¡Quieto!
1: ¡Manos atrás de la cabeza!

0: ¡Manos! ¡Deme las manos! ¡Andando!
1: ¡Hola!
2: ¡Andando! ¡Vamos!
3: ¿No quiere hablar, Peter?
4: No tengo nada que decir. Quiero a mi abogado.
5: ¿Qué sabe de Jason Sands?
4: Sé que está muerto.
5: ¿Cuánto le robó él?
4: ¿Cuánto de qué?
5: Estimamos que le robó unos 10 millones de dólares, ¿es verdad?
4: Mi socio y yo hacemos fiestas y nos va bien, pero le aseguro que no tan bien. ¿10 millones de dólares? Jason nunca robó nada mío.
5: Usted y Carter entraron a su casa, lo torturaron y mataron porque le robó.
4: Oiga, señor, hay personas que saben cómo hacer eso.
6: Si lo hubiéramos torturado, tendríamos el dinero.
4: Y él estaría con vida. No lo asesinaríamos.
5: ¿Cuál dinero?
4: Ah, me atrapó ahí. El dinero imaginario que dice que nos robó. Alguien llegó antes que nosotros.
5: ¿Un alguien imaginario?
4: ¿Quiere mi opinión? No es información, es una opinión. Anote esto. Adriana Jonovich es una loca bailarina que andaba con Jason.
5: ¿Por qué?
4: Es una desgraciada mercenaria. Hizo sufrir a Jason e hizo que le gustara. Ella trabajó para nosotros. Yo sé de lo que estoy hablando. Deberían investigarla.
7: El otro, Luis, sigue en la misma línea. Había toda clase de drogas en su casa, así que podemos retenerlos.
8: ¿Y Jonovich?
7: Creo que Adriana no lo hizo, pero podemos detenerla por si acaso.
8: No pierdan tiempo, necesitamos resultados.
9: La señora Sands. Ah.
2: Patrick, ella no está. ¡No está! ¡La secuestraron! ¡Mi bebé no está!
9: Tranquila, cálmese, vamos para allá.
10: Sabe lo que queremos. Llame a la policía y ella muere.
2: ¿Los de Oakland están detrás de esto?
11: El que estén bajo custodia no significa que no puedan hacerlo.
2: Dijo que los hombres a los que mi esposo robó están presos.
7: Así es.
2: Si no fueron ellos, ¿quién fue?
7: Le aseguro que hacemos lo que podemos para hallar a Julie. La nota decía que usted sabe lo que quieren.
2: Obviamente el dinero. Hay que hallar el dinero. Tengo que darles lo que quieren.
12: ¿Por qué creen que usted lo tiene?
2: Yo no lo sé. Tienen que encontrar a mi bebé.
7: Lo intentaremos, señora Sands. El BIC trabaja junto con agentes federales
2: no
7: y
2: le... No me interesa nada de eso. Tiene que encontrar a mi hija, por favor.
4: ¿De qué está hablando? ¿Una niña he permanecido aquí que no ve?
5: Tienen amigos, ¿recuerda?
4: ¿Cree que yo soy tan malo para contratar a alguien que lo hiciera mientras yo estoy aquí?
7: Dieter está en lo cierto. Él y Carter son malos, pero no son la mafia. No tienen esos recursos.
8: Tampoco las agallas.
2: Lo tengo. Entró un mensaje al celular de Jennifer.
9: Tengo a su hija. ¿Tiene lo que queremos? Di que sí. Di que sí y que lo entregaré en persona. Hazlo.
2: ¿Qué? No.
9: Está bien. Sé dónde está el dinero. En serio. Di que sí.
2: Sí, lo tengo. Enviar.
8: ¿Están despiertos?
7: Sí. Jane, mucho cuidado. No trates de que te digan algo o de detenerlo. Solo necesitamos su teléfono.
13: Solo envíanos el número y rastrearemos la dirección.
9: Ah, ahí viene alguien.
7: Juegos mentales y sal de ahí, ¿oíste?
9: No te preocupes, mamá.
2: Más vale que no sea una trampa. Lo mataré. Quiero los diamantes.
9: Oh, Adriana, anda en un mal camino. El secuestro es un...
2: No soy secuestradora. ¿Cree que quiero hacer esto? Tengo que hacerlo. No quiero que Julie muera.
9: Dígame qué sucede y yo la apoyaré.
2: No lo conozco. No confío en usted. Solo deme los diamantes.
9: De acuerdo. ¿Dónde está Julie?
2: Llamo a un número y digo que tengo los diamantes. Ellos dan a Julie.
9: Entonces llámelos.
2: ¿Cómo sé si son los diamantes?
9: Tiene que creerme. Tenga. Véalos bien. Usted los vio antes. Tenga. Ah, lo siento. Muy bien.
7: El plan funciona.
2: No, esto no son los diamantes.
9: No, que... es plástico. Ahora estoy enviando el número.
2: ¡Hey!
9: Un momento.
2: Hijo de perra.
5: La señal de teléfono viene de un edificio de apartamentos en el presidio. Todas las unidades, muévanse.
2: Asesinarán a Julia ahora.
9: ¿Quiénes lo harán?
2: Eso no lo sé. Ellos me llamaron, enviaron fotos a mi teléfono de Julia atada. Dijeron que debía darles el dinero de Jason o ella moriría. Y yo no tengo ese dinero.
9: ¿Pidieron el dinero de Jason o pidieron diamantes?
2: Dinero.
9: Entonces no dañarán a Julie. Sí, dice la verdad.
2: Sí, la estoy diciendo.

0: ¡Policía!
1: ¡Policía! ¡Quieto!
0: ¡No se mueva!
1: ¡Quieto! ¡Suelte el arma!
0: ¡Ponga el arma en el
1: suelte
0: piso!
1: ¡Suelte el arma o se muere!
0: ¡Suéltela!
1: ¡Que suelte el arma! ¡Y levante las manos!
0: ¡Hágalo ya!
1: ¡Suéltela, en alto! ¡Suéltela ya! ¡Suelte el arma, Bennett!
0: ¡Cuidado con la niña!

0: Lo que yo sé es que ustedes le dispararon e hirieron a un prominente y muy estimado miembro de la barra de San Francisco. ¿Qué sucedió? En frases simples y cortas.
1: Bennett es nuestro hombre. Mató a Jason Sands por 10 millones de dólares en diamantes. Secuestró a Julie Sands por la misma razón. Y la viuda o la amante actuaron como su cómplice.
0: ¿Quién?
1: Tratamos de aclararlo ahora. Si Bennett se salva, él nos lo dirá, pero no parece que lo logre, así que necesitamos una confesión de la cómplice. Así que...
0: ¿Qué?
1: Jane tiene una idea. Pero si eso genera alguna queja por cómo trabajamos, nos va a apoyar, ¿cierto?
0: Bueno, eso depende, obviamente. Necesitamos ganar, pero no apoyar en nada ilegal o enjuiciable.
1: Eso es muy vago.
2: El objetivo de esta unidad es la sutileza, la discreción y el buen juicio. Y espero que hagan lo correcto sin comprometerme.
1: ¿Entonces?
2: Sí, sí, Lisbon. Por supuesto, si me veo forzado, te juro que los apoyaré. Me insulta que lo preguntes.
3: ¿Dónde está? ¿Dónde está? ¿Está bien?
4: Sí, está algo asustada, pero físicamente bien. Ni un rasguño, los doctores le examinaron.
5: Hola, Jennifer.
6: Adriana. ¿Esto es una sorpresa?
3: ¿Qué hace ella aquí? No debería estar en la cárcel.
4: Lo siento, está bajo fianza.
3: ¿Tan rápido?
5: Seduzco mejores abogados que tú.
6: Es obvio que has tenido una vida dura y difícil para ser tan perversa. En serio, Adriana, tienes mi compasión.
5: Oh, pues ya no son.
4: Yo, vámonos.
7: Oye, ¿cuál era su nombre?
4: ¿Cuál nombre?
7: El que Jane pensó que era importante.
4: Wendy.
7: Wendy, ¿ustedes conocen a una mujer llamada Wendy?
5: No.
7: ¿No? Qué mal. Vale la pena.
4: Yo.
7: ¿Qué?
4: Disculpe, por favor, señora.
5: ¿Esa persona, Wendy, tiene los diamantes?
4: Es posible.
6: ¿Diamantes?
4: Por cierto, su amigo el señor Bennett está mejorando. Creo que podrá hablar dentro de poco, por si quiere decirle algo.
5: Pero el otro policía dijo que iba a morir.
4: Sí, dijeron que moriría. No, vivirá.
1: ¿Cómo les fue?
4: Creo que bien.
7: Estuvimos excelentes.
4: Sí.
8: Jane dice que quiere un momento, que va a funcionar. Está vacía. Ambas se fueron.
1: ¿En serio? ¿Ambas? Jane, no hay nadie aquí. Yo.
5: Está bien, mi amor. Todo estará bien ahora. Ya lo verás.

0: ¿Qué está buscando?
1: Usted sabe qué busco.
0: Me parece que Wendy Sands tiene el cabello morado. ¿Quiere llamar a un abogado?
1: ¿Por qué? ¿Por qué?
0: No lo haga más difícil, Jennifer. Bennett ya confesó.
1: Bien hecho. Usted me hizo creer que el dinero estaba con Adriana y a ella que estaba conmigo. Es un genio.
0: Gracias. Viniendo de una gran actriz como usted, me halaga.
1: ¿Sí están en diamantes o solo es parte del truco?
0: No hay truco. Diamantes.
1: ¿Sabe dónde están?
0: Sí sé.
1: Dígame.
0: Dígame qué pasó y le diré dónde están.
1: Todo el tiempo he estado engañándome.
0: No todo el tiempo.
1: Qué tristeza. Creí que había una conexión.
0: Así fue.
1: ¿Podemos intentar?
0: No, no lo creo.
1: Yo nunca quise que esto pasara.
0: Lo sé.
1: Lo hizo Bennett. Él me forzó a hacerlo. Él planeó todo.
0: No. Bennett es un idiota que cree tener el control, pero usted lo manejó como marioneta. Con esos grandes ojos y hermosos labios. Es irresistible. Me convenció. Si me hubiera dicho que el pato era un oboe, yo le hubiera dicho dónde estaban los diamantes y tal vez nunca hubiéramos resuelto esto.
1: ¿Que el pato era un oboe?
0: Sí. Pedro y el lobo. El pato es tocado por un oboe. El lobo es el fagot. La flauta es el jilguero. El que lo oyera sabría eso. Pero usted no. Usted no fue al concierto. Se quedó aquí y torturó a su esposo para que le entregara el dinero.
1: Él huiría con mi hija. 10 millones de dólares y esa sucia zorra y me dejaría sin nada. ¡Claro que no! ¿Qué cree que se siente que mi hija prefiera a la zorra de su padre y no a mí? ¡Que la ame más que a su propia madre! ¿Usted cómo cree que me sentí?
0: Debe de doler.
1: Siempre supe que había una caja en ese cuarto. Pero él jamás me dijo dónde ni la combinación. E hice un gran descubrimiento. Entendí que eso era nuestro matrimonio. Cosas ocultas. Secretos, siempre secretos. Todo lo que yo necesitaba más de Jason, él se rehusaba a dármelo. Dígame, ¿dónde están los diamantes?
0: Muy bonito cuarto.
2: Mi papi lo hizo para mí.

0: ¿Cuándo sospechaste que fue ella?
1: Ah, me di una idea en el funeral.
2: Cuidado.
1: Es cierto. Ella se veía muy bien. Una esposa no brilla en el funeral de su esposo.

0: apostaste con Rigsby poder seducirla con la deliberada intención de analizarla?
1: Quería también ganar la apuesta, pero no lo logré.

0: Aureliano le pidió a Arcadio que tuviera a Macondo mejor de lo que se lo había dejado. Él le dio una interpretación muy personal a su recomendación.
1: Pueblo macondino, es hora de que Macondo vuelva a su espíritu original. He decidido que de ahora en adelante todos los hombres prestarán servicio militar obligatorio en el cuartel. Todos tendrán que usar los brazaletes que mis soldados les estarán entregando. Todas las casas y todos los comercios, todas las paredes serán pintadas del color de nuestro partido.
2: ¿Nuestro partido? Mira, una cosa es que rechacemos la violencia conservadora. Pero este pueblo ha sido libre desde antes de que tú nacieras, mijo.
3: Es verdad.
1: ¿Qué crees que diría tu hijo, Matilde? ¿O es que acaso él no está poniendo el pellejo allá junto al coronel? Con un brazalete de estos mismos.
4: Todos ustedes se han dado cuenta de lo que son capaces de hacer los desgraciados estos. ¿Qué estamos dispuestos nosotros a hacer por nuestra gente?
1: Lo que sea necesario, Catarina. Porque esta es nuestra casa. Este es nuestro territorio. ¡Viva el Partido Liberal!
5: ¿Qué pensará doña Úrsula, padre?
6: ¿Qué va a pensar? Nada. Arcadio todavía es un niño. Lo que está haciendo es un espectáculo nomás.
5: Yo no sé, padre. Ya están dejando de ser niños.
6: No les hagas caso. Además, perro que ladra no muerde.
4: ¿Qué hace? ¡Ey! ¡No cierre! ¡No!
7: ¡Que se quede, padre! ¡Que se quede, que se quede, padre! ¡Que se quede!
8: Quita la mano, padre.
4: ¡Te voy a padre!
9: ¡Me voy!
0: Rebeca absorbió la descomunal energía de José Arcadio. De holgazán y mujeriego, se convirtió en un enorme animal de trabajo.

Se decía que empezó arando su patio y siguió derecho por las tierras contiguas, derribando cercas y arrasando ranchos, hasta apoderarse por la fuerza de los mejores predios.

0: Buena.
1: Ustedes hicieron esa casa.
0: ¿Qué le puedo servir?
1: ¿Cuánto pagan de alquiler por todo esto?
0: ¿Alquiler?
2: Ajá, ¿a quién?
0: Esta tierra es nuestra.
1: ¿Y dónde dice eso?
0: ¿Quién se cree usted para venir a preguntar?
1: José Arcadio Buendía, el hijo mayor del fundador de este pueblo.
0: Bueno, su papá sabe muy bien que nosotros llegamos acá desde mucho antes del insomnio.
1: Yo lo que veo es que usted se apropió de las tierras de mi familia, aprovechando que el hombre estaba loco. Y nunca han dado un peso por él.

0: Estos cabrones no solo me están matando, me están humillando. No sé cuántas armas tienen.
1: Como te diga, coronel.

0: Coronel Carmona, soy el coronel Aureliano Buendía. Vamos a sacarlo de aquí.
1: Gracias, coronel.

0: Adriano, ve por Carmona. Vete por Carmona.
1: A ellos no les conviene matarme, coronel. Salva a tu gente. ¡Coronel! ¡Hoy no es el día, coronel! ¡Soldado! ¡Hoy no es el día!
2: Voy a volver por usted cuando tenga más hombre. Le doy mi palabra.
3: ¡Adriano!
2: ¡Aguante!
4: Teníamos, compadre.
2: Tenemos que volver allá.
1: Quédate quieto, hermanito. Que echando putazos nos va a recuperarte. Despacio.
2: Ahora ya, ¿qué vamos a hacer?
5: Sí, tenemos que tener mucho tiempo. Vamos, levántate.
2: Movernos así como estamos de este campamento va a ser imposible. Tengo que ir a buscar ayuda.
1: Solo.
4: Debe haber un campamento conservador en cada pueblo de aquí hasta San Juan.
2: Tengo más posibilidades solo.
6: Eso es verdad, compadre.

0: Esto no es necesario.
1: ¿Papá?
2: ¡Dentro, ¡ah! Dentro, dentro!
3: Ahí. Dice que ahora tengo que pagar por los 10 años que tengo trabajando la tierra. O me saca plomo.
4: Espérate un momentico. Estamos hablando del mismo José Arcadio que un día se encueró aquí en el negocio y se rifó entre las mujeres.
3: El mismo que canta y baila, va, pues.
4: Hay que hablar con Arcadio. Entonces hay que decirse, va.
3: Claro, eso es.
5: ¿Y qué puede hacer, compa? Lo va a perseguir con las espaditas y con el sablecito.
4: Oye, Aníbal, estamos hablando del jefe civil y militar de Macondo.
5: No, señor. Estoy hablando de un muchacho que parece un loco, que anda con un disfraz, diciendo cualquier cosa. Yo no sé usted por qué le presta tanta atención a ese muchacho.
4: Pues yo le presto atención porque a él lo dejó a cargo el coronel Aureliano Buendía en persona. Ahora, si tú no te tomas en serio, Arcadio, ¿será que tampoco te vas a tomar en serio, Aureliano?
5: Pasó, mi hermano. Vamos a pelear por eso.
4: Dime tú de qué lado estás y yo te digo si vamos a pelear o no.
5: Del mismo lado, compa.
6: ¡Carguen! ¡Apunten!
7: ¡Muchachos, vamos, carajo! ¡Otra vez! ¡Carguen! ¡Apunten!
4: ¡Arcadio!
6: ¡Catarino!
4: ¡Mi madre!
7: ¡Que le escuchen! ¡Carajo! ¡Escuchen! ¡Presten atención!
6: ¿Qué pasó?
4: Necesito hablar contigo.
8: A ver si lo educan. No, bueno.
9: Cuidadito le hacen.
10: No le van a hacer nada. Ajá, ese milagro.
8: ¿Cómo está, niña?
10: Es el primero que viene por acá.
8: Ay, hombre, tienes algo fresco para este calor. Necesitaba comentarte una cosa. Siéntate.
9: No, iba de salida, ¿qué pasa?
8: Pasa que me han comentado lo que estás haciendo en el campo y tenemos que hablar.
9: No me meto en tus asuntos, no te vayas a meter en los míos.
8: Imposible. Mi posición me obliga a meterme en todo, José Arcadio. Además, baja la guardia, que yo no vine a pedirte explicaciones ni nada de eso. Yo vine a legalizar el asunto. Nunca ha habido un papel de registro de la propiedad del pueblo. Hasta el día de hoy. Y lo único que tienes que hacer para convertirte en el dueño de esas tierras es firmar aquí. Eso sí, vas a tener que pagar una pequeña contribución a nuestra oficina. Tranquilo, que solo puedes sacar de lo que te produzca en el campo. Ya tú verás. Eso sí que es asunto tuyo.
11: Según fuentes oficiales, los rebeldes han arrasado con poblaciones enteras en nombre del Partido Liberal. ¿Y en dónde dice cómo llegaron los conservadores aquí? Eso sí no lo cuentan. Y tú ahí, amarrado como un loco. Bueno, pero al menos estás aquí. ¿Quién sabe en qué andarías si estuvieras viendo lo que está pasando? ¿Qué pasa, mija? ¡Visitación! ¡Pietro!
12: Señora, ¿qué sucede?
11: ¡Mija! ¡Mija! ¡Visitación!
12: ¡Visitación!
11: ¡Mija!
12: ¡Svenja! ¡Svenja! ¡Svenja!

0: porque aquí fue donde tu mamá se dio cuenta que estábamos caminando en círculo.
1: Tengo la impresión de que ya he pasado por todo esto.
0: Yo nunca le reconocí a tu mamá. Que no pare de estar perdido.

0: como si no me hubiera visto en su casa desde niño. Como si yo no fuera prácticamente parte de su familia. El cipote de casota que se está haciendo, ¿sabe qué es plata? Con la de nosotros.
1: A ver, ¿qué es lo que dice ahí?
0: Que dice que yo tengo que darle el 15% por cada trago que venda. Las mujeres tienen que darle el 20% de cada polvo que se echen y tú tienes que darle el 8% de todo lo que te paguen.
2: ¿Por qué nosotros más que todo? ¿Mm?
0: Lo que haría mi compadre José Arcadio si no estuviera amarrado al maldecido castaño ese.
3: Lo que faltaba. No.
4: Señores. Ah, ¿vio? Ajá, Catarino. Dame un poquito de ron aquí pa nosotros y agüita pa Franco, dame el favor. Gracias.
0: ¿Y vas a pagar completo o tengo que descontar lo que te tengo que pagar a ti?
4: Tú a mí no me tienes que pagar nada, Catarino. Tú lo que estás pagando es la guerra. ¿O con qué crees que se financia? ¿Con ganas? Pensé que estabas de nuestro lado, ¿viste?
5: Ajá, ¿y la música? ¿O es que ya no te alcanza ni para eso?
1: Hombre, ¿cómo no? Música siempre va a haber. Un amigo que me quiere pide ron en esta tienda. Quita plata a las mujeres y a los hombres para la guerra.
4: Cántate otra cosa, hombre. Algo que nos ponga más contentos.
1: Dame un segundo.

0: culpa. Después de todo, no siempre hay música.
1: ¡Compadre! ¡Compadre! ¡Compadre!
2: Quiero hablar con él. ¡Arcadio!
3: Pilar, ¿qué pasa?
2: Santa Sofía, necesito hablar con Arcadio.
0: ¿A ti qué carajo te pasa, Pilar?
2: Me pregunté a las cartas por ti.
0: No tienes que estar jodiendo.
2: Escúchame. Ya a nadie le importas más en este pueblo que a mí. En el futuro, una mujer intentará ayudarme. Tienes que escucharla. Dile que esté atento. Por favor.

0: Tranquilo. No es el primer soldado liberal que descansa en esta casa.
1: Gracias por todo, pero mis hombres me están esperando.
0: ¿A dónde va? Hay muchos ojos por ahí buscando gente como usted.
1: Entiéndame. No tengo tiempo. Necesito encontrar refuerzo.
0: Yo conozco a alguien que puede ayudarle. Pero no podemos salir hasta que el sol caiga.
2: Afuera están los gavilanes. Déjalo, déjalo. Es de lo nuestro.
3: Soy el coronel Aureliano. Buen día.
4: Déjelo que pase.
1: Varios de mis hombres cayeron intentando rescatar al coronel Carmona. De los que sobrevivimos, la mayoría están mal heridos. Y necesitamos comida.
5: Ya había escuchado rumores de usted, coronel. Buen día. Soy el coronel Gregorio Stevenson. Mucho gusto en conocerlo.
1: Mucho gusto. ¿Cuándo nos vamos?
5: Nos vamos cuando usted diga.

0: Los conservadores no solo mataron a los nuestros, Gerineldo. Están haciendo lo mismo en todo el país. Tenemos que parar esto. Este gobierno de porquería tiene que caer. Yo sé que no tenemos los mismos recursos que el ejército. Pero tenemos algo que nos va a ayudar a pelear. Tenemos espíritu de lucha. Y una deuda de honor bien grande con ellos. Pero es más importante rescatar al pueblo. O entonces, ¿para qué estamos peleando? Y yo no sé si ustedes sienten lo mismo que yo llevo dentro. Pero no podemos parar hasta que no le reclamemos a esos hijos de puta. Hasta la última gota de sangre que hayan derramado los nuestros.
1: ¡Que viva con la Independencia!
2: ¡Que viva!
1: ¡Que viva el Partido Liberal!
2: ¡Que viva!
1: ¡Por el Partido Liberal!
3: Úrsula, mamá. No te voy a negar que a veces nos doblega el hambre. Tampoco cedo el miedo ni me acostumbro a enterrar a mis amigos. Pero hay algo profundo que nos mantiene en pie. ¿Será la cercanía a la muerte o la idea que estamos luchando por lo justo? No sé. El caso es que nada se ha sentido más correcto que estar aquí, junto a aquellos que no están dispuestos a arrodillarse ante nadie. Lamento no poder decirte a dónde voy, ni cuánto tiempo pasará antes que vuelva a verte. Pero piensa que ahora, más que nunca, estoy despierto.
4: Mi muchacho no va a volver a Visitación. Se va a morir de un balazo o de hambre. ¿Qué fue, mija? ¿Qué?
5: De hambre no se va a morir.

0: Señor, ¿me puedes hacer el favor de llamar al padre Nicanor? Necesito verlo.
1: Padre Nicanor. Padre Nicanor.
2: Ay, Dios la bendiga, doña Úrsula.
1: Dios mío, padre, ¿quién hizo esto?
3: Arcadio.

0: ¡Arcadio! ¡Atrévanse a ponerme las manos encima! ¡Arcadio! ¡Quítenme las manos de encima! ¿Dónde está? ¿Dónde está?
1: Se dice buenas tardes. Y lista paga tus impuestos.
0: ¿Quién carajo te crees que eres?
1: El jefe civil y militar de este pueblo.
0: Cuando Aurelia no sepa que mataste a Aníbal y que te estás aprovechando de nuestra gente, te va a fusilar. Y yo voy a ser la primera en alegrarme. Eres una vergüenza para el buen día. No te confundas, Arcadio. Una cosa es el miedo y otra es el respeto.
1: Úrsula, a mucha honra no soy un buen día. Tú me lo dejaste bien claro. Dejen que se vaya.
2: Haberlo confundido con la pasión en los manoseos vehementes de Rebeca, Pietro Crespi había encontrado el amor en Amaranta.
3: Yo conozco muy bien ese parque en Firenze. Lleno de flores, bellísimo. Amaranta, sí que ha pasado poco tiempo. Pero la señora Úrsula ya nos dio la bendición. Además, siento que Aureliano José se merece una familia. Y para mí sería la cosa más bella del mundo llevarte a conocer Italia.

Amaranta, buen día. ¿Te quisieras casar conmigo? No tiene que ser ahora mismo.

Ni el próximo mes, ni el año, ni nunca. Y si de verdad me quieres, Pietro, no vuelvas a pisar esta casa.

especie de estupor, angelizado por una cítara que no merecía este mundo, y una voz como no podía concebirse otra en la tierra.

La sesión de casa se terminó.

0: Úrsula abandonó a Maranta para siempre.
1: ¡Carguen! ¡Apunten! ¡Fuego! ¡Carguen! ¡Apunten! ¡Fuego! ¡Carguen! ¡Apunten! ¡Fuego! ¡Carguen! ¡Apunten! ¡Fuego! ¡Carguen! ¡Apunten! ¡Fuego!
2: Don Moscote.
3: Catarino.
2: Mire, desde que pasó lo de Aníbal, ya nadie quiere salir. Los músicos se fueron para otro pueblo. Y las mujeres de mi negocio se están muriendo de hambre.
3: ¿Y yo qué tengo que ver con eso?
2: Bueno, usted es corregidor. Si usted no le pone un tate quieto al cadio, ¿quién se lo va a poner?
3: No, Catarino. Yo no soy nada. Pero ustedes tienen lo que estaban buscando. Su paraíso liberal. Bueno, disfrútenlo.
4: Mira en lo que hemos quedado, Saca de buen día. Mira la casa vacía. Nosotros dos solos como al principio. Nuestros hijos una verdadera deshonra para la familia.

0: No escuches lo que te digo. Dios quiso que Rebeca y José Arcadio se casaran. Y ahora son muy felices. Y Aureliano, parece que nuestro hijo se ha convertido en un héroe. Hace un rato llegó una carta suya. ¿Quieres que te la lea? Hace mucho tiempo que me escribía.
1: Insisten en retar a la autoridad. Digan lo que quieran de mí. Pero los estaremos escuchando. ¡Cárguen! ¡Apunten!
2: ¡No atrévete, bastardo!
3: No me retes, Úrsula.
2: ¿O si no, qué? Vas a matarme. ¡Hazlo! Así no tendré los ojos para llorar la vergüenza de haber creado un fenómeno.
3: ¡Que te quites, carajo!
2: ¡Asesino! ¡Asesino! ¡No te das cuenta que estás aterrorizando a tu gente!
3: ¡No!
1: ¡El coronel me dejó como jefe civil y militar de Macondo!
2: ¡Aureliano está muerto! ¿Qué vas a hacer ahora? No eres nadie, Arcadio. Escúchame bien. Todos van a pintar la casa del color que se les dé la gana. Y la próxima vez que intentes extorsionar o matar a alguien, me va a encontrar.

0: Había venido a pagar.
1: No, jefe.
2: Permiso, jefe. Vamos a buscar una mujer.
0: Franco, no estoy para nadie.
2: Sí, señor.
3: Tranquilo.
4: Soy el coronel Gregorio Stevenson. El coronel Aureliano Buendía me envió para entregarle un mensaje. El ejército conservador está en camino, están cerca. El coronel le ordena que se rinda a su llegada.
0: Llévenselo.
5: Escúcheme, por favor. Son más de 500 hombres con artillería pesada. Resistirse llevaría a una masacre. Acate la orden del coronel.
6: Acatar la orden de un muerto.
5: El coronel no está muerto, Arcadio.
4: Llevamos meses luchando junto al general Medina. Puedo probarle que él me envió si usted me deja mostrarle algo.

0: El cuarón del 20 siento esos pescaditos. Antes de que empezara la guerra. Enciérrenlo.
1: ¡No hay tiempo! ¡Está cerca! ¡El coronel se está preparando para recuperar el pueblo con un contraataque! ¡Arcadio! ¡Escúcheme! ¡Escúcheme! ¡Están cerca! ¡Arcadio! ¡Arcadio!
0: Déjenme solo.

0: Ah, son conservadores, son como marica. Hay que enviar una espía vestido de mujer.
1: ¿Qué mujer?
0: En un tipo de vestido de mujer. Que hace uno que venía a los conservadores.
1: ¡Arcadio! ¡Arcadio, qué pasa!

Corra! Corra! Corra! Arcadio! Suélteme! Permíteme la indignidad de morir amarrado por otra policía! Suélteme!

0: Amanda, tienes que hacer algo. Mascote, tu gente está masacrando al pueblo.
1: ¿Y yo qué puedo hacer?
0: Tienes que parar. Tienes que parar.
1: No, yo ya no puedo hacer nada.
2: ¡Arcadio!
0: ¡Por mierda!
2: ¡Vamos para casa! ¡Corre! ¡Vaya, escóndanse! ¡Escóndanse! ¡Arcadio! ¡Arcadio, por Dios! ¡Ya basta de locura!
1: ¡Alto!
3: Soy el Capitán Roque Carnicero. No venimos por usted, señora. Pero las órdenes son claras. ¡Apártese!
0: Arcadio, no.

0: En sus últimas horas, Arcadio pensaba en su gente sin sentimentalismos, en un ajuste severo de cuentas con la vida, empezando a comprender cuánto quería en verdad las personas que más había odiado.
1: ¿Alguna última palabra?
2: Dígale a mi mujer que le ponga a la niña Úrsula. Y que si el próximo nace varón, que le pongan José Arcadio. No por su tío, sino por su abuelo.

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0: Hay al menos 16 guardias en el lugar y 4 vehículos listos.
1: Conrad está moviendo armas. Muchísimas.
0: Es todo un personaje.
2: Tiene lleno de escáneres y dispositivos de interferencia. No nos vamos a poder comunicar estando adentro.
3: Preguntita.
1: ¿Tenemos días de vacaciones?
4: Ay, qué millennial eres, Nael.
3: Ay, tengo derecho a preguntar.
5: Nael, no teníamos ni un solo día libre cuando éramos nuevos.
4: Ok, yo, Nikki, les toca ir al laberinto.
5: ¿Qué? ¿En serio?
3: Tranquilos.
4: No va a ser como en 1853.
3: ¿Ahora de qué están hablando?
5: Había un cañón.
4: Ninguno lo notó.
5: Le dio a Booker. Con ese cañón, le volaron la cabeza. El chiste es que no la encontrábamos en el laberinto.
6: Y él no nos ayudó por obvias razones.
3: ¿Creen que esté bien?
4: Es hora de entrar.
0: Dinos si logras ver a Conrad.
1: Dos guardias se movieron hacia la costa. No ve a su jefe por ningún lado.
2: Hola.
4: Solo trae un arma.
2: ¿Segura?
4: ¿Qué? ¿Ya olvidaste que no eres inmortal?
2: Buen punto.

Ya se fueron, nos toca.

0: ¿Ya olvidaste que tú tampoco eres inmortal? ¿Voy yo?
1: No, siempre entro primero.

Nicky, ¿qué haces, Joe? ¡Bájale!

0: Conrad está arriba.
1: ¡Súbete! ¡Súbete, Yannicky!

0: Avanza.
1: Yo te cubro.
2: ¿16 guardias, ¿eh?
0: Dale chance. En la CIA no les enseñan a contar.
3: ¿Y si? No sé. ¿Se concentran?
4: ¡Ah!

0: Misión cumplida. Mi contacto de la CIA llegará en 7 minutos. Él va a recolectar las armas.
1: Ok, se acabó.

0: both.
1: Cállate. ¿Ya te rendiste?
2: Estoy pensando.
3: Tiene tics. Me tardé años en notarlos, pero lo
4: noto. Está hechito, papanculo, bye.
5: Nadie puede leer a Andy.
6: Yo creo que yo sí.
7: ¿Qué? No. ¿Sí? ¿En serio?
2: ¿De qué hablas?
6: Está diciendo la verdad.
5: No inventes cosas.
6: Le tembló el ojo izquierdo en las dos últimas rondas.
5: Le tiembla.
2: Mentirosa.
0: ¿Segura?
2: Mentirosa.
6: Paz.
2: Oh. De nada.

0: ¿Saben qué es lo peor de ser mortal? Que las resacas y te pegan. Son brutales.
1: Pues claro.
0: Es secreto, Gopi. Pero beber sí me gusta.
2: ¿Con quién texteas?
3: Con mi nuevo novio. Ya vámonos a dormir. Basta, basta, basta. Andiamo.
2: Aspetta, finisco.
4: Dai, bevi un altro bicchiere e russerai tutta la notte come un cinghiale. Vai.
0: Wow.
5: Ehi, tu parli, non stop.
3: Ya, párate. Buonanotte, ciao.
2: Ok, buenas noches.
5: Y yo Naruto comí un cinghiale.
0: Oye, ¿te luciste hoy?
1: Aunque chocara el bote a la mitad de la villa.
0: Qué intensa. A veces es mejor ser rápida que sutil.
1: ¿Es la lección de hoy?
0: Sí, así es.
1: Oye, ya fuera de broma. ¿Cómo te sientes?
0: ¿Yo? Me siento feliz. Me siento en paz.
1: No te vi tan en paz cuando aventaste al guardia por la ventana.
0: Porque no era mi intención.
6: Mándamela.
0: Seré mortal, pero no estoy retirada.
6: Mi contacto confirmó que Conrad no era el comprador. Solo un intermediario, como los del mes pasado.
1: ¿Entonces quién es? ¿Y qué quiere hacer con tanta artillería?
6: La compradora es discreta. Casi no hay rastro. Esta foto fue lo único que pudieron conseguirme.
1: ¿Será...?
0: ¿Qué? ¿Conoces a esa mujer?
1: Sí. Perdón. No, no, yo... Creo que la reconozco. He soñado con ella. No creí que significara algo. No fue claro.
0: Ok, solo dime exactamente qué viste.
1: Esa mujer estaba en un cuarto, un salón antiguo, rodeada de libros. Y había alguien más con ella. Un hombre, pero... no pude verle la cara. Pero los libros, creo que eran de él. Y... ella lo lastimó. Y luego...
0: ¿y luego qué?
1: Y luego desperté. ¿Significa algo importante?
0: No lo sé.
6: Con eso no podemos hacer reconocimiento facial, pero en cuanto se pueda, les aviso.
0: Ok. Gracias, Copley. Oye, no te preocupes por esto. Se va a aclarar.

0: Es un verdadero placer conocerte. He esperado años y al fin llegó este día.
1: Quinn.
0: Dime, ¿cómo encuentro Andrómaca?

0: Entonces, ¿a dónde te gustaría que vayamos?
1: Pensaba en pasar tiempo a solas.
0: Ah.
1: Necesito tiempo para mí.
0: Ok.
2: Gracias.
3: Gracias.
4: Chao.
3: Tú vienes conmigo.
2: ¿Yo? ¿Por?
3: Te necesitamos. Ragazze. Diviértase un poco sin mí.
0: Sí.
5: Bye, jefa.
3: Nairo.
0: Te amo.
3: Calma, ¿ok? Diviértete.
6: ¿Qué onda con Joe, eh? ¿Pasó algo después del accidente?
0: Dijo que necesita estar solo.
6: ¿Y eso no te gusta o qué?
0: Hace 1000 años que lo conozco. Y sé cuando miente.
7: A la estación, por favor.
6: Gracias.
0: Vamos a seguirlo.
6: ¿Qué?
0: Súbete.

0: otra vez. ¿Sabes dónde está Andrómaca?
1: No importa si lo sé o no. Me exilió.
0: Pero puedes encontrarla.
1: ¿Qué no oíste lo que dije? ¿Qué me exilió? ¿Cómo me encontraste?
0: No fue difícil. Llevas meses vagando borracho por París. De milagro no te descubrieron.
1: O sea que traerme aquí es casi que hacerme un favor, ¿no? Ya, perdóname, pero te dije la verdad. Estoy fuera. Si quieres saber de Andy, así no lo vas a lograr.
0: Va a necesitar asearse.

0: ha hablado de mí.
1: Todo el tiempo.
0: Todo ese tiempo, cada vez que volvía a morir, la imaginaba atrapada en un infierno similar al mío. Lo único que quería era salir y salvarla del dolor. Y resulta que vive en libertad desde hace 500 años.
1: Está en un infierno distinto al tuyo.
0: No te creo ni una palabra.
2: Bon Dieu, je suis tranquille, s'il vous plaît. Là, ça fait des années. Et de juger, c'est facile. Merci. Surtout c'est quand rien. On n'y a pas goûté. Le plus dur, bah, c'était la première fois. Puis le plus dur, c'est de savoir quand sera la dernière fois.
3: Oye, qué buen exilio. Contigo pasando a dejarle provisiones.
4: Booker está solo.
5: Nicky Caro. Está solo.
3: Sí, y tú fuiste quien demandaba su exilio.
5: La habíamos abandonado.
3: Tomó su decisión, Joe. Cuando le disparó a Andy, nos traicionó a todos.
6: Oigan, algo malo pasó. No está aquí. Hay sangre en la pared, también en el piso. ¿Hace cuánto hablaste con Book? Joe.
3: Ya deja de mentirnos, Joe.
5: No sé, hace una semana. Estaba bien, no, es que no.
6: Hay que decirle a Andy, pero me manda directamente al buzón. Vengan, tenemos que alcanzarlos.
5: Nicky,
3: ya oíste, vámonos.
7: Me trajiste hasta acá y sigues sin decirme a quién vamos a ver.
8: Porque prometí la última vez que lo vi que protegería su secreto. Está justo dando la vuelta. De hecho, creo que debería hablar con él primero y ver si le parece bien.
7: Claro que sí. Te espero aquí.
8: Okay.

0: Gracias.
1: ¿Aún usas el collar de Quinn?
0: ¿Aún tienes visiones de los demás?
1: Digamos que a veces.
0: ¿Supiste de Niall?
1: Niall Freeman. Claro.
0: Ha tenido visiones de una mujer. Una mujer que estuvo aquí, contigo. Pensé que tal vez tú sabrías algo.
1: ¿Y si vamos a la biblioteca? Creo que tenemos que hablar.
0: Correcto. Ay, Tua, estuve a punto de perder la fe en nuestro propósito. Hasta que un amigo mío descubrió un efecto dominó.
1: ¿Dónde está tu amigo?
2: Oye, ¿y cuántos años tienes?
1: Dejémoslo en 2300, más o menos. ¿Y tú?
2: Tengo 43.
1: Impresionante.

0: todo esto? ¿Es sobre los inmortales?
1: Sí, nuestro lugar en la historia. Los hechos y leyendas que han perdurado en los escritos de culturas y civilizaciones de todo el mundo. Evidencia de lo que descubriste en estos 43 años. Causa y efecto. Una vida salvada en Ghana.
0: Lleva un premio Nobel de Medicina luego de 3 generaciones.
2: ¿Qué les pasó a los de ahí?
1: Alguien de nosotros robó esos volúmenes.
2: ¿La mujer que ven a él en sus visiones?
1: En mis libros hablo sobre todos los inmortales. Tú, tus amigos, el trabajo
2: que... ¿Quién es ella, Tua?
1: Ha usado muchos nombres a través de la historia. Ahora se llama Discord.
0: Suena amenazante.
1: ¿Cómo debe ser? Fue la primera de nuestra especie que conocí. Hace mucho tiempo.
0: ¿Cómo cuánto?
1: Es más vieja que todos nosotros. Es la primera de los inmortales.
0: No. No, Andrómaca es la primera.
2: ¿Qué quieres decir?
0: No encontré registro de alguien antes.
1: Por decisión.
2: ¿Cómo que por decisión?
1: Hombres e inmortales coexistían pacíficamente. Pero a lo largo de los siglos hemos visto cómo el miedo a lo diferente puede corromper hasta a los hombres más buenos.

0: Hay que tratar de salvarlas. Son de las nuestras.
1: Tonta maldad debe ser castigada. Ese fue el día que me salvaste. ¿Ella estuvo ahí?
0: Sí. Después me refugié en mis libros, mi investigación. Y Discord también se retiró. Luego pasó los siguientes 5 siglos juntando riqueza y poder. Para no temerle a ningún enemigo.
2: Tratando con mercenarios como Conrad.
1: ¿Qué espera obtener de nosotros?
0: No lo sé. No es la misma persona que conocí. Y ahora que conoces su historia, sus relaciones, creo que todos corren peligro. Hacía milenios que no me sentía asustado. Pero la conozco. Deberían estar tan atemorizados como lo estoy yo.
1: ¿Tú crees que ella ya sepa que perdí mi inmortalidad?
0: ¿Hace cuánto fue eso?
1: 6 meses.
0: Andrómaca.
1: Creo que deberías empacar.
0: Sí, ya lo hice.
3: Porque ya sabía lo que me ibas a decir.
4: No, tú pensabas, Idisa Pere, que lo que yo habría dicho. Nos mentiste.
3: ¿Es?
5: Volvieron.
6: Hola.
5: Hola. ¿Quién es él?
1: Él es Tua, un viejo amigo mío.
5: Ajá, ¿qué tan viejo?
3: ¿Sabías que había otro y nunca nos dijiste? ¿Nos dijiste mentiras?
1: No es eso, yo...
7: La mentira y la omisión son iguales.
0: En defensa de Andrómaca, yo le rogué que no les hablara de mí.
5: Le pasó algo malo a Booker.
1: ¿Qué? ¿Fuiste a verlo?
5: No es eso.
7: Joe es quien lo veía. Han estado hablando a escondidas.
5: Fuimos a su casa en París.
7: Había sangre en todas partes.
2: Discord.
0: Es posible.
2: ¿Qué más sabes de ella? ¿Sabes dónde vive? Hábitos, modus operandi.
3: Oui. Oui, oui. Oui, attends, attends. Où exactement? D'accord. T'inquiète pas, ok. Era Booker.
7: Nosotros vamos. Tranquila, Andy.
3: Vámonos.

0: Gracias por venir.
1: Yo.
2: Hola.
0: ¿Qué pasó?
1: Tengo que ver a Andy.

0: Ella regresó.
1: ¿Quién?
0: Gwen. No te encontró, por eso me buscó.

0: Andrómaca. He regresado a un mundo más sombrío que la tumba de la que al fin escapé. Solo para descubrir que tú has vivido completamente libre todos estos siglos. Necesito escuchar las palabras que van a liberarme de mi verdadera prisión. De una promesa rota. Tú y yo siempre.
1: Hasta el final.
0: Búscame donde solo tú sabes.
1: Tengo que ir a verla.
2: Andy, no.
1: Es Quinn.
3: Dale espacio, Nile.
2: Andy, pudo haberte contactado de mil formas, pero prefirió secuestrar a Booker solo para verte en persona. No me parece muy lógico.
1: Durante 1500 años solo fuimos ella y yo. ¿Qué vas a saber de ella, Nile?
2: Sé que tú eres mortal y yo no. Y sé que cuando se trata de ella no piensas con claridad. Ahora dime, si estuvieras en mi lugar, ¿tú me dejarías ir sola?
3: Supongo que tú debes ser Tua, ¿verdad?
4: Es un placer conocerte, Sebastián. ¿Te puedo decir Booker?
3: Como tú quieras. ¿Hasta cuándo van a seguir así conmigo? Haciéndome la ley del hielo, ¿eh?
5: ¿Cómo sabemos que no nos vendiste otra vez?
3: ¿Cómo crees? Bueno, ya... Tienen razón.

Andrómaca. Tú no eres.

0: Desperté y no estabas. Pero no te fuiste.
1: Aunque lo pensé.
0: ¿Puedo hacer algo?
1: ¿Puedes devolverme esos 5 siglos?
0: Eso quisiera.

0: La persona en la que me convertí. No lo físico. ¿Y si yo no la reconozco?
1: Andy, yo nunca te había visto así.
0: He estado así 112 años.

0: Voy a estar muy cerca. Ok.
1: Disculpa, necesito usar el teléfono.
2: Adelante.
3: Facciamo stare

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0: sé cuándo volviste.
1: Meses.
0: ¿Por qué no fuiste a buscarme antes?
1: Tú no fuiste a buscarme en una pequeña zona del mar.
0: Sí, lo hice. Te juro que lo hice durante siglos.
1: Hasta que ya no.

0: Quinn. Mírame. Sé que tu único miedo es quedarte sola. Tú me lo dijiste. Sola como antes de encontrarnos, Andrómaca. Y yo me quedé sola.
1: Claro que no. Me tienes a mí. También a Joe y a Nikki. Quinn. Ven a casa. Quédate con nosotros.
0: ¿Quieres que me una a ustedes? ¿Y a su tonta guerra? ¿Ah? ¿Luchar a su lado? ¿Por los mortales? ¿Quienes no dudaron en ahogarme en un ataúd en el fondo del océano?
1: Cuento, no tienes idea de lo que pasó. No puedo solo irme. No me...
0: ¿Qué? Creo que ya tomaste una decisión.
1: No. Gwen, por favor.

Win. Gwyn, no quiero pelear.

0: んだ。Oigan! Dejen de pelear. Discord está aquí.
1: ¡Nile! No, no, no, no.
0: ¿Ella es Nile?
1: ¿Qué sabes de Nile?
2: Discord.
1: Ella te ayudó a salir. Estás con Discord.
3: ¡Ya basta!

0: Qué hábil. Esconderte en una iglesia. Pero no puedes quedarte aquí para siempre.
1: No creí que fuéramos a conocernos pronto. Presencié ese día. Lo recuerdo perfecto. Ese agrio hedor del odio en el aire. Dime, Nile Freeman, ¿qué clase de cristiana eres si colaboras con lo que Andrómaca hace? Pretenden ser Dios con los humanos.
0: Nadie pretende ser Dios. Los ayudamos. Solo hacemos lo correcto.
1: ¿Te parece correcto abandonar a tu familia? ¿Fingir tu muerte es correcto? Te obligó a mentirles, ¿no es así?
0: Esa fue mi decisión. ¿Mía, oíste?
1: Ninguno de ustedes decidió. No con ella. Andrómaca está obsesionada con interferir con la humanidad. Es la razón por la que nos cazan. Obliga a tus amigos a detenerse. O lo haré yo. Eres la última inmortal. No habrá más después de ti. Y posees un poder que ni siquiera te imaginas. Un día lo entenderás. Nosotras dos acabaremos con la interferencia de los inmortales.
0: No voy a hacer nada contigo.
1: Estamos conectadas. ¿Tienes una marca en tu brazo izquierdo? La primera y la última. De los nuestros. Te veré pronto, Nile.

0: Obviamente Discord tiene la capacidad de encontrarnos. Pero con los videos de Roma ya la podemos reconocer. La próxima vez que Queen o Discord pasen frente a una cámara, sabremos dónde están.
1: Bueno, ya es algo.
2: Soy la última. ¿Qué quiso decir?
3: Discord sabe algo sobre ti que nosotros no. Y tenemos que averiguarlo.
4: Entonces, ¿qué hacemos con Queen?
2: No lo sé.

0: Booker.
1: ¿Estás trabajando?
0: Siempre. Cuéntame algo. ¿Alguna vez Niall ha herido a Andy?
1: Sí, cuando se conocieron se pelearon. Y Niall apuñaló a Andy. ¿Por?
0: Bueno, es que...

0: Tengo la teoría de que esa es la razón de que Andy haya perdido su inmortalidad.
1: ¿De qué estás hablando? Así es, un día te despiertas y ya eres mortal, ¿no? Nada de lo que vive, vive para siempre.
0: Hay una leyenda que Discord y yo escuchamos hace algunos siglos. Se dice que una herida infligida por el último inmortal tiene el poder de quitarle la inmortalidad a otro.
1: Lyle es la razón por la que Andy es mortal.
0: Bueno, es posible que Discord use a Nile e intente destruirnos. Pero hay más. La leyenda también dice que el inmortal herido puede otorgar el don de la inmortalidad a otro, previniendo que se pierda.
1: Una transferencia.
0: Exactamente. Pero tiene que ser voluntaria.
1: O sea que Andy puede recuperar su inmortalidad.
0: Si uno del grupo se vuelve mortal, sí. Pero te digo, solo es una teoría.
1: Andy, ¿tienes un segundito?
2: Claro.
1: Quería decirte que después de que esto se acabe, me voy a ir.
2: Te necesitamos, Book. No seas tonto. No debimos abandonarte.
1: Hiciste lo que tenías que hacer y me lo merecía.
2: Siéntate.
1: ¿Te acuerdas que cuando te fuiste me dijiste que tuviera un poco de fe? ¿Sí? Bueno, la cosa es que la tuve. Y me hizo pedazos. Te vi irte y creí que no volvería a verte. Eso fue algo... Pero la vida da muchas vueltas y aquí estoy, hablando contigo. Y no sabes lo agradecido que estoy.
2: Nos conocemos desde hace mucho.
1: Sí, y me guardé muchas cosas en estos años. Cuando haces las cosas una y otra vez para siempre, sin una fecha de caducidad, ahí es cuando te olvidas de decir las cosas. Quisiera tener una fecha de caducidad. ¿Sabes por qué? Para darle significado. A lo que voy es a que tal vez este era el momento perfecto para que Quinn volviera.
2: Pasas tanto tiempo deseando algo. Pero no es tan simple.
1: Su profundo dolor la hizo traicionarte. Pero aún no termina. Siempre salimos adelante. Ten un poco de fe, Andy. Y trata de

te volvió a decepcionar. Lo lamento. Te salvé del océano porque te necesitaba a mi lado. Perdiste a Andrómaca, pero no tienes que estar sola. ¿Qué quieres que haga por ti?

0: gustan y mucho.
1: Andrómaca y los otros, por supuesto.
0: No. Hablo de todos.
1: Con eso te puedo ayudar.

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0: A ver qué puedes hacer.
1: ¿En serio?
0: ¿Por qué no?
2: No te dejes engañar por mi edad. Tengo mucho que enseñarte.
3: No, con que me vas a enseñar algo.
1: Ok, Book. Bien. Hola, Tua. A tiempo para verme darle una clase al viejito.
0: Solo no te pases, estoy oxidado. Uh-huh. Tal vez no estés listo para esto, Booker.
1: A ver. ¿Tú qué opinas, Tua?
4: Tienes talento. Quiero entrar al reto.
0: No, déjame jugar un rato.
4: Insisto.
1: Si quieres.

0: Ay, no. Oye, perdón.
1: No, tranqui. Me divertí. Voy a enjuagar esto.
0: Dale.
2: Voy con él. No debiste hacer eso. Te dije que es una teoría. Solo una teoría.
1: De una vez te confirmo. No estoy sanando.
2: Ya no tenemos mucho tiempo. No lo olvides. Debe ser voluntario.
1: Tú, sobra decir que Andy no debe saberlo.

0: Están a las afueras de Yakarta. Hay que reunir a todos en la biblioteca.
1: Yo los alcanzo.
2: ¿Ya andes haciendo tonterías?
1: Sí, bueno, me conoces. Ya sabes cómo soy. Oye, Copley quiere vernos abajo.
2: Okay.

0: ¿Estás bien?
1: Sí, es que tengo un rato de no entrenar, estoy oxidado.
0: Te veo ahí abajo.

0: Esa central nuclear está encubierta. Propiedad privada de los chinos en suelo indonesio. Honestamente, no debería existir.
1: La confusión podría ser útil.
0: Sí. Esta es la grabación de seguridad que mis contactos lograron conseguir antes de que cortaran contacto con el exterior. Demos por hecho que su equipo de operaciones tiene el mando total del sistema, de la sala de control hasta la cámara de refrigeración. Ahora miren la estructura de aquí. Es el núcleo. Parece que justo ahí adentro ellas colocaron un dispositivo. Hay que pensar que pueden causar una explosión que, pues, volaría la planta nuclear.
2: Irradiando toda la zona.
3: 10 millones de personas.
0: Colocaron cargas huecas, capaces de incapacitarlos a cualquiera de ustedes. Eso los dejaría muy vulnerables durante un rato.
2: Es una trampa. Discord está usando la bomba como cebo. Ella quiere que la ataquemos. Vamos a caer directo en sus manos. Eso es justo lo que me dijo. El plan es atraernos a todos.
4: Sus motivos dan igual, una bomba es una bomba.
3: No van a dudar en detonarla para tener lo que quieren.
1: No hay opciones. Tenemos que ir. Rápido.

0: ¿Te acuerdas a qué jugábamos en Irlanda, allá en Moher?
1: Sí.
0: Las carreras hacia el acantilado. A ver quién se arrepentía. Nunca te echaste para atrás.
1: No. Parla.
0: Estoy aterrado, Nicky.
1: ¿Qué es lo que te asusta?
0: El final.
1: Yo, Andrómaca, estuvo 3.000 años sola antes de encontrar a Quinn. Pero tú y yo estuvimos juntos desde el principio. La realidad es que no pienso que eso sea arbitrario. Hay un final, pero lo que siento cuando te veo, cuando veo tu corazón, eso sí es inmortal.

0: significa que pondrán resistencia más adentro.
1: No olviden que es muy posible que conozcan nuestra posición.
0: Ok, hay puertas del lado sur. Atraviesen y suban las escaleras. Sigan ese muro y quedarán por encima del reactor.
1: ¿Hay movimiento?
2: Todo tranquilo.
1: ¿Joe? ¿Algo de tu lado?
3: Contacto negativo por acá también.
2: Ya vi la carga.
1: Van a encontrar pequeños explosivos por todo el complejo.
2: Puede que no sean tan estúpidos como para quedarse en un reactor nuclear si dejaron una bomba lista para explotar.

0: ¿Ok? Quieren que sea puño limpio.
1: Siempre hay un imbécil, acuérdense.
2: Ya.
3: ¡Salten!

0: A la sala de control. Abran esa puerta.
1: Copley, ¿para dónde vamos?
0: Ok, a ver. Sigan de frente hacia el pasillo.
2: Ahí está ubicada la sala de control.

0: Si puedo entrar en su sistema, puedo llevarlos a la bomba. No hay mucho tiempo.
1: El sistema tiene un firewall.
0: Busca un control manual.
2: No veo ningún control manual, Copley.
3: Su plan era justo este. Discord quería separarnos.
4: Copley.

0: Arthur, Nikki, Joe?
1: Nein!
2: Ah! Ah! Ah! Ah! Ah!

0: Nos encerraron.
1: Por ahí. Joe, Nicky, Niall.
0: No te van a contestar. Discord está viéndonos.
2: Avanza.
0: Ella controla las puertas. Lo que quiere es que nos separemos. Book, cuando esta se abra, tú entras primero.
3: No, tú primero.
0: Si entro antes, van a hacerme trizas.
3: Pero siempre entras primero.
0: Book, deja de jugar.
3: No estoy jugando, Andy.
0: ¿Qué?
3: Te la di a ti.
0: ¿Cómo? Te cubro, Book.

Ya tengo mi fecha de caducidad. Tú tienes tu propósito. Este es el mío.

0: Estás sola.
1: Dame la bomba, Quinn.
0: Solo ve con Discord. Dale lo que quiere.
1: Ella quiere asesinarnos. Estuviste con Andy durante siglos. ¡Siglos! ¿Cómo pudiste traicionarla así?
0: ¡No sabes nada sobre nosotras!

0: ¿Por qué no sano?
1: Quinn,
0: ¿qué fue lo que me hiciste?

0: Aquí es donde me dices que yo no soy así.
1: Antes creía que mi deber era salvarte. Pero al final, tenemos que decidir por nosotros mismos quién queremos ser.

0: ¿A dónde los está llevando Quinn? ¿A dónde?
1: No lo sé.
2: ¡Estamos listos! ¡Vámonos!

0: Tu mano no está sanando. Eres mortal. Esto no se trata de los inmortales interfiriendo, ¿sí?
1: No me mires así. ¿Tienes idea de lo que es despertar luego de una eternidad solo para darte cuenta de que eres mortal? Cada minuto es un paso hacia la muerte. El tiempo no significa nada hasta que lo significa todo.
0: El tiempo no significa nada si no le das significado.
1: A tus amigos no les queda mucho tiempo, Andrómaca.
0: Asesinarlos. ¿Ese es tu plan?
1: No. Nael lo hará. Es una destructora. Puede quitarle su inmortalidad. Y dármela a mí.
0: No les hará daño.
1: ¿Crees que la voy a dejar elegir?
0: ¿Crees que tu vida vale más que la de uno de ellos?
1: Para mí, así es. Sé que los primeros no lo harán voluntariamente. Aunque claro, la tortura es un gran recurso.

0: que los voy a ir a salvar.
1: Y cuando lo hagas, el campo de batalla estará más nivelado.

0: No imaginé que Discord fuera mortal.
1: Voy a encontrarlos. Mi única pregunta es... ¿Harás lo que sabes hacer mejor y pelearás a mi lado?

0: Tú vas a pelear a mi lado.
1: ¿A dónde crees que vas?
0: Yo siempre entro primero.
1: Eso se acabó. Solo mantén el paso.
0: ¿Ah, sí?
1: ¿Sí?

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0: Yo sé qué es esto. Ya había visto uno antes. Hace muchos, muchos años. Le pertenecía a un hombre que conocí en un sueño que apenas recuerdo. Un hombre poseído por muchas ideas radicales.
1: ¿Cuál es el parásito más resistente? ¿Una bacteria? ¿Un virus? ¿O una solitaria?
2: Lo que el señor Cobb intenta decir es
1: una
2: que...
1: idea. Es resistente y contagiosa. Cuando una idea se instala en el cerebro, es prácticamente imposible erradicarla. Una idea bien formada, bien entendida, se queda ahí, en alguna parte de la mente.
3: ¿Para que alguien como ustedes la hurten?
2: Sí, durante el sueño sus defensas conscientes bajan y sus pensamientos son vulnerables al robo. Se le dice extracción.
1: Señor Saito, podemos entrenar a su subconsciente para defenderse hasta del más diestro extractor.
3: ¿Cómo hará eso?
1: Yo soy el más diestro extractor. Sé cómo hurgar su mente y encontrar sus secretos. Conozco los trucos y se los puedo enseñar. Así, incluso dormido, sus defensas nunca cederán. Si quiere mi ayuda, tendrá que ser muy abierto conmigo. Necesito moverme entre sus ideas mejor que su esposa, que su terapeuta, mejor que nadie. Si esto es un sueño y tiene una bóveda de secretos, debo saber qué hay en esa bóveda. Y para que esto funcione, tiene que dejarme entrar hasta el fondo.
3: Que se diviertan, caballeros. Consideraré su propuesta.
2: Se dio cuenta.
4: ¿Qué ocurre arriba?

0: Saito lo sabe. Se está burlando.
1: No importa. La conseguiré. Confía en mí. La información está en la bóveda. La miró cuando mencioné los secretos.
0: ¿Qué hace ella aquí?
1: Vuelve a la habitación. Sí, yo me haré cargo.
0: No lo olvides. Estamos trabajando.
2: Si saltara, sobreviviría.
1: Con un buen clavado, tal vez. Mol, ¿qué haces aquí?
2: Creí que podrías echarme de menos.
1: Ya sabes que sí. Pero ya no puedo confiar en ti, Mol.
2: ¿Y eso qué? Parece del gusto de Arthur.
1: De hecho, al sujeto le gustan los pintores británicos de la posguerra. Por favor, siéntate.
2: Dime, ¿los niños me echan de menos?
1: No te imaginas.
2: ¿Qué estás haciendo?
1: Salgo por aire fresco. Quédate donde estás, Mola.

0: 13 vuelta.
1: El arma, Dom. Por favor.

0: Ahora el sobre, señor Cobb.
1: Ella se lo dijo. Siempre estuvo al tanto.
0: ¿De que venían a robarme a mí o de que todos estamos dormidos? Quiero saber para quién trabaja.
1: No, no tiene caso amenazarlo en medio de un sueño, ¿verdad, Mor?
2: Eso depende de la amenaza. Matarlo solo lo despertará. Pero el dolor... El dolor está en la mente. Y a juzgar por la decoración, estamos en tu mente, ¿verdad, Arthur?

0: ¡Véalo!
1: ¿Qué?
0: ¡Mójalo!

0: desmayó.
1: Vino preparado.
2: Ni mi jefe de seguridad conoce este apartamento. ¿Cómo lo hallaron?
1: Es muy difícil que un hombre de su posición mantenga un nido de amor en secreto, en especial con una mujer casada de por medio.
2: Ella jamás...
1: Pero, venos aquí. Con un dilema.
3: Se están acercando.
2: Ya tienen lo que buscaban.
1: Eso no es cierto. Dejó fuera una pieza clave de la información, ¿o no? La reprimió porque sabía lo que hacíamos. La cuestión es, ¿por qué nos dejó entrar?
2: Una audición.
1: ¿Audición para qué?
2: No importa. Falla.

0: empresa que nos contrató no aceptará el fracaso. Nos asesinarán en 2 días.
1: Cobb,
0: creo que lo voy a tener que hacer más simple.
1: ¡Díganos qué sabe! ¡Díganos qué sabe ahora!
2: Siempre he detestado esta alfombra. Está manchada y desgastada de un modo muy característico. Pero definitivamente hecha de lana. Esta es de poliéster. Significa que no estoy sobre mi alfombra en mi apartamento. Le ha hecho justicia a su reputación, señor Cobb. Todavía estoy dormido.
3: ¿Cómo salió?
4: Muy mal.
2: Un sueño en un sueño, ¿eh? Me impresiona. Pero en mi sueño, usted obedece mis reglas.
4: Ah, sí, pero ¿sabe, señor Saito?
0: No estamos en su sueño.
4: Estamos en el mío.
5: Idiota, te falló la alfombra.
4: Eso no fue mi culpa.
5: Tú eres el arquitecto. No sabía que frotaría su mejilla en ella.
0: Ya basta.
5: ¿Y tú? ¿Qué rayos hacías?
0: Yo estoy controlado.
5: ¿Y cómo eres descontrolado?
0: No hay tiempo para esto. Yo me bajaré en Kioto.
5: No revisará cada compartimiento.
0: No me gustan los trenes. Escuchen, sálvense como puedan.

0: Sí, hola.
1: Hola, papi. Hola, papá.
0: Hola, niños, hola. ¿Cómo están? ¿Cómo les va, eh?
1: Bien, más o menos.
0: ¿Más o menos? ¿Y quién dijo eso? ¿Tú, James?
1: Sí. ¿Cuándo vas a venir a casa, papá?
0: Es que no puedo, hijo, aún no. ¿Recuerdas que te dije que voy a tardar?
1: ¿Por qué?
0: Oye, te dije que no estoy porque estoy trabajando, ¿sí?
1: La abuela dice que no volverás.
0: Filipa, ¿eres tú? ¿Puedo hablar con tu abuela, por favor?
1: No quiere.
0: Entonces esperemos que ella se equivoque.
1: Papi.
0: Sí, James.
1: ¿Mami está contigo?
0: James, ya hablamos de esto.

0: Mami ya no está con nosotros.
1: ¿Y en dónde está?
2: Suficiente, niños. Despídanse.
0: Escuchen, les voy a enviar unos obsequios con su abuelo. ¿Escucharon? Y pórtense bien, ¿sí?
3: Llegó el helicóptero.
0: Ya voy.
3: ¿Estás bien?
0: Sí, estoy bien. ¿Por qué?
3: Bueno, lo del sueño. Se apareció Mol.
0: Arthur, siento lo de tu pierna, no volverá a ocurrir.
3: Está empeorando, ¿no?
0: Solo te ofreceré una disculpa, ¿sí, Arthur? ¿Y Nash?
3: No ha llegado. ¿Quieres esperar?
0: No, teníamos que llevar los planes de expansión de Saito a Ingeniería Cobol hace 2 horas. Ya saben que fallamos. Debemos desaparecer.
3: ¿A dónde irás?
0: A Buenos Aires. Ahí me puedo ocultar. Tal vez buscaré un trabajo cuando todo se calme. ¿Y tú?
3: Estados Unidos.
0: Dale mis saludos.
4: Él los traicionó. Quiso venir a implorar por su vida. Y ahora les ofrezco la satisfacción.
0: Así no soluciono las cosas.

0: ¿Qué quiere de nosotros?
1: Origen. ¿Es posible?
2: Claro que no.
1: Si pueden hurtar una idea de la mente de una persona, ¿por qué no pueden plantar una ahí?
2: Mire, voy a plantar una idea en su mente. Si le digo, no piense en elefantes, ¿en qué piensa?
1: ¿En elefantes?
2: Sí, pero la idea no es suya, porque yo se la di y lo sabe. La mente del sujeto siempre encuentra el génesis de la idea. La inspiración es imposible de fingir.
3: No es cierto.
1: Puede hacerlo.
3: ¿Me dará la oportunidad de elegir? Porque puedo hallar la manera de resolver lo de Cobol.
1: Entonces sí tiene elección.
3: Y elijo irme, señor.
1: Dígale al piloto a dónde quiere ir. Oiga, señor Cobb. ¿No le gustaría ir a su casa? A Estados Unidos. Con sus hijos.
4: ¡No puede ofrecer eso! ¡Nadie puede!
1: El origen tampoco.
2: Cobb, vámonos.
4: ¿Qué tan compleja es la idea?
1: Es muy simple.
4: Ninguna idea es simple cuando hay que implantarla en la mente de otro humano.
1: Mi competencia es un anciano con mala salud. Su hijo heredará el control de la compañía pronto. Necesito que decida fracturar el imperio de su padre.
2: Cobb, esto no nos conviene.
3: Espera.
4: Si acepto hacer esto, si pudiera hacerlo, necesito una garantía. ¿Cómo sé que usted cumplirá?
1: No lo sabe. Pero lo haré. Y... ¿está dispuesto a dar un salto de fe? ¿O se convertirá en un viejo con remordimientos que morirá solitario? Arme su equipo, señor Cobb, y escoja con más precaución a su gente.
2: Sé que quieres volver a casa. Pero no puede hacerse.
3: Claro que sí. Debemos ir más profundo.
2: No te consta.
3: Una vez lo hice.
2: ¿A quién se lo hiciste? ¿A qué vamos a París?
3: Necesitamos otro arquitecto. Jamás te gustó tu oficina, ¿verdad?
5: No hay espacio para ideas en ese mini armario. ¿Es seguro que estés aquí?
3: La extradición entre Francia y Estados Unidos es una pesadilla burocrática.
5: Creo que verían la forma de agilizarla en tu caso.
3: Oye, te traje esto para que se lo des a los niños cuando los veas.
5: Se necesita más que un juguete de vez en cuando para convencer a esos niños de que aún tienen un padre.
3: Solo hago lo que sé, lo que tú me enseñaste.
5: Yo jamás te enseñé a robar.
3: No, me enseñaste a navegar en la mente de las personas, pero después de lo que pasó, no me quedaron muchos modos legales para usar esa técnica.
5: ¿Qué estás haciendo aquí, Tom?
3: Creo que encontré cómo regresar. Un trabajo para personas muy... muy poderosas, Miles. Personas que me parece que pueden arreglar mis problemas legales para siempre. Pero necesito tu apoyo.
5: ¿Vienes a corromper a uno de mis mejores estudiantes?
3: ¿Sabes lo que ofrezco? Deja que ellos mismos decidan.
5: ¿Dinero?
3: No es solo dinero. Lo olvidaste. Es poder construir catedrales, ciudades enteras, cosas que jamás existieron, cosas que no podrían existir en un mundo real.
5: ¿Y quieres que yo deje que otra persona vaya contigo hacia tu fantasía?
3: No vienen al sueño conmigo, solo diseñan los niveles y se los enseñan a los soñadores, es todo.
5: Diseñalos tú mismo.
3: Mol no me lo permite.
5: Vuelve a la realidad, Tom. Vuelve.
3: La realidad. Esos niños, tus nietos, Miles, esperan que su padre vuelva a casa. Esa es su realidad. Y este trabajo, este último trabajo, será el que me permita regresar. No estaría aquí ahora si tuviera otra salida. Necesito un arquitecto que sea tan bueno como lo era yo.
5: Tengo a alguien mejor. Ariadne. Quiero presentarte al señor Cobb.
0: Mucho gusto.
5: Si tienes un momento, el señor Cobb tiene un trabajo que quiere discutir contigo.
0: ¿Como aprendiz?
3: No exactamente. Te tengo una prueba.
0: ¿No me va a explicar de qué se trata?
3: Antes de describir el trabajo, debo saber si lo puedes hacer.
0: ¿Por qué?
3: No es, estrictamente hablando, legal. Tienes 2 minutos para diseñar un laberinto que tome 1 minuto resolver. Alto. Otra vez. Alto. Tienes que hacerlo mejor.

0: Dicen que solo usamos una fracción del potencial del cerebro cuando estamos despiertos. Cuando dormimos, nuestra mente es capaz de cualquier cosa.
1: O sea...
0: Imagina que diseñas un edificio y conscientemente creas cada aspecto. Pero a veces sientes como si se creara por sí solo. ¿Entiendes lo que digo?
1: Sí, sí, como descubriéndolo.
0: Genuina inspiración, ¿no? Uh-huh. Ahora, en los sueños, la mente lo hace continuamente. Nosotros creamos y percibimos nuestro mundo simultáneamente. Y la mente lo hace tan bien que ni sabemos qué está pasando. Eso nos deja estar justo en medio de ese proceso.
1: ¿Cómo?
0: Asumiendo la parte creativa, y para eso te necesito. Tú creas el mundo del sueño. Llevas al sujeto a ese sueño y ellos lo llenan con su subconsciente.
1: ¿Y cómo puedo adquirir tantos detalles para que ellos crean que es la realidad?
0: Los sueños se sienten reales cuando estamos en ellos. Solo hasta que despertamos notamos que había algo extraño. Respóndeme algo. Tú, en realidad, jamás recuerdas el principio de un sueño, ¿cierto? Siempre apareces justo a la mitad de la acción.
1: Eso creo, sí.
0: ¿Y cómo llegamos aquí?

0: Acabamos de venir del...
1: Piénsalo bien, Ariadne. ¿Cómo llegaste aquí? ¿Dónde estás ahora?
0: ¿Estamos soñando?
1: De hecho, ahora mismo estás en el taller dormida. Es tu primera lección de sueños compartidos.

0: porque nunca es un sueño nada más, ¿o sí? Y la cara llena de vidrios duele cuando estamos soñando. Se siente real.
1: Por eso el ejército desarrolló los sueños compartidos. Para entrenar soldados, se disparaban y apuñalaban entre sí y luego despertaban.
2: ¿Cómo incluyeron a los arquitectos?
0: Alguien tenía que diseñar los sueños, ¿no? ¿Nos das otros 5 minutos?
2: ¿5 minutos? ¿Qué? Estuvimos hablando cerca de 1 hora.
0: Dormida, tu mente funciona más ágil. Es por eso que el tiempo parece ir más despacio.
1: 5 minutos en el mundo real te da 1 hora en sueños.
0: ¿Por qué no ves lo que puedes hacer en 5 minutos? Tienes el trazo básico, la librería, el café. Casi todo lo demás ya está aquí.
2: ¿Y estas personas?
0: Proyecciones de mi subconsciente.
2: ¿Del tuyo?
0: Sí. No olvides que eres la soñadora. Este mundo es tuyo. Yo soy el sujeto y mi mente lo habita. Tú literalmente puedes hablar con mi subconsciente. Es una de las maneras como extraemos información del sujeto.
2: ¿De qué otra manera?
0: Creando algo seguro, no sé, una bóveda de un banco o una cárcel. La mente automáticamente la llena de información que quiere proteger. ¿Entiendes?
2: ¿Y tú te metes y la robas?
0: Bueno...
2: Creía que el espacio onírico sería más visual, pero se trata más de las sensaciones. Mi duda es, ¿qué pasa si te empiezas a meter con la física?

0: ¿Por qué me están mirando todos?
1: Porque mi subconsciente siente que alguien más está creando este mundo. Mientras más cambias las cosas, la proyección empieza a converger en ti.
0: ¿Converger?
1: Sienten la naturaleza ajena del soñador. Atacan como glóbulos blancos combatiendo una infección.
0: ¿Y van a atacarnos?
1: No, no. Solo a ti. Esto me gusta, pero te dije que si sigues cambiando las cosas...
0: ¡Ay, Dios! ¿Puedes decirle a tu subconsciente que no haga eso?
1: Es mi subconsciente, no puedo controlarlo, ¿recuerdas? ¿Recuerdas?

0: Conozco este puente. Esta parte es real, ¿no es así?
1: Sí, siempre paso por aquí de camino a la universidad.
0: Jamás recrees lugares de tu memoria. Solo imagina lugares nuevos.
1: Tienes que sacarlo de cosas que conoces, ¿no?
0: Solo usa detalles, una columna o un teléfono público, nunca una zona entera.
1: ¿Por qué no?
0: Porque armar un sueño de tu memoria es la mejor manera de perder de vista qué es real y qué es un sueño.
1: ¿Eso fue lo que te pasó?
0: Oye, escúchame. No tiene nada que ver conmigo, ¿entiendes?
1: ¿Por eso me necesitas para armar tus sueños?
0: Oye, no la toques. ¡Vete!
1: ¡Suelta!
0: ¡Vete!
1: ¡No!
0: ¡No la toques!
1: ¡Suéltame!
0: ¡Mol!
1: ¡No!
0: ¡Mol!
1: ¡Despiértame! ¡Despiértame! ¡Despiértame! ¡Mol!
0: ¡Mol!
2: Oye, oye, oye, mírame. ¿Estás bien? ¿Estás bien? Oye.
1: ¿Por qué no despertaba?
2: Porque aún había tiempo en el reloj y solo despiertas del sueño si te mueres.
0: ¿Qué? Necesita un tótem.
1: ¿Qué?
2: Un tótem es un objeto personal.
1: ¡Qué bonito subconsciente tienes, Cobb! ¡Ella es encantadora!
2: Ah, ¿conociste a la señora Cobb?
1: ¿Es su esposa?
2: Sí, decía, un tótem. Necesitas un objeto pequeño, de preferencia pesado, algo que puedas llevar contigo siempre y que nadie conozca.
1: ¿Como una moneda?
2: No, tiene que ser más peculiar, como este dado cargado.
1: ¿Puedo...?
2: No lo toques, ya no me serviría. Solamente yo conozco el balance y el peso de este particular dado cargado. Así, cuando mires tu tótem, sabrás sin duda alguna que no es el sueño de alguien más.
1: No sé si no ves lo que está ocurriendo o si no quieres verlo, pero Cobb tiene problemas muy serios que ha tratado de sepultar y no estoy dispuesta a abrirle mi mente a una persona así.
3: Volverá. Nunca vi que alguien aprendiera esto tan rápido. La realidad ya no será suficiente para ella y cuando vuelva, va a construir laberintos.
2: ¿Tú a dónde vas?
3: Voy a visitar a IMS.
2: ¿A IMS? No, está en Bombasa. Ahí está la base de Cobol.
3: Es un riesgo necesario.
2: Hay muchos buenos ladrones.
3: No necesitamos un ladrón, sino un falsificador. Por mucho que las frotes, no se van a reproducir.
4: Nunca sabes.
3: ¿Quieres un trago?
4: Tú invitas.
3: Tu ortografía no ha mejorado.
4: No molestes.
3: ¿Y tu caligrafía?
4: Es versátil.
3: Ok.
4: Muchas gracias.
3: Origen. Antes de que empieces a decirme que es imposible,
4: No, es perfectamente posible, solo que es muy difícil.
3: Interesante. Arthur no deja de decir que no se puede.
4: ¿Arthur? ¿No trabajas con ese tonto?
3: Es bueno en lo que hace, ¿no?
4: No, es el mejor, pero no tiene imaginación.
3: No, como tú.
4: Si llevarás a cabo un origen, necesitas imaginación.
3: Déjame hacerte una pregunta. ¿Ya lo has intentado?
4: Lo intentamos. La idea fue implantada, pero no funcionó.
3: ¿No la implantaron profundamente?
4: No es solo la profundidad. Necesitas la forma más simple de la idea para que crezca con naturalidad en la mente del sujeto. Es un arte sutil. ¿Y cuál es la idea que tú quieres plantar?
3: Necesitamos que el heredero de una gran empresa disuelva el imperio de su padre.
4: ¿Ves? Ahí tienes varios motivos políticos y sentimientos antimonopólicos y esas cosas, pero todo es... está a merced de los prejuicios de tu sujeto. Lo que tienes que hacer es empezar con lo más básico.
3: ¿Y lo básico es?
4: La relación con el padre. ¿Tienes un químico?
3: No, aún no.
4: Bueno, aquí hay un hombre, Yusuf. Él formula sus propias versiones de los elementos.
3: Pues llévame con él.
4: Cuando te dejen de seguir, el hombre de la barra.
3: Ingeniería Cobol, el precio de mi cabeza, ¿era vivo o muerto?
4: No me acuerdo. Veamos si dispara.
3: Crea una distracción. Te veré en la barra de abajo en, no sé, una media hora.
4: ¿De vuelta aquí?
3: Es lo último que sospecharán.
4: Uh-huh. Claro.
5: ¡Freddy! ¡Freddy Simmons!
4: ¡Por Dios, eres tú!

0: No, no eres tú.
1: No te irás aún, sí, amigo.
2: Un café.
3: Un café.

0: lleve, señor Cobb?
1: ¿Qué está haciendo el Mombasa?
0: Tengo que proteger mi inversión.
2: Ah, ¿esta es tu idea de evitar que te sigan?
1: Es diferente. Cobb dijo que volverías.
3: Traté de no venir, pero...
1: Pero no existe nada igual.
3: Esto es... creación pura.
1: ¿Te gustaría echar un vistazo a la arquitectura paradójica? Tendrás que dominar los trucos y vas a construir 3 niveles de sueños completos. Disculpe.
3: Pase. ¿Qué clase de trucos?
1: En sueños puedes crear arquitectura con formas imposibles. Podrás hacer circuitos cerrados, como la escalera de Penrose. La escalera infinita. ¿Ves? Paradoja. Un circuito cerrado así te ayudará a disfrazar los límites del sueño que tú diseñes.
3: Ah, pero ¿qué tan grandes deben ser los niveles?
1: Puede ser desde el piso de un edificio hasta una ciudad entera. Pero deben ser lo bastante complicados para escondernos de las proyecciones.
3: Un laberinto.
1: Exacto. Y mientras mejor sea...
3: ¿Más tardarán en atraparnos las proyecciones?
1: Así es.
3: Mi subconsciente se ve muy amable.
1: Tranquila, se tornan malos. A nadie le gusta sentir que manipulan su mente.
3: Cobb ya no puede construir, ¿verdad?
1: No sé si puede, pero no quiere. Cree que es más seguro si no conoce el trazo.
3: ¿Por qué?
1: No me lo dice, pero creo que es por Moll.
3: ¿Su exesposa?
1: No, no es su ex.
3: ¿Siguen juntos?
1: No, es... Ahí está muerta. Lo que tuviste fue su proyección.
3: ¿Cómo era ella en la vida real?
1: Era adorable.
4: ¿Está buscando químico?
1: Así es.
4: ¿Para formular componentes para un trabajo?
5: Y para ir al sitio con nosotros.
4: No, casi no voy a los sitios, señor Cobb.
5: Pues, te necesitamos ahí para hacer los componentes específicos que requerimos.
4: ¿Qué son?
5: De profundidad.
4: ¿Un sueño dentro de un sueño? ¿Dos niveles?
5: Tres.
4: No es posible. Un sueño dentro de otros sueños es inestable.
5: Sí, es posible. Solo se necesita un sedante.
4: No, un poderoso sedante. ¿Cuántos miembros en el equipo?
5: 5.
0: 6. Solo sabré si hicieron el trabajo. Si voy con ustedes.
2: No hay espacio para turistas en trabajos como este, señor Saito.
0: Esta vez me parece que sí.
4: Creo que esto es bueno para empezar.

0: Todos los días.
1: ¿Para qué?
0: Les mostraré. Preferirá no ver esto.
1: Después de ti.
2: Seis, diez, doce, todos conectados, diablos.
0: Vienen a diario a compartir el sueño. ¿Ya ven? Muy estables.
1: ¿Y cuánto tiempo duermen?
0: 3-4 horas cada día.
1: ¿Y de sueño?
0: ¿Con este componente? Como 40 horas todos los días.
3: ¿Y por qué lo hacen?
0: Dígale, señor Cobb.
1: Después de un tiempo se vuelve la única manera de soñar.
0: ¿Todavía sueña, señor Cobb?
4: ¿Vienen todos los días a dormir?
5: No. Vienen para que los despierten. El sueño se ha vuelto su realidad. ¿Y quién puede contradecirlo, señor?
1: Veamos qué puedes hacer.

0: sabes cómo encontrarme. Sabes lo que tienes que hacer.
1: Vívido, ¿no?

0: ¿Se siente bien, señor Cobb?
1: Sí, sí, estoy bien.
0: Robert Fisher, heredero del conglomerado energético Fisher Morrow.
1: ¿Cuál es el problema con el señor Fisher?
0: Eso no le concierne.
1: Señor Saito, esto no es un típico espionaje industrial. Usted me pidió un origen y espero que entienda la gravedad de la solicitud. De la semilla que plantemos en la mente de ese hombre germinará una idea. Esa idea lo definirá. Hasta podría cambiar toda su esencia.
0: Somos la última compañía que está entre ellos y el dominio energético completo. Y ya no somos competencia. Pronto controlarán la energía de la mitad del mundo. En la práctica serán una nueva superpotencia. El mundo necesita que Robert Fisher cambie de parecer.
2: Y ahí es donde nosotros entramos. ¿Cómo es la relación de Robert Fisher con su padre?
0: Se rumora que la relación es muy complicada.
1: No podemos trabajar basados en rumores, ¿o sí?
2: ¿Puede conseguirme acceso a este hombre? Browning, la mano derecha de Fisher padre, padrino de Fisher Jr.
0: Será posible, si consigue las adecuadas referencias.
2: Las referencias son, digamos que mi especialidad, señor Saito.
3: Esto no me suena a un acuerdo. Demándanos.
4: Señor Browning, la política de Maurice Fisher siempre fue de evitar los litigios.
3: Bueno, ¿le expresamos tus inquietudes directamente a Maurice?
4: Eso no es necesario.
3: No, yo creo que sí.

0: ¿Cómo está? No quiero molestarlo sin necesidad, pero creo que...
1: ¡Robert! ¡Te dije que no dejaras entrar a los malditos! ¿Qué? ¿Los qué? ¿Qué? ¡Pásamelos! ¡Diablos! ¿Por qué no haces lo que te digo? Deja eso.
0: Debe ser un buen recuerdo suyo.
2: Yo la puse junto a su cama. Ni siquiera la notó.
0: Robert. Necesitamos hablar del albacea. Sé que es difícil para
2: ahora
0: ti,
2: no.
0: Pero es imperativo que empecemos.
3: Los buitres ya dan vueltas. Y mientras más...

0: Se enferma Maurice Fisher, más poderoso se vuelve Peter Browning. He podido observar con calma a Browning y adoptar su presencia física, estudiar sus ademanes y todo eso. En la primera capa del sueño puedo personificar a Browning y sugerirle conceptos a la mente consciente de Fisher. Y cuando lo llevemos a un nivel más profundo, su propia proyección de Browning deberá reflejar eso.
1: ¿Para que él mismo se sugestione?
0: Precisamente. Solo así funcionará. Tiene que parecer autoimpuesto.
1: ¿Ims? Estoy impresionado.
0: Tu condescendencia, como siempre, es muy apreciada, Arthur. Gracias.

0: ¿Te vas a dormir solo o...?
1: No, yo solo estaba experimentando. No sabía que había alguien aquí.
0: Sí, estaba haciendo lo de mi tótem, de hecho.
1: Ah, déjame ver. Estás aprendiendo, ¿eh?
0: Una solución elegante para no perder de vista la realidad es... ¿Fue tu idea?
1: No, fue... de Mol, de hecho. Este era de ella. Lo giraba en el sueño y nunca se derrumbaba. Solo... giraba y giraba.
0: Arthur me dijo que ella falleció.
1: ¿Cómo vas con los laberintos?
0: Cada nivel se relaciona con la parte del subconsciente del sujeto a la que queremos entrar. Y haré en el nivel más profundo un hospital para que Fisher vea a su padre. De hecho, tengo una pregunta sobre este trazo.
1: No me muestres nada específico. Solo el soñador debe conocerlo.
0: ¿Por qué es eso tan importante?
1: Por si llevamos proyecciones nuestras, no queremos que sepan los detalles del laberinto.
0: ¿Te refieres a si llevas a Mol? No puedes dejarla fuera, ¿verdad?
1: No.
0: No puedes construir, porque si conoces el laberinto, ella lo conoce y saboteará toda la operación. Cobb, ¿lo saben los demás?
1: No saben.
0: Tienes que advertirle si está empeorando.
1: Nadie dijo que esté empeorando. Tengo que volver a casa. Es lo que más me importa ahora.
0: ¿Por qué no puedes volver?
1: Porque creen que la asesiné. Gracias.
0: ¿Por qué?
1: Por no preguntarme si lo hice. Fracturaré el imperio de mi padre. Obviamente es una idea que el mismo Robert rechazaría de entrada. Por eso la plantaremos en el fondo del subconsciente. Al subconsciente lo motivan las emociones, ¿verdad? No la razón. Necesitamos traducir todo esto a un concepto emocional.
2: ¿Cómo conviertes una estrategia de negocios en una emoción?
1: Es lo que vamos a averiguar, ¿sí? Sabemos que la relación de Robert con su padre es muy tensa.
3: ¿Podemos usar eso? ¿Sugerirle que quebrar la compañía de su padre es decirle púdrete al viejo?
1: No, yo creo que las emociones positivas dominan a las negativas siempre. Todos queremos reconciliación, catarsis. Necesitamos que Robert Fisher obtenga una reacción positiva de esto.
3: ¿Y qué tal esto? Mi padre acepta que quiero crear algo yo mismo y no quiero seguir sus pasos.
1: ¿Podría servir?
2: ¿Podría? Necesitamos algo mejor que podría.
3: Gracias por tu contribución, Arthur.
2: Perdóname por querer algo específico, Eames.
3: ¿Qué?
2: Algo específico.
1: Un origen no tiene nada de específico. Cuando estemos en su mente, usaremos lo que encontremos ahí.
3: En el nivel superior abriremos la relación con su padre. Que diga, no voy a seguir los pasos de mi padre. En el siguiente nivel le plantaremos, yo quiero crear algo por mi cuenta. Y en el nivel inferior le soltaremos las bombas.
1: Mi padre no quiere que sea como él.
3: Exacto.
2: Tres niveles profundos, los sueños se colapsarán con la alteración más leve.
4: Sedantes. Para un sueño tan estable que permita tres niveles profundos, lo combinaremos con un sedante muy poderoso.

0: Buenas noches. El componente que usaremos para compartir el sueño crea una conexión muy clara entre soñadores, acelerando las funciones cerebrales.
1: O sea que nos dará más tiempo en cada nivel.
0: Las funciones cerebrales por sueño serán 20 veces las normales. Y al entrar a un sueño dentro del sueño, el efecto se multiplica. Son 3 sueños, 10 horas por 20.
1: Lo siento, las matemáticas no son mi fuerte. ¿Cuánto tiempo es?
2: Una semana.

0: en el primer nivel. 6 meses para el segundo nivel. Y el tercer nivel...
1: Son 10 años. ¿Quién quiere estar en un sueño 10 años?
2: Depende del sueño.
3: Y cuando hagamos el implante, ¿cómo saldremos? Espero que tengas algo más elegante que volarme los sesos.
0: Una patada.
1: ¿Qué es una patada?
4: Esto, Ariadne, es una patada.
0: Es la sensación de caída que te asusta y te despierta de un sueño.
3: ¿Sentiremos la patada con esos sedantes?
5: Ah, eso es lo ingenioso. Diseñé el sedante para que deje el oído interno activo. Así, por profundo que sea el sueño, el soñador sentirá que cae. O que lo tiran.
0: El truco es sincronizar la patada que penetre a los 3 niveles.
3: Usemos el conteo musical para sincronizar las patadas.
4: No tiene cirugías programadas, dentistas, nada.
0: ¿Que no le iban a operar la rodilla?
4: Nada. O nada que lo ponga a dormir. Y necesitamos al menos 10 horas.
6: De Sydney a Los Ángeles. Uno de los vuelos más largos del mundo. Vuela cada 2 semanas.
0: Debe volar en un avión privado.
6: No, si su avión recibiera mantenimiento inesperado.
3: Tendría que ser un 747.
0: ¿Y eso por qué?
3: En el 747 el piloto va arriba. La primera clase es en la nariz. Así nadie se atravesaría. Pero tendrías que comprar toda la cabina y a la sobrecargo de primera clase.
6: Compré la compañía aérea. Me pareció más sutil.
0: Ya tenemos nuestras 10 horas. Ariadne, fantástico trabajo.

0: sabes cómo encontrarme. Sabes lo que tienes que hacer. ¿Recuerdas cuando me propusiste matrimonio?
1: Sí, claro que sí.
0: Dijiste que tuviste un sueño.
1: De que envejeceríamos juntos.
0: Y podríamos.
2: No deberías estar aquí.
0: Quería ver qué pruebas hacías aquí solo cada noche.
2: Nada de esto tiene que ver contigo.
0: Tiene todo que ver. Me pediste que compartiera sueños contigo.
2: No estos. Estos sueños son míos.
0: ¿Qué te haces esto?
2: Solo así puedo soñar.
0: ¿Por qué es tan importante soñar?
2: En mis sueños seguimos juntos.

0: No son solo sueños. Es tu memoria. Dijiste que no debíamos usarla.
1: Sí, eso yo lo sé.
0: ¿Quieres mantenerla viva? ¿No la dejas ir?
1: No, no entiendes. Son momentos que lamento, recuerdos que tengo que cambiar.
0: ¿Qué lamentas de ahí abajo?
1: Escucha, solo hay una cosa que debes entender sobre mí.
0: ¿Esta es tu casa?
1: Mía y de Mola, sí.
0: ¿Dónde está ella?
1: Ella ya no está aquí. Él es mi hijo, James.

0: Está buscando algo, tal vez una lombriz. Ella es Filipa. Se me ocurrió llamarlos para que me vieran y sonrieran y ver sus preciosas caritas inocentes, pero ya es tarde.
1: Es ahora o nunca, Cobb.
0: Y me llega el pánico. Entiendo que lamentaré este momento y necesito ver sus caritas una última vez. Pero el momento pasó. Y sin importar que haga, nada cambiará este momento. Estaba a punto de llamarlos. Y huí. Y si quiero volver a ver sus caritas, tengo que volver a casa. Al mundo real.

0: ¿Qué haces aquí?
1: Me llamó...
0: Ya sé quién eres. ¿Qué haces aquí?
1: Yo solo trato de entender.
0: ¿Cómo podrías entender? ¿Sabes lo que es amar en verdad? ¿Ser la mitad de un todo?
1: No.
0: Te diré un acertijo. Esperas un tren. Un tren que te llevará muy lejos. Sabes a dónde esperas que te lleve el tren. Pero no estás segura de eso. Y no importa. ¿Cómo puede no importarte a dónde te llevará el tren?
2: Porque estaremos juntos.
0: ¿Cómo puedes traerla aquí, Dom?
1: ¿Qué es este sitio?
2: Es la suite del hotel donde solíamos pasar nuestro aniversario.
1: ¿Qué pasó aquí?
0: ¡Lo prometiste! ¡Que estaríamos juntos!
3: ¡No necesito que te quedes aquí por ahora!
0: ¡Dijiste que estaríamos juntos! ¡Que envejeceríamos juntos!
2: Volveré por ti. Lo prometo. ¡Ah!

0: ¿Crees que puedes construir una prisión de recuerdos para retenerla? ¿En serio crees que eso la retendrá?
1: Es hora. Morris Fisher acaba de morir en Sydney.
2: ¿Cuándo es el funeral?
1: El jueves, en Los Ángeles.
2: Fisher acompañará el cuerpo antes del martes. Vámonos.
3: Ok.
0: Cobb, también voy.
3: Le prometí a Miles que no irías.
0: El equipo necesita a alguien que entienda con lo que estás luchando. Y no tengo que ser yo, pero tienes que mostrarle a Arthur lo que yo vi.
3: Que nos den otro asiento en el avión. Si abordo este avión y usted no respeta nuestro acuerdo, al aterrizar iré a la cárcel por el resto de mi vida.
1: Si cumple el trabajo en el aire, yo haré una llamada desde el avión y no tendrá problemas con inmigración.

0: mismo.
1: Nancy, lo siento.
0: Está bien.

0: ¿No pudiste orinar antes de dormirte?
1: Lo siento.
2: ¿Demasiada champaña gratis antes de despegar, Yusuf?
1: Ja, muy gracioso.
3: Sabemos que buscará un taxi con este clima.

0: ¡Taxi! Gracias.
1: Bien, a la tercera y Market. Rápido. ¿Qué está haciendo?
2: Lo siento, creí que estaba
1: pues
2: libre.
1: No lo está.
2: ¿Podemos compartir?
1: Mejor no. ¿Puede parar para bajar?
3: Genial.
4: ¡Vamos!

0: hay $500 y la billetera vale más, así que lléveme a mi parada, por favor.
1: Me temo que no es...

0: Sí, estoy bien, estoy bien. Fisher está bien mientras no se maree.
1: ¿Saito?

0: Fisher, atrás ahora. A la habitación de atrás,
1: ¿qué demonios pasó?
0: ¿Le dispararon? ¿Se va a morir?
1: No sé, no puedo decir. ¿Dónde estabas? ¿Qué te pasó?
0: Nos bloqueó un tren de carga.
1: ¿Por qué pusiste unas vías en una intersección del centro?
2: Yo no fui.
1: ¿De dónde salió?
0: Mejor tú dime algo. ¿Por qué nos emboscaron, eh? Esas no eran proyecciones normales. Fueron entrenados, por Dios.
1: Es cierto.
2: ¿Cómo que entrenados?
1: Fisher hizo que un extractor le enseñara a su subconsciente a defenderse. Su subconsciente está militarizado.

0: Voy a aparecer en la investigación.
1: Sí. ¿Por qué no apareció?
0: Cálmate.
1: ¡No me digas que me calme! ¡Ese era tu trabajo, maldita sea! ¡Era tu responsabilidad! ¡Tenías que investigar el pasado de Fisher! ¡No estamos preparados para esta clase
2: ya
1: de violencia!
2: ¡Ya hemos lidiado con subseguridad! ¡Tendremos más cuidado y estaremos bien!
1: ¡Esto no era parte del plan! ¡Se está muriendo, por
3: Deja
1: Dios!
3: ¡Deja de lidiar su miseria!
1: ¡No hagas eso!
4: ¡Oye, calma!
1: ¡No hagas eso!
4: Le está doliendo y lo voy a despertar.
1: No va a despertar.
4: ¿Qué quieres decir con que no va a despertar?
1: No va a despertar.
4: Si morimos en un sueño, despertamos.
5: De este no. Estamos demasiado sedados para eso.
4: Bien, ¿y qué pasará si morimos?
1: Quedamos en el limbo.
2: ¿Es en serio?
6: ¿Limbo?
2: Un espacio onírico, virgen.
6: ¿Y qué rayos hay ahí?
2: Un subconsciente infinito y vacío. No hay nada ahí. Excepto lo que haya olvidado alguien que comparte el sueño y que haya estado atrapado ahí alguna vez. Que en nuestro caso, eres tú.
6: ¿Y hasta cuándo estaríamos ahí?
5: Y no trates de escapar de ahí hasta que se pase el
4: sedante. ¿Cuánto, Yusuf?
5: Décadas. ¿Podría ser infinito? Yo no sé. Pregúntale. Él estuvo ahí.
1: Solo llévenlo arriba.
2: Venga, vamos.
4: Genial. Gracias. Estamos atrapados en la mente de Fisher, combatiendo a su armada privada, y si nos asesinan, estaremos en el limbo hasta que nuestra mente sea un huevo revuelto.
2: ¿Tienen un botiquín? ¿Y tú sabías de estos riesgos y no nos dijiste?
1: No debía haber riesgos. No sabía que habría hombres armados aquí.
2: No tenías derecho.
1: Solo así podemos llegar al tercer nivel.
2: ¿Y tú? ¿Lo sabías y lo seguiste?
5: Confié en él.
2: ¿Confiaste en él? ¿Te prometió la mitad de su paga?
5: No, toda su paga. Dijo que lo hizo antes.
2: Ah, lo hizo antes. ¿Con Mol? ¡Qué bien te salió!
1: No, no tiene nada que ver. Hice lo necesario para volver con mis hijos.
4: Nos trajiste a una zona de guerra sin salida.
1: Sí hay salida. Ok, vamos a seguir con la misión. Y lo haremos lo antes posible. Y saldremos con la patada igual que otras veces.
4: Olvídalo. Si bajamos más, aumentará el riesgo. Yo los esperaré en este nivel, jóvenes.
1: La seguridad de Fisher rodea este lugar ahora mismo. 10 horas de vuelo es una semana en este nivel. Significa que todos y cada uno moriremos. Eso se los garantizo. No nos queda más que continuar y hacerlo lo más rápido posible. Hacia abajo es la única salida. Prepárense. Y tú, acompáñame. Hay que sacudirlo.
5: Tengo seguro contra secuestros hasta por 10 millones. Esto será muy fácil.
2: ¡Cállate! No es cierto. En la oficina de tu padre, bajo las repisas, está su caja fuerte. Quiero la combinación.
5: No conozco esa caja fuerte.
1: No significa que no sepas la combinación. Dinos cuál es.
5: No la sé.
2: Sabemos de buena fuente que sí sabes.
5: ¿Sí? ¿Quién es la fuente? ¿Esto cuesta $500?
4: ¿Qué hay adentro?
7: Dinero, tarjetas, credenciales y esto.
4: ¿Es útil?
1: Tal vez. Tu turno. Tienes una hora.
4: ¿Una hora? Debería tener toda la noche para lograrlo.
1: Y a Saito no debieron darle un tiro en el pecho. Tienes una hora. Consigue algo útil, por favor.
5: ¿Qué fue eso?
2: La buena fuente.
5: Tío Peter. No, no lo lastime.
2: La combinación.
5: No la sé.
2: ¿Y por qué Browning dice que sí?
5: Yo no sé. Déjame hablar con él y le preguntaré.
1: Tienen una hora. Empiecen a hablar.
5: ¿Estás bien? ¿Estás bien?
8: Estos bastardos me han golpeado por 2 días. Tienen a alguien con acceso a la oficina de tu padre y quieren abrir su caja fuerte.
5: Sí.
8: Creen que yo sé la combinación, pero no la sé.
5: Sí, tampoco yo, entonces.
8: ¿Qué? Maurice me dijo que cuando muriera, tú serías el único que la abriría.
5: No, jamás, jamás me dio la combinación.
8: Tal vez sí. Tal vez no sabías qué era la combinación.
5: ¿Y qué era?
8: No sé, una combinación simbólica de números basados en tus experiencias con Maurice.
5: No tuvimos muchas experiencias importantes juntos.
8: Tal vez cuando tu madre murió.
5: Después de la muerte de mi madre, ¿Sabes qué me dijo? Robert, no tengo nada más que decirte.
8: Era malo con los sentimientos.
5: Tenía 11 años, tío Peter.
1: ¿Cómo está?
3: Le duele mucho.
1: Cuando vayamos a niveles inferiores, el dolor será menos intenso.
3: ¿Y si muere?
1: En el peor de los casos, cuando despierte, su mente estará borrada.
8: Cobb, respetaré el acuerdo de todas formas.
1: Se lo agradezco, Saito, pero cuando despierte ni siquiera va a recordar que teníamos un acuerdo. El limbo se convertirá en su realidad. Se perderá ahí tanto tiempo que se convertirá en un viejo.
8: Lleno de remordimientos.
1: Esperando morir solo.
8: No. Volveré. Y seremos jóvenes otra vez.
1: Respire.
8: Estas personas nos matarán si no les damos la combinación.
5: Solo quieren cobrar un rescate.
8: Los escuché, Robert. Nos van a encerrar en esa camioneta y la lanzarán al río.
5: ¿Qué hay en la caja fuerte?
8: Algo para ti. Maurice siempre dijo que era su regalo más preciado para ti. Un testamento.
5: Su testamento lo tienen los abogados.
8: Ese es alterno. Este superaría al otro si tú quisieras. Separaría a todas las empresas de Fisher Morrow. Sería el final de todo el imperio como lo conocemos.
5: Y destruir toda mi herencia. ¿Por qué sugeriría algo así?
8: Eso no lo sé. Te amaba, Robert. A su manera.
5: A su manera. Al final, me llamó a su lecho de muerte. Apenas podía hablar. Pero se tomó la molestia de decirme una última cosa. Me acercó a él. Y solo pude distinguir una palabra. Decepcionado.
3: ¿Cuándo estuviste en el limbo? Habrás convencido a todo el equipo de seguir adelante con el trabajo, pero ellos no saben la verdad.
1: ¿Verdad? ¿Qué verdad?
3: La verdad de que en cualquier momento puedes hacer que un tren derribe la pared. La verdad de que Mole está escapando de tu subconsciente. La verdad de que cuanto más nos adentremos en Fisher, también nos adentramos en ti. Y no creo que nos guste lo que veremos.
1: Trabajábamos juntos y explorábamos el concepto del sueño dentro de un sueño, y yo presionaba, quería llegar más y más profundo, quería ir más allá. Es solo que no entendí el concepto de que las horas se convertirían en años ahí, que estábamos tan atrapados que cuando terminamos en la orilla de nuestro subconsciente, perdimos de vista lo real. Construimos un mundo para los dos. Lo hicimos por años. Hicimos nuestro mundo.
3: ¿Cuánto estuvieron ahí?
1: Cerca de 50 años.
3: Dios. ¿Cómo lo soportaste?
1: Al principio no fue tan malo sentirnos dioses. El problema fue saber que nada de eso era real. Y con el tiempo, se me hizo imposible vivir de esa manera.
3: ¿Y qué pensaba ella?
1: Ella encerró algo por ahí en lo más profundo de su mente. Una verdad que algún día supo, pero que decidió olvidar. El limbo se volvió su realidad.
3: ¿Y qué pasó cuando despertaron?
1: Despertar después de años, después de décadas, de volvernos almas viejas y volver así a la juventud. Supe que algo le pasaba, pero no lo admití. Al final me dijo la verdad. Estaba poseída por una idea. Era una sola idea muy simple que lo cambió todo. Que nuestro mundo no era real.

0: que ella necesitaba despertar para volver a la realidad, que para volver a casa teníamos que suicidarnos.
1: ¿Qué pasaría con tus hijos?
0: Creyó que eran proyecciones, que nuestros verdaderos hijos nos estaban esperando en algún lado.
2: ¡Soy su madre!
3: ¡Cálmate!
2: ¿Crees que no sé la diferencia?
3: Si este es mi sueño, ¿por qué no lo controlo?
2: ¡Porque no sabes que duermes!
0: Estaba segura de que yo no podía hacer nada. No importó cuánto imploré, sin importar cuánto supliqué. Ella quería hacerlo, pero no podía hacerlo sola. Me amaba demasiado y... se le ocurrió el plan justo en nuestro aniversario.

0: Cariño, ¿qué haces?
1: Acompáñame.
0: Quiero que vuelvas aquí dentro. ¿Sí? Quiero que vuelvas aquí dentro. ¿Qué esperas?
1: No. Voy a saltar y tú vendrás conmigo.
0: No voy a hacerlo. Solo escúchame. Si saltas, Mol, no vas a despertar. ¿Lo olvidaste? Morirás, así que quiero que vuelvas adentro. ¿Qué esperas? Quiero que vuelvas adentro para que hablemos de esto.
1: Ya hablamos mucho.
0: Mol.
1: Ven a la cornisa o voy a saltar ahora.
0: Ok. Hay que hablar de esto. ¿Sí?
1: Te pido que des un salto de fe.
0: No, cielo. No lo haré. Sabes que no puedo. Piensa en tus hijos un segundo. Quiero que pienses en James. Quiero que pienses en Filipa.
1: Si salto sin ti, de todas formas te los quitarán.
0: ¿De qué hablas?
1: Le dejé una carta al abogado. Le expliqué que tengo miedo por mi seguridad. Que amenazaste con matarme.
0: ¿Por qué hiciste eso?
1: Te amo, Dom.
0: ¿Por qué me hiciste eso?
1: Te liberé de la culpa por decidir abandonarlos. Iremos a casa con nuestros hijos verdaderos.
0: No. Escúchame, Mol. Por favor. Quiero que me escuches, Mol.
1: Esperas un tren.
0: ¡Mol, estás loca! ¡No lo hagas!
1: Un tren que te llevará muy lejos.
0: ¡James y Filipa! ¡Te esperan!
1: ¿Sabes a dónde esperas que te lleve el tren?
0: ¡Nos esperan!
1: Pero no estás seguro.
0: ¡Mol! ¡Mírame!
1: Y no importa.
0: ¡Mol, maldita sea!
1: Porque estaremos juntos.
0: ¡Escúchame! ¡Mi amor! ¡Mírame! ¡Mol! ¡No! ¡Santo Dios!
2: Mol hizo que la declararan competente 3 psiquiatras diferentes. Así que me fue imposible explicar la naturaleza de su locura. Y escapé.
3: Es ahora o nunca, Gob.
2: Ya, te sigo. Dejé a mis hijos ahí y he tratado de volver desde entonces.
4: Tu culpa la define. Es lo que le da poder. Pero tú no eres responsable por la idea que la destruyó. Y si vamos a tener éxito aquí, tienes que perdonarte. Y vas a tener que enfrentarla. Pero no tienes que hacerlo solo.
2: No tienes que...
4: Lo hago por los otros. Porque no tienen idea del riesgo que aceptaron al venir contigo.
2: Hay que seguir. ¡Pasó la hora!
5: Miren, no conozco ninguna combinación. No conscientemente.
0: ¿Qué tal por instinto, eh? Tengo a alguien en la oficina de tu padre ahora, listo para marcar la combinación. Dame los primeros 6 números que te vengan a la mente ahora.
5: No tengo idea.
0: ¡Dije ahora! ¡Le dije que ahora! ¡Ahora!
5: 5, 2, 8, 4, 9, 1.
0: Tendrás que hacerlo mejor. Pónganles las bolsas. Vamos a dar una vuelta.

0: ¿Vieron?
1: ¿Qué dijo?
2: Su relación con su padre era peor de lo que imaginamos.
0: ¿De qué nos sirve?
1: A más traumas, más fuerte la catarsis, ¿verdad?
0: ¿Cómo los reconciliaremos con tantos rencores?
2: Estoy trabajando en eso.
0: Más rápido. Las proyecciones se están acercando. Tenemos que salir de aquí o nos van a acorralar.

0: Ahora debemos pasar la enemistad de su padre a su padrino.
1: ¿Destruirán su única relación positiva?
2: No, repararemos su relación con su padre al exponer la naturaleza de su padrino. Deberíamos cobrarle más a Fisher que a Saito por esto.
3: ¿Qué hay de su seguridad? ¿Se pondrá peor al adentrarnos más?
0: Creo que usaremos al señor Charles.
3: No.
2: ¿Quién es el señor Charles?
3: Una mala idea.
0: En cuanto lleguemos al hotel para hablar con Fisher, su seguridad nos va a rodear. Usaremos al señor Charles como en el trabajo de Stein.
2: ¿Ya lo han usado?
3: Sí, no funcionó. El sujeto notó que soñaba y el subconsciente nos hizo pedazos.
2: Excelente, pero aprendieron algo, ¿no?
0: Necesitamos una distracción.
2: No hay problema. ¿Qué tal una bella dama que he usado antes?
0: Escúchame, conduce con cuidado, ¿sí?
3: Sí.
0: Todo ahí va a ser demasiado inestable.
3: No saltes muy pronto. Solo tenemos una patada y la necesitamos.
4: Pondré la música para avisarles. El resto será cosa suya. ¿Listos?
0: ¡Listos!
4: Dulces sueños.
5: Te estoy aburriendo. Te estaba contando mi historia. Supongo que no te agradó.
6: Ah. Yo tengo mucho en mente.
3: Ahí va el señor Charles.
0: Señor Fisher, ¿cierto? Qué placer verlo de nuevo. Rod Green de publicidad. Y usted debe ser...
5: La que se va. Por si te aburres.
0: Creo que se está burlando, a menos que su número sea solo de 6 dígitos. ¿Qué manera de hacer amigos robándole la billetera de ese modo?
6: ¡Demonios! La pura billetera.
0: Más de $500, ¿no? No se preocupe, mi personal ya va a detener a esa mujer.
7: ¿Quién o qué es el señor Charles?
3: Un truco diseñado para poner a Fisher contra su subconsciente.
7: ¿Y por qué no lo apruebas?
3: Porque le dices al sujeto que está soñando, lo que implica que la atención se desvía hacia nosotros.
7: ¿No dijo Cobb que nunca lo hiciera?
3: ¿Ya notaste cuánto tiempo pasa Cobb haciendo cosas que dice que nunca hagas?
1: Señor Saito, ¿tiene un momento?
8: Lo siento, pero...
2: Ya se ve mejor.
8: Qué divertido, señor Ims. Turbulencia en el avión.
2: No, es algo más cercano. Yo sufro al volante.
9: Perdone, ¿quién dijo que era?
0: Rod Green de publicidad. Pero eso no es cierto, ¿o sí? Mi nombre es el señor Charles, ¿sí me recuerda, o no? Soy el jefe de su seguridad aquí.
2: Salga en un piso diferente y no pare. Tire la billetera, seguridad la estará buscando.
8: Está bien.
2: Tenemos que darle más tiempo a Cobb.
9: Seguridad. ¿Trabaja para el hotel?
0: No, no. Soy especialista en un tipo de seguridad muy específico. Seguridad subconsciente.
9: ¿Está hablando de sueños? ¿Está hablando de extracción?
0: Estoy aquí para protegerlo. ¿Usted? Señor Fisher, estoy aquí para protegerlo en caso de que alguien trate de accesar a su mente a través de sus sueños. Aquí no está a salvo. Vienen por usted.

0: raro el clima, ¿no? ¿Sí lo sienten?
1: ¿Qué está pasando?
2: Cobb hace que Fisher note la rareza del sueño, lo que hace que su subconsciente busque al soñador. O sea, yo. Rápido, bésame.
1: Nos siguen mirando.
2: Tenía que intentarlo. Vámonos de aquí.

0: siente? Usted fue entrenado para esto, señor Fisher. Póngale atención a la rareza del clima, del cambio en la gravedad. Nada de esto es real. Está dormido. Lo más efectivo para comprobarlo es tratando de recordar cómo llegó a este hotel. ¿Lo puede recordar?
1: Sí, yo.
0: Ahora, respire, respire. Recuerde su entrenamiento. Acepte que esto es un sueño y nada más, y que yo vengo a protegerlo. Hágalo.
1: Usted no es real.
0: No, no. Yo soy una proyección de su subconsciente, enviado para protegerlo en caso de que extractores traten de llevarlo a un sueño. Y me parece que eso es lo que está ocurriendo ahora, señor Fisher.
1: Sí, le creo. Está bien. Puede sacarme de aquí.

0: Dios, ¿qué está haciendo?
1: Estos hombres vienen a raptarlo, ¿sí? Si quiere mi ayuda, tiene que conservar la calma. Tiene que cooperar conmigo, señor Fisher.

0: Si esto es un sueño, me daré un tiro y despertaré, ¿verdad?
1: No lo haría si fuera usted, señor Fisher. Me parece que lo tienen sedado y si oprime el gatillo, podría no despertar. Podría caer en un nivel onírico más profundo. ¿Sabe de qué estoy hablando? Su entrenamiento, recuérdalo. Recuerde lo que le dije. Démela.

0: ¿La habitación está debajo de la 528?
1: Sí.
2: Piense, señor Fisher, piense. ¿Qué recuerda antes de este sueño?
3: Había muchos disparos y lluvia. El tío Peter. Por Dios, fuimos raptados.
2: ¿Dónde los tenían?
3: Íbamos en una camioneta.
2: Eso explica los cambios de seguridad. Está en una camioneta ahora. Continúe.
3: Tenía algo que ver con... algo que ver con una caja fuerte. ¡Ay, Dios! ¿Por qué es tan difícil recordar?
2: Es como tratar de recordar un sueño después de despertar. Escuche, se requieren años de práctica. Usted y Browning fueron metidos a este sueño porque trataron de robar algo de su mente. Necesito que se concentre y que piense bien qué querían. ¿Qué es, señor Fisher? ¡Piense!
3: Una combinación. Me pidieron los primeros números que me vinieran a la mente.
2: Tratan de extraer un número de su subconsciente. Pueden representar lo que sea. Estamos en un hotel ahora. Busquemos en habitaciones. ¿Cuál era el número, señor Fisher? Trate de pensar en el número. Es muy importante.
3: 5-2. Eran muchos. Era algo así.
2: Con eso basta. Empecemos ahí. Quinto piso.
0: Sí.
1: ¿Usarás un temporizador?
0: No, tengo que juzgarlo yo mismo. Mientras ustedes duermen en la 528, esperaré la patada de Yusuf.
1: ¿Y cómo sabrás?
0: Su música me avisará, y cuando la camioneta golpee la barrera del puente, será inconfundible. Tendremos una linda patada sincronizada. Si se adelanta, no podrá sacarnos. Si se retrasa, no podrá empujarnos.
1: ¿Por qué no?
0: Porque la camioneta estará cayendo. No pueden empujarte sin gravedad.
1: Claro.
2: Están conmigo. Los sigo. ¿Estás seguro?
3: Ajá.

0: Señor Charles.
1: ¿Sabe qué es eso, señor Fisher?
2: Sí, eso creo.
1: Trataban de ponerlo, señor.
2: Ya estoy soñando.
1: En otro sueño.
2: ¿Cómo? ¿Un sueño dentro de un sueño?
3: Hola, veo que se cambió.
4: ¿Cómo?
3: Lo siento, lo confundí con un amigo.
4: Oh, debe ser un tipo apuesto.
5: No. Es la proyección de Fisher de Browning. Sigámoslo para ver cómo se comporta.
3: ¿Por qué?
5: Porque sus acciones nos dirán si Fisher empieza a sospechar de sus motivos como queremos.
3: Shh.
2: ¿Tío Peter?
1: ¿Dice que lo raptaron juntos?
2: Bueno, no exactamente. A él ya lo tenían. Lo estaban torturando.
1: ¿La tortura? ¿Usted la vio?
2: No. Trabajan para ti los secuestradores.
4: Robert.
2: ¿Quieres abrir la caja fuerte? ¿Por el testamento alterno?
4: Fisher Morrow ha sido toda mi vida. No puedo dejar que la destruyas.
2: No voy a destruir mi herencia. ¿Por qué lo haría?
4: No podía dejarte ascender después de la última burla de tu padre.
2: ¿Cuál burla?
4: El testamento, Robert. Ese fue su último insulto. Un reto para que tú construyas algo por ti mismo. Es como decirte que no eres digno de los triunfos de tu padre.
2: ¿Qué? ¿Cómo que estaba decepcionado?
4: Lo siento. Pero se equivocó. Tú puedes crear una mejor compañía que la de tu padre.
1: Señor Fisher, él miente.
2: ¿Cómo lo sabe?
1: Créame, es lo que hago. Le esconde algo y tenemos que descubrir qué es. Necesito que le haga lo mismo que él le iba a hacer a usted. Entraremos a su subconsciente y averiguaremos lo que no quiere decirle.
2: Está bien.
6: ¿Se durmió?
7: Esperen, ¿a qué subconsciente vamos exactamente?
1: Vamos al de Fisher, pero le dije que era de Browning para que sea parte del equipo.
6: Nos ayudará a entrar a su propio subconsciente.
1: Así es.
5: Seguridad te va a buscar en serio.
6: Y los llevaré a dar algunas vueltas.
5: Vuelve para la patada.
6: A dormir, señor Eames. ¿Estás bien? Oye, ¿listo?
1: Sí, estoy bien. Estoy listo.

0: Sims, este es tu sueño. Necesito que alejes a seguridad del complejo, ¿entendiste?
1: ¿Quién guiará a Fisher?
0: Yo no. Si conozco la ruta, todo estará en peligro.
2: Yo hice los planos.
0: No, vienes conmigo.
1: Yo lo haré.
0: Muy bien, infórmale de camino al complejo. Fisher, usted irá con él.
3: Bien, ¿pero y usted?
0: Manténgalo encendido, escucharé todo el tiempo. Las ventanas del nivel superior son lo bastante grandes para que lo cubra desde la torre, ¿las vio?
3: Sí. ¿No vendrá conmigo?
0: Para descubrir la verdad de su padre, tendrá que meterse en la mente de Brown por su cuenta.
1: ¡Vamos, Fisher!

0: laisses listo.
1: ¿Escuchas?
2: Lo noté hace 20 minutos,
1: pero creí que era el viento.
3: Sí, lo escucho. Es música.
1: ¿Qué hacemos?
3: Movernos rápido. Yusuf está a 10 segundos del puente. Eso le da a Arthur 3 minutos.
4: ¡Oye! ¡Es él!
3: ¿Cuánto nos da?
5: 60 minutos.
3: ¿Pueden cubrir la ruta en menos de una hora?
5: Aún deben bajar a la terraza de en medio.
3: Necesitan otra ruta, una más directa.

0: ¿Qué más le agregó?
1: No creo que deba decírtelo. Si Mo lo averigua,
0: podría... No tenemos tiempo para esto. ¿Qué le agregó?
1: Le agregó un sistema de ductos que atraviesa por el laberinto.
0: Ok, explícaselos.
1: ¿Saito?
2: Adelante.

0: ¿Qué fue eso?
1: La patada.
2: ¡Cobb! ¡La perdimos!
1: La perdimos.
3: ¿Y no podrían haber soñado una maldita playa?
4: ¿Ah? ¿Y ahora qué diablos hacemos?
1: Terminamos el trabajo
4: antes de la siguiente patada.
5: ¿Qué patada?
1: La camioneta en el agua.

0: empujo sin gravedad.
1: Arthur tiene un par de minutos y nosotros como

0: Algo anda mal, van hacia ti como si supieran algo.
1: Solo
2: consíguenos más tiempo, ¿sí? ¡Vamos!
3: ¡Ya voy!
4: ¡Vamos, vamos!

0: Esa es la antecámara fuera del refugio.
1: Y dime, ¿tiene alguna ventana?
0: No, no sería muy fuerte si la tuviera.
1: Esperemos que a Fisher le guste lo que verá ahí.
0: ¿Esas proyecciones son parte de su subconsciente?
1: Sí.
0: ¿Destruyes esas partes de su mente?
1: No, solo son proyecciones.

0: Hay alguien más ahí.
1: Fisher, es una trampa. Salga.
0: ¿Qué esperas? Muestra algo.
1: No, ella... ella no es real.
0: ¿Cómo lo sabes?
1: Solo es una proyección. Fisher, Fisher es real.
2: Hola.

0: ¿Qué pasó?
1: Maul mató a Fisher.
0: No pude matarla. No tiene caso revivirlo. Su mente ya está atrapada allá abajo. Se acabó.
2: ¿Y eso es todo? ¿Fallamos?
0: Es todo. Lo lamento.
2: Bueno, no seré yo quien no vuelva con su familia. Lástima, quería saber qué pasaría ahí. Juraba que lo lograríamos.
0: Pongamos las cargas.
1: Hay otra forma de hacerlo. Solo tenemos que seguir a Fisher allá.
2: No hay tiempo.
1: No, pero habrá suficiente tiempo abajo. Y lo encontraremos. Sí, en cuanto empiece la música de Arthur. Con el desfibrilador lo reviviremos y le daremos su propia patada allá abajo. Solo métanlo ahí. En cuanto termine la música, volarán el hospital y todos saldremos de los niveles con la patada.
2: Podemos intentarlo. Si Saito los entretiene mientras pongo las cargas.
0: ¿Saito se va a salvar?
2: No.
1: Oh, por favor, tenemos que intentarlo.
2: Háganlo. Pero si no vuelven para la patada, me iré sin ustedes.
0: Tiene razón. Cierto, vamos.
1: Sí. ¿Puedo confiar en que harás lo correcto? Maul estará allá abajo.
0: Sé dónde hallarla. Tendrá a Fisher.
1: ¿Cómo lo sabes?
0: Porque quiere que vaya por él. Quiere que vuelva abajo con ella.

0: Ist das Wien?
1: ¿Este es tu mundo?
0: Era. Aquí la encontraremos. Ven.

0: Venga.
1: Saito. Saito. Necesito. Necesito que cuide a Fisher mientras coloco las cargas, ¿sí?
0: No hay espacio para turistas en trabajos como este.
1: No sea tonto.

0: ¿Viste esto? ¡Es increíble!
1: Construimos por años. Y seguimos con los recuerdos.

0: Este era nuestro barrio. Lugares de nuestro pasado. Nuestro primer apartamento. Luego nos mudamos a ese edificio. Y cuando Mol se embarazó, ese fue nuestro hogar.
1: ¿Reconstruyeron todo esto de memoria?
0: Como dije, tuvimos mucho tiempo.
1: ¿Qué es eso?
0: Es la casa donde creció Mol.
1: ¿Y estará ahí?
0: Camina. Ambos queríamos una casa, pero nos encantaba este tipo de edificio. En el mundo real tendríamos que elegir, pero aquí no.

0: ¿Cómo llevaremos a Fisher de vuelta?
1: Tendremos que pensar en una patada ahí.
0: ¿Qué?
1: Voy a improvisar. Mira, hay algo que tienes que saber de mí. Sobre el origen.

0: Una idea es como un virus. Resistente. Muy contagiosa. La más ínfima semilla de una idea puede crecer. Crecer y definir. No destruir.
1: La idea más mínima, como tu mundo no es real. El pequeño pensamiento que lo cambia todo. ¿Estás seguro de tu mundo? ¿De lo que es real? ¿Crees que lo es? ¿O crees que está tan extraviado como yo?
0: Yo sé que es real, Mol.
1: Sin la sombra de la duda. Sin sentimiento de persecución, Dom. Buscado por todo el mundo por empresas anónimas y fuerzas policiales, como proyecciones persiguiendo al soñador. Admítelo. Ya no puedes creer en una sola realidad. Así que elige. Elige venir aquí. Elígeme.

0: Tengo que volver con nuestros hijos. Tú los abandonaste. Tú nos abandonaste.
1: No es cierto.
0: Sí.
1: Estás confundido. Nuestros hijos están aquí. Y te gustaría ver sus caras de nuevo, ¿verdad?
0: Sí, pero los quiero ver allá arriba, amor.

0: Los verás arriba. Escucha tus palabras. Estos son nuestros hijos. Mira.
1: James, Filipa.
2: No lo hagas, Moll, por favor. No son mis hijos.
0: Eso es lo que te repites, pero no lo crees.
2: No, lo sé.
0: ¿Y si te equivocas? ¿Y si yo soy la realidad? Sigues repitiéndote lo que sabes. ¿Pero qué es lo que crees? ¿Qué es lo que sientes?
2: Culpa. Culpa, eso siento, Moll. Sin importar lo que haga, sin importar lo desesperanzado o confundido que esté, esa culpa siempre estará ahí para recordarme la verdad.
0: ¿De qué verdad hablas?
2: Que la idea que hizo que cuestionaras tu realidad vino de mí.
0: ¿Tú plantaste la idea en mi mente?

0: ¿De qué está hablando?
1: Yo sabía que el origen es posible porque se lo hice a ella primero. Se lo hice a mi esposa.

Entonces decidí buscarlo. Me adentré en los rincones de su mente y encontré ese lugar secreto. Me metí ahí y le planteé una idea. Una idea simple y pequeña que lo iba a cambiar todo.

0: que la muerte era el único escape.
1: Esperas un tren. Un tren que te llevará muy lejos. ¿Sabes a dónde esperas que te lleve el tren? Pero no estás segura de eso. ¡Pero no importa! ¡Dime por qué!
2: ¡Porque estaríamos juntos!
1: Pero nunca imaginé que esa idea crecería en su mente como un cáncer que aún después de despertar, que aún después de haber vuelto a la realidad, continuaría creyendo que su mundo no era real. Que la muerte era el único escape.
3: ¡Morto! ¡Santo!
0: Tú infectaste mi mente.
1: Solo quería salvarte.
0: Tú me traicionaste. Pero puedes enmendarlo. Aún puedes cumplir tu promesa. Aún podemos estar juntos. Aquí, en el mundo que construimos juntos.

0: Debemos ir por Fisher.
1: No te lo vas a llevar.
2: Si me quedo, dejarás que se vaya.
0: ¿De qué estás hablando?
1: Fisher está en el pórtico.
2: Quiero que veas si está vivo, Ariadne.
0: Bob, no lo hagas.
2: Quiero que veas si está vivo ahora. Hazlo.

0: llévate a Fisher contigo, ¿ok?
1: No puedes quedarte para estar con ella.
0: No lo haré. Saito ya debe estar muerto. Significa que ya debe estar aquí abajo. Tengo que encontrarlo. Ya no puedo quedarme con Mon porque ella ya no existe.
2: Soy lo único en lo que todavía crees, Dom.
0: Lo deseo. Lo deseo más que nada, pero... no puedo imaginarte con toda tu complejidad, con tu perfección y tus imperfecciones.
1: ¿Se siente bien?
0: Y ahí estás. Eres una sombra. Eres una sombra de mi esposa real. Eres lo mejor que logré, pero... lamento que no seas lo bastante buena.
2: ¡Esto se siente real!
0: ¿Qué haces?
1: ¡Improviso!

0: Sé que estás decepcionado de que no fui como tú.
1: No.
0: Estaba decepcionado de que trataras

0: ¿Recuerdas cuando me propusiste matrimonio?
1: Sí.
0: Dijiste que soñaste que envejeceríamos juntos.
1: Y lo hicimos. Lo hicimos, ¿no te acuerdas? Te extraño más de lo que soporto, pero... tuvimos nuestro tiempo juntos. Y tengo que dejarte.

0: El testamento significa que quería que forje mi camino. Lo que viva por él. Y eso voy a hacer, tío Peter. ¿Qué pasó?
1: Cobb se quedó.
0: ¿Con Moll?
1: No, buscando a Saito.
0: Se perderá.
1: No, y regresará.

0: ha venido a matarme. He estado esperando a alguien.
1: Un hombre de un sueño que apenas recuerda.
0: Cove. Imposible. Fuimos jóvenes juntos. Y ahora soy un viejo.
1: Lleno de remordimientos.
0: Esperando a morir solo.
1: Yo he vuelto por usted. Para recordarle algo que supo. Algo que supo antes. Que este mundo no es real.
0: Para convencerme de que respete nuestro convenio.
1: Por atreverme a un salto de fe, sí. Vuelva. Y seamos jóvenes juntos otra vez. Vuelva conmigo.
2: ¿Una toalla?
3: No.
2: Necesita formas de migración.

0: Miren quién llegó.
1: Hola. Hola, niños. Hola.
2: ¿Cómo están?
1: ¿Cómo están, eh? Yo también los extrañé, mi amor. ¿Qué están haciendo?

Dominic Toretto. Se le condena a pagar un mínimo de 25 años en la prisión de máxima seguridad de Lombok, sin posibilidad de libertad condicional.

0: Esto es lo que sabemos. Estas son las secuelas de una osada fuga a plena luz del día. Las autoridades nos dicen que trasladaban
1: a 26 internos. Una impresionante fuga a mediodía donde todos los presos fueron recuperados, excepto uno, Dominic Toretto.
2: La identidad del hombre que aparentemente dirigió la asombrosa fuga donde increíblemente no hubo muertes. Se trata del exagente federal Brian O'Connor.
1: Esta noche se lleva a cabo la búsqueda de tres prófugos de la justicia. Varias agencias federales y locales han unido fuerzas en la cacería de Dominic Toretto y sus cómplices Brian O'Connor y Mia Toretto. Pero a pesar de que todas las agencias ahora los buscan, ¿dónde están Toretto y O'Connor? Es una incógnita.

0: Debe ser aquí, ¿no?
1: Estados Unidos.

0: Hay que irnos.
1: ¡Wow, wow, wow! ¡Era Ikadara! ¡Él está conmigo! ¿Mía?
2: Beans.
3: Buster. Suban.
0: ¿Dom llegó?
3: No.
2: ¿Hace cuánto hablaste con él, Vince?
3: Hace un par de semanas. Dijo que estaba en Ecuador. ¿Qué se siente?
0: ¿Qué cosa?
3: Estar del otro lado de un cartel de Se Busca.
0: Va a llegar.
2: Sí.
3: Sí.
4: Ora ci dormi, filhinho.
5: Oh, posso levá-lo?
4: Pode.
5: Tá bom.
4: Oh, vamos dormir.
5: Boa noite.
3: Descansa.
6: A dormir, duerme.
5: Tá bom.
0: Por que río, Vince?
3: Porque gracias a ti todo se fue al diablo en Los Ángeles. ¿Mm? Terminé recorriendo todo Sudamérica, cayendo cada vez más bajo. Hubiera seguido así de no ser por Rosa.

0: Escucha. Hay un nuevo trabajo. Esperaba que Dom ya estuviera por aquí, pero es un golpe fácil y podemos hacerlo sin él. Es algo sencillo. Un par de autos caros, poca resistencia. Un conocido reúne un equipo para el trabajo. Solo necesitamos a unos cuantos más.
1: No lo sé.
0: Mira, como se maneja el negocio aquí, los venderemos rápido y a un buen precio. Es dinero fácil. Y por lo que veo, yo diría que a ambos les hace falta.

0: quieres?
1: Una guía de viaje.
0: ¿Sí? Uh-huh. Tokio. Moscú. Uh-huh. Goa.
1: ¿Sabes qué tienen esos lugares en común?
0: ¿Qué?
1: No hay extradición.

0: Los encontramos. Sí, en el segundo antes del final.
1: ¿Qué? ¿Qué ocurre?
0: Etiquetas de la DEA. Son autos embargados.

0: ¿Quién apareció?
1: Qué bueno que estás bien.
0: Te dije que no hicieras nada ilegal.
2: Es que ya no tenía fondos y tomé la decisión.
3: ¡Oigan! ¡Cállense! ¡Solo tenemos 2 minutos!
0: Adelante, Vince.
4: Sto lavando il GT40. Sta limpo!

0: ¡Nos están robando! ¡Pase lo que pase! ¡No detengan el tren!
1: ¡Venga aquí a los cuchillos! ¡Sin presa! ¡Rápido! ¡Vamos!

0: ¡Hay un puente!
1: ¡Ahora!
0: ¡Quieto!

0: Ustedes dos causaron muchos problemas allá. Tres de mis hombres muertos. Tres agentes de la DEA con ellos. Claro que son negocios. Y a veces las cosas salen mal. Lo único que me importa es el auto. Díganme dónde está y los dejaré ir.
1: El plástico en el suelo dice que mientes.
0: No tengo idea de cómo trabajan en otras partes del mundo. Pero aquí en Río, intento que los involucrados sepan a lo que se enfrentan.
2: Qué curioso. Yo te digo lo mismo.
0: ¿Sabes? Dicen que tu hermana es muy hermosa. Donde quiera que se esconda, yo la voy a hallar.

0: agentes anarcóticos, também americanos, durante o roubo do trem que aconteceu.
1: Todos estão armados e são perigosos. As autoridades estão pedindo à população para entrar em contato.
2: Mia!
3: Hola. ¿Estás bien?
2: Sí, ¿y tú?
3: Hola.
4: Eso es. Eres toda una Toretto.
3: ¿Dónde está Vince?
5: Buena pregunta.
4: Ya vendrá.
3: Estamos en las noticias. Nos están culpando por la muerte de los agentes de la DEA.
5: Ahora encabezamos la lista de los más buscados. Tienen que mostrarle al mundo que son intocables. Enviarán a los mejores. Hay que largarnos.
4: Lo único de lo que estamos seguros es que querían este auto.
5: ¿Algo debe ocultar?
4: Si averiguamos lo que es, sabremos qué enfrentamos.
6: Atención, los hombres que buscamos son profesionales. Les gusta la velocidad y lo harán lo más complicado que puedan. Así que estén preparados. Los encontraremos, los arrestaremos y traeremos de vuelta. Y lo más importante, que jamás, jamás se suban a un auto. Han pasado 10 horas del crimen. A cazarlos.
7: Agente Hobbs, jefe de policía. Yo, Almeida.
4: Luke.
7: Lamento la muerte de sus hombres. ¿Todo esto es necesario para aprender a dos fugitivos?
6: Le diré algo sobre ellos. Uno ex policía federal. Pasó 5 años encubierto. Sabe todo lo que haremos. El otro es un criminal profesional. Escapó de prisión 2 veces. Ha pasado toda su vida huyendo de personas como usted.
7: Sí, entiendo, sí. ¿Hay algo que podamos hacer para
6: ayudarlos? 2 cosas. Necesito un traductor.
7: Hay muchos en el departamento
6: de Elena Nieves.
7: ¿Una oficial de tránsito?
6: Ya me oyó.
7: ¿Pero por qué? Tenemos personas con más experiencia.
6: Su sonrisa es hermosa.
7: ¿Qué otra cosa necesitan?
6: Que no se metan en mi camino.
3: Brian. Debo decirte algo.
6: No puede ser. Qué desastre.
5: ¿Dónde estabas?

0: Más vale que cuides tu tono.
1: Más vale que respondas la pregunta.
2: ¡Ya basta! Habla en serio.
3: ¿Dónde estabas, Vince?
0: Mucha gente en las favelas te está buscando. No podía salir de ahí sin traerlos directo a ti. Tuve que esperar.
1: No salgas con eso. ¡Este era tu trabajo y era tu
4: ejército! ¡Ya basta, O'Connor! Si dice que no lo hizo, no lo hizo. Ve a calmarte.

0: Escuchen, me encantaría extender mis operaciones en sus países, pero francamente, sus métodos son demasiado violentos. Les contaré una historia. Hace 500 años, los portugueses y los españoles llegaron aquí para quitarle las tierras a sus nativos. Llegaron los españoles con sus armas, queriendo probar quién era el más fuerte. Los nativos asesinaron a los españoles. En lo personal, prefiero el método de los portugueses. Llegaron con obsequios. Espejos, tijeras, esas tonterías. Cosas que los locales no podían conseguir solos. Para seguir recibiéndolos debían trabajar para los portugueses. Y por eso los brasileños hablan portugués. Ahora, si dominas a un pueblo con violencia, tarde o temprano peleará porque no tienen nada que perder. Y esa es la clave. Yo voy a las favelas y les doy algo que perder. Electricidad, agua potable, escuelas para sus hijos. Y por esa gota de mejor vida, soy su dueño. ¿Caballeros?
1: Lamento pela interrupção. Senhor Reis, posso bater papo com o senhor? Localizamos eles.
0: Perdónenme, caballeros.

0: Casi desearía no haber visto eso. Casi, Vince.
1: Espera, Dom.
0: Y estaba en ese tren.
2: ¡Mierda! ¡No lo sabía!
1: ¡Te lo juro! ¡No haría nada para hacerle daño!
2: ¡Tú lo planeaste todo!
3: Creí que trabajo eran los autos.
2: ¡Yo no lo sabía! ¡Lo único que quieren es el chip! ¡Idiota! ¡No tenías que mentir!
4: ¿Qué ocurre aquí afuera?
0: Nada.
3: Por favor, Dom. Solo déjame tomar el chip y yo se los llevaré. Se lo darán a Reyes y todo quedará claro.
0: Lárgate. ¿Qué?
2: ¡Largo!
3: Jamás quieres escucharme. Ni cuando te dije que él era policía, ni ahora. Jamás confías en mí.
0: Y míranos ahora.
2: ¡Mira nuestra familia! ¡No regresaré a casa jamás! ¡Tu hermana está condenada a esta vida!
3: ¿Dónde está Letty, Dom?
2: ¿Dónde está Letty?

0: con plasma. Wilkes, quiero una lista de los almacenes que distribuyan tanques de gas comprimido. Dame ese manifiesto. Oficial Nieves, la esperaba.
1: ¿Usted me pidió?
0: Así es.
1: ¿Puedo saber por qué? No es tan hermosa mi sonrisa.
0: Tu esposo era un oficial que mataron en las favelas. 6 meses después te uniste a la fuerza. Tienes motivación. Y debes ser la única en Río que no pueden sobornar. ¿Es verdad?
1: Sí.
0: Lo sabía.
2: Buenas noticias y malas.
0: Quiero primero el postre.
2: Revisé las vías como usted pidió. Encontré un par de puntos donde descargaron los autos. Uno se dirigió al oeste hasta que llegó a la autopista y desapareció. El otro auto salió hacia el este, distancia de 2.70 y 21 centímetros de dibujo.
0: El GT-40 que faltaba en el manifiesto.
2: Seguí las huellas unos kilómetros, muy fácil en la maleza. No puede moverse sin dejar rastro.
0: Ahora dime la mala noticia.
2: Llegamos a tierra compacta y también perdimos ese rastro.
1: Yo no diría eso. Esa ruta sigue las colinas hacia las favelas. Hace un par de años la borró una tormenta. Se convierten en tierra un kilómetro de ahí. Si fueron hacia allá, encontraremos las huellas.
0: ¿Te preparaste?
1: Estoy motivada.
0: Perfecto. Busquemos ese auto.

0: ¿Tú qué crees?
1: Es un chip especial. Mira todos los menús que tiene para ingresar datos. Vamos a ver. Destinos anteriores. Miren eso. El mismo edificio y misma orden cada semana.
2: Un itinerario de entregas.

0: ¿Qué es esto? ¿Drogas?
1: No, no tienen que ser billetes. La mayoría de los capos pesa los billetes para no contarlos. Aquí hay 49 kilos, eso es un millón en billetes de 20.
0: ¿Cada uno de esos cargamentos vale 10 millones de dólares?
1: Sí.

0: Sí. Lo que creí.
1: ¿Cuánto será eso? ¿Más de 100 millones repartidos en casas?
0: Y así lo mantiene oculto.
1: Ahora entiendo que Reyes lo quiera de vuelta. Toda la información de su operación está detallada en este chip.

0: Wells Fosco en medio. Mac Chato al norte.
1: ¿Y yo qué, Hobbs?
2: Quédate aquí.
3: ¡Pati Peca! ¡Vai por ali! 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

0: que saltar. ¡Corre!
1: Ya era.

0: Ahora nos buscarán a los tres juntos. Hay que separarnos, Brian. Tú y Mia huyan al sur. Yo los desviaré.
1: ¡No!
2: Tom tiene razón. A la siguiente no escaparemos, así que tenemos que separarnos.
1: Estoy embarazada. Un día perdí a mi familia. No quiero que vuelva a suceder.
2: ¿Es una broma?
1: No.
2: No voy a ningún lado. ¿Oíste?
1: Dom, promete que seguiremos juntos.
3: Lo prometo. La familia está aumentando.
4: Algo no tiene sentido. Toretto y O'Connor. No huyen cuando deben huir, roban gasolina y después la regalan. ¿Ahora matan a agentes federales? No es muy lógico.
5: Esto tiene sentido. Solo son nombres en una lista. Si están ahí, los atrapamos sin cuestionar, sin preguntar nada. Wilkes, ¿encontraste algo?
6: Solo lo básico, señor. Huellas de zapato, fibras, huellas en todo el auto.
5: ¿Algo más?
6: Sí, rastreamos al dueño con el número del auto. Hay varias empresas intermediarias, pero lo rastreamos hasta una corporación en manos de un inversionista llamado Hernán Reyes.
4: ¿Inversionista? Si hay una actividad ilícita en Río, Reyes la maneja.
5: Sí, nosotros también. Si él nos da pistas, quiero saber todo acerca de él. Chato, estarás en el techo. Quiero que vigiles por si alguien vuelve por algo. Mac, dame toda la información sobre Reyes. Si va a orinar, quiero saber si se lava las manos.
7: Claro, jefe.
5: Wilkes, Bosco. Dejemos esto como estaba.
8: Eso llevará tiempo.
5: Es mejor que inicien. Lo desarmaron por algo. Ahora lo armaremos para averiguar qué falta.

0: Dom, ¿qué recuerdas sobre tu padre?
1: Mi padre. Él hacía parrilladas los domingos después de la iglesia. Para la gente del barrio. Si no ibas a la iglesia, no había parrillada. Todo el día estaba en el taller y después, cada noche, en la mesa de la cocina, con Mía, ayudándola con su tarea. Y cuando ella se dormía, él se quedaba ahí un par de horas, estudiando el siguiente capítulo para ayudarla. Recuerdo todo sobre mi padre. Todo.
0: Ese es el asunto. Yo no recuerdo nada de mi padre. No lo recuerdo gritando, sonriendo tampoco. Para ser honesto, no puedo ni recordar cómo era. No tengo memoria, solo... no estuvo ahí.
1: Tú no serás un padre así, Brian.

0: Ya no quiero huir, Dom. Tenemos que salirnos. Salir ahora.
1: Tienes razón.

0: Esto es lo que hay que hacer. Usaremos esto. Un último trabajo. Tomaremos todo el dinero de Reyes hasta el último centavo. Y desapareceremos. Para siempre.
1: Nuevos pasaportes, nuevas vidas. No tendremos que seguir huyendo. Compraremos la libertad.
0: Exacto.
1: ¿Entiendes que quieres enfrentar al hombre más poderoso en todo Río?
0: Sí, lo sé.
1: Hace falta un equipo. Hay que repasar los detalles. ¿Qué necesitamos?
0: Necesitaremos un camaleón. Que pueda camuflarse. Donde sea.
2: ¿Qué más?
0: Un hablador. Que pueda mentir y salir de lo que sea.
1: Ya lo tengo.
2: Reyes tendrá mucha vigilancia. Necesitamos a alguien que sepa de circuitos.
0: Y con esos circuitos, Reyes tendrá muros. Necesitamos gente que atraviese esos muros.
2: ¿Algo más?
0: Herramientas y armas. Alguien que no le tenga miedo a pelear. Alguien que le dé apoyo a todos.
1: Muy bien, ¿qué más?
0: Lo más importante. Quiero dos pilotos de precisión. Hombres que no se quiebren bajo presión. Y que jamás pierdan.
1: Eso ya lo tienes.

0: Ay, no es cierto. Veo que finalmente tocaron fondo, ¿verdad?
1: Eso parece, ya que tú estás aquí. ¿Cuándo le devolverás a Martin Luther King su auto?
0: Cuando tú le devuelvas a Rick James esa chaqueta fea.
1: ¿Cómo estás?
0: ¿Qué pasó?

0: Qué sexys piernas, preciosa. ¿Cómo a qué hora abren?
1: A la misma hora que tiro de este gatillo. ¿Quieres que las abra, precioso?
2: Mira eso. No te lo dije, hermano.

0: temprano, la flaca tiene agallas.
1: Parece que ya empezó la fiesta sin nosotros.
2: ¿De dónde vinieron estos malditos latinos?
3: ¿A este qué le pasa? ¿Malditos latinos?
1: Feo es feo, seas blanco o negro.
2: ¿Yo feo? No. Creo que el feo eres tú.
0: ¡Tú feo!
2: Oye, ¿quiénes son estos payasos?
4: Salieron del circo.
3: ¿A quién le estás hablando? Te voy a enseñar quién es el
5: feo. ¿Que las peleas de gallos no eran ilegales en Brasil?
6: Veo que ya se conocen.
7: O'Connor, ¿cómo estás?
8: Cuando me llamaste para que viniera a Río, supuse que sería para algo más emocionante que esto.
9: Hola, ¿cómo estás?
6: No quiero decepcionar.
9: ¿Cómo estás? ¿Todo bien?
8: Estoy bien. Ay, qué gusto verte.
9: ¿Hermano?
10: Hola, soy Brian.
9: Dom, te presento.
8: Sí.
9: Él es Tex.
8: Todo bien.
9: Es un experto en electrónica. Hola. Y él es mi amigo Roman Pierce. Tenemos historia, lo conocí en el reformatorio. Hice un trabajo con él en Miami.
6: He oído sobre ti.
5: Lindo lugar.
6: Sí, ya no había lugar en el Ritz.
5: ¿De qué se trata, Dom?
11: Sí, hermano, ¿por qué nos hiciste cruzar medio mundo?
6: Tenemos un trabajo.
9: El objetivo se llama Hernán Reyes. Él maneja las drogas aquí. Jamás lo han arrestado porque no deja rastro en papel.
8: Eso significa que no usa bancos. Imagino que debe guardarlo en casas.
9: Así es. 10 para ser exactos. Repartidas en la ciudad.
6: Y todas serán robadas.
11: ¿Todas?
6: Sí, todas.
2: Es una locura. Nos llaman a un país extranjero y quieren robar a quien lo controla. Pensé que era un negocio. Y creo que es personal. ¿Eso es? A todos los estimo, pero lo personal no es buen negocio. No quiero hacer esto, hermano.
6: Es un negocio de más de 100 millones de dólares.
2: ¿Qué dijiste? Yo a veces pienso demasiado las cosas. Sé que nos conocimos apenas, pero tienes que entender...
6: 100 millones de dólares y todo lo que tomemos, lo dividimos.
11: Poco más de 11 millones por cabeza. Cuenten conmigo.
1: ¿Y conmigo?
2: 11 millones. Con ese dinero podría tener unas 100 mujeres. No me molestaría...
8: Dar 10 golpes al mismo objetivo no se puede. Nadie lo ha hecho.
5: Cuando ataquemos la primera casa, harán lo que puedan para proteger el resto.
6: Exacto.

0: todo.
1: Estás muerto. ¡Todos están muertos! No se podrán ocultar.
2: ¿Quién se oculta?
1: Están locos. ¡Están locos! ¿Saben de quién es esta casa? ¿A quién le roban el dinero?
2: No se lo lleva nadie. Dile a tu jefe quiénes hicieron esto y que se va a repetir.
3: ¡Voilà! Enciéndelo, Fosco.
4: Nada fuera del ordinario. Todo está bien.
3: Sigan buscando.
4: Jefe, si faltara algo, lo sabríamos.

0: Es una lástima ponerle esas tonterías a un clásico. Es como si le pusieran luces de neón. Error. Inserte el chip de navegación. Tienen el chip.
1: La policía recibió un reporte. Robo en una casa de Leblon. La dirección es una de las propiedades de la corporación de Hernán Reyes.
0: Ok, si son ellos, lo que guardaba ese chip los llevó directo a esa casa.
2: Son ellos, lo apuesto.
1: ¿Cómo lo sabes?
2: Porque nadie en Río sería tan estúpido como para robar a Reyes.

0: que dijeron que iban a consolidar todo en el mismo lugar, pero no van a creer esto.
1: Policía militar.
2: Este trabajo se dificulta.
1: Si lo movió a una jefatura de policía, tiene comprada gente muy importante.
3: Yo digo que nos vayamos por donde vinimos.
4: Sí, esto no se puede hacer.
5: ¿Ah, no? Yo opino que sí.
6: Las cosas siguen igual. Seguiremos con el plan.
1: ¿Qué dijiste? Esto acaba de pasar de misión imposible a misión totalmente loca. Ya, olvídenlo. No tengo miedo, solo quiero que sepan que entrar a ese edificio es una locura.
2: Yo me encargo.
7: ¿A qué hora fue el robo?
8: Aproximadamente a las 11.
7: Aquí está.

0: Acércate.
1: Los rostros están tapados.
0: Reconocimiento facial. Te encontré, infeliz. Wells, compara fotos de los conocidos de Toretto y O'Connor con los registros de entrada a Brasil de estas dos semanas. Aviones, trenes, barcos, todo menos transbordadores. Tienen otros nombres, pero los mismos rostros.
1: Deben planear algo grande.
0: Un Charger 1970. Fosco, sube esto a la base de datos para que la computadora lo coteje con los satélites cada 15 minutos. También la camioneta. Si estos vehículos se mueven en río, quiero saberlo.
2: ¿Todo bien?
3: Todo bien.
2: ¿Quién es ese Hobbs? Ese agente federal andando pela cidade.
3: Un gringo. Está na mão.
2: Ele matou 16 caras. Dá um jeito nele.
4: Olha, ele pediu uma policial com pouca experiência como assistente. Não será um problema.

0: dinheiro está todo aqui?
1: Tá.
2: E o Turetio O'Connor? Cadê eles?
1: Ainda nada. Mas meus homens estão procurando.
2: Não, não é suficiente. Coloca uma recompensa bem alta para que todo o pessoal na cidade fique de olho bem aberto.
3: La belleza de las oficinas públicas. Este es el plano.
4: Aquí tiene el dinero, en la bóveda de evidencia.
5: Sí, necesito que me escuchen solo un segundo. Estamos hablando de entrar a una jefatura de policía. ¿Reconocen esas palabras? ¿Nadie? ¿Los azules? ¿La justicia? ¿El sheriff? ¿Puercos? ¿Personas que no nos agradan?
6: Las jefaturas intentan evitar que la gente salga, no que entre.
4: Es una misión furtiva. Entramos y salimos antes de que sepan qué pasó.
7: Es necesario que alguien entre, al menos para averiguar el modelo de esa bóveda.
8: Entonces la bóveda y luego... ¡Qué locura! ¿Quién se supone que hará todo esto? ¿Qué? ¿De qué hablan? ¿Yo por qué?
4: ¿Porque eres el que habla más?
5: Definitivamente.
9: Hablador.
8: Tiro boom, tiro boom. Tiro boom, tiro boom. Tiro boom, boom. Hola, bombón. Qué lindas mejillas. Sexy, sexy. Me encantan los anteojos. ¿Dónde los compraste? ¿Son Gucci o algo así? Cuéntame. ¿No entiendes?
9: No, no, no, no. No es posible.
8: Hola, oficial. Soy el agente especial O'Connor, Buró Federal de Investigación.
10: Dice caucásico.
8: Es el sol. Y el calor. Escucha, estoy en un caso y necesitamos guardar la evidencia aquí, pero necesito entrar para ver dónde la van a almacenar.
10: No puede.
8: Comprendo que eres todo un profesional. Y te respeto, lo prometo. Y parece que también haces pesas. ¿Cuánto levantas? ¿100? ¿200? ¿Eh? Ay, qué cosa... Nada más quiero hacer mi trabajo. Mi jefe me envió para asegurarme de que todo es seguro.
10: Estará seguro.
8: Solo déjame entrar para echar un vistazo.
10: No.
8: Ay, por favor. Apoya a un hermano.
10: No, y no eres mi hermano.
8: ¿Hermano de otra madre? ¿Lo
10: no,
8: habías escuchado?
10: No puede entrar nadie excepto el personal de evidencia autorizado. ¡No me hagas perder el tiempo! Llamaré a la embajada.
8: No, no, no. Estamos bien. No tenemos que hacerlo. Estamos bien. Aquí está la evidencia.
7: Todo bien, te lo prometo. Te agradezco mucho tu tiempo.
8: Te juro que si estuvieras del otro lado de ese vidrio, te rompería la maldita cara.

0: esto. Creo que yo soy mejor agente especial de lo que fuiste.
1: Eso depende de cómo definas especial.
0: Sí, ya.
2: Bueno,
0: ya.
2: Vamos a ver qué hay aquí.
0: No es gracioso.
2: Ahora a trabajar. Uf.
0: Todavía no sabes conducir. Ahora veo por qué siempre tienes accidentes. Ni siquiera puedes conducir un auto a control remoto.
2: Necesito.
0: Esto es una locura.
2: Que cierres la boca.
0: No, no me voy a callar.
2: Ya pone la boca con el cinturón de seguridad, por favor.
0: Dame el control remoto. A la izquierda. ¿Qué no ves? Parece que hay algo ahí. Voltea.
2: Sí, ¿qué? Perfecto.
1: ¿De cuánto es? ¿Dos por dos?
0: 2.4x3.
2: 2.5x3 metros. Con muros de acero reforzado de 45 centímetros y un núcleo de cobre aislado que la protege de ataques termales. Cerradura electrónica de clase 3 con cilindros automáticos Griffin y un lector biométrico de palmas. 10 toneladas de super tecnología.
1: ¿Y todo eso de dónde lo sabes?
2: Tenía una vida antes de que me conocieras. Dejémoslo en eso, ¿sí? Es una verdadera belleza.
0: ¿Una belleza fácil o qué?
2: Una belleza porque se hará la difícil al inicio. No importa cuánto la acaricie, no importa cuánto la ame. Al final, no habrá forma de que se abra. Sí.
3: Juro por Dios que para la próxima, otro cargará por mí.
4: ¿Por qué siempre tienes que ser tan negativo en la vida?
3: Negativo nunca, hermano. Yo siempre soy positivo, esperando que sepas lo que estás haciendo.
4: En serio, tienes problemas.
3: Próxima, si no hay ascensor, no vengo.
4: Ya cállate. Tienes que aprender a relajarte. Creo que aquí estamos.

0: Date prisa, que la bomba dice que tienes menos de un minuto.
1: Nada más así se te ocurre. Ay, ¿por qué me das tan poco tiempo?
0: Ya, ¡listo! Déjalo así.
1: Ya quedó.
0: Ya,
1: ¡vámonos!
0: Déjalo.

0: sepas para dónde vamos.
1: Yo me encargo. Tú relájate.
0: Relájate. La oficina de la policía.
1: Tranquilo.
2: ¿Que se te fue la mano de nuevo?
1: Perfume de gardenias, papi. ¿Tú no vas al baño?
2: De seguro es una de esas teorías budistas estúpidas que aprendiste en un libro de la cárcel. Y de seguro eso que estás haciendo en la pared también lo aprendiste en un libro de esos que leíste en la cárcel, ¿verdad que
1: sí? Eres demasiado negativo. Aquí.
2: A ver.

0: dame luz.
1: Lo tengo. Ahí está.
2: Estamos viendo 4 cámaras.
3: Son de última tecnología. Óptica de marcador, campo visual de 100 grados, 10 segundos de oscilación.
2: Eso sí que es poco tiempo.
4: ¿No podemos entrar y reemplazar la imagen?
5: No, está enlazado a una señal digital. Sabrían que entramos al sistema. Solo podemos espiar.
6: Necesitaremos autos rápidos para pasar por ahí.
3: No solo rápidos. Hay que dar curvas muy cerradas. Necesitamos algo ágil.
7: Hay que duplicar la ruta. O'Connor, es hora de conseguir autos.
2: Sí.

0: Todo motor, nada de tuneo. Siempre quise uno así.
1: Tiene el récord de la avenida desde hace 3 años.
2: Caraca, hermano.
1: Tienes muchas agallas para traer aquí tus problemas, Toretto. Eso sin mencionar a un policía.
0: Mantengámoslo en secreto.
1: En las calles se dice que muchas personas los están buscando. ¿Qué? ¿Creyeron que no los reconoceríamos?
3: Contábamos con eso. Tal vez ese coupé gane en las calles de aquí. Pero ese monstruo jamás ha visto unas luces traseras. Jamás.
1: Pues lo hará pronto. Ocago de Dominique Tana Garayem. Agora. Aquilo. Será un trofeo masa. Estoy listo. Leyenda. Auto por auto.
3: ¿Auto por auto?
1: Si lo quieres, ven por él.
4: Hacer un posca.
5: Oh. ¿En serio? ¿Quién te regaló esa cosa horrible? ¿Papá Pitufo?
3: Ok, O'Connor. Haz lo que puedas.

0: ¿Cómo estuvo?
1: ¿La cámara te vio?
0: ¿Qué?
1: Así es, te vio.
0: Le saqué todo lo que pude a ese auto.
2: Necesitamos algo más veloz.
3: ¡Papi, yo soy el rey del camino!
4: ¡Quiero mi dinero ya!
5: Justamente por eso tú no vas a conducir.
0: ¡Sí, terrible!
1: Ya me enamoré.
5: Estuviste impresionante. Pero creo que la cámara 3 te alcanzó a ver.
6: Entonces otra.
7: Es la alcancía que ordenaste.
8: Es una broma.
9: ¿No?
8: ¿De dónde rayos sacaron esto?
1: Antes de conocerte, teníamos una vida.
8: Ya que empezaré a trabajar en los cilindros electrónicos, pero todavía hay un problema. El lector de manos. Sin la huella de Reyes, ni Houdini en persona podría abrirla.
7: ¿Cómo sabes que es la huella de Reyes, hermano?
8: Con 100 millones de dólares en una caja, ¿pondrías la huella de otra persona?
9: ¿Qué pregunta tan estúpida?
7: ¡Ay, otra vez con esa negatividad!
9: No, no es negatividad,
7: eso te está
9: hermano.
7: Comiendo vivo,
9: no,
7: ¿es en
9: no
7: serio?
9: Es negatividad.
7: ¡Te va a destruir!
9: Ya, ¡no te metas!
7: ¡Cierra la
9: no
7: boca!
9: Te metas.
7: Hombre,
0: ¿y la huella de Reyes cómo la conseguimos?
2: Han, tu turno.
1: Claro. Esto sí que será fácil.
6: Vámonos, yo conduzco.

0: embreagem, vou que vou, tô na estrada. Peço proteção pra me livrar.
1: Veo 6 guardaespaldas.
2: 7. ¿Crees que el tipo de la mochila es un turista?
1: ¿Cuánto estuviste en el ejército? El arma que sacaste el otro día era una Jericho 941. ¿El pulgar en la cacha? Eso es del Mossad.
2: Dejé atrás la milicia. Más o menos cuando tú dejaste de fumar. Por las papas que comes. La forma como siempre tienes las manos y la boca ocupadas. Apuesto a que fumabas 2 paquetes diarios. Y sin filtro.
1: Esto es inútil. No podremos conseguir sus huellas aquí. Hay que hacer más vigilancia. O quizá pedir ayuda.
2: Oh. Un hombre no puede hacer el trabajo de una mujer.

0: Lo vamos a lograr, te lo prometo. ¿Y eso? No tenía idea de que usabas tanga, hermano.
1: ¿Tenemos la huella?
2: ¿Dónde?
0: No, es increíble.
2: ¿Entonces te dio una palmada o solo te manoseó firmemente? Sí, esto servirá. Asombroso.
3: ¿La tienes?
2: La tengo, pero no respondiste la pregunta.
3: Ay, no. Oigan, oigan, oigan, tenemos un problema.
4: Boletinaron a todo el equipo.
3: Nos buscan a todos. ¿Cómo pasó esto? El Servicio de Seguridad Diplomático emitió las órdenes. El agente L. Hobbs.
0: A ver, un segundo. Oye, Dom. ¿No es el que viste en las favelas?
5: Sí.
0: Hobbs es el líder de la unidad especial del SS.
2: Es bueno.
0: Cuando el FBI quiere atrapar a alguien, lo llaman a él. Porque él jamás fracasa. Él es el Viejo Testamento. Sangre, balas, la ira de Dios. Es su estilo.
3: ¿Y ahora nos está cazando?
1: Tenemos que adelantar las cosas.
0: Sí, pero ¿cómo? De por sí esto es difícil sin Wyatt Earp siguiéndonos. Necesitamos espacio para respirar.
5: Roman tiene razón. Necesitamos aire fresco.
6: ¡Lo encontramos! ¡Charger 70!
7: ¡Vámonos!
6: ¡Hacia el este, sobre la avenida Atlántica!
7: ¡Rápido, rápido, rápido!
5: Se detuvo una manzana adelante.
7: Iremos a pie, paren.

0: ストレート。Quedas arrestado.
1: ¿Arrestado?
2: No me siento arrestado. ¿Tú qué opinas, Brian?
3: No, para nada.

0: Ni siquiera un poco.
1: Denos un minuto. Ya lo sentirán.
0: No matamos a esos agentes. Fue Reyes.
1: Eso me da igual. Vine a atrapar a dos idiotas que están en mi lista.
0: Sí. Sí que suena ser heroico.
1: Qué curioso. Lo dice alguien que fue policía y luego traicionó sus ideales. O un imbécil muy rudo que casi mata a un hombre a golpes con una llave. Muy malos, ¿no? Dense la vuelta y pongan las manos en la espalda.
2: No lo creo.
1: Tu equivocación es creer que tienes alternativa, amigo.
2: Y tu equivocación, creer que estás en tu país. Y estás muy lejos de casa. ¡Esto es Brasil!

0: Vámonos, jefe, otro día. Vámonos o esto va a reventar.
1: Ya te encontraré, Toretto. Cuando tú quieras, policía.

0: rastreador listo.
1: Los tengo.

0: No lo entiendo. ¿Por qué venir aquí? ¿Por qué estás arriesgando todo por $20 en plata?
1: Creo que lo vale.
0: Deberías escapar. Hobbs los va a encontrar. Tienes muchos motivos para irte. ¿Por qué te quedas?
1: ¿Y tú por qué?
0: Mi esposo era un buen oficial de policía. Un hombre honesto. Ambos crecimos aquí. Hace 2 años lo mataron en la calle, justo en nuestra puerta. Reyes es dueño de esta favela. Le da cosas a las personas. Pero todo tiene un precio. La gente necesita un nuevo inicio. Necesitan ser libres. No asesinaste a los hombres del tren, ¿verdad?
1: ¿Y tú por qué habrías de creer lo que yo te dijera?
0: ¡Ey! Ella fue tan...

0: ¿Especial para ti?
1: No creí que alguien pudiera comprenderlo. Pero tú sí.

0: Cerca, pero te faltó.
1: No es suficiente tiempo, Dom. Solo le ganaremos a las cámaras con autos invisibles, ¿no?
2: Y sé dónde conseguirlos. Es hora de dar un paseo.
0: No te vayas a lastimar.

0: Hacía tiempo que no manejaba uno de estos.
1: Es la primera vez que voy al frente.
0: ¿Por qué tardaste tanto? Creí que ibas a llegar con luces fluorescentes o algo así.
2: Qué simpático.
3: Les apuesto 100,000 a que les ganaré en los primeros 400 metros.
0: Como si tuvieras esa cantidad.
3: Cuando termine este trabajo la tendré. Primeros dos semáforos, $100,000.
4: Si no logramos este trabajo, seguramente estaremos muertos. Que suba a 1,000,000.
0: Me gusta, 1,000,000 por 400 metros.
4: Adelante.
3: Solo se vive una vez. Hay que hacerlo.
0: ¿Qué dices, Dom?
1: ¿Vas a correr o hablar?
0: No hagas trampa en esta.
1: Y dale con eso.

0: típico, Roman.
1: ¡Voy a ganar ese millón! ¡Ya verás!
2: ¡No me vayan a hacer esto muy fácil!
1: ¡No esta vez, Don!
2: Tienes que desearlo, Brian.

0: Buena carrera.
1: Gracias, Dom.
2: ¿Sabes cuánto había esperado esto?
3: Te dije que no lo había notado.
1: Ese hombre de ahí solo soltó el acelerador. No hizo nada. Te dejó ganar.
2: Mentira.

0: No, tranquilo, espera. La gente de Reyes me estaba esperando en el mercado. Vince me salvó la vida.
1: ¿Tienes hambre?
2: Sí, algo.
1: Bien. Porque hay que dar las gracias.
2: Gracias, Vince.
3: La quemaste de nuevo, ¿verdad?
4: Así es como mi mamá la hace. Relájate.
5: Tu mamá es la peor cocinera del mundo.
4: Oye, no te atrevas a hablar de mi mamá. De que tú supieras cocinar, estúpido.
6: Sí, salud, hermano. ¿Quién se divierte?
7: Salud,
6: salud, salud. Estamos en Brasil. La buena vida.
7: Sí.
6: Muy pronto tendrás un poco más de 10, 11 millones de dólares. ¿Qué harás con tu parte?
7: ¿Yo?
6: Sí.
7: Estaba pensando en abrir un taller mecánico en casa. Donde las personas puedan llevar sus autos sin que las estafen por completo.
6: ¿En serio?
7: Sí.
6: ¿Tu sueño en la vida es tener un trabajo? ¡Qué estupidez! ¿Por qué querrías eso?
7: No es una estupidez. Yo amo lo que hago.
6: Eso no tiene sentido para mí.
4: Yo ya sé qué voy a hacer con mi parte. Le pagaré unas clases de cocina a mi amigo.
8: ¿Ves? ¿Ves? Otra vez con esa actitud negativa. Tú me conoces, el dinero no me importa.
6: Necesitará más que dinero para aprender a cocinar. Eso está horrible. Pero escuché que están buscando un chef en un refugio para animales. ¿Tal vez quieras ir?
9: Conozco al gerente.
2: Hola, Don. Oye, yo sé que todo está listo para el trabajo de mañana, pero si necesitan ayuda, no me creía mal.
1: Estás dentro. Siempre hay lugar para la familia.
2: Gracias.
1: Tienes que comer.
2: Sí.
1: ¿Crees que Mia dice que es una maldición?
2: Tal vez tenga razón.
10: Te encanta hacer esas cosas, ¿verdad?
0: Cuando peligra tu vida, es cuando aprendes de ti mismo.
10: Tienes mucha razón.
6: Estamos a menos de 24 horas de la celebración más grande de nuestras vidas. Necesitan otro trago. Esto es serio.
0: No, estoy
6: bien. Salud, preciosa.
0: De verdad, no. Gracias.
2: No lo creo. No puede.
6: ¿De qué hablas?
2: No puede.
6: ¿Cómo que no puede? ¿Qué? ¿Qué tiene? ¿Qué? ¿Es en serio? ¿Está...? ¿Es la razón de que lo dejaras ganar en los 400 metros? Fue un obsequio por el bebé.
2: Eso es mentira, Román.
0: ¡Claro que
2: no! ¡Fue un obsequio por el bebé!
7: No,
2: yo gané,
7: ay,
2: lo sabes.
7: Alto, alto, alto, alto. Un segundo. Entonces, ¿golpeó ese trasero o solamente lo manoseó? ¿Qué hizo?
0: Oye, muchas felicidades. Gracias.
2: Gracias. Es terrible. Gracias.
0: ¿Cómo pudieron mantenerlo? Muchas gracias. Qué noticia tan buena.
2: Felicidades.
0: De verdad,
2: bien.
0: Muchas gracias.
2: Oigan, que escondido lo tengo. ¿Un obsequio por el bebé?
1: Ni la menor idea de qué están hablando.
6: ¿Por qué estaban tan sospechosos?
7: ¿Qué pasó con el método de autocontrol, eh?
1: ¡Salud!
6: ¡Salud!
1: El dinero viene y va. Sabemos eso. Pero lo más importante en la vida siempre serán las personas en esta habitación. Aquí. Y ahora, salud, mi familia.
6: Salud.
0: Salud. Salud. Salud.

0: Estoy listo. Santos, ¿están listos?
1: Siempre estamos listos, hermano.
2: Hobbs está del otro lado de la ciudad. No habrá mejor oportunidad.
3: Todos listos, llegó la hora. Primer equipo en posición, ¡corran!
4: ¡Hagámoslo!

0: Oye, Don. Tranquilo, yo cuido a Mía. Moscú, Bali, Goa, Hong Kong. ¿Qué tienen en común, amor?
1: No hay extradición.
0: Estamos a una hora del resto de nuestras vidas.
1: Sí.
2: ¡Policía!

0: cometiste un grave error.
1: Me llevó tiempo hallar el rastreador, pero no tanto ubicar el receptor. ¡Es tu fin, Toretto!
0: ¿Eso piensas?

0: Déjalo.
1: ¡Dam! ¡Deja de pelear! ¡Dam!

Vamos para allá. Que nos vean en el aeropuerto cuando aterricemos.

0: Oye, tienes que conocer a mi hijo, Nico.
1: Lo haré.
0: Es un gran niño. Lo bautizamos en tu honor. Dominic.
1: Tienes mi palabra, Vince. Siempre fuiste mi hermano. Ahora yo cuidaré a Nico.
2: Ya vámonos, no tenemos mucho tiempo.
3: Conseguí un vuelo. Saldremos de Río en las próximas 5 horas.
2: No para escapar. Para terminar el trabajo.
4: ¿Estás loco, Dom? No se puede.
5: Es una misión suicida. Es tu amigo quien está en la mesa. El plan fracasó. No es posible, Dom. Reyes ya sabe que vamos.
6: Tiene razón. Triplicaron la seguridad en la jefatura. Habrá un muro de disparos.
2: Reyes no se saldrá con la suya.
3: Es una trampa. Lo sabes.
4: Dom, escúchalos. Huye antes de que sea tarde. Sal de Río. Puede ser libre.
2: Huir no es libertad. Tendrías que saberlo. Nadie aquí está obligado a quedarse.
7: ¡Yo voy! Iré contigo, Toretto.

0: hasta que terminemos con ese imbécil.
1: ¿Cuál es el plan, Don? No podemos escondernos más.
2: No será necesario. El dinero es lo único que le importa. Lo conseguimos. Y aparecerá.
3: You.
4: Todos los policías de nuestro esquema están aquí.
3: Estamos cubiertos.
5: Estoy viendo.
3: Temos armas em todas as portas. Nem daí eu poderia pegar seu dinheiro se ele quisesse.
5: Deus não é a minha preocupação.
0: Lista?
6: Começa.

0: menos mía.
1: Sigue de frente, dos calles. Derecha.
0: Entendido.
1: Tienen a todos los
2: policías corruptos de Río siguiéndolos. Tienen que moverse rápido.
0: La mejor ruta.
1: Sigan de frente otros 800 metros hasta Rua Fonseca.
2: Luego a la izquierda.
0: No funcionará.
3: ¡Hay púas adelante, Dom! ¡Hay púas!
0: ¡A la derecha!
3: ¡No hay espacio! ¡No pasamos!
0: ¡No hay opción! ¡Hazlo!

0: estuvo cerca.
1: Hay muchas voces en la radio. Atravesaron un banco.
0: ¡Dos al frente!
1: Hay un callejón al frente, a la izquierda.
0: Sí, lo tengo.

0: Sodom, a la derecha aquí. ¡Derecha!
1: Se acerca un grupo grande del sur. Tienen que hacer algo ahora.

0: libre por la izquierda.
1: ¿Qué tal le va, oficial? ¡Licencia y registro, si puede! ¡Sí! ¡Esto es para niños grandes, hermano! ¡La derecha está libre!
2: Increíble.
3: ¡Gracias!
0: Cuando quieras.
1: ¡Los encuentro al otro lado!
4: Acaban de crear una ventana de 10 segundos. ¡Aprovechenla!
5: Es Matías.

0: pode escapar da ponte. 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
1: ¡No! Son demasiados, Doc. ¡Son muchos! ¡No lo lograremos!

0: Así es, juntos no. Tú sí.
1: ¿De qué estás hablando?
2: Solo suelten la bóveda.
3: ¡Salgan de ahí!
0: Eres padre ahora, Brian.
1: ¡No voy a dejarte! ¡Tú sigue con el plan!
0: Ese siempre fue el plan.
4: Cuida mía.
2: Tom, escúchame. ¡Ahora! ¡Quiero
3: que suelten la bóveda!

Mata esse cara, porra!

0: Ayúdenme.
1: Eso fue por mi equipo, imbécil. Qué desastre, ¿verdad?
2: Sí, lo es.
1: Saben que no puedo dejarlos ir. Ese no es mi estilo. Aunque pienso que se ganaron 24 horas. Pero el dinero se queda. Yo aprovecharía el tiempo para pelear con los demonios en su interior. Porque mañana los voy a encontrar. Toretto, nos encontraremos.
3: Ya veremos.

0: Gracias.
1: Los encuentro al otro lado.

0: ¿Estás seguro de lo que vas a hacer?
1: Claro que estoy seguro.
0: Esto no es necesario. No, no.
2: Oye, ¿por qué eres tan negativo todo el tiempo, hermano?
0: No estoy siendo negativo, hermano. Los casinos son el tipo de lugar donde la gente como tú y yo perdemos el dinero.
2: Te juro que te voy a comprar antidepresivos para toda tu vida cuando gane.
0: Y nadie apuesta 10 millones de dólares al rojo.
2: Pues no lo apuestes.
0: Pues los apostamos al negro.
2: Bien.
3: Je ne vais plus, merci.

0: Con que este es tu sueño, ¿eh?
1: Es suficiente para mí. Supongo que ese es tu sueño.
0: Exactamente. ¿Qué pasa, hermano?
1: ¿Cómo estás?
0: ¿Todo en orden?
1: Sí, sí.
0: ¿Sabes lo más curioso? Solo hay 4 autos iguales en todo el mundo. Y yo tengo el único en el hemisferio occidental. Le hice a un jeque en Abu Dhabi una oferta que no pudo rechazar.
1: Ah, y esa chica es una belleza.
0: Por supuesto. ¿Cómo estás? Tenemos que irnos. ¿Estás listo?
1: Yo conduciré.
0: ¿En eso? Por favor, no, olvídalo.
1: No, no, no en este. En ese.
0: Oye, ¿esto es en serio? Hermano, ¡qué locura!
1: Sí, supongo que eso significa que hay
0: 2
1: en el hemisferio occidental, ¿eh? ¿Qué me vas a decir ahora, Román?
0: ¿Sabes qué? Siempre podremos brillar juntos, hermano. Ve acá.

0: dónde?
1: No lo sé. Jamás he ido a Madrid.
0: Yo creí que querías ir a Tokio.
1: Llegaremos. Algún día.

0: No puedo creerlo.
1: Hola.
2: Hola.
1: Hola.
0: Qué sorpresa. ¿Cómo vas?
2: Bien. Ha crecido un poco.
1: Mira, mira.
0: Qué locura, ¿no?
1: Hola.
0: Qué locura.
3: Claro.
1: ¿Cómo estás? Bien.
4: Jamás había visto tan feliz a mi hermana.
0: Porque somos libres.

0: Quiero otra oportunidad.
1: ¿Sí?
0: Sí. Sin gente, sin apuestas, tú y yo de una vez por todas.
1: ¿Seguro que aguantarás la decepción, Brian?
0: ¿Y tú?
1: Ok, O'Connor. Enséñame lo que tienes.

0: Tienes que ver eso. Berlín, 3 de la madrugada. Un equipo de conductores atacó un convoy militar.
1: ¿Loreto?
0: No.
1: No me interesa.
0: Claro que sí. Sigue viendo. ¿Crees en los fantasmas?
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0: New York Times tenía esta interesante pieza sobre José Mujica.
1: Defensor y militante de la austeridad, pasó años entre rejas.
0: Un presidente totalmente fuera de lo común. Un político extraterrestre. El presidente conduce un viejo tractor para relajarse.
1: Dona casi el 90% de su sueldo a obras sociales.
2: Su auto se convirtió en el símbolo de la sobria vida del presidente, quien asumió el cargo en 2010.
3: Se ha negado a residir en el Palacio Presidencial.
4: Un contraste significativo con la mayoría de los líderes de la región y del mundo. José Mujica integró el movimiento guerrillero izquierdista Tupamaros en los años 60. Fue herido de bala y tuvo 14 años en prisión en condiciones de tortura y aislamiento.
5: Y en esos años, bueno, aprendí a guardar algunas miguitas de pan para alguna rata compañera. ¿Sabes por qué? Para tener algo vivo entre las paredes. Descubrí que las hormigas gritan.

El mundo vivo, y hablo de la vida en general, es como una cosa frágil, hermosa, navegando en el medio de la soledad del universo, del silencio mineral, de las leyes de la física. Por eso la vida es un milagro y hay que cuidarla. Tiene una dignidad infinitamente superior por sus complejidades a lo que puede tener el silencio mineral. El mundo es hidrógeno, acomodado con una cosa. La vida es otra cosa.

0: La situación en el Gurugú es muy mala. Cuando un pobre blanco viene a nuestra tierra, le abrimos los brazos, lo acogemos. Pero tengo la impresión de que cuando un africano va a Europa no les gusta. Por eso pusieron máquinas para matar aquí en Marruecos. Eso ya no son vallas. ¿Esto qué es? ¿Una guerra? Nosotros no vamos a la guerra. Vamos a buscar, y solamente a buscar, el porvenir de nuestras familias para ayudarlas, porque están mal.
1: Estamos en el siglo XXI, en el siglo de la luz, y no tendríamos por qué vivir en un bosque. 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

0: Cuidado, ¿eh?
1: Buenos días.
2: Buenos días. Para que no tienen vergüenza. Una cosa que estés trabajando, tengas dinero y no pagues. Y otra cosa, que no cobres un duro y tengas que pagar. Demasiado haces que vives, que tienes para sustituir para comer.

Sé que todos trabajamos mucho. Me pregunto, ¿qué es lo que nos hace felices? ¿Qué es la felicidad en el trabajo? Si trabajas demasiado, tu vida se convierte en el trabajo y acaba siendo incapaz de sentir el placer de vivir.

ser humano es un bicho conquistador. Arrancó en África. Acá en América, para llegar de extremo a extremo, se tomó 35 mil años. Es un depredador formidable. Es responsable de que hayan desaparecido más de 30 órdenes de animales grandes en América. A veces, para cazar una pieza, incendiaba un monte. Solo el desarrollo de la civilización puede coartar y bloquear ese sentido depredador que llevamos adentro. Pero es un conquistador infinito.

0: Dios es grande. Pensaba que iba a entrar hoy. Yo estaba subiendo rápidamente, muy rápido, hasta que llegué allá arriba de la valla. Y entonces allí me caí. Veía gente corriendo y pensé, ¿qué le he hecho a Dios? ¿Qué le he hecho a Dios? La Guardia Civil me atrapó justo a mí, en la valla. No fue mi día.
1: Estudié en Bamako y me fui de Mali para venir aquí y poder cruzar a Europa. Razón por la cual estoy en Marruecos, en el Gurugú. Intento entrar en Melilla, si Dios me da la oportunidad.
0: Estoy muy triste aquí. Me fui de casa a los 14 años. Dejé a mi madre en Costa de Marfil. Cuando me fui de Mali, le dije a mi madre, hemos vivido demasiado en la miseria, me voy a la aventura. El día que te llame, mamá, el día que vuelva a Mali, seré rico. Porque no quería volver a verla sin esperanza. Lo dije creyendo que algún día todo iría bien. En el Gurugú no vivimos. Solo comemos cosas podridas. Aquí no hay paz. Lamentablemente todo es miseria.
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3: Bueno, pues sentaros.
4: Gracias.
3: Esta es vuestra casa.
5: Muchas gracias.
3: La casa no ocupa, pero bueno.
4: Bueno, pero es tu casa ahora mismo.
3: De momento sí. Llevo de octubre en ella. Nosotros lo conocimos en la plataforma.
4: Ya me ha contado un poquito.
3: La ¿no? MV. Moviendo papeles. Estoy de piso de mover papeles hasta la oreja. Me echaron el día 4, el día 3 de marzo del año pasado a la calle. Yo soy oficial primera barrenista, piqueta. Yo te pongo, tengo un agujero, te meto dinamita o trinita, lo que quieras, y al día siguiente está todo caído. He metido en nichos de 40 centímetros, arrastra. O sea, terminó y ya no encuentro trabajo más bajo tierra. Porque en 2004 ya estaba la crisis en España, se paralizaron los túneles, y a raíz de ahí, pues en 2002 cayó mi mujer enferma de cáncer de páncreas y ya me busqué la ruina. Tuve que vender el piso que tenía en Fuenlabrada, el piso que tenía en Getafe, el piso que tenía en Gorgosita.
4: O sea, tuviste que vender todo para...
3: Para poder sacar adelante. Perdí mi mujer, perdí mi vida, perdí esto mucho. Desde entonces no he levantado la cabeza.

0: Adelante.
1: Muchas gracias.
0: A tu salud.
1: Salud.
0: ¿Mucho trabajo?
1: Sí, mucho. Y ahora una cerveza.
0: ¿A qué te dedicas?
1: Soy un empleado.
0: ¿Llevas muchos años?
1: Sí. Pero aún no sé si estoy satisfecho con la vida que llevo.
0: Claro, hay mucha gente que querría cambiar. Pero hay que ganar dinero para sobrevivir. Yo antes era un asalariado.
1: ¿Por cuánto tiempo?
0: 30 años. Me preguntaba a mí mismo qué me hacía feliz. Lo pensaba mucho. Entonces, pensé que en este barrio podría funcionar un bar donde se pudiera hablar de cine.
1: Sabe, todo el tiempo pienso que podría dejar de ser empleado y comenzar mi propio negocio, comenzar a hacer algo por mi cuenta.
0: Claro.
1: Tengo un sueldo y un estatus social, y me preocupa vivir solo para protegerlos. Así que todo sigue su curso. Sigo yendo al trabajo y continúo con mi rutina. Es lo único que hago. Solo me queda eso.

como tengo mucha fe desde el punto de vista humanista, quiero al hombre, me cuesta aceptar intrínsecamente las consecuencias que tiene el trazo de esta civilización. Así como vamos, uno tiene la impresión de que vamos al...

a una hecatombe, a un desastre. Esta civilización está cada vez más globalizada. Los países son cada vez

que sea habitable y menos egoísta. Tenemos el conocimiento y tenemos los medios, pero no tenemos dirección. Estamos frente a problemas pavorosos, sin que los países centrales puedan instrumentar ninguna gobernanza para incidir sobre ello. Más bien, nos dedicamos a disputas inútiles de poder y no de solucionar los problemas que tiene la humanidad.

0: Podemos hacer 10 o 15 kilómetros a pie de noche para que no nos vean llegar a la valla, para evitarlos.
1: La policía tiene vehículos y vigila la valla para que nosotros no podamos cruzar.
2: Cuando nos ven, ya sabemos que se acabó. Se ha acabado, amigo. Hasta la próxima. No hacemos la guerra, no les agredimos. A veces nos tiran piedras para que volvamos y no seguimos, nos replegamos, volvemos en grupo. Pero el día que les sorprendemos y no nos ven, a 200 o 300 metros de la valla, no retrocedemos, corremos.
3: Saltan las alarmas. Parece una guerra en una película.
2: Cuando lo sorprendemos, la película no dura ni 3 minutos. Tardamos 3 minutos. Hay que ser rápido para cruzarla. Subes y bajas, subes y bajas.
3: Saltas la valla y echas a correr. Si tienes suerte, la Guardia Civil no te atrapa por Melilla y consigues llegar al centro para inmigrantes, y ya estás dentro.

0: No creemos que la desgracia que tiene África es un problema de los africanos. No. Es de la humanidad. Europa los padece. Se le quieren meter por todos lados. Y se le van a seguir metiendo. Porque además, la revancha de los pobres está en la fertilidad de sus vientres. Mientras los países desarrollados y ricos tienen baja natalidad, los pobres siguen tirando gente al mundo. Y son crecientemente siempre mayoría, con masa de gente joven que lucha y pelea por tener una salida, aunque sea desesperadamente. Y son los niños mexicanos y centroamericanos que entran en ferrocarril en Estados Unidos, y son los que en Melilla quieren saltar los cercos, y son los que se cuelan por el otro lado. Están ahí. Europa termina café con leche, es cuestión de tiempo.
1: No sé, papá, sí.
2: Si no estás en el centro para inmigrantes, no eres libre. Es cuando estás ahí, cuando gritas libertad.

Hola, ¿qué tal?

0: Hola. ¿Todo bien?
1: Bien, todo bien.
0: Bien. ¿Muy ocupado?
1: Sí. Pero no es nada nuevo, así es el trabajo.
0: Adelante.
1: ¿Qué tal tú?
0: Más o menos, como siempre.
1: ¿En el trabajo todo bien?
0: Sí, poco a poco.
1: Pues tienes cara de agobiado.
0: No estaría mal dormir más.
1: ¿Duermes poco?
0: No mucho, como siempre. Me levanto a las 5 de la madrugada y vuelvo a las 2 o 3 de la mañana.
1: ¿En taxi?
0: Sí.
1: No has cambiado. Según lo que me cuentas, parece que más que vivir, te estás moviendo de un sitio a otro.
0: ¿Como un robot?
1: Sí. Sí, te has convertido en una máquina de trabajar.
0: Totalmente.
1: Yo no sé qué hacer para conseguir el equilibrio.
0: Para empezar, no sé ni lo que es el equilibrio. Primero, tengo que atender mis obligaciones en el trabajo. Y luego, cuando me pongo a buscar el equilibrio, me doy cuenta de que no sé qué es. Por eso acabo centrándome en mis obligaciones. Está claro que es un círculo vicioso.
2: La libertad tiene diversos planos. Hay una que es muy importante y muy olvidada, que es la libertad individual, que es disponer de tiempo para vivir. Y definir tiempo para vivir es hacer aquellas cosas que a cada cual lo motivan. Pero mientras tú tienes que ir a trabajar por obligación para ganarte la vida y los bienes materiales, en ese tiempo no eres libre. Estás alquilando tu ser para tener un ingreso. Lo que tiende a perder el hombre contemporáneo es que le aprecian todo, le quitan todo el tiempo. Esto es la famosa sociedad de mercado. Y esto es construir una frustración, una infelicidad. Lo reflejan algunas enfermedades modernas. El estrés, por ejemplo. Eso es un disparate. No existe en los pueblos aborígenes el estrés. No existe. ¿Quién vivía más feliz? Decimos atrasado. ¿Quiénes son los atrasados? Con respecto a la felicidad, es muy discutible quiénes son más atrasados.
3: Yeah.

0: A mí me dieron la casa de la AMV, yo me tiré pidiéndola del año 2004. Me la dieron el día 1 de mayo de 2010. Me fui a vivir el día 21 de mayo, el día 12 de agosto murió mi mujer. Ya tengo que disfrutar del piso. O sea, no me dio tiempo ni a correr la última cortina. Cuando estaba de entierro.
1: Y han mejorado las condiciones financieras de España tras el rescate bancario. La agencia Moody's nos vuelve a evaluar.
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0: de 15 días para
1: poder que no quieren, que va a ser ahora mismo.
0: Por lo menos una semana.
2: Yo es que no asimilaba que me iban a echar el día 3 de marzo a las 8 y media de la mañana. Y encima que te den una hora y media para sacar todos los muebles. Que yo no me he quitado nada de los muebles ni nada. Yo tenía toda mi casa a montar. Y en una hora sacamos todo.
3: ¿Pero de ahí a la calle directamente?
2: Directamente a la calle. Yo me tiré 4 días durmiendo en el portal. Bueno, hasta que llegué aquí pasé casi un año en la calle.
4: Gran parte de la construcción occidental se basa en una religión. Esa religión es el santo poder de la propiedad y de la posición. Y eso está colocado en los hechos por encima del valor de la vida. Y probablemente no echaríamos a la gente que no tiene casa. Le daríamos tiempo, tiempo infinito. O buscaríamos de subsidiarlo socialmente a lo largo de los años. Es decir, socialmente entenderíamos que no podemos dejar a la gente sin techo. En casi todas las constituciones hay un derecho sacrosanto a la vivienda. Sin embargo, estamos lejos de poderlo cumplir.

0: ¿Qué pasa, colega? ¿No tiene otro sitio donde te ducha todos los días o qué?
1: ¿Qué pasa? Pues nada, hombre.
0: ¿Eh? Porque ya me suena a risa lo tuyo, ¿eh?
2: También hay pobreza dentro del primer mundo. Dentro de los países desarrollados. Hay una creciente pobreza porque se va creando una diferenciación y hay gente que queda como al costado de la civilización. Por eso nuestra democracia es muy mentirosa, porque promete una igualdad en el campo del derecho y una primacía que después no respeta. Si nos atenemos al sentido más viejo, griego, gobierno del pueblo, ¿cuál es el pueblo que gobierna?
3: Hola, ¿qué tal? Buenas tardes, ¿qué tal?
2: El hombre de Occidente se cree que él inventó la democracia porque inventó el parlamento, la división de poderes, etc. Esa actitud ha existido siempre en disputa con la otra, con la visión autoritaria y centralista.
4: Yo desde 2012 no trabajo y mi pareja desde el 2013. Entonces ahora yo no cobro nada y mi pareja, bueno, está cobrando el paro que se le va a terminar ya. Entonces llegó un momento de, claro, no podíamos pagar la hipoteca. De la noche a la mañana te ves en la calle y con tu vida por los suelos.
5: Nosotros hemos caído en una trampa. Es el banco, es el sistema financiero el que ha diseñado esto. Las tasadoras que contrataban los bancos han inflado los precios. Y al banco le interesaba dar más crédito. Porque el negocio de ellos estaba en otro lado. Ellos querían revender nuestra hipoteca. Aquí en este negocio ha estado metido bancos de Norteamérica, ha estado los mismos bancos que quebraron, por ejemplo, ha estado Lehman Brothers, ha estado Goldman Sachs, ha estado Merrill Lynch, todos esos bancos de la burbuja norteamericana han estado aquí. Por eso que ahora que llega la crisis, que revienta la burbuja en Estados Unidos y aquí se para el crédito, también se revienta todo.
2: Así que nuestra democracia la tenemos que defender, pero no creernos que es el mundo perfecto y que no es perfectible, porque nadie puede pensar en la democracia si de noche no tiene para comer o tiene que vivir en condiciones infrahumanas.

0: Tengo miedo de dejar el trabajo. ¿Cómo podría sobrevivir sin tener dinero? Hace poco me compré un coche. También compré una casa.
1: Teniendo mucho dinero, podemos comprar muchas cosas. Pero hay cosas que no nos satisfacen.
0: Sí.
1: Comprar una casa, un auto. Pero no puedes comprar el tiempo.
0: Es un círculo vicioso. Hay algo que no funciona.
2: Aquella definición de la bíblica de que el hombre feliz no tenía camisa, si la agarras al pie de la letra es un disparate. No, no, pero eso es metafórico. Es alguien que seguramente vivía con poco y necesitaba poco, y por eso era feliz. Para los quechuas, ¿sabe lo que es ser pobre? Pobre es el que no tiene comunidad, es decir, la soledad es sinónimo de pobreza. Y en el derecho antiguo de muchas civilizaciones, después de la pena de muerte, una de las peores castigos es la tinia, la expulsión. Eso te da una idea de la gravedad que tiene la cuestión de la soledad. Por eso el lomus es un animal político. Necesita el conjunto. Y la vida de relación pasa a ser un problema de carácter central. La masificación que supone la megalópolis contemporánea significa la fragmentación enorme de esos vínculos, y el hombre anda por todas partes buscando sustituir aquellos que no tiene, porque antropológicamente estamos hechos y necesitamos estas cosas. No nos damos cuenta.

Un amigo mío se ahorcó hace poco. Hay gente de mi entorno que está mal. Y hay gente que quiere quitarse la vida. Y eso es algo que me puede pasar a mí también ahora. Sin ser capaz de mandarlo todo al demonio, sin ganas de luchar, es probable que esto pueda ocurrir. Tengo que tomar ya una decisión.

en octubre del año pasado te digo, quiero morirme ahora mismo. Porque es que yo en octubre ya, los últimos días en el parque ya es que no podía dormir. Levantaba por la mañana y tú mío, ya de la humedad. He dormido en los puentes de los colores. He dormido en el banco de Vizcaya. He dormido en el banco que hay en la puerta de la iglesia. Y pasaba más mal. Y a mí ha habido gente que me ha comprado comida en la calle. Yo vivía de puta madre, nunca me faltaba una cuchilla feta. Y sin embargo, a raíz de venir toda la crisis y a venir la muerte de mujeres,

0: Siento de echarme y tener que afeitar con lo que me ha comprado la gente.
1: Mientras que no entremos en Europa, nos consideramos como muertos. Nuestra vida no tiene sentido. Esto es un cementerio para nosotros. Llevo 9 meses aquí y he visto muchos muertos delante de la valla. No es que me lo hayan contado. Vi esas masacres delante de mí. ¿Qué le dirás a tu familia, a tus hijos? Papá estuvo 3 años afuera para nada. Preferimos la muerte que regresar.
2: Normalmente nadie se quiere morir, aunque todos sabemos que nos vamos a morir. Por lo tanto, es inútil discutir de valor y no darnos cuenta que estamos hechos, que el primer valor es la vida. Y no lo es el negocio. Porque la vida es un milagro. Porque la vida no se compra. Porque la vida se nos escapa. Es el bien mayor.

¿Preparar el barco qué significa? Que habrá que desembarcar en otros mundos. Pero hay que preparar este para que ello sea posible. Sí, el conocimiento y las posibilidades son infinitas porque la energía en el mundo es infinita. Es infinita. Es posible. Y el hombre puede llegar sucesivamente a claves superiores. Pero eso necesita una humanidad que entre a razonar con sentido de causa y globalmente como especie. ¿Podremos? Podremos si somos capaces de gobernarnos a nosotros mismos. No podemos cambiar el mundo exterior, pero podemos manejar el mundo interior y nuestra conducta, por lo menos. Y vivir para tener un cacho de tiempo en la vida para ser felices.

0: Tengo dos hijos, que son los que me dan esa fuerza. Yo con la cabeza bien alta y hasta donde el cuerpo aguante.
1: Si no fuera por mi hijo, ya me había tirado por la ventana, vamos. Pero tengo un hijo que lo mejor voy a dejar a mi mujer. De verdad, te lo juro.
2: Cuando vives aquí, sabes que la familia cuenta contigo. Que tienes familiares a los que quieres ayudar, y si piensas en eso, te motiva, te da valor y las ganas necesarias para luchar.
3: Las películas explotan el amor para transformarlo en un negocio. Pero el amor es la evidencia más grande que hay de las cosas vivas arriba del planeta. Desde el punto de vista humano, el amor y el odio son primos hermanos. Pero la gran diferencia es que el amor es creador. Empuja por la multiplicación. Y el odio es francamente destructor y termina destruyendo al propio agente que lo practica. Pariente del egoísmo.

0: Y el amor es pariente de la solidaridad, que no es igual a altruismo. Altruismo es doy porque doy. Solidaridad es hoy por ti, mañana por mí. Implica alguna forma de interés que no significa que me retribuyas directamente y en lo inmediato, pero significa una actitud que si practico solidaridad es posible que otros la practiquen en otras circunstancias conmigo. El ser humano es poseedor de todas esas cosas. Todo está tendido en el banquete de la vida. El problema es que elegimos.
1: En realidad, estoy pensando en dejar el trabajo. Lo único que tengo que hacer es presentar la carta de renuncia. En realidad, la tengo en casa. Y siempre pienso, mañana la entrego. Pero cuando vuelvo a ver la carta y lo pienso, me entra el miedo. Por eso sigo sin dar el paso. Y la carta sigue sobre la mesa.
2: ¿Tienes algo pensado?
1: ¿Y si voy a la isla de Hachijo?
2: Está cerca.
1: Claro, es un buen sitio. Se puede pescar allí. Me apetece mucho.
2: ¿Por qué no te llevas el auto?
1: No sería mala idea. Creo que iré mañana.
0: Que la vida tiene muchas trampas, que mil veces nos caemos en todos los órdenes, pero que siempre la vida es hermosa y vale la pena volver a empezar de nuevo. Y que los únicos derrotados definitivamente que hay en el mundo son los que bajan los brazos. Aquellos que se equivocan y aprenden y vuelven a levantarse están vivos, no son inertes. Y es la forma más hermosa de amar la vida. La vida es una causa en sí misma, es la causa de todas las causas.

0: Son ellos. Tenemos que apurarnos. Rápido, rápido.
1: Es noviembre de 2024. Estamos en el frente de una guerra olvidada.
0: En ese edificio hay francotiradores.
1: Sudán, el tercer país más grande de África, lleva casi 2 años sin guerra. 2 millones de personas han tenido que huir, un 25% de su población. Cuando queríamos salir de la ciudad, dinamitaron casas y tiendas. Una de cada 2 personas depende urgentemente de la ayuda alimentaria. En partes del país se han declarado una hambruna. Las organizaciones de ayuda advierten, es la mayor catástrofe humanitaria del mundo. Cuando se declara una hambruna, significa que ya hay personas muriendo de hambre. No podemos permitirlo si podemos hacer algo al respecto. Lo que sabemos, detrás de esto hay una brutal lucha de poder entre Abdel Fattah al-Burhan, jefe del ejército y presidente de facto, y Mohamed Hamdan Dagalo, su antiguo vicepresidente y líder de las paramilitares Fuerzas de Apoyo Rápido, o RSF, por su sigla en inglés. Desde abril de 2023, combaten sin tregua. Las Naciones Unidas y las organizaciones de derechos humanos acusan a ambas partes de crímenes contra civiles y posibles crímenes de guerra. Estados Unidos incluso habla de un genocidio por parte de las RSF en la región de Darfur.
0: Vimos el cuerpo sin vida de Musab tirado en el suelo junto a la nevera. Tenía un gran agujero en el pecho.

0: Queremos saber más, pero desde el comienzo de la guerra se ha denegado a los periodistas internacionales el acceso a la zona de combate. Después de muchas solicitudes, finalmente obtuvimos un permiso del ejército sudanés. Queremos hablar con personas directamente afectadas por la violencia. Nuestro viaje empieza en Puerto Sudán, la ciudad portuaria del Mar Rojo. Cientos de miles de desplazados internos han encontrado refugio aquí desde que estalló la guerra. La ciudad ha estado hasta ahora a salvo de los combates. El gobierno, el ejército y las organizaciones de derechos humanos han trasladado aquí su sede. Y sin embargo, la situación de abastecimiento es crítica. En los campos de refugiados falta de todo. Al menos los niños del campamento pueden, de vez en cuando, olvidar estas preocupaciones por un momento, en esta carpa de juegos de UNICEF. Han vivido cosas terribles: violencia, destrucción, desplazamiento. Sus dibujos dan testimonio de ello. Mayar tiene 7 años y vive en el campamento desde principios de 2024. En Jartún estábamos bien, pero luego llegaron los paramilitares y estalló la guerra. Tenía miedo cuando los de las RSF vinieron por nosotros. Recuerdo que cuando queríamos irnos de la ciudad, dinamitaron las casas y las tiendas. La familia de Mayar huyó de Jartún poco después de que estallara la guerra en abril de 2023. Su madre lo recuerda. Oíamos granadas explotando. Las puertas temblaban. Nos metimos debajo de las camas. Era un terror tremendo. Teníamos mucho miedo. Mataron a algunos de nuestros familiares, a mi tío, al marido de mi prima y a más de 10 hombres que conocíamos del pueblo. Los mataron a todos. Los recuerdos se han quedado grabados en su memoria. El hermano mayor de Mayar, Khalid, espera que al menos su hermana pequeña pueda olvidarlos algún día. Su situación es igual que la de miles de familias desplazadas en Sudán. El agua potable es escasa y la comida no llega con regularidad. Y además, existe el peligro constante de enfermarse. Una y otra vez llegan malas noticias de las zonas en conflicto. Se dice que las fuerzas de apoyo rápido mataron a más de 120 personas, entre ellas mujeres y niños, en una masacre en un pueblo. La familia está muy preocupada. Este es mi hermano, Abu Baida. Lo extraño mucho. Hace mucho tiempo que no sé nada de él. Lo extraño mucho. Los extraño mucho a todos, a mis hermanos. No sé dónde están. Ha pasado tanto tiempo. Dicen que la incertidumbre es difícil de soportar. Hace meses que no tienen conexión a internet para comunicarse con el resto de su familia. A pesar de todo, esperan que su vida continúe cuando la guerra finalmente acabe.
1: Espero que mis hijos puedan terminar su educación y encontrar luego un buen trabajo. Espero que puedan volver a Jartum cuando sea seguro. Que puedan llevar una vida normal, como era antes.
0: La familia, y especialmente Mayar, extrañan su casa en el norte de Jartum. Cuando se enteran de que queremos ir allí, nos piden que vayamos a ver la casa. Prometemos buscarla. Dejamos Puerto Sudán y nos dirigimos a la capital, Jartum. Aquí, grandes zonas siguen controladas por las fuerzas paramilitares RSF. A partir de aquí, el ejército sudanés nos permite el acceso y siempre nos escolta un vehículo. A través de las huellas de una lucha encarnizada, nos dirigimos al norte de Jartum. El ejército ha recuperado el control de la zona hace poco. Ha costado meses expulsar a las RSF. La calle principal sigue llena de bombas sin detonar. El ejército quiere mostrarnos cómo lucha contra las milicias paramilitares, calle por calle, casa por casa. Por razones de seguridad, no podemos revelar la identidad del coronel.
1: Hace 6 meses vivían en estas casas. Muchos de ellos, más de 1,000, estaban apostados en esta zona.
0: ¿Con qué frecuencia los atacan aquí?
1: 2 o 3 veces al día. Los combatimos calle por calle. Todos los días es lo mismo. Los atacamos y ellos se retiran 1 o 2 calles. Cuando nos retiramos, vuelven.
0: ¿Cuánto tiempo cree que tardarán en expulsarlos por completo?
1: No creo que esto dure mucho. 1 mes, no más. Un momento.
0: Busca puestos de las RSF. Nos acercamos a la línea del frente.
1: Son ellos. Estos disparos son de las milicias.
0: Seguimos avanzando. Pasamos junto a muebles que los soldados usan para ocultarse. Queremos llegar a un puesto de observación del ejército.
1: Debemos apurarnos. Rápido, rápido. Ve el edificio. Desde allí nos disparan los francotiradores. Matan a mucha gente, matan a soldados sudaneses y a muchos civiles.
0: Nos preguntamos, ¿quiénes son los combatientes del otro bando y qué quieren? Mohamed Hamdan Dagalo lidera las milicias paramilitares Fuerzas de Apoyo Rápido, o RSF. Hace 20 años, bajo otro nombre, el de milicia Janjaweed, cometieron un genocidio contra la etnia Masalit en Darfur. 300,000 personas fueron asesinadas. Estados Unidos acusa ahora a las RSF de cometer un nuevo genocidio y la Corte Penal Internacional investiga posibles crímenes de guerra. Para reclutar suficientes combatientes, las RSF también utilizan mercenarios extranjeros, muchos de ellos del vecino Chad, y niños soldado. El ejército ha capturado a varios de ellos. Nos permite hablar con algunos, pero solo en su presencia. El soldado de 17 años quiere permanecer en el anonimato.
1: Jugábamos fútbol en un club en Chad. Vino alguien y nos llevó a Niala, en Darfur. Y luego nos llevó a la calle 60 en Jartum.
0: Dice que no sabía nada de la guerra en Sudán ni de las RSF. Los combatientes le prometieron dinero para mantener a su familia sin recursos. Le dieron un arma y comida regularmente. Le aseguraron que solo tendría que hacer registros en los puestos de control. Pero al final tuvo que luchar. Un día de la primavera de 2024, el ejército atacó la central de radio, un bastión de las RSF.
1: Más de 20 personas murieron ante mis ojos. Uno perdió la pierna, otros ya estaban muertos. Entonces oí el grito de «Dios es grande» y salí y levanté mi arma. Los soldados del ejército llegaron y me rendí.
0: Está detenido junto con una decena de jóvenes. Están muy delgados, pero aseguran que les dan suficiente comida. En la cárcel fue cuando se enteró de que las RSF también matan y violan a civiles. Si lo hubiera sabido antes, dice, no habría estado con ellos. Ahora extraña a su familia y espera poder volver algún día a Chad. Nos dirigimos a la emisora de radio. Queremos verla con nuestros propios ojos. El ejército sudanés nos dice que los combatientes de las RSF han torturado a prisioneros aquí, entre otras cosas con esta cuerda. Un guardia que no quiere ser filmado lo confirma. En estas paredes vemos inscripciones, como esta. En esta prisión hay muchas personas inocentes. Lejos de los frentes de guerra, la violencia también tiene lugar en las sombras, con víctimas que a menudo permanecen invisibles. La ONU sospecha que un total de 6,7 millones de personas corren peligro por la violencia sexual en Sudán y califica el conflicto como una guerra contra los cuerpos de niñas y mujeres. Las RSF niegan estas acusaciones. Hablamos con una joven que, según nos cuenta, fue retenida por las RSF como esclava sexual durante más de un año. Hace poco fue liberada por el ejército sudanés. La llamaremos Mariam. Nos cuenta que en junio de 2023 iba a su trabajo en el norte de Jartum cuando unos hombres con uniformes de las RSF la secuestraron. Me encerraron en una casa y me violaban por turnos. Uno venía, otro se iba. 5 hombres. No me dejaron salir de la casa en todo un año. Me daban agua y un recipiente para beber. Había pastillas blancas. No sé qué era. A menudo perdí el conocimiento. Junto con otras 9 mujeres, fue retenida en una pequeña habitación. Fue violada por 5 combatientes de la RSF durante más de un año. Todos los días. La mayor parte del tiempo la drogaban. Me insultaban, puta y otros insultos horribles. Decían, tú esclava, todos ustedes son esclavos y apoyan al ejército. La golpeaban, le hacían cortes con un cuchillo. Su cuerpo está lleno de cicatrices. Una vez intentó escapar, pero la atraparon. Entonces, en octubre de 2024, el ejército sudanés entró en el norte de Jartum y los paramilitares huyeron. Por fin estaba libre, pero también tenía miedo. Me pasan muchas cosas por la mente. Por ejemplo, que nunca más podré mirar a las personas a los ojos. Ni siquiera podré volver a mirar a mi madre y a mi familia. Ahora vive en un apartamento con otras 9 mujeres, vigiladas día y noche por soldados. Todavía tiene dolores y quiere volver a su casa a toda costa. Cuando les preguntamos a los soldados, nos dicen que todavía no puede volver por razones de seguridad, pero que pronto podrá hacerlo. Los niños también se ven afectados de forma abrumadora por este conflicto. Según las Naciones Unidas, 14 millones de personas necesitan ayuda humanitaria urgente. Los ataques son a menudo al azar, lo que hace difícil no quedar atrapado entre los frentes. Estamos en la ciudad de Omdurman, junto a la capital Jartum, en el hospital Al-Nao. Es uno de los pocos hospitales que siguen en funcionamiento. Aquí, Safia Suleiman espera un milagro. Su sobrino Suleiman resultó herido en un ataque con drones cuando estaba de compras con su madre. Ella murió en el momento. Es probable que a él le tenga que amputar la pierna. No tengo un buen presentimiento. Si realmente le amputan la pierna, yo no podría soportar su sufrimiento. Estoy sola. Mi marido se ha separado de mí y no me ayuda. Estoy muy preocupada por el niño. Pero si yo no lo apoyo, ¿quién lo hará? Su padre recién murió. La tía Safia será la única cuidadora del niño de 6 años, de sus hermanos y de sus propios hijos. En total, 5. Suleiman es uno de los muchos niños que reciben tratamiento en el hospital Al-Nao. cada día son más. Volveremos a ver a Sulaimán más tarde. El director del hospital quiere que primero veamos a otro joven paciente. Tiene 20 años y estaba en un mercado muy concurrido de Omdurmán cuando lo alcanzó una bomba. Las esquirlas le destrozaron la cara y ahora solo puede alimentarse por una sonda gástrica.
1: Ninguno de los miembros de su familia sigue vivo. Está solo. Ahora está ciego. Ha perdido ambos ojos y tiene un grave traumatismo facial. Necesita varias operaciones de reconstrucción. Un paciente así necesita apoyo, rehabilitación, un lugar donde vivir. Ciego, sin familia, con un trauma así, no creo que sobreviva. Y aquí hay muchos pacientes así.
0: Y cada vez hay menos hospitales donde puedan ser tratados. Antes de la guerra había decenas de centros médicos en Omdurmán. Ahora la mayoría están cerrados por falta de medicamentos, de equipo médico y de personal. O porque, según las organizaciones de derechos humanos, algunos hospitales han sido bombardeados deliberadamente, o porque los médicos y enfermeros han muerto o han huido. Este hospital en el norte de Jartum solía atender a muchos pacientes, pero ahora, como la mayoría de los de la zona, está destrozado, saqueado y abandonado. Hay rastros de sangre en el suelo. Podría ser sangre de Al-Samani Al-Haj. El farmacéutico sobrevivió al ataque de los combatientes de las RSF.
1: Uno de ellos nos golpeó. El otro nos gritó: ustedes, los médicos, atienden al ejército, ¿no? Me golpearon en la cabeza y sentí cómo me corría la sangre.
0: Les aseguró a los atacantes que solo atendían a civiles, pero no le hicieron caso y se fueron a las habitaciones de al lado. Oyó disparos. Un compañero cubierto de sangre gritó: han disparado a Musab.
1: Vimos el cuerpo sin vida de nuestro compañero Musab, tirado en el suelo junto a la nevera. Tenía un gran agujero en el pecho. Nadaba en su propia sangre. Tenía el pecho abierto. Podíamos ver cómo los pulmones sobresalían de su caja torácica.
0: Muchos sobrevivientes aseguran que las RSF matan de forma selectiva al personal médico. Preguntamos a las RSF sobre estos hechos y sobre todas las acusaciones reflejadas en este reportaje, pero no recibimos respuesta. A pocos kilómetros de distancia, Al-Haj y sus colegas continúan con su trabajo en el único hospital aún abierto en el norte de Jartum, pese a la ausencia de Musab.
1: Perder a alguien como Musab. Que durante tanto tiempo atendió a personas en esta guerra. Y murió en ella. ¿Cómo vamos a dejar todo ahora? Pero ¿cómo seguir adelante? Él es nuestra motivación para continuar.
0: La llegada de heridos no cesa. Aquí también podrían atacar de nuevo las RSF.
1: Tenemos miedo de que algo pueda pasar en cualquier momento, incluso hoy. ¿Por qué pasa esto? ¿Qué estamos haciendo mal?
0: Tuvieron que enterrar a su amigo y compañero de trabajo a toda prisa por la noche en un cementerio cercano, pero Al-Haj ya no recuerda dónde exactamente.
1: Espero que el pueblo sudanés pueda vivir seguro y reciba asistencia sanitaria gratuita. que se los trate simplemente como seres humanos.

0: Al día siguiente volvemos al hospital Al Nao. ¿Cómo está Suleimán y su tía? Le han amputado la pierna hace unas horas. Acaba de despertar de la anestesia. Su tía está aliviada. La operación ha ido bien. Ahora estoy un poco mejor. Duerme bien y se encuentra bien. Pero ayer, antes de la operación, estaba muy preocupada y me preguntaba si volvería a poder caminar y cómo será su futuro. Pero estaré a su lado hasta que yo muera o él muera, como Dios lo decida. El doctor Jamal también se pregunta qué será de él cuando le den el alta.
1: ¿Quién seguirá ayudando a este niño? ¿Quién lo rehabilitará? ¿Quién le dará una prótesis de pierna? En la situación en la que se encuentra nuestro país, estos niños necesitan organizaciones internacionales que los ayuden.
0: El pequeño Suleimán parece empezar a comprender lo que implica la amputación.
1: Esto es una guerra contra civiles. Como pueden ver en nuestro hospital, todos son civiles. Aquí no hay soldados. La pregunta es, ¿por qué combaten a esta gente?
0: Las organizaciones de derechos humanos y las Naciones Unidas coinciden en que ambas partes, las fuerzas paramilitares RSF y el ejército sudanés, están bombardeando instalaciones civiles, hospitales y mercados, matando a muchas personas inocentes. El ejército sudanés rechaza las acusaciones.
1: El ejército nacional cumple todas las normas y obligaciones de la Convención de Ginebra. Es un ejército bien organizado con más de 100 años de experiencia, por lo que no puede cometer tales actos.
0: También niega otra acusación, que el ejército esté impidiendo el suministro de ayuda humanitaria a las zonas controladas por las RSF y que, por tanto, esté utilizando de facto el hambre como arma. Últimamente se permitieron algunas entregas de ayuda a zonas controladas por las RSF, pero no son suficientes. Hay restricciones por ambas partes. El gobierno sudanés impone largos procedimientos, obstáculos burocráticos y no garantiza la seguridad para entrar en zonas que no están bajo su control. Del otro lado, las RSF amenazaron a los trabajadores y les exigieron que pagaran por el acceso, afirma. Las consecuencias son catastróficas. La mitad de la población sufre hambre y necesita ayuda alimentaria urgentemente. En algunas partes del país se ha declarado una hambruna. La situación es especialmente dramática en el campamento de Samsam, en el norte de Darfur. Aquí la gente come hojas para sobrevivir. Por último, queremos cumplir nuestra promesa y buscar la casa de la familia Badr al-Deb. Gracias al GPS la encontramos. Su vecino Salid Agrae nos muestra la casa. Está exactamente igual que cuando la familia huyó en abril de 2023. Son amigos cercanos desde hace 15 años.
1: Somos una familia, no hay diferencia entre él y yo. Cuando me necesitaba, venía a verme. Y cuando yo lo necesitaba, siempre estaba ahí para mí. Somos familia.
0: Él es uno de los pocos vecinos que se han quedado. Ha tenido suerte. Esta parte del norte de Jartum se ha librado hasta ahora de la violencia y los saqueos. Con nuestro celular, intenta llamar a la familia en Puerto Sudán por primera vez en año y medio.
2: ¡Khalid!
1: ¿Cómo estás? ¿Hola? ¿Hola? Hola. ¿Cómo estás? Estoy bien. Gracias a Dios. ¿Cómo está la casa? Todo está bien en la casa. ¿Cómo están tu madre, tu padre y tus hermanas? Gracias a Dios que escucho tu voz.
0: A Aliviado, se ponen al día. Luego, la pequeña Mayar quiere hablar con Salih.
2: Hola.
1: ¿Cómo estás? ¿Bien? ¿Cómo es Puerto Sudán?
2: ¿Han ido las RSF por ti?
1: No, no han venido.
2: ¿Han entrado en nuestra casa?
1: No, estuvieron cerca, pero los ahuyentamos a todos. No han llegado hasta aquí.
2: Te extrañamos. Te extrañamos.
1: Y yo a ustedes.
0: Están deseando poder regresar por fin a su casa y reunirse de nuevo, aunque todavía no está claro cuándo ocurrirá. Aunque el ejército está recuperando cada vez más territorios, las RSF siguen luchando sin descanso. A pesar del destrozo que deja la guerra, los civiles de Sudán esperan poder reunir algún día a sus familias rotas y rehacer sus vidas.

En el Ecuador se construyeron carreteras de sangre. Creo que en el Ecuador vivimos una crisis democrática. Las características de un narcoestado las cumplimos todas. Así yo lo digo. Mi nombre es Tamia Libertad Villavicencio Sandoval. Soy hija de Fernando Villavicencio, periodista y candidato presidencial asesinado en agosto de 2023.

0: Las mafias tienen que saber que les ha llegado la hora. Aquí está ahí. Aquí está Bombilla. Que vengan los capos del narco. Vengan. Que vengan los sicarios. Que vengan. Se acabó el tiempo de la amenaza. Aquí estoy yo.
1: El padre de Tamia, Fernando Villavicencio, periodista de investigación, era conocido en todo Ecuador. Se enfrentó a la corrupción política y empresarial y plantó cara a los carteles de la droga.
2: ¿Qué tal, amigos? Interrumpimos la señal, la programación habitual de Ecuavisa para informarles una noticia de último momento. Cerca de las 18 horas, 6 de la tarde, ocurrió un ataque armado en un mitin político en el que participaba el candidato presidencial Fernando Villavicencio. Esto sucedió específicamente en el actor de Villavicencio.
1: Una bala alcanzó a Villavicencio en la cabeza. Murió poco después.

una semana antes de que le asesinen, hablamos con él y le dijimos, papi, está peligroso. Y él me dijo, sí, puede ser que me maten.

El padre de Tamia se había presentado a las elecciones presidenciales de 2023 en Ecuador. Le dispararon en agosto de ese

0: El pájaro al que yo amo.
1: En el cementerio, una mujer se solidariza con Tamia.
2: No es por presidente.
0: Gracias.

0: Bueno, yo soy Paul Moposita, me dicen Disfraz. Tengo mi colectivo Mugre Sur. Soy humano, soy papá, soy hermano, soy hijo y soy pana también.
1: Junto a su grupo, Mugre Sur, Paul se dirige al primer concierto de su gira por Ecuador. Paul cofundó el grupo hace más de 20 años. Acaban de publicar un nuevo álbum.
0: Nuestra música es social política. Tiene un 80% de político. Hablamos de eso porque es un reflejo, decimos nosotros, de lo que está pasando.
1: Durante mucho tiempo, Ecuador fue considerado uno de los países más seguros de Sudamérica. Pero la violencia se ha disparado desde que se convirtió en un país de tránsito de cocaína procedente del país vecino, Colombia.
2: Existe para la libertad. Esta es su razón de ser. El hombre es el origen y el fin de la sociedad. El bien personal no puede lograrse sino a través del bien común.
1: Las letras de Paul denuncian esta situación. Rapea contra el racismo, la pobreza y la corrupción.
2: En la sabiduría, admiración, para unos ve. Dios es la excusa para permanecer donde están. Para otros, una.
1: Su alias, Disfraz.
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0: Las actuaciones son a la vez concierto y performance. En diciembre de 2024, Mugre Sur desató un escándalo al mostrar en el escenario una figura de cartón del presidente Daniel Noboa ahorcado. A Paul le gusta provocar.
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0: Soy Amanda Villavicencio. Y este martes 25 de febrero estaremos haciendo un plantón en las afueras de la Fiscalía de Pichincha, en la Ramón Roca y Juan León Mera, para levantar la voz. Recordemos que Fernando Villavicencio luchaba contra la impunidad. Él decía que era la raíz del mal. Y este es el momento de demostrar que como ecuatorianos valientes podemos levantar la voz y exigir verdad y responsabilidad. Porque por Ecuador nadie se cansa. Por Fernando nadie se cansa.
1: Bien. Vamos.

0: Somos chicas. Mi mami ya se va con mi saco ahí encima.
1: Tras el atentado contra el padre de Tamia, 5 personas fueron condenadas. Entre ellas, el líder de una banda de narcotraficantes acusado de planear y ordenar el asesinato. Sin embargo, el abogado de la familia de Tamia sospecha que detrás hay toda una poderosa red corrupta. También la fiscalía sigue investigando si hay más personas detrás del asesinato. Hasta ahora, sin resultados. Tamia se dirige al aeropuerto con su madre. Van a recoger a su hermana Amanda. Juntas quieren manifestarse ante la fiscalía e impulsar las pesquisas.
0: Hoy, al parecer, vamos a lograr tener una entrevista en la fiscalía después de un año y medio que ha pasado. Es muy grave que en un año y medio no tengamos respuestas reales, respuestas del Estado, porque podemos nosotras saber la verdad.
1: En Ecuador, las desapariciones son frecuentes. La gente es secuestrada o tiroteada, como el padre de Tamia. En algunas regiones, el Estado ha perdido el control de la seguridad.
0: Ay. Ya llegó.
2: ¡Yay!
0: ¡Oli!
2: Sí, voy a tener la entrevista con el
0: fiscal. ¿Ah, sí? Sí, chuta. Vamos, entonces.
3: ¿Qué tal? Y llamándole desesperada.
2: Pero imagínate que nosotras como hijas tenemos que hacer un plantón ciudadano para presionar, para que alguien nos responda. Y eso que pues tenemos los medios, digamos, porque hemos aprendido de mamá, hemos aprendido de papá que hay que luchar y que hay que levantar la voz. Pero realmente me parece que es muy difícil. Y todos los días yo recibo mensajes en mis redes sociales de personas que me piden ayuda. Todos los días. Y es como, mire, a mí me pasó esto, a mi hijo le hicieron esto, a mi familiar le hicieron esto, y yo no sé qué hacer, y la justicia me ha fallado, y nadie me hace caso. Y en un momento, o sea, y le decía yo a este pana, a veces lo único que puedo hacer es escucharles 2 horas, a veces más tiempo, llorar con ellos en Zoom, y no puedo hacer más, darles alguna estrategia o alguna cosa, pero yo no soy una autoridad, no soy una institución que pueda apoyar. Pase lo que pase, estamos aquí firmes y yo no me voy a ir a ningún lado. Aquí voy a quedarme a resistir porque eso es lo que hay que hacer.
0: Y nuestra vida vale la pena defenderla, vale la nuestra y la de todo el país. Entonces, yo creo eso, ¿no? Y también la vida de mi papi, toda esa vida de entrega vale más que la pena la alegría.
2: Así es.
0: De defender. Que escucharle a mi mami.
2: Yo les amo mucho.
1: En diciembre de 2024, otro caso sacude al país. Una cámara de vigilancia registra cómo una patrulla militar captura a 4 chicos afroecuatorianos de entre 11 y 15 años. Estas son las últimas imágenes de los niños que después desaparecen. La versión de los militares, según la cual los menores estaban implicados en un robo, se demostró que era falsa. Las investigaciones solo se abrieron tras las multitudinarias protestas. 16 militares fueron detenidos tras encontrarse los cadáveres de los niños cerca de la base aérea de Taura. Aquí es donde vivían los chicos, en el sector de las Malvinas, un barrio pobre de la ciudad portuaria de Guayaquil. Sigue sin estar claro quién los mató y por qué. Su historia no es un caso aislado. Nunca había habido tantos asesinatos en Ecuador. En las 6 primeras semanas de 2025 se registraron 1.300. Es la tasa de asesinatos más alta de Sudamérica. Paul quiere escribir una canción sobre los 4 de las Malvinas.
4: Quizás tú puedes contarnos qué vamos a hacer, a dónde nos vamos.
5: Estamos en Guayaquil primeramente. Aquí en Guayaquil hay una marcha por los 4 chicos de Malvinas desaparecidos el 8 de diciembre. Ahorita vamos hacia allá. Vamos a conocer a sus padres, a sus familiares. Vamos a ver qué sentimos hoy día.
1: Las familias de los chicos han organizado una manifestación para exigir que se les esclarezcan los hechos. Se reúnen en la esquina de la calle donde la cámara de vigilancia tomó las últimas imágenes de Steven, Josué, Ismael y Nehemías.
6: Tenemos que ir hasta el final, tenemos que demoler esa estructura que hace que las Fuerzas Armadas del Ecuador y la policía crean que pueden matar a otro ecuatoriano. Se han ensañado con niños negros.
5: Acabamos de llegar ayer acá a Guayaquil para hacernos presentes, solidarios, con las familias, no solo de los cuatro niños, sino de un montón de asesinados en este gobierno, ¿no? Porque, como dijo el señor, si no nos unimos, no vamos a hacer una fuerza hoy ni mañana. Así que hay que unirnos. No hay colores, no hay razas. Somos humanos. Por favor.
1: Paul se dirige al barrio de las Malvinas para conocer a los padres de Ismael y Josué.
7: Allá vive el papá de Steven, diagonal a la iglesia, y en la esquina de aquí vive la mamá de Nehemías, en este esquina, a la otra esquina.
8: Queremos saber la verdad de todo lo que pasó con nuestro hijo, porque aún no sabemos la verdad.
5: Claro.
8: Queremos saber la verdad y que se haga justicia.
9: No somos lo que dicen, que somos unos delincuentes, unos terroristas. Tal vez ellos nos tachan así porque por ser pobres.
8: Claro. Ser de barrio, vulnerable,
9: afrodescendiente.
8: Nos tachan así, pero nosotros somos una familia humilde, pero llena de valores. Porque mi madre siempre nos crió a nosotros sola, fue madre y padre para nosotros y nos enseñó valores. Y gracias a esos valores nosotros no hemos cogido ningún mal camino. Siempre hemos buscado las cosas correctas, las cosas buenas. Y esos valores son los que nosotros le estábamos inculcando a nuestros hijos.
5: Nosotros estamos también ahí para apoyar en lo que se pueda.

0: A ver.
1: Mira, hay que meter o sea, el palito, hay que meter a comer.
2: No, no, no, espera, espera. Espera.
1: No te estoy haciendo.
2: Sí, no, pero no, no.
3: Tamia, su hermana y su madre se encuentran ante la fiscalía en Quito para recordar el asesinato de Fernando Villavicencio y exigir una investigación exhaustiva. Movilizaron a simpatizantes a través de las redes sociales y convocaron a los medios de comunicación.
2: Buenas tardes.
1: Buenas tardes, buenas tardes con todos.
2: Buenas tardes.
1: Buenas tardes.
2: Mami, venga.
1: Les quiero agradecer mucho por estar aquí. Vamos a subir en este momento a conversar con la fiscal Ana Hidalgo y les traemos noticias. Veamos qué es lo que dice. Gracias por estar aquí.
3: Las hijas de Fernando Villavicencio llegaron a la Fiscalía Provincial de Pichincha con el fin de buscar respuestas y con la esperanza de conocer si la investigación para conocer quiénes fueron los autores intelectuales de la muerte de su padre tiene avances.
4: Que con la mafia no se pacta, y ese es el mensaje que mi papi nos dejó súper claro. Si él estuviera aquí, las cosas serían diferentes.

0: Hace un rato dije que lo voy a agradecer. Sí, vamos a seguir.
1: Ya, pensé que como somos chiquitas, ahí estábamos mejor.
2: Sí. Amanda, bueno, Tamia, acaban de salir de esta reunión con la fiscal Hidalgo. ¿Qué les ha comentado sobre los autores intelectuales?
3: Bueno, gracias por seguir aquí, gracias a la gente que se ha autoconvocado, gracias por ver tantas caritas conocidas. Es conmovedor, a veces nos sentimos tan solas. Creo que ha sido una reunión, pues en un porcentaje provechosa. Lo que más me llama la atención de la reunión es que nos han agendado una nueva reunión. Esa pregunta, ¿quién ordenó el asesinato de Fernando Villavicencio? Sí. Es como destapar una olla de grillos, ¿no es cierto? El rato que se destape eso, vamos a entender cómo este país llegó a ser el narcoestado que ahora es. El Ecuador se ha convertido en un país donde robar es un buen negocio, donde matar es un buen negocio. Y no tiene nada que ver con quién sea el presidente. Tiene que ver con que nosotros nos hemos aprendido a callar. Entonces, el momento en el que recuperemos nuestra voz valiente, queridos hermanos ecuatorianos, pues las cosas habrán cambiado. Y ahí le veo a mi papi, ¿no? La entrega de su vida. Por amor a la patria. No va a ser en vano.
4: ¡Viva! ¡Justicia para Fernando! ¡Justicia para Fernando! ¡Justicia para Fernando! ¡Justicia para Fernando! ¡Justicia para impunidad!
5: Oye, no ha sido un día tan fácil para mí, pero de todas formas, cuando estábamos arriba, yo escuchaba unos tambores, escuchaba unas voces, y eso fue como verle a mi papi y decir, todo va a estar bien. Pero todo va a estar bien porque ustedes están con nosotros.
4: ¡Fernando vive! ¡La lucha sigue!
6: ¡Fernando, tú vives en nuestros corazones!

0: En el estudio, Paul graba las canciones sobre los cuatro menores de las Malvinas. Tras ser secuestrados, lograron hacer una última llamada a sus padres.
1: La mamá contesta: hola, sí, ¿qué pasa, mijo? ¿Qué? ¿Dónde están? Estamos en Taura. Los militares nos cogieron, nos pegaron, estamos aquí, ven a ayudarnos. La mamá bota el teléfono y se pone a llorar. Su papá coge el teléfono y le dice: ¿qué pasa? ¿Dónde están? Estamos acá en Taura, estamos desnudos, nos pegaron, etcétera, etcétera. Espéranos ahí, ahorita vamos. Van y no hay nadie. O sea, a mí se, no, yo no me podía contener tampoco. Mira, estábamos frente a frente. Increíble, loco.
2: Ahí. Procesémoslo ahorita en lo creativo, que es lo que nos cura. Gracias.
1: No, está bien.
3: Sí, está bien. Parece que será afroecuatoriano.
4: De que te apunten con el dedo. De que te apunten con un arma. Quieto o te disparo.
1: Parece que ser afroecuatoriano es sinónimo de que te apunten con el dedo. Ismael Josué Arroyo, Nehemías Arboleda, Steven Medina, los cuatro de Malvinas. 8 de diciembre desaparecieron. Ya no se puede ir a comprar pan ni a jugar fúter con los panas.
5: Hoy se abre una pena en la historia de un pequeño...

0: O sea, es tu responsabilidad. Es tuya. Porque tú viste algo y no dijiste nada. Porque tú sigues consumiendo cocaína en las fiestas. Porque tú que estás en Europa jalas coca y no te das cuenta de cuántos niños están muriendo aquí en Ecuador. Hola. Buen día. Venga, vamos a hacer un círculo, ¿ya? Vengan todos. Ven, Armando, ven. ¿Sí me escuchan?
1: Sí.
0: Chévere. Bueno, me presento, yo soy Tamia, soy instructora de defensa personal, hago Brazilian Jiu-Jitsu. Cuando los monjes querían luchar para cuidar sus territorios, pero no querían hacerle daño a nadie de muerte. Entonces, el Jiu-Jitsu es un arte marcial que busca cuidarme, pero sin hacerle un daño mortal a la persona. ¿Ya? Entonces, miren, vamos a empezar con un ejercicio de defensa personal. Nunca voy a hacer fuerza contra fuerza. Nunca la violencia sirve contra la violencia. Entonces, el arte marcial nos enseña que si él está así y está fuerte, yo me quito para un lado y ahora te vas para atrás.
2: A mí me mataron a mi padre y nadie quiere decir quién fue. ¿Quién ordenó? Todo eso. Entonces, yo sé que él quisiera que sus hijas sepan la verdad y sean libres a través de saber la verdad. Y que un país también pueda ser libre a través de conocer esa verdad. Porque no es menor cosa el asesinato de un candidato presidencial.
0: Eso. ¿Para qué hacemos esto? Para aprender a sentir la fuerza del otro. Y cuando ya vamos a luchar, voy a usar la fuerza de él en su contra y a mi favor. Por eso este es un deporte donde los más pequeños como yo pueden defenderse de alguien tan grande como él.
2: Justo el miedo más grande ahora es que las cosas sigan igual. Si hay algún miedo es que las cosas no cambien. Entonces, ese miedo es un gran motor. Pues ya tengo miedo de que las cosas no cambien, entonces, ¿cómo me muevo?

La democracia en Ecuador está en grave riesgo. Personas como Tamia y Paul están alzando la voz con protestas, con arte, con perseverancia. Ellos no renuncian a recuperar su país. Pero, ¿qué opciones tienen frente al multimillonario negocio del narcotráfico?

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0: Muy buenos días tengan todos ustedes. Bienvenidos a disfrutar de esta mañana cargada de información. Por aquí nuevamente con ustedes, 7 de la mañana con 7 minutos. Gracias a la señal de R&R Telecomunicaciones, gracias a la señal de Cayena Estéreo 96.3, gracias también a la señal de Cayena TV en Facebook e Infórmate Magdalena. Estamos conectados, pero gracias ante todo a Dios, porque es quien nos permite estar con todos ustedes, día a día conectados con ustedes. Don Ángel Medina Castro, muy buenos días.
1: Buenos días, Yacir, Flavio, Vladimir. Flavio ya está en recuperación, así que saludo cordial y pronta recuperación para todos y para todas. El saludo cordial en este 16 de septiembre del mes de amor y amistad.
0: Don Ángel, un día como hoy sería el día del amor y la amistad, ¿no?
1: Claro, debería ser.
0: ¿Cierto?
1: Claro, debería ser. Bueno, lo que pasa es que la Federación Nacional de Comerciantes, Confenalco, siempre el día de amor y amistad lo tira a
0: comercial la quincena.
1: Sí, sí, a la señor. Quincena, entonces, como ya pasó la quincena, se hizo el sábado anterior y domingo anterior, ahora el otro sábado también se une a esta fiesta, aunque el día de amor y amistad debería ser todos los días.
0: Bueno, don Ángel, hemos estado ausente porque hemos tenido un par de problemas técnicos que, con ayuda de Dios, vamos a estar solucionando. Ya hoy hicimos, aquí estamos, dando la cara y haciendo lo posible para estar con nuestros televidentes, pero aquí vamos poco a poco, lentamente. 7 de la mañana con 9 minutos, don Vladimir, si usted me autoriza, vamos con el desayuno espiritual a esta hora de la mañana con el pastor Luis Fernando Zabaleta.

0: Hola, ¿qué tal? Muy buenos días. En el día de hoy te quiero bendecir con esta palabra. Operación Corazón Limpio, dice Efesios 4, 31 y 32. Quítese de vosotros toda amargura, enojo, ira, gritería y maledicencia y toda malicia. Antes, sed benignos unos con otros, misericordiosos, perdonándoos unos a otros, como Dios también os perdonó a vosotros. Este pasaje es como una cirugía espiritual. Dios primero te dice qué debes sacar y luego qué debes poner. No puede usted llenar un vaso de agua limpia si el vaso está sucio de barro. Muchos queremos que Dios nos bendiga, pero no queremos soltar la amargura. Y Dios dice, quítese. Y entiende, es una orden, no una sugerencia. Lo que Dios nos manda a quitarnos como primera medida. Pablo menciona, hace una lista de 6 cosas totalmente tóxicas para el alma y que deben ser quitadas con rapidez. La amargura es la raíz, es el resentimiento guardado por años. ¿Sabe cómo empieza la amargura? Empieza como una raíz pequeña y te amarga la vida al crecer de tal manera en tu corazón que te amarga toda la existencia. Dice también que debemos quitar el enojo y la ira. El enojo es la explosión momentánea. La ira es el enojo ya cocinado y guardado. Uno te hace gritar y el otro te hace planear venganza. También dice que debemos quitar la gritería y la maledicencia. Cuando el corazón está lleno de ira, la boca explota. Por eso se dan estos gritos en la casa, insultos, calumnias, chismes. También dice, quítese la malicia. Es el deseo de que al otro le vaya mal y es alegrarse cuando el otro cae. Pablo está diciendo, quítese todo esto de vosotros. Ahora, lo que Dios nos manda a poner ahora una vez quitado aquello, es que cuando nosotros vaciamos el corazón, hay que llenarlo ahora de cosas buenas. Por eso Pablo dice que debemos llenar ahora el corazón de ser benignos, o sea, ser amables, útil, de buen trato. También habla de ser misericordioso, tener en entrañas de compasión, no ser duro, es sentir el dolor del otro. Pero también dice, perdonándoos unos a otros. Esta es la clave. La palabra perdonar tiene que ver con dar gracia, o viene de la palabra gracia. Es regalar el perdón, aunque la otra persona no lo merezca. Hoy Dios te está haciendo una invitación a que hagas esta limpieza en tu corazón. Debes hacerte entonces 3 preguntas. La primera sería, ¿qué tengo que quitar de mi vida? De pronto tienes amargura, de pronto tienes enojo, de pronto tienes ira, maledicencia, de pronto tienes malicia. La otra pregunta es, ¿qué tengo que poner? ¿Sabes? Mi consejo, pídele hoy a Dios. Hazte un hombre de oración y dile a Dios qué tienes que poner en tu corazón. Y la otra pregunta es, ¿a quién tengo que perdonar? No esperes sentirlo, decide hoy perdonar. No puedes decir que amas a Dios si odias a otra persona. Esta es la palabra para hoy, creo que es una palabra certera. Te animo, querido amigo, a que vacíes tu corazón de las cosas que a Dios no le agradan y lo puedas llenar de las cosas que sí le agradan. Que Dios te bendiga en esta hermosa mañana. Recuerda que hoy te habló tu amigo, el pastor Luis Fernando Zabaleta. Hasta una próxima oportunidad.
1: Muchísimas gracias, pastor, por su desayuno espiritual a esta hora de la mañana, don Ángel Medina.
2: Nos vamos a esta hora de la mañana con Junior Beltrán Rodríguez desde el búnker de las noticias en Santa Marta.
3: Aquí estamos en el búnker de las noticias. 17 de septiembre del 2026. Se parte la semana en dos, el ecuador de la semana. Hoy es miércoles. Hoy es el día de la preservación de la capa de ozono. 28 grados, 32 grados será la máxima. Cielo parcialmente nublado. Tendremos también despejado en la mañana. Probabilidades de precipitaciones del 20%. Humedad relativa 76%. El viento en 13 kilómetros por hora. Va a ser calor. Vamos a tener, según el IDEAM, fuertes lluvias y vientos, lo cual derivará allí en advertencias meteomarinas para el transporte marítimo, tanto de embarcaciones menores como de pescadores en la Bahía de Santa Marta, igualmente en Gaira, pescadores de Taganga, pescadores de Pueblo Viejo y de la Ciénaga Grande de Santa Marta para el fin de semana. Lluvias intensas pronostica el IDEAM por el paso de una onda fría que está circulando en el Caribe. Mucha atención, que hoy celebramos también 261 años de

0: La fundación de Salamina, una población hermosísima a orillas del Río Grande de la Patria. De allí es Guillermo Lara, ¿no? Este extraordinario acordeonero y también profesor de música que ha instalado academias de música en muchos municipios del Atlántico y parte del Magdalena, en la Ribera del Magdalena, llevando la cultura vallenata a los niños desde la más tierna edad en una academia importante en convenio con algunas alcaldías. Pero también saludamos allí a Alonso Álvarez de Satélite Estéreo, emisora comunitaria, que le sirve a esa comunidad de campesinos y pescadores. Genis Álvarez, excelente periodista, ganador de 2 premios nacionales, Premio Nacional Simón Bolívar, y Ernesto Macauslan, este excelente joven periodista de Salamina. Muchos amigos en Salamina. Un saludo a Salamina en esta hora. Vamos a las noticias. Mucha atención, 2 extranjeros de origen venezolano expulsados del país residían en Santa Marta donde delinquían. Israel Velázquez Barrio cumplió condena por tráfico, fabricación y porte de estupefacientes. Era un jíbaro. En el argot de la semántica popular del bajo fondo se conoce a jíbaro como la persona que trafica droga. No así en Puerto Rico, que jíbaro es el campesino de monte adentro. Y Michael Jiménez, quien era considerado un peligroso sujeto ya que atracaba para la comunidad por andar armado con cuchillos, también fueron expulsados de Santa Marta por Migración Colombia y los pusieron allá de patitas a su país. Mucha atención, muere un samario en la guerra de Ucrania. Este joven se había enrolado en las filas de la guerra de Ucrania, esa cruenta guerra que Ucrania libra contra Rusia. El joven samario habría perdido la vida en la guerra de Ucrania. Profunda tristeza embarca a una familia y a los habitantes de Los Fundadores en Santa Marta, barrio al norte de la ciudad, tras conocerse la muerte de Jared Andrés Pavón Castro, un joven de 22 años que había viajado hace aproximadamente 3 meses a Ucrania para participar en labores relacionadas con el conflicto armado. De acuerdo con la información conocida, el joven habría aceptado viajar motivado por una oferta económica cercana a los 12 millones de pesos mensuales. Sin embargo, su familia recibió ahora la dolorosa noticia de su muerte. Jared Andrés era residente en el barrio Los Fundadores. Oiga, se está hablando de que muchos jóvenes, más de 200 jóvenes de todo el país, están en Ucrania. Así lo dijo la Defensoría del Pueblo en un comunicado emitido en las últimas horas. Familiares se han acercado para pedir que estos jóvenes regresen a su tierra porque algunos fueron llevados con engaños, según ellos, a participar de esta tremenda guerra que se vive allá. Bueno, otra noticia importante tiene que ver con que hoy será sepultada en su natal Huachaca la líder social que perdió la vida en accidente de tránsito sobre la troncal del Caribe. El accidente cobró la vida de una mujer de 38 años durante la noche del lunes, un hecho registrado sobre la troncal del Caribe a la altura del puente del corregimiento de Huachaca, zona rural de Santa Marta. Karen Rueda Tobar, quien de acuerdo a los familiares se desempeñaba como líder social y desarrollaba labores vinculadas al gobierno nacional, regresaba de Santa Marta y a la altura de Puerto Nuevo, luego de culminar la jornada laboral en Santa Marta, se produjo el siniestro. Producto del fuerte impacto, la mujer habría salido expulsada de la motocicleta y quedó gravemente herida sobre la carretera. Los familiares acudieron al lugar y la trasladaron de manera urgente a la clínica Los Nogales, donde falleció. Llegó sin signos vitales. Hay otra persona también herida en este accidente, se reportó. Bueno, y el líder de Germania, esa es jurisdicción de Santa Ana, que lo entrevistamos ayer, Ronaldo Álvarez López, joven campesino que pertenece a una asociación de campesinos, allá está pues informando y haciendo el llamado a la gobernadora del departamento del Magdalena, como también a los líderes de gestión de riesgo del departamento del Magdalena, para que apoyen a Germania, donde muchas viviendas quedaron sin techo, quedaron desmanteladas por el fuerte huracán que pasó sobre esa zona el fin de semana y que dejó muchas viviendas destelladas. No solamente allí en Santa Ana, también se conoció que en Zenón, en San Sebastián de Buenavista, donde el próximo 25 de septiembre se van a inaugurar muchas obras importantes por parte del alcalde Givanildo Bordet. Allá estaremos, nos invitó para cubrir este evento. Importantes obras viene realizando Givanildo Bordet, que acaba de adquirir una flota de buses, pues ya van 2 y vienen 8 más para 10 buses nuevecitos, Nueva York, para transporte de los alumnos en las zonas rurales a sus planteles educativos, el transporte escolar, y así se evita la deserción escolar y también que los jóvenes no pues abandonen el plantel educativo y se mejore la calidad de la educación. Esto es uno de los propósitos de Givanildo Bordet, mejorar la calidad de la educación en su municipio. Ejemplo que está siendo retomado por algunos alcaldes para comprar buses, como en el caso de Santa Ana, donde también ya el alcalde de Santana, Orlando Machado Machado, le solicitó a la gobernadora una cofinanciación para comprar los buses también para este territorio disperso, como es el municipio de Pijillo del Carmen, en el sur del departamento del Magdalena. Bueno, y para Plato, que estará de aniversario, 400 años, cumple la tierra del hombre caimán, un hombre por andar de enamorado, de boyerista, viendo las mujeres desnudas en el río, se convirtió mitad saurio y mitad humano, el hombre caimán. Una historia mitológica que pues enaltece esta rica joya cultural, como lo es el municipio de Plato. Se habla de que la gobernadora y el alcalde están hablando para traer, para llevar a Plato, esta es una buena noticia, a Carlos Vives por vez primera. Qué bueno llevar a Carlos Vives. Desde Santa Marta, la información con Junior Beltrán Rodríguez en esta mañana. Una feliz sintonía para todos ustedes.
1: A esta hora de la mañana damos los buenos días a don Flavio Alberto Charri, que ya gracias a Dios está un poquito más alentado. Don Flavio, muy buenos días.
2: Buenos días, Yacir, buenos días, don Ángel, buenos días, Vladimir, para todas las personas que a esta hora se encuentran conectadas con el tren de la mañana.
1: Don Ángel Medina, don Ángel, ¿qué dice la prensa departamental?
3: Bueno, la prensa destaca en el día de hoy, ministro Beltrán se salvó de la primera moción de censura en su contra. 5 automóviles y un tractor, alcalde Pinedo puso en marcha nueva dotación para la seguridad en la capital del departamento. Ojo con esta, en 48 horas onda tropical tocará playas de Santa Marta, yo diría que playas en el Caribe colombiano. Nombrado presidente para Colpensiones, manos criminales perforaron línea de distribución de agua en la vía Taganga. Una deportiva, el equipo de Valledupar, Alianza Valledupar, ganó a Chico un partido de 6 puntos, 2-1 ganó el equipo de Alianza de visitante. También tenemos otra por acá. Huracanes de Santa Marta brilló en Barranquilla. Luis Suárez vuelve a brillar con el Sporting de Lisboa. Colombia jugará por los damnificados, partido de carácter amistoso con baja captación del Manzanares.
2: ¿Cuándo será ese partido?
3: Eso es a comienzos de octubre. Vienen tres partidos.
2: Viene México, hay un partido contra México y un partido creo que es contra Perú.
3: Perú es otro de los que va a enfrentar a Colombia.
2: Chile serían dos compromisos. En Cali estaría jugando con Chile. ¿Oyó?
3: Con Chile.
2: Sí, serían.
3: Este va a ser el
2: dos partidos seguidos con Chile. Uno de ida y uno de vuelta.
3: Eso es para. Uno va a ser benéfico.
2: Sí, señor.
3: Bueno, entonces con baja captación. El río Manzanares crece el desabastecimiento de agua, no solamente en Santa Marta, sino en más de 500 municipios del país, todo por aquello del fenómeno del Niño.
1: 7:24, don Flavio, ¿qué se celebra un día como hoy? ¿Tiene el pronóstico del tiempo a la mano?
2: Ya se lo tengo, ya se lo tengo.
1: Sí, señor, 7:24, aquí estamos con todos ustedes, como decía al inicio del programa, haciendo los trapecios pertinentes para poder estar con todos ustedes, para entregarles información. 7:24, 7:24.
2: Bueno, mire.
3: Oiga, para aclararle, Flavio, Colombia jugará por los damnificados el próximo 13 de noviembre.
2: Ese de noviembre.
3: Sí, señor.
2: Yo aquí le tengo el orden de los partidos de la Selección Colombia, porque el primer encuentro será este 26.
3: Va a ser en Estados Unidos.
2: En Estados Unidos, sí, señor, en Estados Unidos. Ya le voy a dar un adelanto. Luis Suárez va nuevamente convocado para estos partidos. México, 26 de septiembre. México. Contra México en Estados Unidos. El viernes 2 de octubre contra Paraguay.
3: ¿Oye? También en Estados Unidos.
2: También en Estados Unidos. El martes 6 de octubre, Colombia se enfrenta a Perú. Va a ser ahí seguidito.
3: Estos son los partidos por la fecha FIFA.
2: Sí, señor. Amistosos internacionales, viernes 13 de noviembre, Colombia versus Chile, será en el estadio de Cali.
3: Ese es el partido pro damnificados.
1: ¿Palma Seca?
2: No.
3: Va a ser en el estadio Pascual Guerrero.
2: En el Pascual Guerrero, sí, señor, en el Pascual Guerrero. Y el...
3: Ya está habilitado, recuerde que por lo del temblor tuvo alguna falla ahí, pero ya se hizo los estudios y está habilitado.
2: Y el 17 de noviembre juega Chile-Colombia, ya el partido de vuelta. Ese partido será, ya le voy a decir, será en el Nacional Santiago. Julio Martínez Pedrano de Chile. ¿Oye? Y de vuelta, como le digo.
3: Estadio Nacional de Chile.
2: El Estadio Nacional
1: bueno,
2: de Chile.
1: Bueno, la novedad ahí es que ya James Rodríguez,
3: James ya renunció.
1: Ya renunció a la selección Colombia.
3: Al igual que Juanfer, y se espera lo mismo del arquero David Ospina, o Davincho, o Davinci, como le dice.
2: Pero el tema es, don Vladi, listo, se va James, pero también se fue Quintero. Entonces,
3: ahora, sin el pan y sin el queso.
1: Se fueron los dos y también se va a Vladimir.
2: También se habla de Vladimir,
1: de la
2: selección colombiana.
1: No, de aquí del canal, mañana. Sí, hace la caravana.
2: Le vamos a hacer la caravana.
1: La caravana, sí, señor. Don Flavio, ¿usted cómo siguió de salud?
2: Bueno, mi hermano, ahí vamos, gracias a Dios. Vamos a decir que estamos bien.
1: Sí,
2: vamos,
1: sí,
2: a llamarla,
1: claro,
2: vamos a llamarla.
1: Claro.
2: Vamos a llamar la bendición de
3: fuerza
2: Dios.
3: Fuerza positiva.
2: Bien. Bueno, Día Internacional de la Prevención de la Capa de Ozono. Se conmemora el 16 de septiembre para recordar la firma del protocolo de Montreal de 1987, el año en que nací yo, y promover la protección de la capa de ozono, que es la principal conmemoración.
1: ¿Cuándo nació usted?
2: En 1987.
1: Ajá, bien.
2: Día Internacional de la Ciencia, la Tecnología y la Innovación, el Día Internacional de la Cardiología Intervencionista, y hoy es el Día del Desayuno mandado por Yacir Rada.
1: Oiga, no voy a decir nada. Oiga, mamá, está escuchando. Mira. Mi mamá está escuchando.
3: Oiga, hoy es el día.
1: Un cartapazo entonces, de pastillas.
3: Para todos los
2: Tengo que traerla, porque una galletita, sea.
1: Unas Dux.
3: Para todos los cardiólogos, el saludo cordial.
1: Sí, señor, esta gente, don Ángel, que es la que está pendiente. Don Flavio, don Vladimir.
3: Ahora
1: le hace una sacada a la cámara porque estamos quedando un poquito descuadrados. Don Flavio. Bueno, aquí tenemos noticias que tienen que ver con una onda tropical que se acerca para este fin de semana, para entre 48 o 72 horas. Si quieres se la enumero aquí, don Ángel, que va a ser, creo, como dice usted al inicio, esta va a ser la noticia de la semana. Esta va a ser la noticia que va a estar en la semana.
2: Y yo no, el señor que pasaba por la casa, oye, ¿cuándo va a poner el techo? Oye, ¿cuándo va a arreglar el techo? Obvio, ¿cuándo va a arreglar el techo? Bueno, onda tropical llegaría a Santa Marta, en la costa, en 48 horas y dejaría fuerte lluvia. La onda tropical número 50 se acerca a Santa Marta y, de acuerdo con el pronóstico del IDEAN, en las próximas 48 horas o a 72 por ahí, podría generar lluvia fuerte, vientos y tormentas eléctricas en diferentes sectores de la ciudad. Las condiciones también podrían provocar inundaciones y dificultades en la movilidad. Según el informe del IDEAN, la onda tropical avanza hacia el occidente con velocidad cercana a los 21 kilómetros por hora, y se espera que su paso por el territorio colombiano genere un momento de inestabilidad atmosférica, especialmente en sectores del norte del país. En Santa Marta, la principal preocupación está relacionada con los barrios que históricamente representan problemas de inundaciones durante los aguaceros. También podrían presentarse dificultades en el sistema de alcantarillado debido al aumento del caudal del agua y el arrastre de sedimento hacia los manjoles, y que las personas a veces conectan el tema de
1: las aguas servidas y
2: el tema de las aguas que recogen el techo, agua lluvia, lo conectan, que son varios de los que también están sufriendo allá en el sector del switch de Aracataca y todo eso, todo ese sector de ahí.
1: Se conecta el agua lluvia, don Ángel, al alcantarillado, y eso es lo que hace que se rebose.
2: Claro, porque es que ellos tienen cierto
3: capacidad.
1: Están diseñadas para solo las aguas servidas.
3: Por eso se llama
1: aguas servidas.
3: Debe haber alcantarillado
2: fluvial,
3: que para las aguas esas lluvias, y el otro alcantarillado, que para las aguas servidas.
1: Así es. Don Ángel, 7 de la mañana con 30 minutos.
3: Por efecto del Niño, con baja captación del río Manzanares, crece el desabastecimiento de agua en Santa Marta. Esmar asegura que actualmente solo logra captar 110 litros por segundo frente a los cerca de 330 litros que normalmente recibe. El agua que llega a buena parte de los hogares de Santa Marta

0: coronel cargo, el director del DANE.
1: En una decisión que ya genera polémica, el presidente Abelardo de la Espriella declaró insubsistente a Ricardo Valencia, quien apenas llevaba 3 semanas al frente del Departamento Administrativo Nacional de Estadística, DANE. La salida fue confirmada por presidencia este 14 de septiembre y rápidamente abrió interrogantes sobre las razones que llevaron al gobierno a retirar al funcionario con tan poco tiempo en el cargo. Según versiones divulgadas, uno de los puntos de desacuerdo estaría relacionado con las declaraciones de Valencia, en las que sostuvo que hasta el momento DANE no habría encontrado evidencia de manipulación de datos durante la administración anterior. Desde la Casa de Nariño, de acuerdo con ese reporte, se habría cuestionado que no se hubieran realizado previamente auditorías profundas. También existirían diferencias por una directiva relacionada con el aval de gobierno para realizar ruedas de prensa y por algunos nombramientos efectuados durante su corta gestión. 3 semanas. Ese fue el tiempo que alcanzó a durar el nuevo director. Parece que el nuevo gobierno, el periodo de prueba, viene con el calendario, con calendario propio. Si no hay sintonía, no hay que esperar mucho para hacer las maletas.
0: Eso está bien, don Flavio, y claro, eso es normal. Eso usted pone un secretario, si no le resulta, pues usted decide cambiarlo. Creo que exactamente, eso no tiene nada del otro mundo. 7:33, noticias, don Ángel, a esta hora de la mañana.
2: Luis Suárez vuelve a brillar con el Sporting de Lisboa. El delantero colombiano Luis Javier Suárez atraviesa un gran momento con el Sporting de Lisboa. En sus últimas 5 apariciones suma 6 goles y 1 asistencia, convirtiéndose nuevamente en pieza clave del ataque del equipo portugués. El Samario acumula 44 goles y 9 asistencias en 60 partidos con el club de Portugal. Su próximo reto será ante el Arouca.
1: Arouca, este sábado 19, ya le estaré dando ahorita la información en qué canal poder vérselo.
2: Bueno, éxito para Lucho Suárez, que va a ser convocado. Lo que pasa es que la gente piensa que como no les fue tan bien en el Mundial, no los van a convocar. No, eso no es así. Ahí cuando le va bien, ¿hay que convocarlo?
0: Sí, señor.
1: Hay que esperar a ver qué pasa en este próximo partido. Va de tercero en la liga, va con 14 puntos. De primero va el Porto con 18.
2: Y segundo el Benfica, y ellos van de tercero. Ese,
1: sí, señor.
2: Ese es el orden prácticamente de la liga portuguesa.
1: Que siempre
2: Porto,
1: van peleándose ahí.
2: Benfica y el Sporting de Lisboa.
0: Oiga, deme razón de su hijo, ¿ya salió para clases?
1: Me imagino, porque ya son las 7:34 y él sale a las 7 de la mañana.
0: ¿De qué le tocará hoy?
1: Ayer le tocó de rojo, estuvieron aquí en el parque.
0: Sí, de rojo ayer.
2: De América.
0: Todos los colegios, bueno, hay un día especial, ¿no?
1: Sí, ayer estuvieron jugando aquí en el parque, ajá, el 7 de agosto.
0: El 7 de agosto. Bueno, 7:35, 7:35. Avanzamos, seguimos entregando información. Don Flavio en Algarrobo, don Ángel. Un tema diferente, 2 reinas para las festividades del municipio de Algarrobo, 2 reinas.
1: Bueno, Algarrobo Magdalena se prepara para vivir sus tradicionales fiestas patronales en honor a San Martín de Loma, una celebración que este año tendrá un ingrediente especial. Por primera vez en la historia del municipio serán 2 jóvenes las encargadas de representar la belleza y la alegría y las tradiciones de esta tierra. Las protagonistas de esta celebración serán Mariana Isaza y Valentina Padilla, quienes asumirán con orgullo la responsabilidad de llevar en alto el nombre de Algarrobo durante las diferentes actividades religiosas, culturales y festivas. La Alcaldía Municipal de Algarrobo, bajo el liderazgo del alcalde Juan Vargas Arias, se suma a estas festividades e invita a la comunidad a disfrutar de una programación que busca mantener vivas las costumbres y fortalecer la identidad cultural del municipio. Bueno, bien por ella.
0: Cierto.
1: Primera vez.
0: No, mire que no pasó nada, está todo el mundo, 2 reinas.
2: 2 reinas, claro. Ajá,
0: qué chévere, don Flavio. Después, para que descansen.
2: Haya la capacidad económica para que ellas luzcan elegante, hagan vibrar a los que llegan a visitar y a las personas de Algarrobo a disfrutar de una hermosa fiesta como siempre ha sido en Algarrobo los 11 de noviembre.
0: Ahí lo que le toca duro es a los cantantes,
1: sí.
0: Le toca de a dos.
1: Oiga, este, no, hombre, si ya no las están ni montando.
0: Ya no las montan.

0: Aparte ya, me parece que las reinas tienen que ellas hacer valer su posición
1: de reina, pero de reina. A las agrupaciones ahora, ¿verdad?
0: Entonces las agrupaciones, no se puede montar, ven acá, pero es que las fiestas no son tuyas.
1: Son claro. De la reina.
0: Les hace falta pantalones
1: a las juntas,
0: a los que contratan, porque no puede venir el cantante a decir, ni el empresario puede
1: sí,
0: montar.
1: Sí, como si.
0: Oye, ven acá, pero ¿quién
2: bájate de ahí. ¿Quién bájate que... ahí y devuelve lo que te pagué del anticipo.
0: Todo depende del, cuando el primero que diga, ven acá, te voy a contratar, pero estas son las condiciones. No, que no voy, no vengas. No,
1: claro. Si sí, usted está contratando, entonces, sí, claro. Verdad, le dice tú para subir a la reina. Cuando Vladimir fue reina.
0: Ah, fue rey, sí, fue rey Momo.
1: Rey Momo. Sí, fue. Cuando fue rey Momo, la agrupación.
0: Señor, la de papá,
1: el no lo dejaron subir.
0: No lo iban a dejar subir, pero el papá cogió unas llantas, pum, en la línea y eso lo subieron enseguida.
1: 7:37, 7 de la mañana con 37. Oiga, no me digas que se partió.
0: Oiga.
1: El
0: lunes voy ahí con la canción. Pero lo voy a cambiar. No vas a hacer falta. Sí. No vas a hacer falta.
1: Sí, ¿a quién se le mama gallo ahora? 7:38 minutos, don Ángel Medina, con más noticias.
2: Bueno, oído, tras declararse culpable, el barranquillero Zack acordó pagar casi nada, $195 millones. Y delatar a los corruptos. Hay varios temblando en Venezuela.
1: Sí, señor.
2: Alex Saad, el barranquillero, uno de los principales operadores económicos del ex dictador venezolano Nicolás Maduro, se declaró culpable en Estados Unidos de conspiración para el lavado de dinero y acordó colaborar con el Departamento de Justicia, entregar información completa sobre los hechos que pueden involucrar a altos funcionarios venezolanos y pagar $195 millones. El pacto contempla que los fiscales recomienden una condena en el extremo inferior del rango previsto y soliciten reducciones adicionales si consideran que su cooperación tiene valor para otras investigaciones.
0: Oiga, 7:39 y otro que también le toca pagar, pero por otras cosas, una indemnización sería el señor Yader Romero Campillo.
1: Cabras.
0: Ellos
1: no pueden decir.
0: Ex cabras.
1: Sí.
0: Ya
1: sí.
0: Salió el comunicado por parte de Cabras, donde da aviso de que ganaron el pleito con Yader Romero. Yader Romero era el cantante del grupo cuando Cabras era Cabras. ¿Oye? Don Yacir, cuando sí, Cabras era Cabras.
1: Cuando esa agrupación
0: Rafa
1: salió,
0: Pérez, cuando Cabras era Cabras. Cabra, sí, Campillo, señor. Cuando Cabras era Cabras.
1: El porque nene Carrascal, esta, el nene
0: cuando
1: Carrascal,
0: Cabras era Cabras.
1: Fue que acabó con el grupo.
0: Cuando dice. Sí, que acabó. Kennel, sí, era un grupito cuando Cabras era Cabras.
1: Sí,
0: ya Cabras está intentando, pero no ha sido mismo.
1: Total.
0: 280 millones de pesos le toca pagar al señor Yader y Campillo. Me imagino que será con cuota brilla. No sé.
1: No, ya le quitaron camionetas y
0: sí, de una.
1: Quitaron camionetas, sí, señor, y cuentas de banco bloqueadas. ¿Oyó? Ya, de hecho, hay unas declaraciones de por ahí de Campillo. Mira, ahí está lo que era cuando era el grupo Cabras.
0: Mira, cuando era el grupo Cabras.
1: Sí, señor, era la locura. Hombre. De cuando era el grupo Cabras.
0: Bueno, gracias a Dios, de ahí bien, Rafa Pérez. Rafa supo salirse en el momento indicado y le ha ido muy bien a Rafa Pérez. Del resto, ¿qué pelea tan
1: bueno, Campillo, peleonera? Campillo hoy día es el manager de Oscar Gamarra.
0: Imagínense.
1: Sí, señor, es el manager de Oscar Gamarra y el resto pues están en lo que le digo, en el tira que jala, y no es precisamente la canción.
2: Tira que jala. Tira.
1: Ángel, usted bailó esas canciones de cabra, ¿no?
2: No me gusta ese tipo de...
0: Pero de pronto en carnaval yo, le dieron.
2: Yo voy con mi amaqueado.
1: Ah, bueno. 7:41, don Flavio. Quiero saludar a esta hora de la mañana a Dora Viviana de la Cruz, conectada con nosotros. Eduardo Gutiérrez, el puerco y el puerquito, conectadísimo a esta hora de la mañana en el barrio Nueva Luz. Marel Bisosa, muy buenos días. Bendiciones para mis amigos de Cayena Televisión, desde el corregimiento de Buenos Aires. Dice Eduardo Gutiérrez, ella sí, hoy juega el más grande de Colombia, el Nacional. El verde favorito de mi compadre Eduardo Gutiérrez y también Rosa Gutiérrez a esta hora de la mañana en Aracataca, don Flavio.
0: Bueno, saludos para don Gustavo Pérez, que se encuentra ahí en la fonda de Gabo. Me imagino que extrañado también, porque es seguidor del programa, del no se lo pela.
1: Y también que usted también visita constantemente.
0: Sí, claro que sí, la fonda de Gabo, nuestro amigo de la fonda de Gabo. Don Ángel, cuénteme una cosita. ¿James cuándo estaría pisando cancha ya?
2: Se dice que James estaría jugando el partido de Nacional de local frente a Millonarios. Bueno. No lo van a exponer contra Chico ni contra Águila, sino va contra Millonarios y después estará enfrentando a Junior, ¿oyó?
1: Bueno. Dicho, ese partido va a estar.
2: Mejor dicho, ya comenzó James a pagar su contrato con Nacional. ¿Por qué? Señor. Porque en la venta de camisetas y de todos los implementos, la número 23.
1: Se disparó la venta de camisetas.
2: De una, automáticamente. Sí, oiga, va a ser un tremendo lleno en ese partido.
0: ¿Qué dijo don Oscar Córdoba? Que el Nacional tiene tendencia a volverse un equipo más lento con la llegada de James Rodríguez.
2: Puede ser, pero también puede ser productivo porque James te deja mano a mano y ahí tiene a Morelo, y dejar mano a mano a Morelo con el arquero es casi que un gol seguro.
0: Bueno, vamos a ver qué pasa.
1: Lo que sí...
2: Eso tiene sus pros y sus contras.
1: Usted se imagina ese camerino con los egos.
0: Sí.
1: Don sí, claro, ese camerino.
2: Eso no es fácil manejarlo para cualquier técnico.
1: Eso es un camerino lleno de egos, ¿oyó?
2: Que no vaya a salir de discusión James con Cardona. Porque sí, si James es el 10 de la selección y creo que en la historia el mejor jugador de Colombia.
1: ¿Quién?
2: James.
1: Sí, ¿y el pibe?
2: Lo que pasa es que ha ganado más cosas James y eso hay que reconocerlo.
0: Bueno, en su época,
2: el pibe era el mejor.
1: Bueno, como dijo el otro, ahí sí difiero. Para mí, el mejor jugador es el pibe Valderrama.
2: Saque cuenta. Por ejemplo, James tiene...
0: O sea, tiene más títulos.
1: Sí, título. Pero la pregunta es, ¿cuando estaba el pibe había toda esa cantidad de títulos?
0: Lo que pasa es que el pibe no alcanzó de pronto a jugar en ciertos...
1: por eso le digo.
0: Equipos donde se presentaban ese tipo.
2: Sí, claro.
1: Pero a grosso modo, o sea,
2: por resultado, el mejor jugador de la historia es James. No le busque más. ¿Será? Por resultado.
1: Bueno.
2: Porque James tiene un premio como goleador de un mundial, que eso te lo dan a la vuelta de la esquina.
1: Bueno, respetable, pero vuelvo y repito, me parecería a mí que.
0: Creo que también tiene un Puskás.
2: El único Puskás de un mundial de fútbol.
1: Ahí está de Don Ángel la tabla, vea, para que usted tenga ahí.
2: Bueno.
1: Ahí está.
2: Miren los títulos. Cualquier cantidad.
0: Bueno, por lo menos James en tarjeta amarilla tiene más que...
2: Porque ha jugado más partidos.
0: No, señor. Oiga, mire, partidos jugados, 625. El pibe Valderrama, 844.
2: No, yo digo a nivel de mundial.
0: 34 años, 25 títulos.
2: El colombiano con más partidos en un mundial se llama James Rodríguez.
1: Bueno, ahí está, vea, fortuna.
2: El que está largo
1: es James.
2: Y ahí es plata.
1: Bueno, pero sigue, para mí sigue siendo el mejor jugador del mundo y del fútbol y de Colombia. Para mi concepto personal, Carlos Alberto Valderrama. ¿Qué? 7:45. 7:45.
2: Y hay que respetar todas las opiniones.
0: ¿Sabe para mí quién es más grande?
1: Sí.
0: Gabriel García Márquez.
1: Don Ángel, dígalo usted.
2: Ese es el pollo. No le busque más, ¿no? Sí. De García Márquez para abajo.
1: El gran colombiano, don Ángel.
2: más que el gran colombiano.
1: Sí, bueno, listo, de eso quieto ahí. 7:46, a esta hora está disfrutando usted del tren de la mañana. Oiga, capturan a 4 falsos agentes de tránsito en el Cesar, don Flavio.
0: 4 personas capturadas en flagrancia en el municipio de San Martín, Cesar, luego de que, según la policía, fueran sorprendidos utilizando prendas similares a los de agentes de tránsito para detener vehículos que se movilizaban por la ruta nacional 45, como la través tú. El procedimiento se desarrolló en el tramo comprendido entre San Alberto y La Mata. De acuerdo con la información entregada a las autoridades, los implicados estarían vinculados en una entidad que realizaba campañas de prevención y reducción de accidentalidad vial. Actividad que inicialmente contaba con autorización. Situación que habría cambiado cuando algunos de los conductores no acataron las señales de pare y en ese momento presuntamente recurrieron al uso de uniformes similares a los empleados por los agentes del tránsito con el propósito de conseguir que los vehículos se detuvieran. La policía verificó la situación ante la Secretaría de Tránsito Municipal de San Martín y estableció que los 4 capturados no pertenecían a la institución. Los implicados quedaron aquí, por aquí ha pasado, ¿no?
1: Mire, aquí, ahí tienen el
0: Tienen todo.
1: Cono. Puesto de control, tenían todo listo.
0: Sí, sí, pero usted se acuerda
1: pero,
0: que
1: ojo,
0: por aquí...
1: Pero era para una fundación, es para unos temas de una fundación, don Ángel.
0: Sí, es correcto.
1: Para que, entonces, como la gente no se detenía, que con ellos su uniforme, decidieron adoptar uniformes que simulaban ser agentes de tránsito. Y esta persona ya venía, mire, ahí tiene audio ese... Mire, ya... Bueno,
2: ahí está esperando al primero que pase para... Sí,
1: sí. Para hacerle la respectiva... 7:47, 7:48 ya a esta hora de la mañana. Saludo a la gente que se encuentra en la Plaza de Mercado Santa Elena, don Flavio Alberto.
0: Oiga, para todo ese personal, la señora Mari. Sí, señora Mari, unos huevitos.
1: Ojalá y sea en mantequilla.
0: No, sin grasa, sin grasita.
1: No, así, yo solito con mantequilla.
0: La yuquita.
1: Magra.
0: Y agüita o juguito de guayaba.
1: Sí, oye, el juguito de guayaba es bueno.
0: Sí, sí,
1: sí, claro. Juguito
0: de guayaba. Sin azúcar, por favor.
1: Agarra lo que sea. 7:48, don Ángel Medina Castro.
2: Para evitar tragedia, bomberos advierten sobre peligros en ríos y balnearios. Tiene que ver por la ola que se viene en 48 horas. El atractivo de los ríos, quebradas, pozos y balnearios naturales de la zona rural de Santa Marta sigue creciendo entre residentes y visitantes que buscan espacios para practicar senderismo, disfrutar de las de la naturaleza y alejarse de el ruido de la ciudad. Sin embargo, detrás de sus escenarios de gran belleza, también hay riesgos que pueden terminar en tragedia, especialmente cuando se ingresa a lugares desconocidos y alejados de la capacidad de respuesta inmediata de los organismos de socorro, así que hay que estar pendiente porque si viene con todo esta ola de lluvia en 48 horas en sector de Santa Marta y la Sierra Nevada, seguro que los afluentes que nacen en las estribaciones de la Sierra Nevada van a tener cualquier cantidad de agua y pueden desbordarse, y si usted no está preparado, póngase las pilas.
0: Bueno, póngase las
1: pilas. Ángel, la naturaleza es única. La naturaleza, no, y cuando ella dice tales, mire esta imagen que le voy a mostrar a continuación para que usted vea a don Flavio y don Ángel. Mire. ¿Cómo le parece? Esto es en Pelaya, Cesar.
2: Un tractor.
1: Lo dejaron ahí.
2: Lo dejaron ahí.
1: Y llegó el palo de caucho y ahí va, vea. Más claro. Para arriba, ¿vio? Dice: árbol de caucho se comió un tractor en una finca del corregimiento de San Bernardo, en jurisdicción del municipio de Pelaya, Cesar. Esto dice Álvaro Quijano, quien en paz descanse, conocido popularmente como el Mayor Quijano, llegó al municipio de Pelaya en época de los 70 con su don de agricultor. Adquirió una finca en San Bernardo, en ese predio dejó a un lado del árbol de caucho un viejo tractor con el que arreglaba la tierra para su cultivo. Los años pasaron y en la actualidad el árbol y el tractor se convirtieron en una atracción para las personas que visitan este lugar. Ahí está. De verdad que sí es una, de verdad que sí.
2: Es un atractivo.
1: Un atractivo, don Flavio.
2: Claro que sí.
1: Don Flavio,
0: no falta que le hayan colocado. Y cuenta la historia, cuenta que la historia, este tractor en las noches sale
1: a... Pero,
2: sale a dar vueltas.
1: Yo me imagino que todo el mundo llega ahí a tomarse una fotografía.
0: Obvio.
1: Imagínese usted.
0: Tengo un amigo. Un amigo que tiene una cámara nueva por ahí. Imagino.
1: Sí, toma foto a todo el mundo.
0: Uf.
1: Sí. Imagínate. Ah, bueno. Oiga, hay que decirle que nos tome una foto por aquí. Don Blacho, te acabo de enviar una fotografía.
2: Esa es la fuerza de la...

0: Naturaleza, saludo cordial para José Ángel, que hoy está disfrutando de un día de vacaciones.
1: Sí, está de descanso.
0: Ya está de descanso.
2: Ya no es productor.
1: Ahora entonces.
2: Fotógrafo.
1: Fotógrafo.
2: International.
1: International de bautismo. 7:52. Ahí lo encuentra. Sí, dice, lo encuentra los domingos en las afueras de la iglesia. Sí, San José. Ahí lo encuentra los domingos.
2: Oiga, si yo le hablo, don Ángel.
1: Espérese, déjeme, para que la gran Marianita está de cumpleaños hoy. Hay fiesta en la casa de la señora Dora. Hoy está, para que feliciten a Mariana, que está hoy cumpliendo 8 añitos, la gran Mariana, está de cumpleaños en el barrio Simón Bolívar. Hay fiesta en la casa de doña Dora. Van a hacer sopas de salchichón con ensalada fría y galleta de soda. Así que todos cordialmente invitados donde Marianita en la noche, para que disfruten de una rica sopa de salchichón, ensalada fría con galleta de soda hoy. Feliz cumpleaños y que el Señor le bendiga grandemente a Marianita en sus 8 años.
2: Y a la señora la saluda en una canción.
1: Sí, sí.
2: Sí, sí. La bailadora. Hola,
1: así, así. La... 7:52 minutos.
0: Oiga, déjeme saludar al doctor Rubén Anillo Anillo. Oiga,
2: es el amigo si de... es de doctor sí. Se trata, yo no me voy a quedar atrás, voy a saludar al doctor Corbacho.
1: Oiga, sí. Don Flavio, ¿qué iba a decir usted?
2: Si yo le hablo, don Ángel, a usted de Romance del Cacique y la Cautiva, si le hablo de Embriágame, Despeinada, Nuestro Secreto, Contigo porque te quiero, Boca de Chicle, Vuelvo a Vivir, Vuelvo a Cantar, Amante Latino, Zapatos Pompón, Por Muchas Razones Te Quiero, ¿de qué estaría hablándole yo?
0: Década de los 70, música romántica, baladas.
2: ¿De quién se trata? ¿Lo corché?
0: Golden.
2: Sí, señor. Hoy, un día como hoy, ay, estaría de cumpleaños.
0: Oscar Golden.
2: Oscar Golden. Oh, el señor Ángel la tiene, la tiene clara. Reconocido cantante colombiano, nacido el 16 de septiembre de 1946, falleció en el 2008. Por lo que sería una fecha que se recordara en su nacimiento grandes...
0: Un ícono de la música romántica en nuestro país.
1: Me imagino, que se salió bastante en el show de las estrellas, ¿no? Don Ángel,
3: alegre carrilera.
0: Claro.
2: Oscar Golden.
0: El man bailaba bastante también.
1: Sí, sí, aquí está un videito, vea, está el hombre tirando ahí.
0: Recuerdo que estaban los pantalones bota ancha que llevaban.
1: Los botas de campana, don Ángel.
0: Sí, señor.
1: Oiga, don Ángel, y cuando eso
0: las pastillas como caché revólver.
1: Las pastillas le decían usted un secreto porque era aquí, vea. Sí. Oiga, aquí, vea, está oído tapado y todo. Sí, señor, le decían secreto. Oiga.
2: Oye.
0: No, el hombre era tremendo.
1: Ángel, le hago una pregunta. ¿Usted alcanzó a bailar estas canciones?
0: No, yo de loco no.
1: ¿De loco qué?
0: Ese tipo de canciones, yo... La romántica sí. Oiga. Pero él tenía su...
1: Escuche.
0: Tipo como rock.
1: Escuche. Esa a usted de pronto sí.
0: Sí,
1: de pronto sí. A usted la que no le gustaban era la soyadita. ¿Cómo sería más o menos? ¿Cómo sería? No, pero más o menos.
3: Usted de mala racha. La tuvo.
0: ¿Verdad? Recordar
2: el Elvis.
0: Él trataba de imitar un poco a Elvis Presley.
1: Don Ángel sí tiene cosas, hombre. Maestro Ángel Medina. Bueno, avanzamos, seguimos entregando noticias, 7:55 minutos. ¿Tiene noticias usted, don Ángel, ahí?
0: No, la noticia es que la noche anterior el equipo de Valledupar derrotó a el equipo de Pimentel, el Chicó Fútbol Club, 2-1, partido de 6 puntos. Después de ganarle a Junior como local, fue a Tunja y de visitante ganó el equipo que dirige ahora José Flavio Torres, el nuevo entrenador del equipo Valledupar, el equipo de Alianza.
1: El equipo valduparense.
0: Valduparense, sí, señor. El Alianza de Valledupar. Ya el próximo partido se espera que tenga otro triunfo para ir alejándose de la zona de descenso, porque está bastante complicado. Estos equipos que están en zona de descenso no duermen tranquilos.
1: Oiga, don Vladimir, don Flavio, si usted va a pintar en estos días, le tengo el recomendado, don Vladimir.
2: ¿Quién es?
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1: Bueno, seguimos nosotros entregando noticias a esta hora de la mañana. Bueno, se despidió.
2: Ya llegó la hora de pintar.
1: Sí, señor, ya estamos en los meses.
2: ¿Fin de año?
1: Oiga, don Vladimir, don Flavio, bueno, James Rodríguez se despidió.
3: Sí, ya lo habíamos mencionado, James Rodríguez tomó la decisión. Bueno, mostró en un video, mostró un comunicado que él hizo él mismo. Dice, James Rodríguez le puso punto final a su historia con la Selección Colombia. El mediocampista confirmó este martes su decisión de no continuar con la tricolor, cerrando una etapa de más de una década con uno de los principales referentes del fútbol colombiano. El anuncio fue realizado por el propio James a través de sus redes sociales, donde comunicó su despedida del colombiano del combinado nacional. Perdón, la decisión marca el cierre de uno de los ciclos más importantes de un futbolista colombiano con la camiseta de la Selección Colombia. Su nombre quedó ligado para siempre al Mundial de Brasil 2014. En aquella Copa del Mundo, James marcó 6 goles y terminó como máximo goleador del torneo y recibió la bota de oro, además de protagonizar el recordado gol de volea contra Uruguay. A lo largo de su recorrido con la Selección Colombia, el 10 también disputó varias ediciones de la Copa América y fue protagonista en la campaña que llevó la tricolor hasta la final 2024. Su liderazgo y talento lo convirtieron en una de las figuras más reconocidas de la selección en las últimas décadas.
1: Bueno, don Flavio, esto ha sido, mejor dicho, don Ángel, la noticia que tiene que ver
2: con... Sí, la noticia de la última semana tiene que ver con las contrataciones por parte de Nacional, James Rodríguez, y por parte del club Los Millonarios de la capital del país, de Juan Guillermo Cuadrado, que también está prácticamente listo para iniciar su ciclo con el club Los Millonarios.
1: Bueno, vamos a ver lo que dijo James en el video. Vamos a ver, sí.
3: Sí, es el video de él. Si sí, es este, ese. No, porque este tiene derecho de autor, el que está colocando mi compadre Vladimir.
1: Ah, mi compadre Vladimir, bueno, quédese quieto.
3: Ese es el de James.
1: Ese es el de James. Ay, sí. Oiga, hasta Diomedes lo mencionó. Si me va a dejar, déjame. Bueno, vamos a esta hora. Quiero en el video de James Rodríguez a ver qué fue lo que pasó, don Vladimir.
4: Hoy quiero hablarles desde el corazón. Después de muchos años, muchos partidos, muchas alegrías y también momentos duros, siento que llegó el momento de cerrar una de las etapas más importantes de mi vida, mi camino con la Selección Colombia. Vestir esa camiseta fue un sueño, pero también una responsabilidad enorme. Cada vez que entré a una cancha entendí que no jugaba solamente por mí. Jugaba por mi familia, por mis compañeros, por millones de colombianos que soñaban con todos nosotros. Tuve la fortuna de vivir momentos que jamás imaginé. Mundiales, goles, noches inolvidables, victorias que nos hicieron creer y derrotas que nos hicieron aún más fuertes. Todo eso me marcó a mí para siempre. Desde que llegué a la selección tuve un pensamiento muy claro, que el día que me fuera pudiera sentir que dejaba esa camiseta más arriba de como la encontré. Quería aportar, quería dejar huella, ayudar a que Colombia creyera que podía competir contra cualquiera. Hoy, mirando el camino recorrido, siento que lo conseguí. No fue solamente mío, fue de una generación completa, de muchos compañeros y de todo un país que volvió a soñar en grande. Tuve el honor de llevar la camiseta número 10 y también la cinta de capitán. Siempre intenté hacerlo con respeto, con responsabilidad y entendiendo lo que significaba representar a Colombia. Hubo días buenos y otros muy difíciles, pero nunca dejé de sentir orgullo por esos colores. Quiero agradecer a cada compañero con el que compartí este camino, a los entrenadores, cuerpo técnicos y a todas las personas que hicieron parte de la selección.
2: Palabra de despedida.
1: Sí, señor, la palabra de don Ángel, pero se retiró joven. ¿Usted cuántos años tiene, don Ángel?
2: Voy a cumplir 70, el doble de... ¿Y usted cómo yo se... me siento joven? lo viejo está en la cabeza.
1: Sí, señor, don Ángel se siente joven, ¿vio?
3: No. Sí, lo que pasa es que...
1: con un minuto.
3: Bueno, lo que pasa es que muchas veces, poco a poco, cuando van entrando los...
2: años.
3: Los años.
1: No,

0: No, no, don Ángel, cuando las cuentas bancarias comienzan también a
1: crecerse.
0: Y a ellos.
2: Y él es uno de esos. Recuerde que él no le gusta entrenar tanto. Mire que él venía al Mundial, entraba con un nuevo equipo, se ponía físicamente bien y participaba del campeonato, del Mundial, y le iba bien.
1: Sí, desafortunadamente, no creo que tantos técnicos hayan tenido la equivocación de pronto de decir no lo hallo en mi
0: sí, claro.
1: Fueron varios.
0: Había creo mucha coincidencia.
1: Cada año un nuevo equipo y la misma situación. Ya estaba pasando algo. Creo que ya es mejor que la gente recuerde por...
2: Lo hizo bien, se retiró por lo alto.
1: Sí, es correcto, es mejor así, es mejor
0: sí,
1: así.
0: Señor.
1: ¿Nos va a hacer falta? Sí. Quintero todavía...
0: Pero ven acá.
1: Sentí que todavía...
0: Vendrán más personas y más jugadores.
1: Sí, pero siento que todavía Quintero todavía...
2: Claro, Quintero, para mí Quintero todavía está para 4 años más.
1: Sí, sí, Quintero está decepcionado de lo que pasó en el
0: Mundial. No, y como entonces
1: se
0: están retirando los astros, se retiró Messi también de la selección de Argentina.
1: No, pero ya Messi.
0: ¿Cuántos años, don Ángel?
2: Messi, clase parte, prácticamente 20 años siendo número uno.
0: Imagínese.
1: Sí.
0: Y quien lo supere.
1: ¿Ah? 39 no, tiene Messi.
0: 39.
1: Sí, cachi 40. O sea,
0: cachi, don Ángel. Oiga, 8:03. Don Ángel, ¿tiene noticias ahí para ir saliendo?
2: No, ya.
0: Cerramos.
2: Para cerrar, sí, con la frase.
0: Bueno, don Flavio, regáleme la frase del día. Oiga, regáleme el pronóstico de lluvia hoy.
1: Bueno, 23 grados centígrados, probabilidades de lluvia del 10%, humedad del 79% y viento de 3 kilómetros por hora para nuestro municipio.
0: ¿Ahí va a haber lluvia hoy?
1: 10% de 10%.
0: Porque recuerde que también está amagando un tema que vienen unas lluvias.
1: 10% para el día de hoy en Aracataca, Fundación Retén, lluvias aisladas.
0: Oiga, ahí lo está llamando don Vladimir, la foto del día.
1: Ahí por ahí.
0: Ahí es un juego de fútbol.
1: Ah, sí, bueno, este próximo sábado será el partido de vuelta. Invitado especial don Ángel Medina. El Estadio Chelo Castro recibe al equipo de Atlético FM de Becerril. 1-0 ganó Atlético Aracataca allá en Becerril.
2: Bueno, hay que repetirle la dosis doble. 2-0 acá.
1: Es correcto. En un
2: escenario
1: de bastante... Oye,
0: yo vi unas imágenes.
1: Oiga, tremendo.
0: Bastante, con todo el respeto.
2: Pelado.
0: Apotrerada.
2: Ese es el fútbol donde salen los grandes los grandes jugadores.
1: Yo le voy a decir una cosa.
2: Pero es peligroso para la integridad física de los jugadores.
0: Yo puedo apostar que ese equipo viene a jugar a Aracataca y encuentra ese potrero y no juegan.
1: Le voy a ser sincero, don Ángel. Creo que debemos ponernos serios.
0: Sí.
1: Ponernos serios porque es que se está peleando para que la tercera división sea una realidad. Y este tipo de escenarios
0: Mi compadre Carlito Jubinado, saludos a la distancia, pronta recuperación.
2: Pronta recuperación.
0: Va pasando el señor de la verdura.
1: Oiga, este tipo de escenarios le dan la ventaja a aquellos que no quieren decir, es que equipos a...
0: Muestre el gol.
1: La infraestructura.
0: Usted tiene un gol por ahí, que el gol de Aracataca, usted lo tiene para que la gente vea.
1: Oiga, es que no hay infraestructura, búsquelo, don Vladimir, por favor. Mire, muchos se quejan, le dicen a la DIFútbol, le dicen, es que DIFútbol no tiene escenarios para eso, la primera C no tiene escenarios para eso. Entonces, hombre, seamos serios.
2: La DIFútbol está como la FIFA guardando las proporciones. La FIFA es un número uno en captador de billetes. La FIFA no tiene donde meter la plata.
0: Una fábrica de hacer dinero.
2: Y aquí la DIFútbol en Colombia, ¿cuánto cuesta, por ejemplo, una inscripción de un equipo de la C? Como 6, 7 millones de pesos. Sí. La inscripción. Y hay como 500 equipos en el país, o 200.
1: Mire eso,
2: Potrero.
1: Oye, ¿cómo va?
0: Con todo el respeto, ¿no?
1: O sea,
2: esto es peligroso para la integridad física de los muchachos.
0: Ante todo del visitante que no conoce ¿a dónde se va a meter? Porque de pronto los de allá ya todos los días juegan ahí, ya conocen dónde está el huequito, dónde está el morro y demás. No, y pero el que llega, no, don Ángel, pero que eso, que le pasen una guadaña, por favor.
1: Este, los equipos, mire, dentro de los las exigencias que se hace para que estos equipos puedan llegar a ser una, tengan ascenso y descenso, es que queden a una hora, a más tardar,
0: de viaje,
1: hora y media de un aeropuerto.
0: Okay.
1: Que cuenten con un estadio, con un aforo mínimo. O sea, también hay que ponerse las pilas los equipos de la primera C.
2: Y los dirigentes de las poblaciones.
1: Sí, claro.
2: Porque este equipo representa... ¿Dónde fue? En Becerril.
1: Becerril.
2: Becerril, región minera. Que imagínense, le queda usted fácil porque allá hay un billete de regalías.
1: Las regalías.
2: Entonces, ¿por qué no le invierten a un buen escenario?
0: Oye, está en inglés, scroll down, igual.
1: Oh, qué tristeza. ¿Ah? Bueno, sí. Bueno, este es el gol, lo invitamos este sábado.
2: ¿Quién hizo el gol? ¿Quién hizo el gol?
1: Teobaldo Martínez.
2: ¿Teo?
1: Sí, Teo.
0: Sí, pero no.
2: Buen jugador, buen jugador.
0: No Gutiérrez.
2: No, pero Teobaldo. Este muchacho, Teobaldo, es buen jugador.
1: Y bueno, tapó penal el jugador, el arquero Spino.
2: De
1: iba a ser el empate. Y tapó penal. Nos venimos con una ventaja de 1-0 en este partido. Será el día sábado.
0: Don Ángel, regáleme la frase del día, por favor.
2: La frase del día para hoy. Que hoy no falten motivos para sonreír. Fuerza para seguir y la fe para creer que vienen cosas mejores. Oye, recuerde que los mejores tiempos están por venir.
0: Así es, don Ángel, 8:08. Don Flavio.
1: Todo pasa para bien.
0: Sí, señor, esa es la frase del día. 8:08. Estaremos con todos ustedes, Dios mediante, mañana 7:00 o antes. Don Flavio.
1: Si algo extraordinario ocurre, feliz día para todos.
0: Bendiciones.

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Tú eres grande, Señor, y en los lugares altos de nuestro corazón, tú eres el Rey. No hay nada más alto que tú. ¿Cuántos saben que a pesar de lo que podamos vivir,

Miren lo que dice Apocalipsis 5, del 8 al 14. Dice, cuando tomó el rollo, los cuatro seres vivientes y los 24 ancianos se postraron delante del Cordero. Cada uno tenía una arpa y copas de oro llenas de incienso, que son las oraciones del pueblo de Dios. Y entonaban este nuevo cántico diciendo, digno eres de recibir el rollo. Digno eres de romper sus sellos, porque fuiste sacrificado con tu sangre. Compraste para Dios gente de toda raza, lengua, pueblo y nación. De ellos hiciste un reino, los hiciste sacerdotes al servicio de nuestro Dios, y reinarán sobre la tierra. Luego miré

rey sobre esta isla, Señor.

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Hola queridos televidentes de Hogar TV, mi nombre es Mónica Fajardo, soy de Day Festivity. Hoy vengo a acompañarlos para realizar un bello proyecto que nos servirá para diferentes ocasiones. Los materiales que vamos a utilizar son... Vamos a iniciar. Entonces, vamos a despejar aquí nuestra mesa de trabajo y vamos a tomar como base una cajita. Esta cajita es elaborada en cartón, es una cajita común y corriente. Si ustedes tienen alguna cajita, la pueden decorar. Vamos a iniciar con la decoración de los laterales. Aquí tenemos una cartulina decorativa, la cual le vamos a poner pintura traslúcida. Con una pintura traslúcida le vamos a hacer un bordeado o una sombrita. Vamos a tomar el pincel, vamos a descargar sobre un foamy, sobre un trapito, descargamos bien nuestro pincel. Para utilizarla sobre el papel tengo que descargar muy bien el pincel para que él no me vaya a manchar. Después de que ya tengo descargado mi pincel, voy a tomar mi pieza y de afuera hacia adentro voy a empezar a hacerle el sombreado a mi papel por todo alrededor. Esto lo hacemos con una tonalidad más oscurita o que vaya de acuerdo a la decoración que tenemos. Entonces le damos la tonalidad. Esto es para formarle como una sombrita al borde de nuestro papelito. Luego con un micropuntas, con un esferito de punta fina, vamos a hacerle unas lineacitas a todo alrededor de nuestra pieza para darle una decoración. Ustedes le pueden colocar también punticos si no desean colocarle las líneas. Vamos haciéndole a todo el borde para que nos quede la decoración. Ya tenemos aquí nuestro papelito decorado. Vamos ahora con la silicona fría. Vamos a colocar en todo alrededor de nuestro papel. Vamos a colocar un poquito. Esto lo hacemos con este tipo de pegantes porque a veces cuando utilizamos el pegante blanco, él nos puede arrugar.

el papel. Entonces es preferible utilizar la silicona fría. Cuando ya tenemos aquí nuestra pegada, nuestro lateral con el huesito o con el plegador, vamos a pasarlo por encima de toda la pieza para que la silicona se esparza y nos quede bien adherido a nuestra caja. Esto lo vamos a hacer con cada uno de los laterales de nuestra caja. En este caso tenemos 6 lados, entonces serían 6 piecitas iguales. Pero ya si ustedes tienen una cajita de 4 lados, pues ya son menos las piezas que tenemos que hacer. De esta manera nos queda ya decorada nuestra cajita, la parte de abajo. Vamos a ir con la decoración de la tapa. En la tapa vamos a tener una pieza que va a ser con el borde de nuestra tapita. En este caso tenemos un bordecito ondulado porque la tapa también tiene ese ondulado. En caso de que sea recto, pues tenemos una pieza recta. Vamos a aplicar silicona acá, silicona fría en los bordecitos de nuestra cajita, de nuestra tapa, y vamos a empezar a colocar la pieza. Vamos a hacer esto a todo alrededor de nuestra pieza. Vamos colocando, vamos a recordar que la silicona hay que aplicarla en poca cantidad para que no se nos desborde. Y siempre teniendo nuestra puntica de la silicona pegada al papel para que así no nos salga en exceso. Vamos haciendo todo el bordecito hasta terminar. Esta pieza va de acuerdo a la forma que ustedes tengan en la tapita. Esta cajita es muy bonita para dar obsequios en cualquier ocasión. En este caso la vamos a hacer para un obsequio de amor y amistad. Ustedes la pueden hacer para cumpleaños. Y aquí terminamos nuestra pieza. Vamos a mirar que nos quede bien adherida. Si quieren pasarle también el huesito a todo alrededor para que la silicona se esparza y nos quede toda la pieza bien pegadita. Así nos queda el bordecito de nuestra pieza. Para la parte de encima le vamos a colocar esta otra cartulinita que es decorada, pero le vamos a hacer el mismo bordecito que le hicimos a la pieza de abajo. Entonces le vamos a hacer con el mismo tono, que es un rosadito. Retirar aquí la silicona. Con el mismo tono le vamos a hacer ese bordecito. Y vamos a, de la misma manera, de afuera hacia adentro. Y descargamos bien nuestro pincel para que no nos vaya a manchar el papel. Porque aquí si se mancha ya no se puede organizar porque queda ya manchado. No se puede borrar. Y tenemos, voy a limpiar acá. Ya tenemos nuestro bordecito. Simplemente vamos a aplicar nuestra silicona para pegar nuestra pieza. Vamos a colocarla de la misma forma que está la cajita, la forma que tiene. Pasamos nuestro plegador o nuestro huesito bien en los bordes para que no se vaya a levantar el papel. Y de esta manera nos queda decorada nuestra tapita. Vamos a ponerla para que ustedes vean cómo se va viendo. Ahora, vamos a hacerle una decoración. Como yo les dije, vamos a trabajar amor y amistad. Entonces, vamos a tomar del mismo papel que tenemos aquí, vamos a tomar un corazoncito y vamos a tomar uno en papel, uno en foamy y uno en cartón que es más grande. Este tiene unas ondulaciones en el borde. Hacemos la misma

el mismo decorado que hicimos en el lateral, y luego con silicona fría lo pegamos sobre el foamy. Este es un foamy de 2 milímetros. Lo vamos a pegar sobre el foamy. ¿Para qué lo ponemos sobre el foamy? Para darle un poquito de altura. Entonces vamos a ubicarlo y lo ponemos sobre el foamy. Pasamos siempre, siempre pasamos nuestro huesito para que nos quede bien adheridos los bordes. Y luego este lo vamos a poner sobre el otro corazón, pero acá le vamos a hacer el bordecito. Ya le tenemos aquí el bordecito en tono café. Ya lo habíamos adelantado. Entonces aquí le hacemos el mismo bordecito en tono café y colocamos en el centro nuestro corazón.

alumnos que vienen en el centro, ya tenemos nuestro corazón. Este corazoncito vamos a ubicarlo en la parte de adelante de nuestra caja, pero no lo vamos a pegar directamente aquí al cartón, porque si no, no podría colocar mi tapita. ¿Qué vamos a hacer? Le vamos a poner unos taquitos detrás en foamy de 5 milímetros. Entonces corto una tirita, este foamy es más grueso que este. Entonces corto una tirita y voy a colocarle acá, voy a hacerlo con pistola de silicona caliente, le voy a poner los taquitos. Entonces coloco este aquí abajo y este voy a medir donde me da el espacio de la tapita para colocarlo debajo. Entonces vamos a tapar y vamos a medir más o menos a qué altura tendría que ir esto. Voy a mostrarlo aquí de frente para que ustedes vean. La tapita queda acá, entonces yo tengo que ponerlo en un espacio que me quede para poderlo tapar, más o menos por acá. Entonces me da como esta altura, ahí lo voy a poner. No salió. Vamos a ponerlo con un poquito de silicona. Esto con el fin de que seque más rápido. Ustedes lo pueden hacer también con la silicona fría. Y ya, ahí lo ponemos. Vamos a poner ahora, volvemos y ponemos silicona en esta parte de acá, sobre los taquitos únicamente. No vamos a poner silicona aquí en la parte del cartón, sino en el foamy. Y ubicamos. Entonces yo ubico, voy a voltear mi cajita para... Y siempre vamos a tener en cuenta de ponerla como este, tiene una puntica acá que no se me vaya a desbordar para que no me quede levantada mi cajita. Entonces ahí lo ubicamos y ya nos queda esa parte de la decoración. Bueno, aquí en esta partecita le podemos colocar un moñito en cinta, un botoncito para decorar. Eso ya va a gusto de ustedes. Ahorita lo vamos a poner. En la parte de la tapita le hicimos una decoración, un love, que lo trabajamos con foamy. Este es foamy. En la parte de atrás lleva una cartulina de espejo y en la parte de aquí también lleva foamy. Entonces hicimos la misma decoración, damos sombra en la parte de abajo de nuestra pieza y le hacemos un pespunte o unas rayitas alrededor con el mismo esferito que utilizamos para los laterales. Unimos las piezas y aquí en la parte de atrás le pusimos los taquitos igual que hicimos con el corazón. Esto con el fin de que nuestro love quede levantado. Lo podemos colocar aquí en la tapa, ustedes lo pueden colocar aquí al frente en su corazón. Ya va al gusto de ustedes. Entonces vamos a colocarlo aquí en la tapita. Le vamos a poner un poquito de silicona. Pueden utilizar la silicona fría o la silicona caliente. Le colocamos, lo ubicamos y esperamos a que seque. Recuerden que la silicona fría demora un poquito en secar, entonces vamos a esperar a que seque. Ahí ya tenemos nuestro love. En la parte de acá, en la cajita, le pusimos un letrerito, eso es opcional. Y en la parte interna, lo que hicimos, esta es una cajita sorpresa, entonces ella va a llevar unas tarjeticas en la parte de adentro para que ustedes escriban mensajes para la persona que deseen regalarla. Entonces hicimos unas tarjeticas, igual que hicimos con la decoración de nuestro love y en nuestros laterales vamos a darle el borde. Aquí ya con la pinturita que tenía es suficiente para darle el color. Damos el borde y hacemos las rayitas. Ustedes ya saben, le pueden poner punticos, le pueden poner otro tipo de decoración. Y para terminar de decorar, le pusimos unos apliques en foamy. Aquí tenemos una combinación de materiales, tenemos cartón, tenemos cartulina, tenemos foamy y tenemos materiales como cintas y encajes. Entonces podemos utilizar diferentes materiales para realizar esta cajita.
Vamos a ponerle silicona fría y vamos a pegarla a un cartoncito que es más amplio, más grande, para que nos dé un borde. Y ya ahí le ponemos nuestro aplique, el que ustedes deseen, le pueden colocar el aplique. Después de que ya tenemos estas, vamos a hacer 4 tarjetas. Solamente vamos a decorar 2, los que van a ir en la parte de adelante, y las otras 2 no le vamos a poner nada, pero si ustedes desean le pueden colocar más. Vamos a unir las 2 que son del mismo color, las vamos a unir de esta manera, pero antes de unirlas vamos a colocar una cintica, que es la que me va a ayudar a levantar mis piezas. Entonces vamos a colocar aquí una rayita, o vamos a colocar silicona fría. Recuerden que para el papel es mejor utilizar la silicona fría. Vamos a colocar la cinta en el centro y le vamos a colocar un poquito de silicona sobre esa cinta, y luego colocamos la otra pieza cerrando nuestra pieza, y la vamos a mirar que nos quede parejita, que no nos vaya a quedar un lado más salido o más largo, y hacemos lo mismo con la otra pieza. Vamos a tener en cuenta que las tarjeticas que están decoradas nos vayan para el mismo lado y que esté al derecho. Dejamos una distancia por ahí de un centímetro, centímetro y medio entre tarjeta y tarjeta. Volvemos a colocar la silicona sobre la cinta y cerramos. De esta manera. Nos fijamos que las 2 que no tienen aplique quedaron para un lado, y las que tienen aplique decorativo quedaron para el otro lado. Esta cintica, lo que vamos a hacer es que la vamos a pegar en la tapa. Como ya pusimos nuestro loft, vamos a mirar que nos quede al derecho. Cuando la saquemos, cuando la destapemos, estas tarjeticas tienen que ir al frente. Entonces vamos a colocar acá una linecita o un puntico de silicona y vamos a pegarla de esta manera. Vamos a esperar a que seque para poderla levantar. Vamos a dejarla a un ladito y mientras tanto vamos a ir decorando acá la partecita, el corazoncito, que dijimos que le íbamos a poner un puntico de silicona caliente, y le íbamos a poner un moñito. De esta manera. Así queda decoradita nuestra cajita. Voy a dejarla acá a un ladito y vamos a mirar el letrerito. Este letrerito es opcional. Si ustedes desean, no desean ponerlo, está bien. Aquí tenemos, ¿qué hicimos? Es una cartulina decorada y por detrás le pusimos un pedacito de foamy y simplemente le ponemos un palito de pincho. Aquí en la tapa, vamos a mirar si ya está. Aquí en la tapita le vamos a abrir un huequito. Le vamos a abrir un huequito que tengo. Le vamos a abrir aquí un huequito para introducir nuestro palito de pincho. Que les digo, esto es opcional. Si ustedes no desean poner el letrerito, lo pueden dejar sin colocar. Entonces aquí colocamos nuestro letrerito. Este no lo vamos a pegar porque si desean quitarlo, pues lo vamos a dejar ahí. Vamos a echarle aquí un poquito de silicona caliente para que nos pegue más rápido. Aquí. Vamos a echarle la silicona caliente porque se pega, seca más rápido. Aquí podemos ponerle para taparle esta, digamos como la cintica, le podemos poner un aplique o podemos poner otra pieza igual a esta. Voy a ponerle aquí el aplique para que nos tape o para que nos, digamos, nos soporte más
la cintica, mire, para que nos quede de esta manera. Al destaparla, ella va a salir de esta manera. Entonces, ya quedó nuestra cajita decorada. Como saben, la tenemos para amor y amistad, pero podemos quitarle love y podemos ponerle un letrerito de feliz día para para regalarla en otra ocasión. Vamos a picar papel, seda, y le vamos a colocar dentro de nuestra cajita. Como es para regalar, entonces aquí podemos colocar pues un muñeco, chocolates, podemos ponerle unos chocolates al interior y ya ustedes escriben los mensajes que quieran obsequiar. Simplemente doblamos de esta manera. Ya aquí terminamos nuestra cajita decorada y simplemente, si ustedes quieren colocarle el letrerito en el agujerito que habíamos hecho en la tapa, lo colocamos y nos queda de esta manera. Aquí tenemos, por ejemplo, la decoración rosadita que sirve para mujer, y en esta parte hicimos una decoración que nos sirve para hombre. Y mis queridos televidentes, así hemos finalizado nuestro proyecto, esta linda caja sorpresa. No olviden que se puede regalar en cualquier ocasión. Y si quieren saber más de mi trabajo, síganme en mis redes, en Facebook, Decoraciones Day, en Instagram, Day Festivity, y en mi WhatsApp, 304-333-8385. Nos vemos en la próxima.

Hola amigos de Hogar TV, les habla Michelle Arévalo, artista plástica visual, ilustradora y también encuadernadora. El día de hoy vamos a aprender a hacer una libreta anillada. Los materiales que vamos a usar son vamos a empezar primero por hacer las cubiertas. Yo previamente ya las he cortado, entonces en estos cartoncitos. Es importante, pues voy a hablar un poco también como de la impresión de sobre el papel. Yo prefiero hacerlo sobre papel cote, ya es a libre elección. A veces también se puede hacer en adhesivo, pues ya dependiendo el gusto. Yo lo hago pues con los diseños que yo misma hago, entonces lo que hago también es plastificarlos, o se plastifica a calor y ahí plastificado mate o brillante, ya dependiendo el acabado que ustedes quieran, pues lo pueden mandar a hacer y ya tenerlo cortado como tal. Lo ideal es que siempre el papel que vayan a poner sobre las tapas duras sea mucho más grande, al menos 1,5 centímetros, para que de esta forma pues podamos pegarlo bien. Entonces vamos a empezar con las cubiertas. Lo primero que vamos a hacer es poner colbón o también pues el pegante que pues del que dispongan en casa. También hay para, o sea, colbones especiales para encuadernación, pues si los pueden conseguir muchísimo mejor. Los aplicamos en todo el cartón y con una brocha de cerda dura aplicamos hacia afuera para que se nos llenen bien los bordes de colbón. Yo las libretas que voy a hacer pues las voy a manejar como cuarto de carta, ya que se me facilita pues como cortar el papel a la mitad, pero pues todo depende del tamaño que ustedes quieran realizar. Ubicamos bien nuestro soporte y ponemos el cartón que nos quede pues de manera equitativa en todos los lados para cortar. Digamos que en este punto sería ideal tener como un pañito o algún trapo pues para no dañar el material y marcarlo de este modo. Aquí de una vez procedemos a cortar las esquinas para dejar listas nuestras tapas. Entonces siempre dejamos como un espacio muy prudente al momento de cortar. Ya que eso va a permitir que pues las esquinas de nuestras agendas no se vaya pues, a desgastar o se vaya a abrir demás. Igual también existen herramientas de encuadernación que facilitan este proceso, pero pues la idea es hacerlo de manera muy, muy artesanal y con lo que tenemos pues también en casa. Aquí vamos a poner un cartón, aplicamos pegante en los bordes.

Importante que pues el colbón llegue hasta estas esquinas bien. Y puede ser con la ayuda de un bisturí, una regla o algo. Marcarlo bien así y plegarlo. Eso es un plegador, pero pues si tienen en casa, marcamos las esquinas de esta manera.

Entonces volvemos a marcar aquí bien la esquina para que no se nos vaya, para que nos quede en un buen acabado. Plegamos y pegamos. Y así en todas las esquinas.

tienes pegado pues el diseño, lo que tenemos que hacer es como elegir cualquier papel que tengamos y cortarlo pues de la medida para ponerlo como contraportada. Entonces aquí vamos a tomar de referencia, dejarlo más o menos como unos 3 milímetros nomás. Pues acá con nuestra tabla nos podemos guiar como cortarlo.

De igual forma, igual rectificamos para ver que nos haya quedado bien. Y una vez ya estemos seguros, le aplicamos colbón.

ubicamos bien como con los milímetros que ya había mencionado, más o menos 2, 3 y pegamos. Es así como igual nos queda la cubierta y lo mismo hacemos pues con el otro lado. Listo. Sí, existe la posibilidad de que de pronto tengamos un diseño, digamos, esto es como un estampado, ¿no? Como un patrón. Pero si tuviésemos que ubicar un diseño como este, pues ahí sí tendríamos que tomar las medidas pues, para que nos quede proporcional al tamaño. Y listo, ya teniendo nuestras cubiertas ya totalmente realizadas, como ven acá, pues la que yo acabo de hacer la hice con amarillo, pero pues uno la puede combinar con el color que quiera. Procedemos a ensamblar. Entonces lo primero que vamos a usar aquí nuestra máquina perforadora y bueno, es importante también que antes siempre de hacer un proyecto como que probemos la máquina varias veces porque está suelta un poco de aceite, entonces siempre como perforar, tener papeles para perforar todo el tiempo porque siempre si va soltando. Entonces antes de empezar a ensamblar vamos a abrir unos poquitos. Entonces yo previamente ya he realizado unas marcas en la máquina para poner las hojas y pues que de esta manera sea mucho más fácil. Este tipo de perforadora realmente solo recibe como de a 20 hojas como máximo, entonces pues vamos a perforar nuestro taquito de hojas de a poquitos. Entonces vamos poniendo, una vez yo ubique la marca con mis hojas

Digamos que sí es importante que antes de proceder a perforar nuestras hojas hagamos muchas pruebas y pues aprendamos cómo a dominar la máquina, o de pronto si no contamos con la máquina, pues también cómo poder dar las medidas exactas en una papelería o donde perforen, pues para que también ustedes de pronto puedan ensamblarlas en casa.

Listo. La medida de las hojas no es la misma, nunca va a ser la misma de la medida de la cubierta. Porque pues la cubierta siempre va a ser más grande y esto pues afecta también al momento de perforar. Entonces es importante que pongamos el diseño por encima. Y yo aquí ya con mi marca. Listo, una vez ya como que rectifiquemos que los hoyos hayan quedado bien de esta manera, entonces ya procedemos a cortar el anillado. Es importante pues contar la cantidad de hoyos que tenemos, en este caso son 7. Entonces asimismo vamos a contar la cantidad de aros doble, que en este caso vendría a ser el corte por aquí. ¿Dónde se realiza el corte? Es aquí en este lado plano, como a la mitad. Y es lo que vamos a poner aquí en nuestra máquina, que ya nos permite ensamblar de manera más sencilla. Entonces, lo primero son las hojitas. Después va nuestra portada y nuestra contraportada. Esta máquina es súper útil porque pues a la vez también nos permite sellar. Entonces ubicamos la medida dependiendo del aro que nosotros tengamos. Ese es de paso 2.1, entonces siempre que vayan a comprar como que los aros, igual les van a dar este tipo de especificaciones.

Entonces ubicamos acá nuestros anillos. Igual podemos como ir mirando y presionando de a poquitos. Vamos girando. Realizamos varias presiones, lo que sea necesario, hasta que veamos que el anillo pues quede bien ajustadito, bien redondito. Importante también que al momento de ensamblar, creo que pues no lo mencioné, pero siempre hojas y pues estas encontrándose, para que al momento ya de terminar nuestra libreta pues quede totalmente hecha. Pues aquí ya sacamos, retiramos, revisamos, si hace falta otro poquito pues... Y así quedaría nuestra libreta, que por un lado queda el diseño, pues por el otro lado ya es como la información que ustedes quieran poner. Bueno, finalmente este es el resultado. Este proyecto, como pueden ver, pues lo hicimos con hojas vacías, pero pues puede ser también con algún diseño. Digamos que la intención de esto es que también piensen un poco en que es una manera también de emprender, o algo de uso personal, o si quieren dar un detalle diferente pues también puede funcionar. De pronto también, si están interesados por la rama de la encuadernación, pues existen diversas maneras de hacerlo. Pues hay encuadernación cosida, encolada, argollada. Entonces también me gustaría invitarlos pues a mis redes sociales, aquí también me puedan seguir. Yo aparezco, como pueden ver aquí, como en TikTok y en Instagram, como @chel_ainas, o también me pueden contactar a mi WhatsApp para asesorías, cualquier tipo de pedido, cualquier tipo de sugerencia, al 314-389-2258. Y pues también me gustaría ver mucho como el resultado también de las cosas que ustedes hagan. Éxitos en sus proyectos, muchas gracias.

Hola amigos de Ugarte TV, mi nombre es David Forero, soy propietario de Bordados Golden y el día de hoy vamos a hacer un bordado sobre una toalla parecido a este que está aquí. Los materiales que vamos a utilizar el día de hoy son lo primero que vamos a hacer es colocar el hilo de la canilla. Este hilo va acá abajo y es para que el hilo que vaya bordando la máquina se agarre por debajo para que el bordado no se desarme. Lo siguiente que vamos a hacer es entamborar la tela, en este caso la toalla que vamos a bordar. Yo aquí a la toalla ya le tengo el punto de centro hecho, entonces ahí es donde yo quiero que inicie el bordado. Listo, entonces ahí ya quedó bien asegurado. Tiene que quedar bien templada la tela para que la máquina pueda trabajar bien, porque si no, va a molestar mucho. Listo, entonces ahora ponemos la toalla en la máquina. El siguiente paso es poner el interlón. El interlón va debajo de la tela y es para que la tela coja un poco de más firmeza para que la máquina no vaya a molestar y nada de eso. Listo, ya puesta, entonces el siguiente paso es enhebrar la máquina. El primer hilo que vamos a utilizar es el hilo para bordar lila. Entonces, vamos, aquí lo bajo, lo subo

Listo, la máquina ya está enhebrada, ya está lista para empezar a hacer el primer color de hilo. Antes de que la máquina empiece a bordar, previamente yo realicé el diseño en el computador. Allí le puse los colores que quería que estuvieran y las medidas con las que debería quedar el diseño. Y por medio de la USB se lo transferimos a la máquina. Una vez ya hayamos ingresado la USB a la máquina, buscamos la carpeta donde está el diseño, la abrimos y aquí buscamos el diseño, donde lo abrimos. Y ahora sí vamos a hacerle la prueba para ver cómo queda el bordado respecto al tambor. Y aquí estoy probándole todas las esquinas y todos los bordes del bordado para ver si cabe en el tambor. Y efectivamente, ya está lista para trabajar. El siguiente paso es en el que vamos a poner el papel celofán sobre la tela. Este lo usamos más que todo en las toallas porque saca residuos la tela y sobresalen del hilo que borda la máquina. Entonces por eso se lo ponemos. Y aquí ya vamos a iniciar. Ahí la máquina está haciendo un tespunte que va debajo de lo que está bordando, que es como un agarre para que el hilo quede mejor sobre la tela. Las letras las está haciendo en una técnica que se llama zigzag. Ese también yo lo programo en el diseño, en el computador. Y pues aquí igual, o sea, el hilo que está por debajo de la máquina va agarrando el hilo que va abordando la máquina y ya tiene que quedar bien. Si el hilo que está abajo no hay o se acabó por algún motivo, la máquina deja de bordar. O sea, sigue funcionando, pero ya no va a agarrar el hilo de arriba, entonces no va a quedar ningún bordado. Y pues aquí como la aguja va bajando, ella sola va recortando más o menos el papel y ahorita solo es quitarlo y ya, no quedaría ninguna muestra del papel. Aquí la máquina ya está finalizando el primer color, que es el lila, y ya vamos a esperar que termine y retiramos el papel. Ya está haciendo las últimas puntadas y va a terminar. Aquí ya la máquina va a terminar, está a punto de terminar. Y luego de este iría el próximo color. Listo, aquí acabó el primer color. Entonces vamos a retirar la tela para retirar fácilmente el papel. Tenemos que recortarle los dos hilos, el de arriba. El siguiente paso es cambiar el color de hilo. Entonces vamos a cambiar el lila y vamos a poner el blanco. E igual lo vamos a enhebrar. Listo, ya enhebrada la máquina, ya vamos a iniciar con el siguiente color. Ya como cambiamos el color del hilo, entonces pues, la máquina ya la vamos a empezar a poner a trabajar. Y aquí este color lo va a hacer de una manera distinta. Por ejemplo, ahorita les dije que el nombre lo estaba haciendo en zigzag. Ahorita esta parte en blanco la va a realizar en tatami, que es una puntada más cerquita, más pegada. Entonces aquí mismo está haciendo como un camino por debajo del hilo y luego lo tapa.

Aquí la máquina va a hacer el mismo procedimiento que ahorita, solo que en una técnica diferente, y en este caso no le colocamos el papel celofán en la parte de arriba porque como es en color blanco, pues no va a molestar mucho el sobresaliente de la tela. 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Cualquier cosa, cualquier inquietud, cualquier proyecto que tengan en mente, pueden escribirnos y comunicarse con nosotros. Hacemos bordados al mayor y al detal. Aquí como vemos, el color blanco ya ha terminado. Prácticamente no se ve, pero ahorita con el negro se va a ver mejor. Entonces, ahora vamos a cambiar el hilo. Y vamos a poner el negro. Bueno, ya el hilo enhebrado, entonces vamos a continuar con el color negro, que es el último. Aquí la máquina empieza a funcionar de nuevo, igual el color negro también va a haber una parte que lo va a hacer en la misma técnica que está Tami, igual que el color blanco, y luego va a hacer otro que le decimos despunte, que va a ser para resaltar un poco más las partes del blanco y cómo queda el bordado en sí. En este caso, por ejemplo, no le pusimos el papel celofán negro, pues porque la parte que iba a bordar la máquina es demasiado pequeña, entonces pues no había mucha necesidad. Aquí la máquina ya empieza a hacer lo otro que yo les estaba comentando, que es el despunte, y es un borde que le hace al color blanco para que el blanco se vea mejor, por lo que se borda sobre una tela blanca. Entonces aquí ya el color ya está cogiendo forma y ya se ve más o menos lo que es. Bueno, aquí ya prácticamente la máquina va a terminar y ahí finalizaría el bordado. Entonces aquí recortamos y vamos a sacar la toalla. Igualmente recortamos también el hilo que va por debajo. Y así es como queda. Ahora lo que faltaría es rematarlo y quedaría finalizado. Le vamos quitando todos los hilos, que es donde une con la otra letra o con el otro pedazo donde iba bordando. Listo, ahora lo vamos a desentamborar y le vamos a quitar el interlock que se lo pusimos debajo. Aquí también le rematamos los hilos que van quedando por debajo y retiramos el interlock. Lo retiramos y con la ayuda de las tijeras le retiramos en el centro de las letras. Listo, ya habiendo retirado todo el interlón, entonces miramos los hilos que nos quedaron, se los recortamos, pues aquí como ven, este sería el resultado. Y bueno amigos, este sería el bordado final en la toalla. Así quedaría ya el diseño terminado y totalmente rematado. 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Cualquier inquietud que tengan, ahí estaremos para ayudarles.

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Hola, ¿qué tal? Muy buenos días. Saludamos a todos nuestros televidentes y les damos la bienvenida a las mañanas de Cayena. Hoy es miércoles, mitad de semana. Y aquí estamos nuevamente con todos ustedes, muy agradecidos con nuestro Padre Celestial por este nuevo día que nos ha regalado, por la vida, la salud y las oportunidades que ustedes, especialmente nuestros televidentes, han de tener en este nuevo día. Nos complace muchísimo estar en este miércoles, ya 16 de septiembre del año 2026. Con todos ustedes muy listos y dispuestos para acompañarles durante esas dos horas cargadas de datos, temas, noticias, información que siempre traemos para compartir con cada uno de ustedes, de nuestros televidentes y con nuestros seguidores, que por supuesto siempre están muy activos a través de nuestras redes sociales. Y bien, qué chévere saludar a toda nuestra gente linda que está conectada desde los distintos municipios, especialmente en nuestro departamento del Magdalena, desde Aracataca, desde el Retén, desde Pibijay, quienes están conectados también desde el municipio de Fundación. Es un placer enorme conectarnos en cada mañana con todos ustedes. Vamos a iniciar las mañanas de Cayena compartiendo con ustedes el mensaje del día. Hoy el mensaje en las mañanas de Cayena nos dice: una vez un viejo sabio dijo, quien tiene miedo de escuchar, confunde diálogo con pelea. Quien no quiere

quiere cambiar, interpreta cualquier verdad con ataque. Es lo que nos dice el mensaje del día de hoy. Y esta reflexión nos deja algo muy importante, que no todas las personas quizás están dispuestas a escuchar aquello que podría hacerlas cambiar. A veces intentamos hablar desde la honestidad y la otra persona lo recibe como un ataque. No porque necesariamente estamos atacando, sino porque escuchar una verdad puede incomodar, cuestionar nuestras decisiones o mostrarnos algo que preferíamos no ver. Entonces, el diálogo requiere dos cosas muy importantes, ¿cierto? Que es hablar con respeto y tener la disposición de escuchar, porque escuchar no solamente es estar de acuerdo, significa tener la madurez suficiente para que podamos considerar que el otro también puede tener parte de razón. Y es allí donde existe o podemos encontrar como esas grandes diferencias entre discutir y entre dialogar. Una discusión es como para terminar, digamos que definiendo quién tiene y quién no tiene la razón, pero sobre todo quién tiene la razón. Y un diálogo es donde en realidad buscamos que entendernos. Entonces, por eso hoy el mensaje de Elías nos habla acerca del diálogo, ¿verdad? Nos habla de escuchar, nos habla de cómo aquellas personas a veces no están dispuestas a sostener conversaciones. A veces hay preguntas que pueden ser incómodas para algunas personas, ¿verdad? Sostener ese tipo de conversación, y depende, ¿verdad?, con quién también se puedan tener. Quizás se busca mejorar una relación interpersonal, quizás se busca mejorar la comunicación con alguien que tú trabajas, con alguien que tú convivas, ¿verdad? Puede ser un familiar o quizás otra persona que esté viviendo en tu casa, en fin. Entonces, ¿cómo de alguna forma a través del diálogo, a través de la comunicación y a través de esas verdades que a veces hay personas que no quieren escuchar porque piensan o sienten que las estás atacando, ¿verdad? Entonces, no solamente es decir la verdad o tratar de ser honestos, sino también cómo lo estamos diciendo. Porque hay personas que se rehúsan, hay personas que se protegen, según ellas, con muros de no querer escuchar, de la rebeldía, de la prepotencia, y bueno, tantas cosas, que no escuchan a las otras personas. Es decir, escuchar no solamente es aceptar que la otra persona tiene la razón, ni aceptar lo que está diciendo. Escuchar no solamente es dejar que la otra persona hable para responder. Escuchar no es estar dispuesto para pelear. Escuchar es entender, es abrirnos a la disposición para que podamos comprender lo que aquella persona está diciendo. Si tiene un poco de razón, si no queremos aceptar, si queremos aceptar pero no decimos nada y que el cambio se vea en nuestras acciones, entonces es allí donde nosotros podemos identificar qué tan dispuestos estamos nosotros para escuchar a aquellas personas, ¿cierto? Cuando alguien nos quiere decir algo muy cierto, no para criticarnos, para juzgarnos, señalarnos, sino para que nosotros podamos ver lo que quizás desde nuestra perspectiva no alcanzamos a dimensionar. Porque es muy fácil, dice el dicho, ver los errores que cometen los demás, pero es muy difícil cuando se trata de que podamos ver nuestros propios errores, cuando se trata de ver que nos estamos equivocando, cuando se trata de identificar si estamos haciendo mal, ¿verdad? Entonces, es allí cuando el mensaje del día nos dice: quien tiene miedo de escuchar confunde el diálogo con pelea. Es decir, hay personas que tienen miedo al perder la razón. Es decir, tienen miedo en ceder la razón, en, digamos que, dejar que la otra persona, uno, se pueda expresar, y dos, que además venga acompañado de una verdad. Entonces, es allí
cuando podemos entender que hay personas que no quieren cambiar, no van a querer cambiar, no van a estar dispuestas, y es allí donde van a comenzar a interpretar las verdades que de pronto tenga otras personas para decir, para manifestar, y cómo lo van a interpretar como un ataque para ellos o para ellas. Entonces, hoy el mensaje del día nos dice: quien tiene miedo de escuchar confunde el diálogo con pelea. Una persona que se autoprotege es una persona que siempre está como muy dispuesta, no a lo que venga, sino que se prepara para pelear, se prepara para una guerra que quizás no existe, solamente de pronto en la imaginación o en la mente de esa persona siempre está predispuesta a pelear. Entonces, muchas veces no necesitamos pelear. Hay cosas que ameritan de nuestra importancia, ameritan de tu energía, ameritan que te esfuerces, ameritan que aprendas a... Pero otras situaciones no merecen ni siquiera que llegues a la discusión, a la pelea, al pleito con alguien. Hay cosas que sencillamente no merecen ese tipo de situaciones. Y más aún con aquellas personas que no quieren cambiar. No quieren cambiar. Porque cuando nosotros queremos cambiar, nos disponemos, ¿verdad? A estoy haciendo esto mal, aprendimos esto en el mensaje del día de hoy, voy a aplicarlo para mi vida, voy a intentarlo, y con mi propio ejemplo de vida ya yo estoy enseñando a personas cercanas a cómo en realidad podemos aplicar cada uno de estos mensajes que aprendemos a través de la reflexión. Porque si nos tomamos el mensaje literal en el día de hoy, vamos señalando a fulanito y sutanito: no, esta persona no quiere cambiar. Esta persona siempre va a estar dispuesta a la pelea, no va a querer diálogo, va a tener las verdades que de pronto yo puedo tener como verdad, pero para esa persona no, o para otra persona tampoco, pero quizás con otra persona coincida mi verdad y lo va a recibir como ataque. Entonces yo comienzo a señalar, si nos tomamos el mensaje literal, pero y nos disponemos a interpretar, comenzamos a ver desde nosotros mismos, desde nosotras mismas, qué tan dispuestos o tan dispuestas estamos a escuchar. Y esto lo comenzamos a hacer desde casa, ¿verdad? Cuando comenzamos a escuchar a mamá o a papá o a tía o abuelo, esos adultos que ya han vivido, han tenido experiencias en sus vidas y que tratan de orientar en la mayoría del tiempo a sus hijos, a sus sobrinos, a sus nietos y demás. Y muchas veces le dicen: no hagas esto que se te ve mal, no digas esto porque no le queda bien a una persona como tú, porque son pequeños consejos que de pronto ven el reflejo de una persona distinta al comportamiento de esa persona en casa, a lo que dice o a lo que hace y demás. Entonces es allí cuando quizás esa persona que se trata de acompañar, de corregir, de pronto hasta lo ven como un ataque desde la misma familia, que se dicen: es que la misma familia apaga tu brillo, y lo toman como un ataque. Y no es un ataque, a veces son consejos, a veces son recomendaciones, a veces seguirle enseñando a esa persona joven a que sea responsable, seguirle enseñando a esa persona joven que va a ser adulta a que pueda tener disciplina y demás. Entonces, se trata de estos pequeños ejemplos de la vida, y que comenzamos desde casa. Si aprendemos a escuchar a nuestros padres, a nuestros abuelos, a nuestros tíos, orientándonos siempre al mejor camino, muy seguramente vamos a ser personas adultas que vamos a aprender a escuchar, no solamente con nuestros oídos, sino con nuestros sentidos, dispuestos a escuchar lo que la otra persona nos quiera decir. Y si nos dice algo aquella persona, es porque seguramente hace parte del aprecio que nos tiene, quizás, porque alguien que te ve haciendo algo que no te queda bien, que de pronto no se ve tan de acuerdo a lo que es tu personalidad, te lo va a decir, ¿verdad? Porque te aprecia. Pero si no te dice nada, muy seguramente no le importa.
en algún momento de la vida lo va a aprender, seguramente dirá. Entonces, aquellas personas, algo más que sacamos del mensaje, que de pronto tiene algo para decirte a ti en medio de un diálogo, en medio de una conversación, es muy seguramente alguien

que te aprecia. Es muy seguramente alguien que va a querer que tú estés bien, que todo te salga bien, ¿verdad? Y no quiere decir aún, en medio de esos consejos, recomendaciones, orientación y compañía, que lo que diga aquella persona, y si tú lo haces, si eres obediente, va a salir perfecto y no vas a cometer errores. No significa eso. Pero como dice otro dicho, quien escucha consejos llega a viejo, ¿verdad? Dice un dicho. ¿Esto qué quiere decir? Que si escuchamos a personas sabias, si escuchamos a aquellas personas que quieran dialogar, aquellas personas que quieran, digamos que, encontrar una solución en lugar de quedarse en el pleito y la pelea, muy seguramente es una persona que va a ir sembrando y va a ir cultivando esa madurez en cada decisión que vaya tomando en su vida, porque es una persona que no tiene miedo de escuchar, es una persona que está abierta, es una persona que tiene la capacidad de decir, sí, hice mal, no me salió tan perfecto como quería, no llegué a la excelencia, me equivoqué, voy a tenerlo en cuenta, y es una persona que está dispuesta a escuchar para cambiar y no se va a sentir atacada. Es una persona que puede ser tu amigo, que siempre le estás diciendo no hagas esto, no hagas lo otro, es que tú eres muy así, tú eres muy de esta forma, mira que aquí, mira que allá. No quiere decir que tú le vas a decir, no sé si son los amigos, para qué son los enemigos, no me los imagino, porque tampoco se trata, porque tu enemigo quizás nunca te va a decir que estás haciendo algo mal, todo lo contrario, se va a alegrar que lo hagas mal, que todo te salga mal, que sigas actuando de tal forma, para que tengamos en cuenta. Entonces yo les dejo este mensaje el día en hoy, televidentes, para que ustedes, uno, lo interpreten para ustedes, ¿verdad? Como también lo podamos interpretar para con aquellas personas que de pronto en distintos momentos de la vida tienen miedo de escuchar y comienzan a confundir el diálogo con pelea, y allí ustedes comienzan a tomar decisiones, si quieren pelear, si no quieren pelear, y que puedan identificar que hay personas que no quieren cambiar, sencillamente no quieren cambiar, y comiencen a interpretar. Y cuando hablamos de verdades, no significa que nosotros tengamos la verdad absoluta sobre aquella persona. Esta verdad de la que hablamos en este mensaje del día puede estar interpretada de muchas formas, en consejos, en recomendaciones, en yo he visto esto, he sentido esta situación de esta forma, está pasando esto. Comenzamos a manifestar lo que sentimos y lo que pensamos con base a algo, con base a alguien, y lo manifestamos desde el respeto, que es lo principal. Pero si lo exponemos desde la ira, una verdad, ¿cierto?, que estamos sintiendo, que estamos pensando, que estamos viviendo, eso literalmente no va a ser un diálogo, sino que en realidad va a ser un pleito, y que aquella persona lo va a percibir como un ataque, porque le estás manifestando a través de los gritos, a través del insulto, con palabras hirientes, palabras obscenas y tantas cosas, que estás desviando en realidad lo que tú quieres decir, lo que tú estás sintiendo, y que sí lo estás viviendo, y que quizás sí lo estás sintiendo, pero lo dices en los momentos donde hay ira, donde la energía, digamos, que está bastante pesada y la situación se vuelve conflictiva. Entonces ya eso es otra situación que también deberíamos evitar, que a veces no nos autocontrolamos en nuestras emociones, que no gestionamos y nos dejamos llevar por el impulso del momento. Pero justamente estos mensajes en las mañanas de Cayena nos conllevan a que desde la tranquilidad podamos tomar decisiones en esos momentos que parecen o que aparecen para generar conflictos, para generar diferencias, y a veces aparecen para generar ataques. Pero aún así, en medio de la tranquilidad que comenzamos a sembrar en nosotros, podamos tomar decisiones que tranquilas, y que esas decisiones que tomamos después de tomar la decisión al instante, en el resto del día, en los días siguientes, no nos afecte, que no nos quite el sueño, que no nos quite la tranquilidad, que no nos quite el apetito, sino todo lo contrario, que nos dé más tranquilidad de tomar esas decisiones. Y es allí cuando nosotros aprendemos
de cada una de estas situaciones que aprendemos a escuchar, que aprendemos a analizar, no solamente escuchar las palabras que dicen los demás, ni a ver los actos en medio de los comportamientos que tienen los demás, sino a mirar. Cuando uno mira, uno no solamente ve con los ojos, uno mira con lo que uno siente, observa con lo que piensa y cómo de alguna forma en todas esas decisiones que estamos tomando cada día, cada instante de nuestra vida, van ratificando que muchas veces es mejor tener un diálogo y llegar a acuerdos. Muchas veces es cortar y poner punto final a algo. Y muchas veces es mejor no llegar al pleito de la discusión y pelear. Cuando se tenga que enfrentar algo, se hace con la madurez y con las palabras que vayan acompañadas del respeto. Primeramente por nosotros, porque si nos vamos a exaltar y a enojar y llenar de ira, ya nos estamos lastimando nosotros mismos y después buscamos herir a otra persona. Como era que decía un padre ahora días que estuve en una Eucaristía, me voy a tomar este líquido, ¿verdad? Porque con este líquido le voy a hacer daño a no sé quiéncito, pero te lo estás tomando tú, así es la ira, ¿verdad? Nos tomamos un frasco lleno de ira, de enojo, de resentimiento, porque creemos que con eso vamos a afectar a la otra persona y resulta que nos estamos afectando a nosotros mismos. Entonces, si alguien recibe tus verdades como ataque, ya tú sabes que ahí no vas a decir más nada, a menos que esa persona te importe, a menos que esa persona te interese, a menos que esa persona haga parte de tus quereres. Tú de alguna u otra manera le manifiestas, le dices, le insistes sin llegar a la intensidad, ¿verdad? Porque esa persona hace parte, por ejemplo, de tu familia, de tus amigos, de tus vecinos, de tu compañía de trabajo, esa persona a la que te apoyas, puede ser tu pareja, pueden ser tus hijos y demás. E incluso hasta con aquellas personas a veces desconocidas que nos encontramos en algún momento de la vida, ¿verdad? Y podemos manifestarlo. Entonces, yo les dejo este mensaje el día de hoy para que ustedes lo tengan en cuenta, primeramente, como siempre les digo, para la vida personal de cada uno de ustedes y para que aprendamos a identificar esos momentos en los que las personas no están dispuestas a escuchar, sino que están dispuestas a pelear y reciben lo que decimos como un ataque hacia ellos. Pero en realidad nosotros, desde nuestra tranquilidad, podemos y debemos percibir que no es ataque y quedarnos con eso, y que además podemos identificar que hay personas que no están dispuestas, en palabras coloquiales, ¿cómo es que se dice el dicho? No están dispuestas a torcer el brazo, decimos nosotros, ¿verdad? Entonces hay que dejar que cada quien también la misma vida y sus procesos les enseñen a que no siempre todos tenemos la razón. Entonces, este es el mensaje del día que les quiero dejar para que ustedes también lo puedan compartir para con aquellas personas muy cercanas a ustedes, aquellas personas muy cercanas a ustedes que además siempre o por lo general o en la mayoría del tiempo están dispuestas a pelear y están dispuestas a recibir verdades como ataques. Entonces, para que bajen las armas, porque en realidad no hay guerra. A veces la guerra vive en la vida, en la mente, en el sentimiento de cada persona y no todo el mundo le quiere dar guerra a nadie. Yo creo que últimamente hablamos tanto, pero tanto de salud mental que mucha gente ya no quiere pelear, mucha gente ya no quiere discutir, mucha gente prefiere hacerse a un lado y continuar desde la tranquilidad en su vida en lugar de darse a una pelea y a una guerra que muchas veces es en vano o quizás hasta temporal. Entonces yo les dejo este mensaje del día, vuelvo y les digo para ustedes y para que también lo compartan. Les recuerdo nuestra línea directa vía WhatsApp 300-521-5050, 300-521-5050 es la línea directa del canal de nuestra gente a través de la cual vamos a estar recibiendo sus mensajes y reportes de sintonía. A continuación nos vamos a quedar con nuestros televidentes porque vamos a compartir la receta de la mañana. Ingredientes paso a paso y resultado
Más adelante nos volvemos a conectar con nuestros seguidores, así que televidentes, muy atentos a la receta de la mañana. Veamos.

0: usted este delicioso arroz de corazón de res. Acompáñame para que veas el paso a paso de esta deliciosa receta. Aquí tengo un corazón de res, le agregamos un limón, vinagre blanco, le agregamos agua. Si quieres lo puedes dejar 5 minuticos, si tienes mucha prisa lo lavas bien y lo llevamos a cocinar. En nuestra olla pitadora agregamos nuestro corazón, una cucharadita de sal, 2 dientes de ajo, 1 cuartico de cebolla roja y suficiente agua. Tapamos y dejamos cocinar de 20 a 30 minutos. Bueno, ya pasaron 30 minutos, vamos a despresurizar la olla a presión. Sacamos nuestro corazón, miren, lo vamos a colocar en la tabla para proceder a picarlo en tamaño de bocado. Terminamos de picar el corazón, en este punto lo vamos a reservar un momento mientras que doramos las verduras. En un caldero amplio vamos a agregar un chorro de aceite achotado, 2 dientes de ajo, 2 ramas de cebollín, 1 cebolla roja. Revolvemos muy bien y dejamos dorar por 2 minutos. Pasados los 2 minutos vamos a agregar un pimentón verde, un pimentón rojo y una ramita de apio. Seguimos revolviendo para que se sigan dorando nuestras verduras. Es momento de agregar el corazón, 2 cucharadas de salsa inglesa, 1 cucharadita de paprika, 1 cucharadita de comino molido, 1/2 cucharadita de orégano seco, 1 puñado de cilantro finamente picado, pimienta negra recién molida y 1/2 cucharadita de sal. Mezclamos muy bien para que se incorporen todos estos ingredientes. Le agregamos 500 gramos de arroz y 3 tazas de agua. Verificamos la sal y dejamos que seque. Bueno, ya secó el arroz, le vamos a dar una volteada. Lo tapamos y lo dejamos cocinar por 20 minutos a fuego bajo. 20 minutos han pasado y mire, ya este arroz está listo. Bueno, y aquí tenemos su majestad, el arroz de corazón acompañado con 2 tajadas de amarillo. Vamos a probar a ver qué tal me quedó. La textura del corazón es como si fuera molleja de pollo, es así como achicladita.
1: Bueno, muy bien, una receta que se veía deliciosa, así que espero que les haya gustado mucho y que la coloquen en práctica. A continuación vamos a hacer una breve pausa musical y al regreso continuaremos con salud y bienestar. Ya volvemos.

0: chingada estaba?
1: Yo aquí estoy tomando,
0: hijo. No, es que yo no lo vi. Allá lo estaba esperando yo.
1: No, ¿por qué me quiere? Yo estoy aquí con mis amistades, yo no voy a poner.
0: Quiero que... Espérame, carnal, más que me traiga falta. ¿Me puedo complacer por un tema?
1: ¿Por qué?
0: Las 4 de la mañana.

0: Siendo a las 10 de la mañana con 51 minutos, aquí continuamos en las mañanas de Cayena con todos ustedes, o sea, nuestros televidentes. Vamos a compartir a continuación este espacio de salud y bienestar que está acompañado de un nuevo video donde el doctor Landívar nos va a hablar de un tema muy importante sobre algunas semillas, ¿verdad? Y que tienen algún tipo de preparación y que eso les ayuda especialmente a las personas mayores de edad, a los adultos mayores, a mejorar su vista. Así que les invito para que juntos veamos y escuchemos atentamente el siguiente video.
1: No necesitas de suplementos caros, la naturaleza ya tiene de sus propios protectores oculares y vienen en forma de semillas. Hay semillas que pueden recuperar nuestra visión, que pueden mejorar una degeneración macular, ayudar a reparar la retina y mejorar la circulación a nuestro ojo que probablemente está sufriendo de pérdida de la visión por el constante uso de los celulares, la pantalla, la vejez o cualquiera que sea tu problema de salud. ¿Cuáles son las mejores semillas que puedes consumir en casa para mejorar tu visión, para recuperar el daño de la vista, nutrirlo, mejorar su circulación y mucho, mucho más? Dentro de las sustancias naturales hay aquellas que cargan concentración muy fuerte de ciertas vitaminas, otras tal vez no tanto, otros ingredientes curativos, mejoradores de la circulación, la memoria, y hay prácticamente de todo en la naturaleza. Pero las semillas se caracterizan por cargar ciertas vitaminas en una gran concentración, vitaminas y nutrientes que son buenos para la visión ocular, para reparar la degeneración macular, el daño de la retina, mejorar la circulación, bajar el azúcar, darle zinc y de todo tipo de funciones que probablemente en este momento estás necesitando porque estás perdiendo la visión o la vista. ¿Cómo se hace para recuperarla? ¿Cuáles son las semillas más importantes? Eso es lo que vamos a analizar uno a uno en este video. Número 1. La chía con su vitamina E para la degeneración macular. Las semillas de chía son pequeñas, son muy famosas, no solo por su fibra y su omega 3, sino también porque contienen vitamina E. La vitamina E es cara, la vitamina E se compra en cápsulas y si bien es una dosis muy adecuada para mejorar la circulación y la mejora de los nutrientes en el ojo, este antioxidante esencial puede proteger nuestras células del daño oxidativo, del daño por vejez, el daño de visión que muchas veces cambia por los años que ya estamos viviendo. Y no sé si lo sabías, pero la vitamina E inclusive puede ayudar a reducir el riesgo de la degeneración macular relacionado justamente por nuestra edad. Después de los 30, 40, 50, si estás viendo el uso de los lentes que está engrosando, empeorando, probablemente lo que necesites sea chía todos los días. Recuerda que la vitamina E es esencial. Ayuda, e inclusive hay estudios que han probado de que la misma vitamina E, rica en antioxidantes que se encuentra en la chía, puede ayudar a reducir la progresión de degeneración macular en hasta un 25%. 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Número 2. La linaza para la inflamación y la resequedad ocular. Nuestros ojos se secan y esto es lo peor que puede pasar si es que ya tenemos un problema de vejez, de pérdida de la visión, en una situación en que probablemente ya no sabemos ni cuál es el problema con nuestros ojos. Tener los ojos secos acelera todo este envejecimiento y muchas veces hace que salga de control. En este caso necesitas omega 3, omega 3 que se encuentra en la linaza. Y si sufres justamente de resequedad ocular o sientes irritación por pasar muchas horas con la pantalla del celular, tal vez por estar trabajando diariamente por demás, que también tiende a ser algo muy común, es importante que consideres la linaza como una comida, como una bebida, como un batido, como un, tal vez inclusive como semillas que le colocas a las ensaladas para obtener ese omega 3 y poder evitar la resequedad de tu vista y tu visión. Las semillas son claves. Son claves si sabes exactamente qué es lo que tienen y para qué la quieres utilizar. 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Número 3, semillas de calabaza que contienen zinc para mejorar el metabolismo ocular. Las semillas de calabaza son pequeñas pero poderosas. Son una excelente fuente de zinc, un mineral central extremadamente importante para ayudar a que nuestra retina funcione correctamente. El zinc, por cierto, es un mineral que ayuda a potenciar el funcionamiento de nuestras células en 300 diferentes actividades metabólicas posibles. Y nuestros ojos, obviamente, muy requerida para mejorar nuestra visión nocturna. Ahora, por si no lo sabes, el zinc que se encuentra en las semillas de calabaza también facilita la absorción de la vitamina A. Vitamina A que todo el mundo habla y dice que necesitamos para la vista y que, siendo cierto, no se puede absorber sin enzimas digestivas, sin zinc, o tampoco se puede metabolizar sin ciertos minerales necesarios para que pueda reaccionar. 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Número 4. Semillas de girasol que tienen vitamina E y evitan los radicales libres. No muchas personas se recuerdan o se acuerdan que tenemos radicales libres. Son moléculas que nuestro cuerpo produce de vejez. Moléculas que dañan nuestros ojos, nuestras células, que poco a poco van degenerando nuestra visión. Y esta vitamina E encontrada en las semillas de girasol puede evitar que esos radicales libres se multipliquen y terminen destruyendo la vista que ya probablemente está en tu ojo comprometida. Las semillas de girasol están repletas de vitamina E y actúan como un escudo contra estos radicales libres. Esto desacelera el envejecimiento, mejora la circulación y evita que tu vista se termine de dañar por no tener algo que te proteja contra los radicales libres. Si quieres lo mejor que te pueda proteger contra la oxidación, busca el Ultra C1000, el Oxy Elixir en cápsulas y el Bright Caps. 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Número 5. El sésamo es el combo natural de vitaminas y minerales. Muy pocas personas saben que el ajonjolí, o también llamado sésamo, es una semilla verdaderamente espectacular para todo en el cuerpo humano. Ayuda al calcio, ayuda a la circulación, evita que la persona se envejezca rápidamente, mejora las enfermedades autoinmunes, calcifica los huesos, y una pequeña porción de sésamo contiene una combinación poderosa de vitaminas. Vitamina E, zinc, antioxidantes, un trío que puede prevenir enfermedades como el glaucoma, la catarata, degeneración macular, entre muchas otras condiciones de salud. Yo diría que probablemente, si fuera yo la persona que tenga problemas de la visión, y que de vez en cuando tal vez lo haría, es combinar todas estas semillas en un jugo, tomarse un combo diario todos los días mezclado con avena, algo que me ayuda a mejorar mi digestión, y al final de cuentas, semilla como desayuno, a todos nos va a fascinar. No te olvides de dar un like al video, no te olvides de compartir y no te olvides que tu visión es necesaria. Que tenga semillas o vitaminas y minerales para que esta no se vaya a degenerar. Un abrazo a todos y que Dios los bendiga.
0: Muy bien, importante tema del cual nos estuvo hablando el Dr. Landívar en el día de hoy, y espero que haya sido de mucha utilidad para ustedes, nuestros televidentes. A continuación vamos a hacer una breve pausa musical y al regreso estaremos hablando de otros temas. Ya volvemos.

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0: Siendo las 11 de la mañana con 18 minutos, aquí continuamos en las mañanas de Cayena con todos nuestros televidentes. Vamos a compartir este espacio informativo con todos ustedes. Hechos que debemos resaltar y compartir aquí en las mañanas de Cayena con todas estas actividades que se vienen realizando desde el PIC de la S, Centro de Salud Paz del Río. Desde el Plan de Intervenciones Colectivas, como también se le conoce, PIC, de la S, Centro de Salud Paz del Río, siguen trabajando por la promoción y prevención de la salud mental. En esta oportunidad llegaron hasta la Institución Educativa Departamental 23 de febrero para conmemorar el Día Mundial de la Prevención del Suicidio, llevando un mensaje de escucha, acompañamiento y cuidado de la vida. Esta jornada se estuvo desarrollando con el apoyo de la alcaldesa Luz Elena Andrade, el compromiso del gerente de la S, el doctor Iván de León, y la doctora Elsa Rincón, quien es la subgerente administrativa y financiera de la institución, reafirmando así que cuidar la salud mental y prevenir el suicidio requiere de acciones constantes y el compromiso de todos. Así que compartimos con ustedes este mensaje.
1: A brindarles herramientas, a decirle que hablar de lo que es. Desde el Plan de Intervenciones Colectivas de la S, Centro de Salud Paz del Río, nos encontramos realizando promoción y prevención de salud mental. Hoy nos encontramos desde la Institución Educativa Departamental 23 de febrero, conmemorando el Día Mundial de la Prevención del Suicidio. Porque la prevención no solamente se hace en un día, se trabaja con la constancia. Es un compromiso continuo con la vida y la salud mental de nuestro joven. Hoy nos encontramos aquí haciendo promoción y prevención, recordándole a cada adolescente y a cada joven que son muy importantes, que su vida importa y que no están solos. Vinimos a escucharlos, a brindarles herramientas, a decirle que hablar de lo que sienten salva vidas y pedir ayuda es un acto de valentía. Desde el Plan de Intervenciones Colectivas, la Secretaría de Salud y la Alcaldía Municipal de Fundación, seguimos trabajando para cuidar la vida y la salud mental de nuestros jóvenes. Y ahora tú y yo somos cuidadores de vida.
0: Así es, todos debemos ser cuidadores de vida. Y qué bueno que este tipo de actividades se estén realizando en las instituciones educativas, porque nuestros jóvenes, nuestros niños, adolescentes necesitan recordar toda esta información, primeramente para ellos y también para que sean multiplicadores de cada una de estas charlas que se les está brindando por parte de la S, Centro de Salud Paz del Río, con el acompañamiento de la Secretaría de Salud, con el acompañamiento de cada una de esas instituciones que siempre están velando por la salud, la promoción y la prevención de nuestros niños en los diferentes sectores de nuestro municipio, en este caso desde las aulas educativas. Así que muy bien por toda esta información, de una manera muy dinámica, didáctica, que se le lleva a los niños, porque es una manera, digamos que muy fácil para que ellos también puedan aprender. Y bueno, pasando a otras noticias, hablemos de que hay una onda tropical, se dice que es la número 50 que se estará acercando a la ciudad de Santa Marta. De acuerdo con el pronóstico del IDEAN, en las próximas de 48 a 72 horas podría generar lluvias, fuertes vientos y tormentas eléctricas en diferentes sectores de la ciudad. Las condiciones también podrían provocar inundaciones y dificultades en la movilidad. Según el informe del IDEAM, la onda tropical avanza hacia el occidente a una velocidad cercana a los 21 kilómetros por hora y se espera que su paso por territorio colombiano genere un aumento de la inestabilidad atmosférica, especialmente en sectores del norte del país. Para este martes, el IDEAM mantiene el pronóstico de cielos entre parcial y mayormente nublados y lluvias en diferentes zonas del país. En el Caribe se espera precipitaciones moderadas y en algunos sectores fuertes, principalmente en horas de la tarde y la noche. En Magdalena, las condiciones de lluvia podrían presentarse principalmente hacia el sur del departamento, mientras que en el norte se prevé periodos de tiempo más seco. Entonces, es la información de esta onda tropical que aproxima.

a nuestro país y se estará dando en diferentes sectores de Colombia. Así que hay que estar preparados. Información que tomamos de esta página informativa de El Informativo El Morro y que compartimos con todos ustedes, nuestros televidentes. Y bueno, pasamos también a otras noticias que están circulando a través de las redes sociales, que están informando, que comparten algunas redes sociales informativas también. Les comparto que hay opiniones divididas, porque esto ha generado, digamos que, la situación de algunos docentes en distintas instituciones educativas, especialmente de Colombia, que algunos de estos casos, algunas de estas situaciones se han visibilizado a través de las redes sociales y que generan opiniones divididas, tanto así que tienden a volverse viral este tipo de situaciones en diferentes planteles educativos. El caso ocurrió con un profesor de la institución Florencia de Mora, luego de que se ubicara en el portón por donde ingresan los estudiantes y devolviera a varias niñas que llegaban maquilladas al colegio. Según se conoció, el profesor no permitió el ingreso de varias estudiantes y le manifestó que deberían retirarse el maquillaje o de lo contrario regresar a sus viviendas. Ante esta situación, muchas de ellas, sin pensarlo dos veces, decidieron devolverse. La situación generó opiniones divididas entre los padres de familia. Algunos cuestionaron la decisión y consideraron que las estudiantes no deberían ser devueltas por llegar maquilladas, mientras que otros respaldaron la medida y afirmaron que este tipo de normas deberían aplicarse en todas las instituciones educativas. Información que también tomamos de la página informativa de Zona Bananeras. Entonces, es allí donde llega un punto muy importante en este tema de las instituciones educativas, porque las niñas quieren ir maquilladas a clases. Esto se establece para dar prioridad, digamos que, a la información y conocimientos que de alguna manera van a recibir los estudiantes en clases. Yo me acuerdo que cuando yo estudiaba, a mí también me gustaba, a mí toda la vida me ha gustado el maquillaje, todo me ha gustado, el perfume, una cosa, la otra, porque pues yo veía a mi mamá, ¿verdad? Y eso a mí me gustaba. Habían límites que cuando yo estaba en casa lo podía hacer. Pero luego salía de casa con mamá, con mis hermanas, pues yo no podía, no debía salir maquillada porque era una niña, muy niña. Hoy en día traigo ejemplo de este contexto, ¿verdad? Ya los casos son distintos, ya uno va creciendo y uno a donde uno quiere ir maquillado, uno va. Y a donde uno no quiere ir maquillado, sencillamente no va, aunque la eventualidad de pronto esté dentro del protocolo, la etiqueta, el maquillaje y demás. Hay personas que hoy en día por condiciones, ¿verdad? De la piel, por condiciones de gustos y demás, le gusta o no le gusta el maquillaje. ¿A qué vamos? En el caso de las niñas, ¿por qué las niñas les gusta maquillarse y además ir maquilladas, o sea, muy maquilladas al colegio? Estamos hablando de jóvenes y de niñas, ¿verdad? De, digamos que desde los 10, 12 años hasta los 15, 16 años que están en su último año escolar, las chicas van súper maquilladas en algunos casos, no quiero decir que todos, porque habrán padres de familia que se alarmarán y dirán, yo no dejo que mi hija vaya maquillada al colegio porque allá va a estudiar, allá no va a modelar, allá no va a posar para fotos, va a estudiar. Y son padres de familias o tutores que dentro de la responsabilidad y en la crianza que de pronto ellos tuvieron, quieren regir también a sus jóvenes adolescentes en casa que van a estudiar todavía a no ir maquilladas como tal. Entonces llegamos a un punto que en lugar de prohibirles el maquillaje completamente a estas niñas para ir a estudiar, qué bueno que pudiéramos escucharlas, que pudiéramos dialogar, que pudiéramos hablar con ellas del por qué quieren ir maquilladas. No es el caso de todas las niñas. Hoy en día existen muchas cosas que se colocan de moda, que se colocan de tendencia. Y dentro de ello podemos, por ejemplo,
irnos al caso de algunas redes sociales como

TikTok o como Instagram. Y que estas niñas, por ejemplo, con la compañía de sus madres o de adultos mayores responsables, le permiten hacer contenido para redes sociales del automaquillaje. Es decir, son niñas que de 9, de menos años o más, se hacen un maquillaje muy lindo. Se aplican incluso base, el polvo translúcido, la pestañina, la sombra, el gloss, el delineado y se hacen cosas divinas, pero como contenido para redes sociales. Algunos casos se han explicado como tal porque hay adultos que se asombran de que a su edad ellos jugaban a muñecas y hacían otras cosas y demás. Entonces, qué bueno que aprendamos a escuchar a nuestras hijas, ¿cierto? ¿Por qué quieres ir maquillada al colegio? ¿Allá qué hay? ¿Allá hacen fiesta? ¿Qué hacen? Y que podamos preguntarle porque a veces esconden la falta de autoestima, por ejemplo, para quererse ver bonitas ante las otras chicas, ¿verdad? No reconociendo la belleza natural que hay desde la niñez. Definitivamente, las niñas todas son muy lindas. Es cuestión que también podamos enseñarles y acompañarles en el cuidado de su cabello, de su piel, de la higiene. De todo eso es muy importante. Yo les decía que a mí desde niña me ha gustado mucho el maquillaje. Siempre me ha gustado. Sin la inseguridad, sin la baja autoestima, me ha gustado mucho todo este tema. Tanto que hoy en día yo sé o he aprendido, por lo menos para mí, a mi gusto, hacer y que yo me pueda sentir bien con lo que yo hago, ¿verdad? En mí. Incluso ayudo también a otras mujeres a que se sientan mucho más bonitas, a que puedan descubrir toda la belleza que hay en ellas acompañada de un toque de maquillaje. Eso es muy chévere. Y que luego nos quitemos el maquillaje, yo le llamo como la máscara, podamos sentirnos bien con nosotras. Entonces, en el caso de las niñas, a mí me gusta darle como consejo a algunas personas: si a tu niña le gusta el maquillaje, déjala que lo haga en casa. Ella aprende, se hace autosuficiente y enséñale sobre todo a la autoestima, que es muy importante. Con maquillaje, sin maquillaje, debe sentirse bien consigo misma. Que en temas de maquillaje, por temas de arte, por temas de belleza, por temas de expresión, wow, chévere. Pero qué bueno que también podamos escuchar a nuestras niñas, a nuestras jóvenes, de por qué les gusta ir maquilladas al colegio. Una cosa es que les guste aprender de maquillaje. Porque vuelvo y les digo, uno se vuelve autosuficiente de alguna manera en aprendernos a maquillar. Hoy en día muchas personas que han aprendido el maquillaje dictan espacios, abren espacios para que otras chicas aprendan a mejorar su autoestima a través del maquillaje o aprendan sencillamente a maquillarse para una fiesta, para una entrevista laboral, para una ocasión especial, para momentos del día a día, en preparar la piel, en cuidar la piel, en maquillaje, porque no solamente es maquillar, es cuidar también la piel a la cual le aplicamos varios productos. En fin, ese es otro tema. Entonces, hoy en día se ve mucho contenido de maquillaje a través de las redes sociales, muchísimo contenido. Y quizás esa es una de las razones, quizás, por la que las niñas quieren ir súper maquilladas al colegio. Cuando yo estudiaba y yo iba maquillada, en mi colegio también había un docente que me prohibía la entrada a mi institución hasta que no me retirara el maquillaje. Con las uñas, lo mismo. Siempre me gustó las uñas arregladas, largas y pintadas. También había choque por ese tema y bueno, allí se tuvo que aprender mientras uno estaba en la institución educativa y adaptarse a las reglas de las instituciones, porque para eso existen las reglas, para eso existen los uniformes, es decir, que todos los niños y las niñas deben portar el mismo tipo de vestuario para ingresar a la institución educativa y que puedan recibir sus clases. Entonces, este tema del profesor, una nota que también tomamos de las redes sociales, como les decía, informativas de nuestra región, hablaba sobre este tema y era o entran desmaquilladas o se devuelven.
pues ni cortas ni perezosas, las niñas prefirieron devolverse y plantear la situación como un problema ante sus padres de familia, muy seguramente yo aquí tratando de interpretar esta información que tomamos de las redes sociales, que además, vuelvo y les digo, son situaciones que se ven en muchas instituciones educativas de nuestro país, tanto en instituciones

de la vida, del automaquillaje perfecto, con las cejas perfectas, las pestañas súper guau y los labios con un gloss divino y súper no. Mucho más allá de eso, hay que escucharlas para que podamos orientar y acompañar a nuestras niñas en eso que de pronto ellas están viviendo. De pronto son algunas amigas que están como presionándolas para que vayan de tal forma a sus clases y puedan ser aceptadas dentro de ese grupo de amigas. Eso puede ser un ejemplo y que podamos enseñarles que para estar con un grupo de amigas y que sean nuestras amigas no necesitamos a que nos presionen, no necesitamos a que nos acepten si vamos o no vamos de tal forma, si de pronto tienen el deseo en ellas de verse mucho mayores, ¿verdad? Hay que conocer y escucharles para que podamos acompañarlas, no solamente decirles qué es lo bueno y qué es lo malo, sino que podamos acompañarlas en ese proceso porque están en una transición de su vida y que están quemando etapas y que están consumiendo mucho contenido en redes sociales en el que para todo es maquillaje, si van a contar una historia, si van a contar algo que les pasó, si van a iniciar su día para ir al colegio, acompáñame maquillándome para alistarme para el colegio a las 4 de la madrugada, porque no se levantan a las 4 de la madrugada a preparar su desayuno, ¿verdad? Sino que se levantan a maquillarse mientras mamita o papito o la señora que ayuda en la casa le hacen el desayuno. Entonces hay situaciones que acompañar, que hay que acompañar a nuestras niñas, jóvenes, adolescentes, antes de regañarlas, antes de castigarlas, hay que escucharlas y acompañarlas, no evitándole ni quitándole el tema, en este caso el maquillaje, pero sí enseñándoles que hay ocasiones a las que pueden ir maquilladas, ¿verdad? A un quinceañero de alguna amiga, de alguna familiar o a alguien, por ejemplo. O para contenido de redes sociales y que después su piel pueda quedar de la mejor manera también. Entonces, existen muchas cosas que nosotros podemos tener en cuenta para nuestras jóvenes y que podamos evitar esta situación, digamos que conflictiva. Se evitan este tipo de conflictos en las instituciones educativas de después ir los padres de familia a discutir con los profesores que el maquillaje no es nada porque todo ello las van a adquirir en temas de información y conocimiento y que el maquillaje solamente es cosas de niñas. Y el maquillaje no solamente es cosas de niñas, porque vuelvo y les digo, hay situaciones en las que se les permite o no que vayan maquilladas. Entonces, ahí les dejo ese tema que está circulando a través de las redes sociales. Y como les decía, también hay situaciones en las que de pronto hay algunos padres de familia que no se acogen a las reglas de las instituciones educativas. Por eso también les voy a plantear el caso de otra institución educativa, ya que estamos hablando de estos temas, y es que a veces hay cortes en los niños, por ejemplo, que están de moda, no solamente el maquillaje en las niñas, sino algunos cortes en los niños que están de moda. Por ejemplo, a Vladi le gusta hacerse mucho una, ¿cómo se le llama? Una rayita, Vladi. Una rayita aquí al lado, una figurita por aquí atrás, en la ceja, como si tuviera la ceja dividida en cuánto, en dos, tres, no sé. Y Vladi es un joven adulto, autorresponsable. Entonces, en el caso de los niños es distinto. Niños, jóvenes, adolescentes, niños que están todavía recibiendo clases, que todavía hacen parte de la responsabilidad de los papitos. Además de esos cortes, les gusta mucho estar en la moda del piercing, del aretico por acá, del piercing en la oreja, en el labio, en la ceja, en cualquier parte del cuerpo. Cosa que algunas rectoras o rectores de algunas instituciones educativas no están de acuerdo, por lo menos no para que vayan de tal forma a las instituciones educativas. O en el caso tanto de niñas como de niños que quieren usar tintes de cabello, ¿verdad? Que son llamativos, que de pronto no van acorde, no solamente dentro de la edad de los niños, sino dentro del reglamento de la institución educativa no va acorde con ello. Por eso les voy a contar el caso de una docente o de una rectora más bien que estuvo llamando la atención a través de las redes sociales. Esto se hizo viral a través de estas herramientas de comunicación, donde esta rectora prohibió celulares fuera del horario permitido,
restringir

restricciones para gorras, limitaciones sobre piercings, tintes de cabello considerados demasiado llamativos y determinados estilos de corte de las fuera de las normas. Entonces, para la dirección, estas disposiciones buscan establecer un ambiente donde la atención esté puesta en las clases, la convivencia y el cumplimiento de las responsabilidades escolares. Pero lo que terminó convirtiéndose en el centro de discusión fue quizás mucho más directa, cuando la rectora dijo, si no les gusta, busquen otra escuela. Pues a partir de allí las opiniones se comenzaron a dividir. Para quienes apoyan a la directora, una institución educativa necesita autoridad. Si una familia decide matricular a su hijo o a su hija en un colegio, también acepta las normas establecidas para todos. Desde esas perspectivas, uniformes, celulares, apariencia personal y comportamiento forman parte de una misma idea. Orden y disciplina. Pero está la otra parte, quienes cuestionan la medida consideran que una cosa es establecer reglas para garantizar la convivencia y otra muy diferente es controlar aspectos de la apariencia que forman parte de la personalidad de un estudiante. Y ese es precisamente el punto que hace que esta institución o esta discusión sea mucho más grande que un simple reglamento. Entonces, aquí se cuestionan mucho estas dos situaciones, ¿verdad? Porque quizás el uso de celular en los niños, adolescentes, en los jóvenes, en estos menores de edad que están recibiendo sus clases todavía desde instituciones educativas, públicas o privadas, es muy difícil. Es cuestión que tanto rectores, directores, docentes lleguen a acuerdos con sus estudiantes para el tiempo de manejo del celular en la institución educativa. Porque como padres, quizás para ellos les es necesario que sus hijos tengan un dispositivo móvil para comunicarse con ellos en alguna situación de emergencia, de urgencia o de algo, y que puedan comunicarse. O quizás sea para un saludo con sus padres y decirles que están bien, por ejemplo. Entonces, hay padres que le facilitan, buscando, digamos, que entender esta noticia o esta situación que también se vive en diferentes colegios de nuestro país. Y esa puede ser una posibilidad. Hay padres que le facilitan teléfonos a sus hijos por la comunicación. Punto. Pero los estudiantes en realidad les interesa el teléfono no necesariamente o no principalmente para comunicarse con sus padres, sino para estar activos en redes sociales. No nos podemos ir a un caso, a casos muy lejanos, ni tratar de ocultar cosas. Los jóvenes hoy en día, estudiantes, consumen en la mayoría de casos redes sociales y siempre quieren estar activos, porque el perderse una hora, dos horas de redes sociales es inestabilidad quizás hasta emocional para algunos, al no saber qué está ocurriendo en este mundo digital de las redes sociales. Y es allí donde solamente lo ven los docentes, ¿verdad? En algunos casos. Y es que solo ven celular, redes sociales y perdedera de tiempo en los estudiantes. Y por eso hay algunas instituciones educativas que colocan normas con el tema del celular. Algunos los prohíben completamente, el cero ingreso de celular. Algunos docentes, dentro de la comprensión de la juventud, acuerdan, por ejemplo, todos ingresan a clases y dejan el celular aquí en modo avión, apagado, en silencio o como sea, en cierta parte del aula de clase, y todos tratan de concentrarse en clase. Pero resulta que puede que pase muchísimo, y es que mientras el joven tiene el celular apagado en modo avión o lo dispone en cierta parte de la institución o del aula de clase mientras reciben algún tipo de clase, ellos están pensando qué está pasando en las redes sociales. Entonces es un tema bastante difícil de controlar, ¿cierto? Y de prohibirle a los jóvenes o a los estudiantes el celular, pero sí es importante llegar a acuerdos con ellos y que puedan tener esa calma en ellos, en sus pensamientos, mientras no tienen con ellos el celular. No va a pasar nada. Y si pasa, muy seguramente han de enterarse de alguna forma, ya sea por el docente, el rector,

y coordinador alguien, ¿cierto? Entonces hay que también educarnos como adultos en no prohibir absolutamente todo a nuestros hijos, pero sí colocando límites. Hay que colocar límites y que ellos puedan obedecer a esos límites y que no se conviertan en estudiantes o en jóvenes rebeldes porque les prohíben durante cierto tiempo, porque les colocan límites durante cierto tiempo en el tema del uso del celular. Sí, son de ellos, son los propietarios de los móviles, pero hay que llegar a acuerdos, hay que aprender a negociar con ellos para que no lleguen a la rebeldía. Es una cuestión más que de un negocio, es llegar a acuerdos y que ellos puedan respetarlo y que los docentes también puedan estar de acuerdo a ello. En cuanto a los piercings, en cuanto a los tintes, en cuanto a cómo portan el uniforme, todas las instituciones educativas tienen reglas y al momento de matricular a nuestros hijos en esas instituciones educativas, uno como padre se hace responsable de que los hijos las cumplan, porque es allí donde nosotros aprendemos la disciplina, ¿cierto? Ahí no te van a cambiar la imagen, porque luego muchos jóvenes esperan la mayoría de edad para en realidad ser quien ellos quieran ser. Pero resulta que dentro de esa crianza, ese acompañamiento de los padres bajo la responsabilidad de ellos, el deber siempre es brindar los derechos a los niños o a sus hijos. Educación, salud, todo el compromiso que establece el tener hijos. Y entre ellos es los valores, el respeto. Enseñarles y acompañarles a ser disciplinados, por ejemplo, o por lo menos a ser responsables. Entonces todo eso lo aprendemos en casa y lo reafirman nuestros docentes desde la escuela. Así que los docentes definitivamente hoy en día tienen un doble trabajo: informar a sus estudiantes en las diferentes áreas, educarlos, enseñarlos y también comprenderlos en esta nuevas generaciones de la tecnología, el internet, las conexiones y demás. Los estudiantes siempre se las van a dar de avispados ante los docentes, pero hay docentes que también están en esa juega, como le llaman ellos, y estar pendientes de qué hacen sus estudiantes en clases y que en realidad puedan aprender, puedan recibir esos conocimientos que los docentes se ponen en la tarea de aprender, de investigar, de hacer los trabajos, los cuestionarios, todas las evaluaciones para que ellos puedan aplicar lo aprendido en las aulas de clases. Entonces hay que también darle ese valor a los docentes que no solamente van a criticar, a juzgar a los estudiantes según algunos padres de familia, sino que en realidad muy seguramente quieren lo mejor para sus estudiantes, que puedan aprender, que puedan terminar sus estudios de hasta bachillerato, que se puedan proyectar en su vida y quieran seguir estudiando, ya sea técnico, tecnológico, profesional y demás. Porque eso es un orgullo para los docentes, que sus estudiantes sigan adelante, ¿verdad? Entonces, ese es un propósito como docentes y es como si fueran sus hijos y es como algo que les beneficia dentro de la satisfacción a los docentes cuando sus estudiantes son proyectados en la vida y cuando no tratan de acompañarlos, de darles consejos y demás. Por eso digo que el trabajo de los docentes hoy en día es como doble, porque no solamente es educar dentro de la información que reciben los estudiantes en las diferentes áreas matemáticas o en las ciencias o en artística o en física, no, sino en todos los aspectos que hoy en día tienen como reto los docentes para con sus estudiantes. Enseñarles desde el respeto, desde el amor, desde la obediencia y demás. Y no restringiéndoles tanto, sino incluso en algún momento de clase los que tienen el celular, vamos a sacarlo todos, hacemos algún tipo de dinámica que tenga que ver con la clase. Y quienes no tienen, de pronto no pasa nada, sino que se unen a un compañero y demás. Entonces, es cuestión de ser dinámicos también y que podamos comprender a la juventud de hoy en día. Comprender no significa permitirles todo, ni todo el tiempo, ni aceptar
algunas cosas, porque al fin y al cabo los padres

Padres de familia siempre van a tener la potestad con sus hijos, pero bueno, aquí volvemos al tema y es el caso de esta directora que puso límites en la institución educativa para con sus estudiantes y allí estuvo decidiendo qué permite, qué no permite. Quizás hubo padres de familia, como ha pasado en diferentes instituciones educativas, que aplauden y apoyan a la rectora o directora en este caso. Habrán otros padres de familia que no están de acuerdo y retiraron muy seguramente a sus hijos y demás. Entonces, es cuestión que como padres de familias también podamos estar conscientes de esos adultos del futuro a los cuales les estamos permitiendo ciertas cosas y que otras cosas le colocamos límites y que los hijos deben aprender a respetar. Y a obedecer, así como los padres de pronto hoy en día tienen un trabajo gigantesco. No solamente es, digamos, que criar a los hijos dentro de las responsabilidades básicas de la vida, sino todo el esfuerzo que tienen que hacer hoy en día los padres. También con este mismo tema, y es todo lo que está relacionado con internet, los juegos, las redes sociales, los contenidos. Es difícil. Es muy difícil hoy en día y el reto cada día se va haciendo un poco más grande. Entonces, es allí donde nosotros comenzamos a analizar un poco también, no solamente el trabajo que tienen los docentes desde las aulas de clase, sino también el trabajo, la responsabilidad que tienen los padres desde casa. Iniciamos, por ejemplo, con el tema de las niñas que les gusta ir súper maquilladas al colegio, ¿verdad? Y terminamos en este punto donde hay directores de instituciones educativas que prohíben el tema de portar el celular en el colegio o en ciertos espacios. Habrán, por ejemplo, momentos en el recreo, ¿cierto?, donde los estudiantes pueden utilizar su teléfono, porque les gusta hacer TikTok, porque les gusta hacer retos, porque les gusta hacer videos y demás. Y bueno, si sus padres les permiten el teléfono, muy seguramente porque confiarán en sus hijos, y las instituciones educativas también deberían permitir en ciertos espacios el uso del mismo. Habrá padres de familia que dicen que no, y bueno, eso también se respeta. El tema de las gorras es importante que también podamos tener, digamos, que como padres, digamos que ser corresponsable con nuestros hijos en el tema de las gorras. Habrán espacios en los que sí, porque las instituciones lo permiten, otras que no y demás. Esto no les va a cambiar en la personalidad a sus hijos. Aquí hay que entender algo muy importante, y es que cuando nuestros hijos van a las instituciones educativas van a recibir sus clases, ¿verdad? Que cómo se ven es muy importante. Que sus uniformes estén en buen estado, ok, que estén limpios, ok, que sus zapatos también estén limpios, ya sean los de educación física o los, ¿cómo se llaman?, los de diario, si no estoy mal, con los que van todos los días, también que vayan peinados, que buena higiene y demás. De allí a trascender a maquillarnos, a tinturarles, por ejemplo, el cabello y tantas cosas, es cuestión que enseñemos también a nuestros hijos que hay momentos en la vida para todos. Hay momentos en la vida para todos y ellos deben aprender a quemar esas etapas de la vida, y sobre todo en las instituciones educativas. Habrá momentos con los que los compañeros, los amigos harán reuniones, salidas a comer, a compartir, de algún tipo de viaje, y allí pueden tener esa, digamos, que libertad que en realidad no la pierden, pero entienden que hay momento para todo, ¿verdad? Entonces es cuestión de que como padres de familia, en lugar de, digamos, que señalar a los profesores, que muy seguramente la mayoría van a querer lo mejor para sus estudiantes, en realidad también podamos interpretar este tipo de situaciones para la crianza de nuestros hijos, y que lo mejor de todo es que cuando ellos van a una educación superior, llamémosle universidad, allá van a estar completamente libres. Allá el docente no les va a decir, es que usted no puede ingresar con ese maquillaje, usted no puede ingresar con ese peinado, usted no puede ingresar con esto. Incluso hay algunas universidades, o puedo decir que todas, también tienen reglamentos en el que, por ejemplo,

los estudiantes no pueden ir en bermudas o en chancletas, a menos que haya alguna situación de salud en el cuerpo de esa persona que de pronto le limite a usar un pantalón largo o unos zapatos cerrados, por ejemplo. Pero las mismas universidades también tienen sus propias políticas, ¿verdad? Entonces, quizás son menos restringidas que en las instituciones educativas. Allá tú quizás puedes sacar el celular, puedes hablar, contestar, entrar, salir, incluso no ir a clases, porque no vas a tener al profesor como en el colegio. Y es allí donde, en la universidad, nuestros hijos pueden ratificar ese compromiso, esos valores que les enseñamos desde casa, la educación que recibieron en el colegio y en casa. Entonces, es allí en la universidad donde ellos tienen aún más libertad y ya han aprendido. No es que ya saben, es que han aprendido cómo se deben comportar. Si les gusta el maquillaje, es el momento, ¿cierto? Si les gusta el cabello de tal color o en tal corte, es el momento para ello. Pero dentro de lo más importante, no olvidar la autoestima que deben manejar en ellos, que deben vivir, que deben experimentar y que todo lo que hacen lo deben hacer de una manera muy consciente y sobre todo aprovechando esa oportunidad, en el caso de la universidad, de recibir educación superior, del esfuerzo que hacen los padres y demás, y que deben aprovechar todo ello. Es allí donde se ratifica esa mano dura que muchas veces colocan algunos docentes y algunos padres de familia para que esos estudiantes sigan proyectándose en su vida en una carrera profesional, que dentro de la rebeldía de la adolescencia, juventud, ellos dirán, no, este profesor me tiene la mala, este profesor no me gusta, este profesor no me quiere, pero no se trata de que no te quiera o si te quiera, se trata de que muy seguramente quiere lo mejor para ti dentro de tu futuro y por eso quizás te quiere enseñar todo lo bueno desde esta etapa en el que todavía quizás la mayoría de decisiones están avaladas por los padres de familia. Y es así como en las redes sociales se generan estas opiniones divididas sobre qué deben llevar los estudiantes o no a sus colegios, pero mucho más allá de los uniformes, mucho más allá de la parte educativa en temas de libros, cuadernos y demás, es en su aspecto y el comportamiento que también tienen los estudiantes en las instituciones educativas. Entonces no se trata de que quieran cambiar el aspecto de nuestros hijos o de nuestras hijas, sino que también podamos comprender y conocer y sobre todo escucharlos a ellos, si se sienten bien, si se sienten mal, por qué les gusta ir de esta forma de un momento para otro, quiénes son sus amigos, qué hacen. Hay que conocer el origen de todo y no simplemente quedarnos con que prohibieron el celular, prohibieron el maquillaje, prohibieron las uñas largas, prohibieron las uñas pintadas, prohibieron. Porque no se trata de prohibir, sino de encontrar esos límites para que los estudiantes se centren en recibir clases. Eso es lo que van a hacer las instituciones educativas, a recibir clases, y en esos espacios de recreación están los amigos, los compañeros del mismo salón, de otros cursos, se estudian con familiares, se divierten, juegan una cosa, la otra, se proyectan en una vida de adultos también y hablan de muchas cosas. Entonces es un tema bastante, digamos que de bastante debate en las redes sociales y que no debe quedar solamente en redes sociales, que debe estar en nuestra realidad como padres de familia, como docentes. Bueno, yo no soy docente, yo no soy padre de familia, pero trato de comprender la posición de cada uno de ellos, ¿cierto? Desde los docentes que sí se interesan por el bienestar de los estudiantes, que sigan adelante, que sigan estudiando, no solamente las mejores notas, sino que en realidad aprendan, reciban la información que ellos se dedican a preparar para dejarle a sus estudiantes. Y por supuesto la posición de los padres de familia, que no quieren que le traten a los hijos mal, que no quieren que los castiguen, que ellos van a las instituciones educativas a recibir información, para, por ejemplo, aquellas instituciones que
son privadas y que ellos pagan cierta cantidad de

dinero mensual y demás. Entonces, esto no se trata si es público, si es privado, aquí el punto son los estudiantes y que todos van a recibir a sus aulas de clases información, van a recibir educación. Entonces hay que tratar de comprender ambas partes y que como padres de familia también tengamos claridad de las políticas de las instituciones educativas donde vamos a matricular a nuestros hijos para que evitemos estas situaciones penosas de los reclamos, de las peleas, de los conflictos y las discusiones. Si estamos de acuerdo, matriculamos a nuestros hijos, les enseñamos a esas responsabilidades, a lo que se establece en la institución y tratamos de que se puedan adaptar de la mejor forma y que aparte de ello también puedan recibir una buena educación. Entonces, qué bueno hablar de todo esto, qué bueno conocer de todo esto y que podamos conocer, digamos que ambas partes, lo que dicen los docentes, lo que pueden pensar los padres de familias, pero también contemplar lo que están sintiendo, lo que están viviendo los estudiantes, porque el corte, porque este estilo, porque lo otro, de dónde se origina. Tratemos de escuchar también a nuestros jóvenes y que no solamente impongamos lo que digan los docentes en las instituciones o lo que digan los padres, porque siempre es importante también escuchar lo que piensan y sienten nuestros niños, nuestras niñas, jóvenes y adolescentes. De esta manera quiero agradecerles a todos ustedes quienes estuvieron conectados con nosotros en este día aquí en las mañanas de Cayena, porque ya son las 12 en punto del mediodía. Quiero agradecerles a nuestros seguidores quienes también estuvieron muy conectaditos a través de nuestras redes sociales e invitarles para que mañana con el favor de Dios nos volvamos a conectar desde las 10 de la mañana hasta las 12 en punto del mediodía. Por lo pronto, chao, chao.

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1: A la señal de Cayena TV en Facebook e Infórmate Magdalena. Estamos conectados, pero gracias ante todo a Dios, porque es quien nos permite estar con todos ustedes, día a día conectados con ustedes. Don Ángel Medina Castro, muy buenos días.
2: Buenos días, Yacir, Flavio, Vladimir. Flavio ya está en recuperación, así que saludo cordial y pronta recuperación para todos y para todas. El saludo cordial en este 16 de septiembre del mes de amor y amistad.
1: Don Ángel, un día como hoy sería el día del amor y la amistad, ¿no?
2: Claro, debería ser.
1: ¿Cierto?
2: Claro, debería

0: Ser, bueno, lo que pasa es que la Federación Nacional de Comerciantes, Confenalco, siempre el Día de Amor y Amistad lo tira a...
1: Comercial la quincena. Sí,
0: a sí, la señor. Quincena, entonces como ya pasó la quincena, se hizo el sábado anterior y domingo anterior, ahora el otro sábado también se une a esta fiesta, aunque el Día de Amor y Amistad debería ser todos los días.
1: Bueno, don Ángel, hemos estado ausente porque hemos tenido un par de problemas técnicos que, con ayuda de Dios, vamos a estar solucionando. Ya hoy hicimos, bueno, aquí estamos, dando la cara y haciendo lo posible para estar con nuestros televidentes. Pero aquí vamos, poco a poco, lentamente. 7:09, don Vladimir, si usted me autoriza, vamos con el desayuno espiritual a esta hora de la mañana con el pastor Luis Fernando Zabaleta.
2: Los

0: Hola, ¿qué tal? Muy buenos días. En el día de hoy te quiero bendecir con esta palabra. Operación Corazón Limpio, dice Efesios 4, 31 y 32. Quítese de vosotros toda amargura, enojo, ira, gritería y maledicencia y toda malicia. Antes, sed benignos unos con otros, misericordiosos, perdonándoos unos a otros, como Dios también os perdonó a vosotros. Este pasaje es como una cirugía espiritual. Dios primero te dice qué debes sacar y luego qué debes poner. No puede usted llenar un vaso de agua limpia si el vaso está sucio de barro. Muchos queremos que Dios nos bendiga, pero no queremos soltar la amargura. Y Dios dice, quítese. Y entiende, es una orden, no una sugerencia. Lo que Dios nos manda a quitarnos como primera medida. Pablo menciona, hace una lista de 6 cosas totalmente tóxicas para el alma y que deben ser quitadas con rapidez. La amargura es la raíz, es el resentimiento guardado por años. ¿Sabe cómo empieza la amargura? Empieza como una raíz pequeña y te amarga la vida al crecer de tal manera en tu corazón que te amarga toda la existencia. Dice también que debemos quitar el enojo y la ira. El enojo es la explosión momentánea. La ira es el enojo ya cocinado y guardado. Uno te hace gritar y el otro te hace planear venganza. También dice que debemos quitar la gritería y la maledicencia. Cuando el corazón está lleno de ira, la boca explota. Por eso se dan estos gritos en la casa, insultos, calumnias, chismes. También dice, quítese la malicia. Es el deseo de que al otro le vaya mal y es alegrarse cuando el otro cae. Pablo está diciendo, quítese todo esto de vosotros. Ahora, lo que Dios nos manda a poner ahora una vez quitado aquello, es que cuando nosotros vaciamos el corazón, hay que llenarlo ahora de cosas buenas. Por eso Pablo dice que debemos llenar ahora el corazón de ser benignos, o sea, ser amables, útil, de buen trato. También habla de ser misericordioso, tener en entrañas de compasión, no ser duro, es sentir el dolor del otro. Pero también dice, perdonándoos unos a otros. Esta es la clave. La palabra perdonar tiene que ver con dar gracia, o viene de la palabra gracia. Es regalar el perdón aunque la otra persona no lo merezca. Hoy Dios te está haciendo una invitación a que hagas esta limpieza en tu corazón. Debes hacerte entonces 3 preguntas. La primera sería, ¿qué tengo que quitar de mi vida? De pronto tienes amargura, de pronto tienes enojo, de pronto tienes ira, maledicencia, de pronto tienes malicia. La otra pregunta es, ¿qué tengo que poner? ¿Sabes? Mi consejo, pídele hoy a Dios. Hazte un hombre de oración y dile a Dios que tienes que poner en tu corazón. Y la otra pregunta es, ¿a quién tengo que perdonar? No esperes sentirlo, decide hoy perdonar. No puedes decir que amas a Dios si odias a otra persona. Esta es la palabra para hoy, creo que es una palabra certera. Te animo, querido amigo, a que vacíes tu corazón de las cosas que a Dios no le agradan y lo puedas llenar de las cosas que sí le agradan. Que Dios te bendiga en esta hermosa mañana. Recuerda que hoy te habló tu amigo, el pastor Luis Fernando Zabaleta. Hasta una próxima oportunidad.
1: Muchísimas gracias, pastor, por su desayuno espiritual. A esta hora de la mañana, don Ángel Medina.
2: Nos vamos a esta hora de la mañana con Junior Beltrán Rodríguez desde el búnker de las noticias en Santa Marta.
3: Aquí estamos en el búnker de las noticias. 17 de septiembre del 2026. Se parte la semana en dos, el Ecuador de la semana. Hoy es miércoles. Hoy es el día de la preservación de la capa de ozono. 28 grados, 32 grados será la máxima, cielo parcialmente nublado. Tendremos también despejado en la mañana, probabilidades de precipitaciones del 20%, humedad relativa 76%, el viento en 13 kilómetros por hora, va a ser calor. Vamos a tener, según el IDEAM, fuertes lluvias y vientos, lo cual derivará allí en advertencias meteomarinas para el transporte marítimo, tanto de embarcaciones menores como de pescadores, en la Bahía de Santa Marta, igualmente en Gaira, pescadores de Taganga, pescadores de Pueblo Viejo y de la Ciénaga Grande de Santa Marta para el fin de semana. Lluvias intensas pronostica el IDEAM por el paso de una onda fría que está circulando en el Caribe. Mucha atención, que hoy pues celebramos también 261 años de la fundación de Salamina, una población hermosísima, orillas del Río Grande de la Patria. De allí es Guillermo Lara, ¿no? Este extraordinario acordeonero y también profesor de música que ha instalado academias de música en muchos municipios del Atlántico y parte del Magdalena, en la Ribera del Magdalena, llevando la cultura vallenata a los niños desde la más tierna edad en una academia importante en convenio con algunas alcaldías. Pero también saludamos allí a Alonso Álvarez de Satélite Estéreo, emisora comunitaria, que le sirve a esa comunidad de campesinos y pescadores. Genis Álvarez, excelente periodista, ganador de dos premios nacionales, Premio Nacional Simón Bolívar, y Ernesto Macauslan, este excelente joven periodista de Salamina. Muchos amigos en Salamina. Un saludo a Salamina en esta hora. Vamos a las noticias. Mucha atención. Dos extranjeros de origen venezolano expulsados del país residían en Santa Marta, donde delinquían. Israel Velázquez Barrio cumplió condena por tráfico, fabricación y porte de estupefacientes. Era un jíbaro. En el argot de la semántica popular del bajo fondo se conoce a jíbaro como la persona que trafica droga. No así en Puerto Rico, que jíbaro es el campesino de monte adentro. Y Michael Jiménez, quien era considerado un peligroso sujeto ya que atracaba para la comunidad por andar armado con cuchillos, también fueron expulsados de Santa Marta por Migración Colombia y los pusieron allá de patitas a su país. Mucha atención, muere un samario en la guerra de Ucrania. Este joven se había enrolado en las filas de la guerra de Ucrania, esa cruenta guerra que Ucrania libra contra Rusia. El joven samario habría perdido la vida en la guerra de Ucrania. Profunda tristeza embarca a una familia y a los habitantes de los fundadores en Santa Marta, barrio al norte de la ciudad, tras conocerse la muerte de Jared Andrés Pavón Castro, un joven de 22 años que había viajado hace aproximadamente 3 meses a Ucrania para participar en labores relacionadas con el conflicto armado. De acuerdo con la información conocida, el joven habría aceptado viajar motivado por una oferta económica cercana a los 12 millones de pesos mensuales. Sin embargo, su familia recibió ahora la dolorosa noticia de su muerte. Jared Andrés era residente en el barrio Los Fundadores. Oiga, se está hablando de que muchos jóvenes, más de 200 jóvenes de todo el país, están en Ucrania. Así lo dijo la Defensoría del Pueblo en un comunicado emitido en las últimas horas. Familiares se han acercado para pedir que estos jóvenes regresen a su tierra, porque algunos fueron llevados con engaños, según ellos, a participar de esta tremenda guerra que se vive allá. Bueno, otra noticia importante tiene que ver con que hoy será sepultada en su natal Huachaca la líder social que perdió la vida en accidente de tránsito sobre la troncal del Caribe. El accidente cobró la vida de una mujer de 38 años durante la noche del lunes, un hecho registrado sobre la troncal del Caribe a la altura del puente del corregimiento de Huachaca, zona rural de Santa Marta. Karen Rueda Tobar, quien de acuerdo a los familiares se desempeñaba como líder social y desarrollaba labores vinculadas al gobierno nacional, regresaba de Santa Marta y a la altura de Puerto Nuevo, luego de culminar la jornada laboral en Santa Marta, se produjo el siniestro. Producto del fuerte impacto, la mujer habría salido expulsada de la motocicleta y quedó gravemente herida sobre la carretera. Los familiares acudieron al lugar y la trasladaron de manera urgente a la clínica Los Nogales, donde falleció. llegó sin signos vitales. Hay otra persona también herida en este accidente, se reportó. Bueno, y el líder de Germania, es el jurisdicción de Santa Ana, que lo entrevistamos ayer, Ronaldo Álvarez López, joven campesino que pertenece a una asociación de campesinos, allá está pues informando y haciendo el llamado a la gobernadora del departamento del Magdalena, como también a los líderes de gestión de riesgo del departamento del Magdalena, para que apoyen a Germania, donde muchas viviendas quedaron sin techo, quedaron desmanteladas por el fuerte huracán que pasó sobre esa zona el fin de semana y que dejó muchas viviendas destelladas. No solamente allí en Santa Ana, también se conoció que en San Zenón, en San Sebastián de Buenavista, donde el próximo 25 de septiembre se van a inaugurar muchas obras importantes por parte del alcalde Givanildo Bordet. Allá estaremos, nos invitó para cubrir este evento. Importantes obras viene realizando Givanildo Bordet, que acaba de adquirir una flota de buses, pues ya van dos y vienen 8 más para 10 buses nuevecitos, Nueva York, para transporte de los alumnos en las zonas rurales a sus planteles educativos, el transporte escolar, y así se evita la deserción escolar y también que los jóvenes no pues abandonen el plantel educativo y se mejore la calidad de la educación. Esto es uno de los propósitos de Givanildo Bordet, mejorar la calidad de la educación en su municipio, ejemplo que está siendo retomado por algunos alcaldes para comprar buses, como en el caso de Santa Ana, donde también ya el alcalde de Santa Ana, Orlando Machado Machado, le solicitó a la gobernadora una cofinanciación para comprar los buses también para este territorio disperso, como es el municipio de Pijillo del Carmen, en el sur del departamento del Magdalena. Bueno, y para Plato, que estará de aniversario, 400 años, cumple la tierra del hombre caimán, un hombre por andar de enamorado, de boyerista, viendo a las mujeres desnudas en el río, se convirtió mitad saurio y mitad humano, el hombre caimán, una historia mitológica que pues enaltece esta rica joya cultural, como lo es el municipio de Plato. Se habla de que la gobernadora y el alcalde están hablando para llevar a Plato, esta es una buena noticia, a Carlos Vives por vez primera. Qué bueno llevar a Carlos Vives. Desde Santa Marta, la información con Junior Beltrán Rodríguez en esta mañana. Una feliz sintonía para todos ustedes.
1: A esta hora de la mañana damos los buenos días a don Flavio Alberto Charri, que ya gracias a Dios está un poquito más alentado. Don Flavio, muy buenos días.
4: Buenos días, Yacir. Buenos días, don Ángel. Buenos días, Vladimir. Para todas las personas que a esta hora se encuentran conectadas con el tren de la mañana.
1: Don Ángel Medina, don Ángel, ¿qué dice la prensa departamental?
2: Bueno, la prensa destaca en el día de hoy, ministro Beltrán se salvó de la primera moción de censura en su contra. 5 automóviles y un tractor, alcalde Pinedo puso en marcha nueva dotación para la seguridad en la capital del departamento. Ojo con esta, en 48 horas onda tropical tocará playas de Santa Marta, yo diría que playas en el Caribe colombiano. Nombrado presidente para Colpensiones, manos criminales perforaron línea de distribución de agua en la vía Taganga. Una deportiva, el equipo de Valledupar, Alianza Valledupar, ganó a Chico un partido de 6 puntos, 2-1 ganó el equipo de Alianza de visitante. También tenemos otra por acá. Huracanes de Santa Marta brilló en Barranquilla. Luis Suárez vuelve a brillar con...

0: con el Sporting de Lisboa. Colombia jugará por los damnificados, partidos de carácter amistoso, con baja captación del Manzanares.
1: ¿Cuándo será ese partido?
0: Eso es a comienzos de octubre. Vienen tres partidos.
1: Viene México, hay un partido contra México y un partido creo que es contra Perú.
0: Perú es otro de los que va a enfrentar a Colombia.
1: Chile serían dos compromisos. En Cali estaría jugando con Chile, ¿oyó?
0: Con Chile.
1: Sí, serían.
0: Este va a ser el
1: dos partidos seguidos con Chile. Uno de ida y uno de vuelta.
0: Eso es para. Uno va a ser benéfico.
1: Sí, señor.
0: Bueno, entonces con baja captación. El río Manzanares crece el desabastecimiento de agua, no solamente en Santa Marta, sino en más de 500 municipios del país, todo por aquello del fenómeno del Niño.
2: 7:24, don Flavio, ¿qué se celebra un día como hoy? ¿Tiene el pronóstico
1: ya
2: del tiempo
1: ya
2: a la mano?
1: Ya se lo tengo, ya se lo
2: sí,
1: tengo.
2: Sí, señor, 7:24, aquí estamos con todos ustedes, como decía al inicio del programa, haciendo los trapecios pertinentes para poder estar con todos ustedes, para entregarles información. 7:24, 7:24.
1: Bueno, mire.
0: Aclararle, Flavio, Colombia jugará por los damnificados el próximo 13 de noviembre.
1: Ese de noviembre.
0: Sí, señor.
1: Yo aquí le tengo el orden de los partidos de la Selección Colombia, porque el primer encuentro será este 26.
0: Va a ser en Estados Unidos.
1: En Estados Unidos, sí, señor, en Estados Unidos. Ya le voy a dar un adelanto. Luis Suárez va nuevamente convocado para estos partidos. México, 26 de septiembre. México. Contra México en Estados Unidos. El viernes 2 de octubre contra Paraguay.
0: ¿Oye? También en Estados Unidos.
1: También en Estados Unidos. El martes 6 de octubre, Colombia se enfrenta a Perú. Va a ser ahí seguidito.
0: Estos son los partidos por la fecha FIFA.
1: Sí, señor. Amistosos internacionales, viernes 13 de noviembre, Colombia versus Chile, será en el estadio de Cali.
0: Ese es el partido pro damnificados.
2: ¿Palma Seca?
1: No.
0: Va a ser en el estadio Pascual Guerrero.
1: En el Pascual Guerrero, sí, señor, en el Pascual Guerrero. Y el
0: ya está habilitado, recuerde que por lo del temblor tuvo alguna falla ahí, pero ya... Ya se hizo los estudios y está habilitado.
1: Y el 17 de noviembre juega Chile-Colombia, ya el partido de vuelta. Ese partido será, ya le voy a decir, será en el Nacional
0: Santiago.
1: Julio Martínez Pedrano de Chile. ¿Oye? Y de vuelta, como le digo.
0: Estadio Nacional de Chile.
1: El Estadio Nacional
2: bueno,
1: de Chile.
2: Bueno, la novedad ahí es que ya James Rodríguez, sí, nada.
0: James ya renunció.
2: Ya renunció a la selección
0: al
2: Colombia.
0: Al igual que Juanfer, y se espera lo mismo del arquero David Ospina, o Davincho, o Davinci, como le dice.
1: Pero el tema es, don Vladi, listo, se va James, pero también se fue Quintero. Entonces,
0: ahora, sin el pan y sin el queso.
2: Se fueron los dos y también se va a Vladimir.
1: También se habla
2: de
1: la selección colombiana.
2: No, de aquí del canal, mañana. Sí, hace la caravana.
1: Le vamos a hacer la caravana.
2: La caravana, sí, señor. Don Flavio, ¿usted cómo siguió de salud?
1: Bueno, mi hermano, ahí vamos, gracias a Dios. Vamos a decir que estamos bien.
2: Sí,
1: vamos vamos a llamar a la bendición de
0: Fuerza
1: Dios.
0: Fuerza positiva.
1: Bien. Bueno, Día Internacional de la Prevención de la Capa de Ozono. Se conmemora el 16 de septiembre para recordar la firma del protocolo de Montreal de 1987, el año en que nací yo, y promover la protección de la capa de ozono, que es la principal conmemoración.
2: ¿Cuándo nació usted?
1: En 1987.
2: Ajá, bien.
1: Día Internacional de la Ciencia, la Tecnología y la Innovación, el Día Internacional de la Cardiología Intervencionista, y hoy es el Día del Desayuno mandado por Yacir Rada.
2: Oiga, no voy a decir nada. Oiga, mamá, está escuchando. Mira. Mi mamá está escuchando.
0: Oiga, hoy es el día.
2: Un cartapazo entonces, de pastillas.
0: Para todos los
1: Tengo que traerla, porque una galletita, sea.
2: Unas Dux.
0: Para todos los cardiólogos, el saludo cordial.
2: Sí, señor, esta gente, don Ángel, que es la que está pendiente. Don Flavio, don Vladimir. Ahora le hace una sacada a la cámara porque estamos quedando un poquito descuadrados. Don Flavio. Bueno, aquí tenemos noticias que tienen que ver con una onda tropical que se acerca para este fin de semana, para entre 48 o 72 horas, si quieres se la... Sí, sí.

0: Se la enumero aquí, don Ángel, que va a ser, creo, como dice usted al inicio, esta va a ser la noticia de la semana. Esta va a ser la noticia
1: Ay, Dios mío.
0: A estar en la semana.
1: Y yo no, el señor que pasaba por la casa, oye, ¿cuándo va a poner el techo? Oye, ¿cuándo va a arreglar el techo? Oye, ¿cuándo va a arreglar el techo? Bueno, onda tropical llegaría a Santa Marta, la costa, en 48 horas y dejaría fuerte lluvia. La onda tropical número 50 se acerca a Santa Marta y, de acuerdo con el pronóstico del IDEAN, en las próximas 48 horas o a 72 por ahí, podría generar lluvia fuerte, vientos y tormentas eléctricas en diferentes sectores de la ciudad. Las condiciones también podrían provocar inundaciones y dificultades en la movilidad. Según el informe del IDEAN, la onda tropical avanza hacia el occidente de la, con velocidad cercana a los 21 kilómetros por hora, y se espera que su paso por el territorio colombiano genere un momento de inestabilidad atmosférica, especialmente en sectores del norte del país. En Santa Marta, la principal preocupación está relacionada con los barrios que históricamente representan problemas de inundaciones durante los aguaceros. También podrían presentarse dificultades en el sistema de alcantarillado debido al aumento del caudal del agua y el arrastre de sedimento hacia los manjoles, y que las personas a veces conectan el tema de
0: las aguas servidas y
1: el tema de las aguas que recogen el techo, agua lluvia, lo conectan, que son varios de los que también están sufriendo allá en el sector de del switch de Aracataca y todo eso, todo ese sector de ahí.
0: Se conecta el agua lluvia, don Ángel, al alcantarillado, y eso es lo que hace que se rebose.
1: Claro,
0: el
1: porque es que ellos tienen cierto
2: capacidad.
0: Están diseñadas para solo las aguas servidas.
2: Por eso claro. Se llama
0: aguas servidas.
2: Debe haber alcantarillado
1: fluvial
2: que para las aguas esas lluvias, sí. Y el otro alcantarillado que para las aguas servidas.
0: Así es. Don Ángel, 7 de la mañana con 30 minutos.
2: Por efecto del Niño, con baja captación del río Manzanares, crece el desabastecimiento de agua en Santa Marta. Esmar asegura que actualmente solo logra captar 110 litros por segundo frente a los cerca de 330 litros que normalmente recibe. El agua que llega a buena parte de los hogares de Santa Marta comienza su recorrido con una realidad que hoy preocupa a los operadores del sistema. El río Manzanares, presenta niveles considerablemente inferiores y la captación se encuentra muy por debajo de sus registros habituales. Esta noticia es negativa porque Santa Marta sigue creciendo y el nivel de las aguas del río Manzanares en la Boca Toma sigue bajando.
0: 7 de la mañana con 31 minutos, don Flavio. Bueno, solo 3 semanas demoró en el cargo el director del DANE.
1: En una decisión que ya genera polémica, el presidente Abelardo de la Espriella declaró insubsistente a Ricardo Valencia, quien apenas llevaba 3 semanas al frente del Departamento Administrativo Nacional de Estadística, DANE. La salida fue confirmada por presidencia este 14 de septiembre y rápidamente abrió interrogantes sobre las razones que llevaron al gobierno a retirar al funcionario con tan poco tiempo en el cargo. Según versiones divulgadas, uno de los puntos de desacuerdo estaría relacionado con las declaraciones de Valencia, en las que sostuvo que hasta el momento DANE no habría encontrado evidencia de manipulación de datos durante la administración anterior. Desde la Casa de Nariño, de acuerdo con ese reporte, se habría cuestionado que no se hubieran realizado previamente auditorías profundas. También existirían diferencias por una directiva relacionada con el aval de gobierno para realizar ruedas de prensa y por algunos nombramientos efectuados durante su corta gestión. 3 semanas. Ese fue el tiempo que alcanzó a durar el nuevo director. Parece que el nuevo gobierno, el periodo de prueba, viene con el calendario, con calendario propio. Si no hay sintonía, no hay que esperar mucho para hacer las maletas.
0: Eso está bien, don Flavio, y claro. Eso es normal. Eso usted pone un secretario y si no le resulta, pues usted decide cambiarlo. Creo que exactamente, eso no tiene nada del otro mundo. 7:33 a.m, noticias, don Ángel, a esta hora de la mañana.
2: Luis Suárez vuelve a brillar con el Sporting de Lisboa. El delantero colombiano Luis Javier Suárez atraviesa un gran momento con el Sporting de Lisboa en sus últimas 5 apariciones.

0: ya le estaré dando ahorita la información en qué canal poder vérselo.
1: Bueno, éxito para Lucho Suárez, que va a ser convocado. Lo que pasa es que la gente piensa que como no le fue tan bien en el Mundial, no los van a convocar. No, eso no es así. Ahí cuando le va bien, hay que convocarlo.
2: Sí, señor.
0: Hay que esperar a ver qué pasa en este próximo partido. Va de tercero en la liga, va con 14 puntos. De primero va el Porto con 18.
1: Y segundo el Benfica, y ellos van de tercero. Ese,
0: sí, señor.
1: Ese es el orden prácticamente de la liga portuguesa.
0: Que siempre
1: Porto,
0: van peleándose.
1: Benfica y el Sporting. El Sporting de Lisboa.
2: Oiga, deme razón de su hijo, ¿ya salió para clases?
0: Me imagino, porque ya son las 7:34 y él sale a las 7 de la mañana.
2: ¿De qué le tocará hoy?
0: Ayer le tocó de rojo, estuvieron aquí en el parque.
2: Sí, de rojo ayer.
1: De América.
2: Todos los colegios, bueno, hay un día especial, ¿no?
0: Sí, ayer estuvieron jugando aquí en el parque, ah, el 7 de agosto.
2: El 7 de agosto. Bueno, 7:35, 7:35. Avanzamos, seguimos entregando información. Don Flavio en Algarrobo, don Ángel, un tema diferente. Dos reinas para las festividades del municipio de Algarrobo, dos reinas.
0: Bueno, Algarrobo Magdalena se prepara para vivir sus tradicionales fiestas patronales en honor a San Martín de Loba, una celebración que este año tendrá un ingrediente especial. Por primera vez en la historia del municipio serán dos jóvenes las encargadas de representar la belleza y la alegría y las tradiciones de esta tierra. Las protagonistas de esta celebración serán Mariana Isaza y Valentina Padilla, quienes asumirán con orgullo la responsabilidad de llevar en alto el nombre de Algarrobo durante las diferentes actividades religiosas, culturales y festivas. La Alcaldía Municipal de Algarrobo, bajo el liderazgo del alcalde Juan Vargas Arias, se suma a estas festividades e invita a la comunidad a disfrutar de una programación que busca mantener vivas las costumbres y fortalecer la identidad cultural del municipio. Bueno, bien por ella.
2: Cierto.
0: Primera vez
2: primera
0: esto.
2: Vez, no, mire que no pasó nada. Está todo el mundo. Dos reinas.
1: Dos reinas, claro.
2: Ajá, qué chévere.
1: Después bueno,
2: es más, para que descansen.
1: Haya la capacidad económica, sí, para que ella luzcan elegante, hagan vibrar a los que llegan a visitar y a las personas de Algarrobo a disfrutar de una hermosa fiesta como siempre ha sido en Algarrobo los 11 de noviembre.
2: Ahí lo que le toca duro es a los cantantes,
0: sí,
2: le toca de a dos.
0: Oiga, no, hombre, si ya no las están ni montando.
2: Ya no las montan.
0: En muchas partes ya.
2: No, pero sí,
0: me parece que las reinas tienen que ellas hacer valer su posición
2: de reina, pero
0: de
2: ahora,
0: reina.
2: A las agrupaciones ahora, ¿verdad?
0: Entonces las agrupaciones no se pueden montar, ven acá, pero es que las fiestas no son tuyas.
2: Son claro. De la reina.
0: Les hace falta pantalones
2: a las juntas,
0: a los que contratan, porque no puede venir el cantante a decir ni el empresario puede
2: sí,
0: montar.
2: Sí, como si.
0: Oye, ven acá, pero
1: bájate de ahí. Y devuelve lo que te pagué del anticipo.
0: Todo depende del cuando el primero que diga, acá te voy a contratar, pero estas son las condiciones. No, que no voy, no vengas. No,
2: claro,
1: ¿listo?
2: Si usted está contratando, entonces
0: claro.
2: Oye, Bernardo, él dice tú para subir a la reina. Cuando Vladimir fue reina.
1: Ah, hombre.
0: Fue rey, sí, fue rey Momo.
2: Rey Momo. Cuando fue rey Momo, la agrupación.
0: Señor, el papá,
2: no lo dejaron subir.
0: No lo iban a dejar subir, pero el papá cogió unas llantas, pum, en la línea y eso lo subieron enseguida.
2: 7:37. 7:37.
0: Oiga,
2: no me digas que se partió.
0: Oiga. El lunes voy a ir con la canción pero lo voy a cambiar. No vas a hacer falta. Sí. No vas a hacer falta.
2: Sí, ¿a quién se le mama gallo ahora? 7:38, don Ángel Medina con más noticias.
1: Bueno, oído, tras declararse culpable, el barranquillero Zac acordó pagar casi nada, $195 millones. Y delatar a los corruptos. Hay varios temblando en Venezuela.
2: Sí, señor.
1: Alex Saad, el barranquillero, uno de los principales operadores económicos del ex dictador venezolano Nicolás Maduro, se declaró culpable en Estados Unidos de conspiración para el lavado de dinero y acordó colaborar con el Departamento de Justicia, entregar información completa sobre los hechos que pueden involucrar a altos funcionarios venezolanos y pagar $195 millones. El pacto contempla que los fiscales recomienden una condena

0: en el extremo inferior del rango previsto y soliciten reducciones adicionales si consideran que su cooperación tiene valor para otras investigaciones.
1: Oiga, 739 y otro que también le toca pagar, pero por otras cosas, una indemnización sería el señor Yader Romero Campillo.
2: Cabras.
1: Ellos
2: no pueden decir.
1: Ellos no pueden decir ex cabras. Salió el comunicado por parte de Cabras, donde da aviso de que ganaron el pleito con Yader Romero. Yader Romero era el cantante del grupo Cuando Cabras Era Cabras. ¿Oye? Don Yacir, Cuando sí, Cabras Era Cabras.
2: Cuando esa agrupación
1: Rafa
2: salió,
1: Pérez, Cuando Cabras Era Cabras. Cabras. Sí, Campillo, señor. Cuando Cabras Era Cabras.
2: El Nene Carrascal.
1: Cuando Cabras Era Cabras.
2: Fue el que acabó con el grupo.
1: Cuando acabó. Kennel, sí, era un grupito Cuando Cabras Era Cabras.
2: Sí,
1: ya Cabras está intentando, pero no ha sido el mismo.
2: Total
1: 280 millones de pesos le toca pagar al señor Yader y Campillo. Me imagino que será con cuota brilla, no sé.
2: No, ya le quitaron camionetas y
1: sí, de una.
2: Quitaron camionetas, sí señor, y cuentas de banco bloqueadas, ¿soy yo? Ya, de hecho hay unas declaraciones de por ahí de Campillo. Mira, ahí está lo que era cuando era el grupo Cabras.
1: Mira, cuando era el grupo Cabras.
2: Sí, señor, era la locura. Hombre. De cuando era el grupo Cabras.
1: Bueno, gracias a Dios, de ahí bien, Rafa Pérez. Rafa supo salirse en el momento indicado y le ha ido muy bien a Rafa Pérez. Del resto, ¿qué pelea tan
2: bueno, Campillo, peleonera? Campillo hoy día es el manager de Oscar Gamarra.
1: Imagínense.
2: Sí, señor, es el manager de Oscar Gamarra. Y el resto, pues, están en lo que le digo, en el Tira que Jala, y no es precisamente la canción.
0: Tira que Jala.
2: Sí, Ángel, usted bailó esas canciones de cabra, ¿no?
0: No me gusta ese tipo de...
1: Pero de pronto en carnaval le tiró un...
0: No, yo voy con mi amaqueado.
2: Ah, bueno. 7:41 minutos, don Flavio. Quiero saludar hasta ahora de la mañana a Dora Viviana de la Cruz, conectada con nosotros. Eduardo Gutiérrez, el puerco y el puerquito, conectadísimo a esta hora de la mañana en el barrio Nueva Luz. Marel Bisosa, muy buenos días. Bendiciones para mis amigos de Cayena Televisión desde el corregimiento de Buenos Aires. Dice Eduardo Gutiérrez, ella sí, hoy juega el más grande de Colombia, el Nacional. El verde favorito de mi compadre Eduardo Gutiérrez y también Rosa Gutiérrez a esta hora de la mañana en Aracataca, don Flavio.
1: Bueno, saludos para don Gustavo Pérez, que se encuentra ahí en la fonda de Gabo. Me imagino que extrañado también, porque es seguidor del programa, del no se lo pela.
2: Y también que usted también visita constantemente.
1: Sí, claro que sí, la fonda de Gabo, nuestro amigo de la fonda de Gabo. Don Ángel, cuénteme una cosita. ¿James cuándo estaría pisando cancha ya?
0: Se dice que James estaría jugando el partido de Nacional de local frente a Millonarios.
1: Bueno.
0: No lo van a exponer contra Chicó ni contra Águila, sino va contra Millonarios y después estará enfrentando a Junior, ¿oyó?
2: Bueno. Dicho, ese partido va a estar...
0: Mejor dicho, ya comenzó James a pagar su contrato con Nacional.
2: Sí,
0: ¿por
2: señor?
0: ¿Qué? Porque en la venta de camisetas y de todos
2: el
0: los
2: número 23,
0: implementos, la número 23...
2: Se disparó la venta de camisetas.
0: De una, automáticamente.
2: Sí,
1: oiga,
0: y
1: don
0: esto
1: Ángel,
0: va a ser un tremendo lleno en ese partido.
1: ¿Qué dijo don Oscar Córdoba? Que el Nacional tiene tendencia a volverse un equipo más lento con la llegada de James Rodríguez.
0: Puede ser, pero también puede ser productivo porque James te deja mano a mano y ahí tiene a Morelo, y dejar mano a mano a Morelo con el arquero es casi que un gol seguro.
1: Bueno, vamos a ver qué pasa.
2: Lo que sí,
0: eso tiene sus pros y sus contras.
2: Usted se imagina ese camerino con los egos.
1: Sí.
2: Don Ángel,
0: sí,
2: ese camerino.
0: Eso no es fácil manejarlo para cualquier técnico.
2: Eso es un camerino lleno de egos, o yo.
0: Que no vaya a salir de discusión James con Cardona. Porque si James es el 10 de la selección y creo que en la historia el mejor jugador de Colombia.
2: ¿Quién?
0: James.
2: Sí, ¿y el pibe?
0: Lo que pasa es que ha ganado más cosas James y eso hay que reconocerlo.
1: Bueno, en su época,
0: el pibe era el mejor.
2: Bueno, como dijo el otro, ahí sí difiero. Para mí, el mejor jugador es el pibe Valderrama.
0: Saque cuenta, por ejemplo, James tiene...
1: O sea, tiene más títulos.
2: Sí, título. Pero la pregunta es, ¿cuando estaba el pibe habían toda esa cantidad de títulos?
1: Lo que pasa es que el pibe no alcanzó de pronto a jugar en ciertos
2: por eso le digo.
1: Equipos donde se presentaban ese título.
0: Sí, sí, claro.
2: Pero a grosso modo, o sea... Usted
0: por puede... resultado, el mejor jugador de la historia es James. No le busque más. ¿Será? Por resultado.
2: Bueno.
0: Porque James tiene un premio como goleador de un mundial, que eso no te lo dan a la vuelta de la esquina.
2: Bueno, respetable, pero vuelvo y repito, me parecería a mí que...
1: Pero también tiene un Puskás.
0: El único Puskás de un mundial de fútbol.
2: Ahí está de Don Ángel la tabla, vea, para que usted tenga ahí.
0: Bueno.
2: Ahí está.
0: Miren los títulos. Cualquier cantidad.
1: Bueno, por lo menos James en tarjeta amarilla tiene más que...
0: Porque ha jugado más partidos.
1: No, señor, mire, partidos jugados, 625. El pibe Valderrama, 844.
0: No, yo digo a nivel de mundial.
1: 34 años, 25 títulos.
0: El colombiano con más partidos en un mundial se llama James Rodríguez.
2: Bueno, ahí está, vea, fortuna.
0: Y ahí
2: está largo, el que sí está largo es James.
0: Y ahí hay plata.
2: Bueno, pero sigue, para mí sigue siendo el mejor jugador del mundo y del fútbol y de Colombia. Para mi concepto personal, sí. Carlos Alberto Valderrama. ¿Qué? 7:45, 7:45.
0: Y hay que respetar todas las opiniones.
1: ¿Sabe para mí quién es más grande?
2: Sí.
1: Gabriel García Márquez.
2: Don Ángel, dígalo usted.
0: ese es el pollo, no le busque más, ¿no? Sí. De García Márquez para abajo.
2: El gran colombiano, Don Ángel.
0: Más que el gran colombiano.
2: Sí, bueno, listo, de eso quieto ahí. 7:46, a esta hora está disfrutando usted del tren de la mañana. Oiga, capturan a 4 falsos agentes de tránsito en el Cesar, Don Flavio.
1: 4 personas capturadas en flagrancia en el municipio de San Martín, Cesar, luego de que, según la policía, fueran sorprendidos utilizando prendas similares a los de agentes de tránsito para detener vehículos que se movilizaban por la ruta nacional 45, como la travesú. El procedimiento se desarrolló en el tramo comprendido entre San Alberto y La Mata. De acuerdo con la información entregada a las autoridades, los implicados estarían vinculados en una entidad que realizaba campañas de prevención y reducción de accidentalidad vial, actividad que inicialmente contaba con autorización. Situación que habría cambiado cuando algunos de los conductores no acataron las señales de pare y en ese momento presuntamente recurrieron al uso de uniformes similares a los empleados por los agentes del tránsito con el propósito de conseguir que los vehículos se detuvieran. La policía verificó la situación ante la Secretaría de Tránsito Municipal de San Martín y estableció que los 4 capturados no pertenecían a la institución. Los implicados quedaron aquí, por aquí ha pasado, ¿no?
2: Mire, aquí, ahí tienen el tienen todo.
0: Cono.
2: Puesto de control, tenían todo listo.
1: Sí, pero usted se acuerda que por aquí...
2: Pero era para una fundación, es para unos temas de una fundación, Don Ángel.
1: Sí, es correcto.
2: Para que, entonces, como la gente no se detenía, que con ellos su uniforme, decidieron adoptar uniformes que simulaban ser agentes de tránsito. Y esta persona ya venía, mire, ahí tiene audio ese... Era ya... Bueno,
0: ahí está esperando al primero que pase para...
2: Sí. Para hacerle las respectivas 7:47, 7:48 ya a esta hora de la mañana. Saludo a la gente que se encuentra en la Plaza de Melgrado Santa Elena, Don Flavio Alberto.
1: Oiga, para todo ese personal, la señora Mari.
2: Sí, señor.
1: Señora Mari, unos huevitos.
2: Ojalá y sea en mantequilla.
1: No, sin grasa, sin grasita.
2: No, así, yo solito con mantequilla.
1: La yuquita.
2: Magra.
1: Y agüita o juguito de guayaba.
2: Sí, oye, el juguito de guayaba es bueno.
1: Sí, claro. De guayaba. Pues sin azúcar,
2: sea.
1: Por favor.
2: Agarra lo que sea. 7:48, Don Ángel Medina Castro.
0: Para evitar tragedia, bomberos advierten sobre peligros en ríos y balnearios. Tiene que ver por la ola que se viene en 48 horas. El atractivo de los ríos, quebradas, pozos y balnearios naturales de la zona rural de Santa Marta sigue creciendo entre residentes y visitantes que buscan espacios para practicar senderismo, disfrutar de las de la naturaleza y alejarse del ruido de la ciudad. Sin embargo, detrás de sus escenarios de gran belleza, también hay riesgos que pueden terminar en tragedia, especialmente cuando se ingresa a lugares desconocidos y alejados de la capacidad de respuesta inmediata de los organismos de socorro. Así que hay que estar pendiente, porque si viene con todo esta ola de lluvia en 48 horas en sector de Santa Marta y la Sierra Nevada, seguro que los afluentes que nacen en las estribaciones de la Sierra Nevada van a tener cualquier cantidad de agua y pueden desbordarse. Y si usted no está preparado, póngase las pilas.
1: Bueno, póngase las pilas.
2: Siete de la mañana. Ángel, la naturaleza es única. La naturaleza, no, y cuando ella dice tales, mire esta imagen que le voy a mostrar a continuación para que usted vea a don Flavio y don Ángel. Mire. ¿Cómo le parece? Esto es en Pelaya Cesar.
0: Un tractor.
2: Lo dejaron ahí.
0: Lo dejaron ahí.
2: Y llegó el palo de caucho y ahí va, vea. Más claro. Para arriba, yo. Dice: árbol de caucho se comió un tractor en una finca del corregimiento de San Bernardo, en jurisdicción del municipio de Pelaya Cesar. Esto dice Álvaro Quijano, quien en paz descanse, conocido popularmente como el Mayor Quijano, llegó al municipio de Pelaya en época de los 70 con su don de agricultor. Adquirió una finca en San Bernardo. En ese predio dejó a un lado del árbol de caucho un viejo tractor con el que arreglaba la tierra para su cultivo. Los años pasaron y en la actualidad el árbol y el tractor se convirtieron en una atracción para las personas que visitan este lugar. Ahí está, de verdad que sí,
0: es un atractivo.
2: Un atractivo, don Flavio.
0: Claro que sí.
2: Don Flavio,
1: no falta que le hayan colocado. Y cuenta la historia, tractor sí. En las noches sale. Sí, sí.
0: Sale a dar vueltas.
2: Yo me imagino que todo el mundo llega ahí a tomarse una fotografía.
1: Obvio.
2: Imagínese usted.
1: Tengo un amigo. Tengo un amigo que tiene una cámara nueva por ahí. Imagino.
2: Sí, toma
1: que
2: foto a todo el mundo.
1: Uf,
2: sí. Bueno. Oiga, hay que decirle que nos tome una foto por aquí. Don Blacho, te acabo de enviar una fotografía.
0: Esa es la fuerza de la naturaleza. Saludo cordial para José Ángel, que hoy está disfrutando de un día de vacaciones.
2: Sí, ya está de descanso
0: hoy. Ya está de descanso.
1: Ya no es productor.
2: Ahora entonces.
1: Fotógrafo.
2: International. International de bautismo. 7:52. Ahí lo encuentra. Sí, lo encuentra los domingos en las afueras de la iglesia.
1: Sí,
2: San
1: sí.
2: José. Ahí lo encuentra los domingos.
1: Oiga, si yo le hablo, don Ángel.
2: Espérese, déjeme, para que la gran Marianita. Está de cumpleaños hoy. Hay fiesta en la casa de la señora Dora. Hoy está para que feliciten a Mariana, que está hoy cumpliendo 8 añitos. La gran Mariana está de cumpleaños en el barrio Simón Bolívar. Hay fiesta en la casa de doña Dora. Van a hacer sopas de salchichón con ensalada fría y galleta de soda. Así que todos cordialmente invitados donde Marianita en la noche, para que disfruten de una rica sopa de salchichón, ensalada fría con galleta de soda hoy. Feliz cumpleaños y que el Señor le bendiga grandemente a Marianita en sus 8 años.
1: Y a la señora la saluda en una canción.
2: Sí, sí.
1: Sí, sí. La bailadora.
2: 7:52 minutos.
0: Oiga, déjeme saludar al doctor Rubén Anillo.
1: Oiga, no, si es de doctor se trata, yo no me voy a quedar atrás, voy a saludar al doctor Corbacho.
2: Oiga, sí. Don Flavio, ¿qué iba a decir usted?
1: Si yo le hablo, don Ángel, a usted de Romance del Cacique y la Cautiva, si le hablo de Embriágame, Despeinada, Nuestro Secreto, Contigo Porque Te Quiero, Boca de Chicle, Vuelvo a Vivir, Vuelvo a Cantar, Amante Latino, Zapatos Pompón, Por Muchas Razones Te Quiero, ¿de qué estaría hablándole yo?
0: Década de los 70, música romántica, baladas.
1: ¿De quién se trata? ¿Lo corché?
0: Golden.
1: Sí, señor. Hoy, un día como hoy, imagínese, estaría de cumpleaños.
0: Oscar Golden.
1: Oye, el señor Ángel la tiene, tiene clara. Reconocido cantante colombiano, nacido el 16 de septiembre de 1946, falleció en el 2008. Por lo que sería una fecha que se recordara en su nacimiento grandes.
0: Un ícono de la música romántica en nuestro país.
2: Me imagino que se salió bastante en el show de las estrellas, ¿no?
1: Don Ángel.
2: A
3: alegre carrilera.
0: Claro.
1: Oscar Gómez.
0: El man bailaba bastante también.
2: Sí, sí, aquí está un videito, vea, está el hombre tirando ahí. ¿Cómo nos van a bloquear?
1: Ellos comienzan a molestar por ahí.
2: Oscar Golden, estamos hablando.
0: Recuerdo que estaban los pantalones bota ancha que llevaban.
2: Los botas que campana, don Ángel.
0: Sí, señor.
2: Oiga, don Ángel, y cuando eso
0: las patillas como cache revólver.
2: Las patillas le decían usted un secreto porque era aquí, vea. Sí. Oiga, aquí, vea, está oído tapado y todo. Sí, señor, le decían. Oiga.
1: Oye.
0: No, el hombre era tremendo.
2: Ángel, le hago una pregunta. ¿Usted alcanzó a bailar estas canciones?
0: No, yo de loco no.
2: ¿De loco qué?
0: Ese tipo de canciones, yo, la romántica sí, oiga, pero él tenía su...
2: Escuche.
0: Tipo como rock.
2: Escuche. Esa a ustedes de pronto sí.
0: Sí,
2: de pronto sí. A ustedes la que no le gustaban era la soyadita. ¿Cómo sería más o menos? ¿Cómo sería? No, pero más o menos.
3: Usted de mala racha, la tuvo.
0: Recordar
1: el Elvis, él trataba
0: de imitar un poco a Elvis Presley.
2: Don Ángel sí tiene cosas, hombre, maestro Ángel Medina. Bueno, avanzamos, seguimos entregando noticias, 7:55 a.m. ¿Tiene noticias usted, don Ángel, ahí?
0: No, la noticia es que la noche anterior el equipo de Valledupar derrotó a el equipo de Pimentel, el Chicó Fútbol Club, 2-1. Partido de 6 puntos. Después de ganarle a Junior como local, fue a Tunja y de visitante ganó el equipo que dirige ahora José Flavio Torres, el nuevo entrenador del equipo Valledupar, el equipo de Alianza.
2: El equipo valduparense.
0: Valduparense, sí, señor. El Alianza de Valledupar. Ya el próximo partido se espera que tenga otro triunfo para ir alejándose de la zona de descenso, porque está bastante complicado. Estos equipos que están en zona de descenso no duermen tranquilos.
2: Oiga, don Vladimir, don Flavio, si usted va a pintar en estos días, le tengo el recomendado, don Vladimir.
1: ¿Quién es?
2: Se pintura, ya le vamos a mostrar. Lo tiene por ahí a la mano, suéltalo, carepalo.
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2: Bueno, seguimos nosotros entregando noticias a esta hora de la mañana. Bueno, se despidió.
0: ¿Ya llegó la hora de pintar?
2: Sí, señor, ya estamos en los meses.
0: ¿Fin de año?
2: Meses,
0: de año.
2: Oiga, don Vladimir, don Flavio, bueno, James Rodríguez se despidió.
1: Sí, ya lo habíamos mencionado, James Rodríguez tomó la decisión. Bueno, mostró en un comunicado que él hizo él mismo. Dice, James Rodríguez le puso punto final a su historia con la Selección Colombia. El mediocampista confirmó este martes su decisión de no continuar con la tricolor, cerrando una etapa de más de una década con uno de los principales referentes del fútbol colombiano. El anuncio fue realizado por el propio James a través de sus redes sociales, donde comunicó su despedida del colombiano del combinado nacional. Perdón, la decisión marca el cierre de uno de los ciclos más importantes de un futbolista colombiano con la camiseta de la Selección Colombia. Su nombre quedó ligado para siempre al Mundial de Brasil 2014. En aquella Copa del Mundo, James marcó 6 goles y terminó como máximo goleador del torneo y recibió la bota de oro, además de protagonizar el recordado gol de volea contra Uruguay. A lo largo de su recorrido con la Selección Colombia, el 10 también disputó varias ediciones de la Copa América y fue protagonista en la campaña que llevó la tricolor hasta la final 2024. Su liderazgo y talento lo convirtieron en una de las figuras más reconocidas de la selección en las últimas décadas.
2: Bueno, don Flavio, esto ha sido, mejor dicho, don Ángel, la noticia que tiene que ver
0: con... Sí, la noticia de la última semana tiene que ver con las contrataciones por parte de Nacional, James Rodríguez, y por parte del club Los Millonarios de la capital del país, de Juan Guillermo Cuadrado, que también está prácticamente listo para iniciar su

0: ciclo con el club Los Millonarios.
1: Bueno, vamos a ver lo que dijo James en el video. Vamos a ver, sí.
2: Sí, es el video de él. Si sí, es este, ese. No, porque este tiene derecho de autor, el que está colocando mi compadre Vladimir.
1: Ah, mi compadre Vladimir. Bueno, quédese quieto.
2: Ese es el de James.
1: Ese es el de James. Ay, sí. Oye, hasta Diomedes lo mencionó. Si me va a dejar, déjame. Bueno, vamos con acá. Vamos a esta hora. Claro, en el video de James Rodríguez a ver qué fue lo que pasó, don Vladimir.
3: Hoy quiero hablarles desde el corazón. Después de muchos años, muchos partidos, muchas alegrías y también momentos duros, siento que llegó el momento de cerrar una de las etapas más importantes de mi vida, mi camino con la Selección Colombia. Vestir esa camiseta fue un sueño, pero también una responsabilidad enorme. Cada vez que entré a una cancha entendí que no jugaba solamente por mí. Jugaba por mi familia, por mis compañeros, por millones de colombianos que soñaban con todos nosotros. Tuve la fortuna de vivir momentos que jamás imaginé. Mundiales, goles, noches inolvidables, victorias que nos hicieron creer y derrotas que nos hicieron aún más fuertes. Todo eso me marcó a mí para siempre. Desde que llegué a la selección, tuve un pensamiento muy claro, que el día que me fuera, pudiera sentir que dejaba esa camiseta más arriba de como la encontré. Quería aportar, quería dejar huella, ayudar a que Colombia creyera que podía competir contra cualquiera. Hoy, mirando el camino recorrido, siento que lo conseguí. No fue solamente mío, fue de una generación completa, de muchos compañeros y de todo un país que volvió a soñar en grande. Tuve el honor de llevar la camiseta número 10 y también la cinta de capitán. Siempre intenté hacerlo con respeto, con responsabilidad y entendiendo lo que significaba representar a Colombia. Hubo días buenos y otros muy difíciles, pero nunca dejé de sentir orgullo por esos colores. Quiero agradecer a cada compañero con el que compartí este camino, a los entrenadores, cuerpo técnicos y a todas las personas que hicieron parte de la selección.
0: Palabra de despedida.
1: Sí, señor, la palabra de don Ángel, pero se retiró joven. ¿Usted cuántos años tiene, don Ángel?
0: Voy a cumplir 70, el doble de este. ¿Y usted cómo me siento joven? Lo viejo está en la cabeza.
1: Sí, señor, don Ángel se siente joven, ¿vio?
2: No. Sí, lo que pasa es que
1: 8 veces, con un minuto.
2: Bueno, lo que pasa es que muchas veces, poco a poco, cuando van entrando los
0: años.
2: Los años.
1: No, don Ángel, cuando las cuentas bancarias comienzan también a
2: abultarse.
1: Y
0: él es uno de esos. Recuerde que él no le gusta entrenar tanto. Mire que él venía al Mundial, entraba con un nuevo equipo, se ponía físicamente bien y participaba del campeonato, del Mundial, y le iba bien.
2: Sí, desafortunadamente, no creo que tantos técnicos hayan tenido la equivocación de pronto de decir no lo hallo en mi...
1: Sí, claro.
2: Fueron varios.
1: Había creo mucha coincidencia.
2: Cada año un nuevo equipo y la misma situación. Ya estaba pasando algo. Creo que ya es mejor que la gente recuerde por...
0: Lo hizo bien, se retiró por lo alto.
2: Sí, es correcto, es mejor así, es mejor
1: sí, señor.
2: Así. ¿No va a hacer falta? Sí, Quintero todavía...
1: Vendrán más personas y más jugadores.
2: Pero
1: y
2: siento
1: más...
2: que todavía Quintero, todavía
0: claro,
2: Quintero...
0: Claro, para mí Quintero todavía está para 4 años más.
2: Sí, sí, Quintero está decepcionado de lo que pasó en el
1: Mundial. No, y como entonces se están retirando los astros, se retiró Messi también de la selección de Argentina.
2: No, pero ya Messi.
1: ¿Cuántos años, don Ángel? Dios.
0: Messi, gracias, parte, prácticamente 20 años siendo número uno.
1: Imagínese usted.
2: Sí, sí.
1: Y quien lo supere...
2: ¿Ah? 39 no, tiene Messi.
1: 39.
2: Sí, cachi 40.
1: Cachi, chai, don Ángel. Oiga, 8:03, don Ángel, ¿tiene noticias ahí para ir saliendo?
0: No, ya...
1: Cerramos.
0: Para cerrar, sí, con la frase.
1: Bueno, don Flavio, regáleme la frase del día. Oiga, regáleme el pronóstico de lluvia hoy.
2: Bueno, 23 grados centígrados, probabilidades de lluvia del 10%, humedad del 79% y viento de 3 kilómetros por hora para nuestro municipio.
1: ¿Ahí va a haber lluvia hoy?
2: 10% de 10%.
1: Porque recuerde que también está amagando un tema que vienen unas lluvias.
2: 10% para el día de hoy en Aracataca, Fundación Retén, lluvias aisladas.
1: Oiga, ahí lo está llamando don Vladimir, la foto del día.
2: ¿Por ahí?
1: Ahí es un juego de fútbol.
2: Ah, sí, bueno, este próximo sábado será el partido de vuelta. Invitado especial, don Ángel Medina. El Estadio Chelo Castro recibe al equipo de Atlético FM de Becerril. 1-0 ganó Atlético Aracataca allá en Becerril.
0: Bueno, hay que repetirle la dosis por doble. 2-0 acá.
2: Es correcto. En un escenario.
0: Escenario
2: de bastante.
1: Yo vi unas imágenes.
2: Oiga, tremendo.
1: Bastante, con todo el respeto.
0: Pelado.
1: Apotrerada.
0: Ese es el fútbol que donde salen los grandes. Los grandes jugadores.
2: Yo le voy a decir una cosa.
0: Pero es peligroso para la integridad física de los jugadores.
1: Yo te puedo apostar que ese equipo viene a jugar a Aracataca y encuentra ese potrero y no juegan.
2: Le voy a ser sincero, don Ángel. Creo que debemos ponernos serios.
1: Sí.
2: Ponernos serios porque es que se está peleando para que la tercera división categoría sea una realidad. Y este tipo de escenarios
1: mi compadre Carlitos Jubinado, saludos a la distancia, pronta recuperación.
0: Pronta recuperación.
1: Va pasando el señor de la verdura.
2: Oiga, este tipo de escenarios le dan la ventaja a aquellos que no quieren de decir, es que ¿cómo van estos equipos?
1: Muestre el gol,
2: la infraestructura.
1: Usted tiene un gol por ahí, que el gol de Aracataca. Usted lo tiene para que la gente vea.
2: Oiga, es que no hay infraestructura, búsquelo, don Vladimir, por favor. Mire, muchos se quejan, le dicen a la DiFútbol, le dicen, es que DiFútbol no tiene escenarios para eso, la primera C no tiene escenarios para eso. Entonces, hombre, seamos serios.
0: La DiFútbol está como la FIFA, guardando las proporciones. La FIFA es un número uno en captador de billetes. La FIFA no tiene donde meter la plata.
1: Una fábrica de hacer dinero.
0: Y aquí la DiFútbol en Colombia, ¿cuánto cuesta, por ejemplo, una inscripción de un equipo de la C? Como 6, 7 millones de pesos. Sí, la inscripción. Y hay como 500 equipos en el país, o 200.
2: Mire eso, don Ángel, mire eso.
0: Potrero.
2: Oye, ¿cómo va?
1: Con todo el respeto, ¿no?
2: O sea,
0: esto es peligroso para la integridad física de los muchachos.
1: Ante todo del visitante que no conoce a dónde se va a meter, porque de pronto los de allá ya todos los días juegan ahí, ya conoce dónde está el huequito, dónde está el morro y demás. El que llega, no, don Ángel, pero que eso, que le pase una guadaña, por favor.
2: Los equipos, mire, dentro de los las exigencias que se hace para que estos equipos puedan llegar a hacer tengan ascenso y descenso, es que queden a una hora, a más tardar, hora y media de un aeropuerto.
1: Okay.
2: Que cuenten con un estadio, con un aforo mínimo. O sea, también hay que ponerse las pilas los equipos de la primera C.
0: Y los dirigentes de las poblaciones.
2: Sí, claro.
0: Porque este equipo representa. ¿Dónde fue? En Becerril.
2: Becerril,
0: región minera. Que imagínense, le queda fácil porque allá hay un billete de regalías. ¿Por qué no le invierten a un buen escenario?
1: Oye, está en inglés, scroll down, igual.
2: Oh, qué tristeza. ¿Ah? Bueno, este es el gol, lo invitamos este sábado.
0: ¿Quién hizo el gol?
2: Teobaldo Martínez.
0: ¿Teo?
2: Sí, Teo.
1: Sí, pero no.
0: Buen jugador, no buen jugador.
1: No Gutiérrez.
0: No, pero Teobaldo. Este muchacho, Teobaldo, es buen jugador.
2: Y bueno, tapó penal el jugador, el arquero Spino.
0: Iba a ser
2: el empate. Y tapó penal. Nos venimos con una ventaja de un gol por cero en este partido. Será el día sábado.
1: Don Ángel, regáleme la frase del día, por favor.
0: La frase del día para hoy. Que hoy no falten motivos para sonreír. Fuerza para seguir y la fe para creer que vienen cosas mejores. Recuerde que los mejores tiempos están por venir.
1: Así es, don Ángel, 8 de la mañana con 8 minutos, don Flavio.
2: Todo pasa para bien.
1: Sí, señor, esa es la frase del día. 8 con 8 minutos, estaremos con todos ustedes, Dios mediante, mañana 7 en punto o antes, don Flavio.
2: Si algo extraordinario ocurre, feliz día para todos.
1: Bendiciones.

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0: Solo tenemos que esperar el momento oportuno para depositar estas botellas con purgante para caballos. Vamos a agarrar esta cajita, que es lo primero que vamos a poner aquí, para que la utilicen.
1: La señorita María Teresa no puede dudar de mí.
2: Fue el machete de Santos el que hirió a Papá Ángel.
1: Y María Teresa, creyendo que el asesino es Santos Torrealba. ¿No te das cuenta, Enrique? Es el crimen perfecto. Él es el asesino, entonces. Enrique Montalvo.
3: Todavía ese testamento no se necesita. Pienso que puedo decirle a don Ernesto que me haga otro.
4: No sabes lo que me duele verte así. Te voy a quitar para siempre ese dolor que sientes.
5: ¿Estabas tratando de asfixiar a mi tío? ¿O es que me pareció?
6: Me tendieron una trampa, señor. Yo no soy el asesino. Es otro el criminal.
1: ¿Quién es?
6: Dilo.
1: Enrique Montalvo. El esposo de María Teresa Montilla.
5: Los dos estábamos pensando hacer lo mismo. Si tú no matabas al viejo, lo hacía yo.
6: Está dejando libre al asesino, señor. Si mi padrino no murió, Enrique Montalvo va a regresar a matarlo. Porque a él no le conviene que mi padrino hable, que se sepa la verdad.

0: Papá. Papá.
1: No insistas, María Teresa.
0: Pero si tú me dijiste que él intentó hablar.
1: Sí, pero el doctor no lo dejó. Tiene roto un pulmón. El doctor está bastante preocupado porque teme que pueda asfixiarse.
0: No, no, eso no.
1: Tu papá está muy mal. Es hora de que nos vayamos resignando.
0: No se va a morir, Nani. Papá no se va a morir. Él no se puede morir.
1: María Teresa, hija.
0: Dios no me lo puede quitar, Nani. Papá. Papá, no me vayas a dejar. Por favor, no te vayas a morir. No me dejes sola, papá. No me dejes.
1: María Teresa, hija, tienes que ser fuerte.
0: No, estoy cansada de ser fuerte. Estoy cansada de siempre ser yo la que toma las decisiones. Siempre enfrentándome en la vida sola. Y no quiero. Yo necesito a mi papá, Nani. Yo lo necesito para vivir.
1: Lo único que podemos hacer, mijita, es rezar y pedirle a Dios que haga el milagro, que lo salve.
0: Me duele tanto, Nani. Me duele tanto pensar que todo esto es por culpa de Santos.
1: Yo no creo que Santos le haya hecho eso a don Ernesto.
0: Valentina piensa lo mismo. Pero es que todo lo culpa a él, Nani. Y si no fue él, entonces ¿quién pudo intentar matar a papá?
1: No lo sé, hija. No lo sé. Tenemos que esperar a que don Ernesto despierte. Y que sea él quien nos cuente qué fue lo que pasó en ese trapiche. Porque solamente él conoce la verdad. Él es el único que sabe quién trató de matarlo.
2: Condenada criada metiendo sus narices donde no la llaman.
3: Esto se está poniendo cada vez más difícil. El viejo tiene que morir cuanto antes.
2: Sí, sí, mi tío tiene que morir. Pero tú, ¿por qué tienes tanta prisa? ¿Qué te puede importar a ti, mi amor, que mi tío se levante y diga que fue Santos Torrealba quien intentó matarlo? ¿O acaso no fue así y tú lo sabes? No. No puede ser. Mi amor, ¿tú también tuviste algo que ver en eso?
3: Claro que no. Y ya basta, que me estás cansando.
2: ¿Tú quién te crees que soy yo, Enrique? ¡Una estúpida! Corazón, a María Teresa la pudiste engañar como te dio la gana, fingiendo ser el hombre perfecto, el amigo leal, el confidente. Pero a mí, no.
3: ¿De qué estás hablando?
2: Enrique, yo no me la paso en esta hacienda viendo cómo las garzas hacen sus nidos, no. Lo escucho y lo observo. Y me doy cuenta de todo. Te he visto varias veces hablar a solas con Simón Guerrero. Dime, ¿de cuándo acá tienes tú tanta confianza con alguien que acabas de conocer?
3: No seas ridícula. A Simón lo conocí el día que llegamos y hicimos amistad, eso es todo.
2: Mira tú quien lo dijera. Un hombre de ciudad, tan meticuloso, tan cerrado. Qué rápido hiciste amistad con un pobre hacendado de por aquí. ¿Por qué no mejor me dices cuál es tu jugada, Enrique? Anda. Anda, mi amor, dile a tu socia que traman Simón Guerrero y tú.
3: Tú crees que me tienes en tu poder, Isabela. Pero así no es. Acuérdate que tú también querías matar al viejo.
2: Sí, sí, lo quiero, pero no lo he intentado como tú. Porque fuiste tú quien arregló todo para inculpar a Santos Torrealba. ¿No es así? No seas tonto, Enriquito, no. A mí me interesa que a los dos nos vaya bien. Pero no quiero ser la idiota útil en todo esto. Quiero saberlo todo. ¿Me entiendes?
3: Todo.
2: Y tú me lo vas a contar, Bella.
4: Seguro que sí.
5: Necesito hacer una llamada oficial, es una emergencia. Ese es el número, comuníqueme.
6: Sí, don Cipriano. ¿Aló? Sí, un momento, por favor.
5: ¿Aló? Tenemos que vernos ahora mismo. Este asunto se complicó.
7: ¿Qué ocurre?
5: Santos sabe algo. Sospecha de Enrique Montalvo. Ese peón no es tan bruto como creíamos.
7: Maldita sea.
5: Si viene gente de la ciudad y Santos abre la boca, este asunto se va a complicar más.
7: Que callarle la boca a ese cerdo cuanto antes. Salgo para allá. Gracias.
8: ¿Quién viene allá? ¿Quién será ese? Pilas, muchachos. Buenas noches.
9: Buenas noches.
10: Buenas noches.
8: Señores, estoy perdido y necesito llegar al otro lado del río, pero hay mucho pantano. Llovió mucho y... ¿saben de algún lugar seguro para poder cruzar?
10: No creo que vaya a poder hacerlo, señor. El río se creció. Nosotros también necesitamos pasar. Pero estamos esperando a que amanezca.
8: No, yo no puedo esperar. Yo estoy siguiendo una embarcación porque hay una persona ahí a la que tengo que ver.
11: Ahora no es seguro que coja sus caminos. Hay mucho cocodrilo y serpiente por esos lados.
8: Ya sé que no es seguro, pero... vamos, caballo, no podemos esperar.
10: Óigame, señor. Mire cómo trae ese pobre animal. Así no va a llegar a ninguna parte. Más bien, tome esto y descanse. Mañana continúa. Cuénteme una cosa, ¿de dónde viene? ¿Y a quién busca con tanta urgencia?
5: Si no aparece, voy a tener que pagarla yo. ¿A dónde crees que vas? Por más que corras, yo te voy a alcanzar. ¡No te vas a escapar de mí!
12: Y ese hombre se está acercando. Shh, no hables, Trinidad. No les van a escuchar.

0: Jesús Niño Camacho, el hijo del jefe civil de este pueblo. ¿No sabe quién es Jesús Niño Camacho? Mi hijo, todo el mundo lo sabe.
1: Ah, el que se cruzó el pueblo en calzoncillos.
2: Sí, ese es mi hermano Jesús Niño. ¿Lo ha visto o no lo ha visto?
1: Sí, me robó el caballo hace un rato.
0: ¿Cómo se atreve a tratar a mi hijo de ladrón?
1: Un ladrón es cualquiera, pero quien se roba un caballo es un desgraciado que merece la muerte.
2: Cuando aparezca mi hermano, le devolvemos su caballo. Se lo compramos si quiere.
1: Y no se lo olvide mi rifle.
2: También se lo pagamos. ¿Por dónde se fue mi hermano?
1: Por allá se fue como alma que lleva al diablo. Yo le disparé, pero el condenado se me escapó.
0: ¿Cómo se atrevió a dispararle a mi hijo?
1: Me atrevo porque su hijo es un ladrón de caballos.
0: ¡Desgraciado infame!
1: ¡Agárrenla!
0: ¡No, a mi hijo! ¡No lo voy a permitir!
2: Ya, mamá, vamos para la casa.
1: Dígale a su hijo que si mañana no aparece mi caballo y mi rifle, le voy a pegar un tiro en la frente.
0: ¡Desgraciado infeliz! ¿Cómo se atreve? ¿Cómo se atreve?
2: Déjelo, vamos para la casa.
0: No, Magdalena, yo no voy a permitir que maltraten a mi muchacho, que le disparen, que lo traten de ladrón.
2: A ver, venga, póngase el zapato y nos vamos para la casa.
0: ¿Qué tal que esté muerto, que esté herido esos niños? No, yo no lo podría soportar, me muero. Si a él le pasa algo, yo me muero.
2: Mamá, tranquilícese. Mañana Jesús Niño va a aparecer sin ningún rasguño. Vamos para la casa, que mi papá debe estar muy preocupado buscándola. Venga, camine.
3: Solita, ¿tú qué haces a esta hora en la casa de los Camacho? ¿Qué necesitas?
4: No, nada. Simplemente venía a visitar a mi madrina para preguntarle cómo seguía Jesús Niño, pero parece que no hay nadie. Deben estar en el centro de salud.
3: Bueno, si quieres, te acompaño. Yo voy por el camino. Unos hombres y yo vamos a montar guardia en la jefatura civil.
4: ¿Montar guardia para qué?
3: Bueno, es que el compadre Santos está detenido.
4: ¿Quién sabe qué habrá hecho ese sinvergüenza?
3: Solita, Santos no es ningún sinvergüenza. Simplemente lo están acusando de algo que creo que él no cometió. Según Cipriano, intentó matar a don Ernesto Montilla.
4: ¡Ay, santo Dios! En este pueblo pasa cada cosa, Dios mío. Ojalá que mi padrino le dé su merecido.
3: Mira, Solita, Santos es un hombre de bien. Yo creo que tú no entiendes...
4: Alirio, yo sé que tú crees en todos los hombres, hasta en el más culpable, pero la ley es la ley. Y si mi padrino lo metió al calabozo, es por algo.
3: Mira, Solita, ¿cómo te hago entender?
0: ¡Niño, me pasa algo! ¡Yo me muero, Magdalena!
4: Ya, mamá. Magdalena, ¿qué le pasó a mi madrina?
2: Ay, ahora le cuento. Alirio, consígame algo fuerte para mi mamá, que está muy alterada, por favor.
3: ¿Pero algo fuerte como qué, Magdalena?
2: Un trago, una pastilla, algo.
5: Confía en Dios, Dalila. Santos Torrealba saldrá en libertad.
6: Ojalá todo fuera así de fácil, Virginia. A mí me contaron que encontraron el machete de Santos enterrado en el pobre cuerpo del señor Montilla.
7: Eso es mentira, Samapola. Santos me dijo que hace algún tiempo ese machete se lo habían robado. Y eso a mí me da muy mala espina.
6: Para mí que alguien le está teniendo una trampa.
2: Pero yo no entiendo qué enemigos puede tener ese señor Montilla si jamás viene por acá.
7: Ese señor no. Pero a Santos mucha gente le tiene envidia. Y ustedes saben que nada más por eso, aquí en Puerto Bravo uno se gana muchos enemigos. Y el primero de ellos es Cipriano Camacho.
5: ¿El jefe civil? Entonces, pobrecito Santos.
7: Sí. Ese hombre le tiene ganas. No lo soporta porque siempre ha dicho que su hijo Miguelón es el más macho de este pueblo. Pero ustedes saben que Santos lo opaca.
3: Necesito un favor tuyo.
6: ¿Pasó algo, Alirio? ¿Le sucedió algo a Santos?
3: No ha pasado nada. Lo que pasa es que doña Remedios le dio un sopuncio cuando estábamos yendo para la comisaría. Y necesito reanimarla con algo. Hay algo de tomar, lo que sea. Anótamelo en mi cuenta, después te lo pago.
6: Claro que sí. Entra con confianza al depósito y saca una botella.
3: Gracias, mi vida. Eres un amor.
0: trago, pero de veneno deberían darle a la maldita vieja esa. Tenía que ser la esposa del condenado del jefe civil.
8: Bueno, hay muchas cajas aquí. Veamos, veamos. Magdalena dijo que algo bien fuerte. Veamos esta caja. Este es, señor. Uy. Creo que voy a tener que pagar la caja completa.
6: Perdone que la moleste, señora Natividad. Ya está aquí el padre Damián.
9: María Teresa, hija. Es hora de que don Ernesto se encomiende a Dios. ¿Cómo está, padre?
10: Nani. ¿Cómo sigue, hija? ¿Todavía no despierta? Bien, bien.
9: ¿Se le ofrece algo, padre?
10: No, gracias. Traje todo lo necesario.
9: Con permiso.
10: Siento mucho lo ocurrido. Y lo peor de todo es que se sospecha de Santos. ¿Eso es cierto, María Teresa? ¿Santos trató de hacer algo contra tu papá?
6: Yo... No, en realidad, padre, yo no sé. Pues todo indica que sí, pero en realidad no sabemos. Al parecer, pues sí, Santos trató de matarlo.
10: Me cuesta mucho trabajo imaginarlo. Yo conozco a Santos hace muy poco, pero es muy difícil creer que él haya tratado de hacer algo contra don Ernesto. Él es su padrino, él lo quiere mucho, lo respeta mucho.
6: ¿Y sabe qué, padre Damián? Yo prefiero no hablar de eso, ¿no? En este momento lo único que me importa es mi papá. No quiero que muera.
10: María Teresa... Pero si nuestro Señor decide llevárselo a su lado, no nos queda otro camino que resignarnos.
6: No, yo nunca podré resignarme.
10: María Teresa, la vida es breve y tenemos que estar preparados para el momento en que dejemos este mundo. Para el momento en que volvamos otra vez con nuestro Señor.
6: No. Yo no estoy preparada, padre. Desde que a papá le dio el infarto, yo he tratado de estar lista para ese momento. Tengo meses pensando que tal vez un día mi padre, pues, morirá. Y ahora que está tan cerca, ahora que veo que papá se está aferrando a la vida apenas por un suspiro...

doy cuenta que no, que no. Que yo no estoy preparada, padre. Yo no voy a poder soportar la vida sin él. Dios no me lo puede quitar.

0: Porque ahora voy a confesar.
1: No, es que pena, padre, pero no lo puedo despertar. Le dieron un calmante muy fuerte. El doctor Juan Andrés opina que tiene un pulmón perforado.
0: Bueno, puedo darle el sacramento sin confesarlo, pero hay otro asunto que tengo pendiente con tu papá y sería muy importante que don Ernesto pudiera hablar conmigo, que pudiera decirme qué es lo que tengo que hacer.
1: ¿De qué se trata?
0: De su testamento.
1: ¿Su testamento?
0: Sí. Don Ernesto me dio su testamento para que se lo guardara. Y en el caso de que ocurriera lo peor, pues yo se lo daría a sus herederos.
1: ¿Y?
0: Y...
2: ¿Cuál testamento?
0: El testamento de Ernesto Montilla.
2: No sé dónde lo puse.
0: Perdí ese documento. Ya lo tengo en mis manos. El testamento de tu padre.
3: Y ahora no tenemos el testamento. Al viejo se le ocurrió entregárselo al cura para que lo guardara. Cuando Simón fue a buscarlo a la iglesia, pues...
4: No, lo encontró.
3: ¿Y no te asombras?
4: Para nada, mi amor. Nada de lo que ustedes han hecho me asombra, porque todo les ha salido mal. Primero, botan el testamento. Luego, intentan asesinar a mi tío y no lo logran. Y ahora quieren inculpar a Santos de todo y estoy casi segura que él va a ser inocente. La verdad no entiendo cómo pueden ser tan inútiles.
3: Y tú te crees muy superior, ¿no?
4: Sí.
3: Pues te equivocas. Porque quien está casado con María Teresa soy yo. Y ella va a heredar todo.
4: Yo también voy a heredar, baby. No te olvides. Aunque... si tú te portas bien conmigo, tal vez te deje manejar mis negocios, baby.
3: La verdad no me interesa.
4: ¿No? Pues debería interesarte, mi amor. Yo podría darte muchísimo más placer que el que te da tu querida esposa María Teresa. Porque hasta donde tengo entendido, ni siquiera le has podido dar el beso de la buena noche. Ay, me encanta cuando me miras así, me derrito. Dicen que malos ojos son cariño, baby.
3: No juegues conmigo.
4: ¿Y por qué no? ¿Sabes? Siempre he creído que el negocio y el placer pueden estar juntos.
3: Sí, pues para mí no. Nuestra relación es netamente comercial. Y si estamos juntos en esto es para quedarnos con la tormenta. Eso es todo.
4: ¿Estás seguro? Ven, ¿por qué no pruebas un poquito de esto? Verás lo loco que te vuelves conmigo.
3: Porque más bien no te vas a juguetear con los peones de la hacienda. Seguro que ellos los puedes manejar.
4: No, ellos no me interesan. El único hombre que me importa ahora está preso. Pero estoy segura que pronto saldrá. Ay, dicen que los hombres cuando salen de la cárcel son más fogosos, que se portan como animales salvajes en la cama. ¿Tú qué piensas?
3: Yo pienso que debes ir a descansar. Ya todo quedó claro.
4: No. Todo no. Queda pendiente el asunto de Santos Torrealba. A ese hombre lo quiero para mí, ¿entiendes? Y no voy a permitir que nadie lo juzgue y mucho menos lo condene. Ese hombre es mío. ¿De acuerdo, baby?
3: Isabela, no me digas más,
4: baby.

Bendícenos, Santa Madre. Cuida a mi mamá y a mi hermana. Protege a Trini. No permitas que nada malo le pase. Virgencita, ella es tan buena, tan inocente. Tengo miedo de que esos hombres le hagan daño. Y por favor, cuida a Santos. Él es inocente. Santos no merece lo que le está pasando. Virgencita, por favor, no permitas.

0: permitas que me alejen de él. Te lo suplico. Dominó. Sí. Es Dominó. Dominó. Dominó. Dominó, espera. Regresa, Dominó. Santos va a volver. Santos va a regresar, te lo juro.
1: ¡Cipriano! ¡Cipriano, venga! ¡Cipriano!
2: Ya, deje la bulla, Santos. Mi comandante don Cipriano no se encuentra. ¿Qué necesita?
3: Quiero hablar con la señorita María Teresa Montilla. Urgente.
1: ¡Vamos, llámela!
3: Ya estas horas después de lo que ocurrió, Santos.
2: No, no, no, Santos. Eso no se va a poder. Nosotros estamos aquí de guardia y no tenemos autorización. Pero si me devuelve la taza, le traigo un cambio.
3: ¡Escúcheme! Quiero hablar con la señorita María Teresa. La señorita corre peligro. Y se los advierto porque si algo le pasa a ella, ustedes van a ser los responsables.
2: ¿Nosotros?
3: ¿Qué le va a pasar a ella? Díganos cuál es el peligro y nosotros la defenderemos, ¿cierto, Ciro?
2: ¡Ciro! ¡Soy su sargento, Ciro! ¡Vete! Mire, Santos, definitivamente nosotros no podemos ayudarle. Usted está incomunicado y órdenes son órdenes. Vámonos, Pensacola.
3: ¿Y la taza, sargento?
2: ¡Vámonos!
4: Valentina tiene razón, María Teresa. Primero hay que investigar. Y mientras eso pasa, tú tienes que hacer que respeten a Santos. Santos siempre ha sido un buen hombre. Sincero. Leal. Y si él dice que es inocente, pues hay que darle la oportunidad de demostrarlo.
5: Ay, Nani. Sí, tal vez tengas razón. Es que... ay, me siento... tan mal, tan sola con papá ahí, debatiéndose entre la vida y la muerte, que...
6: María Teresa, tienes que venir conmigo.
5: ¿Qué pasó, padre? ¿El papá?
6: Tu papá despertó y quiere hablar.
5: ¿Qué? ¿Qué papá despertó?
6: Abrió los ojos.
5: Ay, gracias a Dios. Que papá abrió los ojos, quiere verme.
6: Sí, se despertó y dijo tu nombre.
5: ¡Nani! ¿Qué pasó? Papá se despertó y quiere hablar conmigo. No,
7: oye, María Teresa, no.
5: No creo que debas hacer hablar al tío. Puede cansarse, recuerda lo que dijo el doctor. No quiere que se esfuerce, así que lo mejor es esperar, dejarlo tranquilo y esperar que él se recupere.
7: No sé, yo no quiero que él hable porque el médico se lo prohibió. Pero obviamente tiene algo muy importante que decirme. Nani, por favor, avísale a Alessio que mande llamar al médico ya.
5: Voy a ver a papá.
7: ¡Maldición! Enrique, Enrique, despierta.
6: ¿Qué haces aquí?
7: Mi tío despertó y quiere hablar.
8: El médico dijo que tenía perforado un pulmón, que no podía hablar. ¿Cuándo se irá a morir este viejo? ¿Quién está con él?
7: María Teresa, y está muy interesada en escuchar lo que él quiere decir.
8: Si el viejo habla, estamos perdidos, Isabela.
7: ¿Qué vas a hacer? ¿Asesinar a mi tío delante de todo el mundo?
8: Ay, si el viejo habla, María Teresa se entera de todo. El negocio se caerá. Y habrá policía y cárcel para todos nosotros.
7: A mí no me metas en eso, Enrique.
8: Ya estás metida en eso. Y vas en las ganancias y en las pérdidas. Pero no te preocupes, eso no pasará.
7: ¿Piensas asesinar a María Teresa? Para eso es la pistola.
8: Si el viejo habla, los mataría a todos. Y María Teresa será la primera en caer.
5: Ya, papá. Ya, papi. Es inútil, no puedes hablar. No, no, no. Mira que tienes un pulmón perforado, papá. Y tu corazón todavía está muy débil. Ya habrá tiempo, cálmate. Ay, por Dios, ¿qué es eso tan importante que nos tienes que decir?

0: Espero que llegue pronto el médico. Debería darle un calmante para que se duerma de nuevo.
1: No se mueva, don Ernesto. Eso le puede hacer mal.
2: Papá, cálmate y escúchame. Sabemos todo lo que pasó. Y estamos muy desconcertados porque no podemos imaginar cómo Santos Torrealba fue capaz de hacerte algo así. Sí, papi. Sí. Todos sabemos que esto debe dolerte mucho. Pero ya. Tranquilo, porque Santos Torrealba está en la cárcel. Santos está preso.
3: Adentro. Tengo todo el derecho de estar con mi tío.
4: Shh. Primero tenemos que saber si el diablo.
2: ¿Qué fue lo que pasó, papá? ¿Tú discutiste con Santos? Ustedes pelearon, papá.
4: Una sola palabra, viejo. Sola y todos morirán.
5: Un milagro. El viejo Montilla se salvó por un milagro y ahora todos estamos en peligro.
6: No, no, no. Él no se ha salvado. Te aseguro que el viejo Montilla va a morir. Y dentro de poco, no será más que un mal recuerdo.
5: No sé por qué estás tan seguro.
6: Enrique se encargará de rematarlo. Él sabe que lo tiene que hacer.
5: ¿Tú confías en ese hombre? ¿Tú crees que él sea capaz de darle al viejo el último empujoncito?
6: Tú no sabes de lo que sería capaz, Enrique. Paciencia, Cipriano. Paciencia, que todo va a salir bien.
5: ¡Paciencia! ¿Me pides paciencia? Debe ser porque tu cabeza no es la que está en peligro. Mira, para tu información, tengo al capataz encerrado y a medio pueblo protestando, amenazando con lincharnos si no dejamos libre a Santos Torrealba.
6: Es un criminal. Eso es lo que le tienes que hacer entender a esa gente.
5: Santos sabe todo. Él sabe que Enrique lo planeó y que otra persona trató de matar al viejo.
6: Bueno, Cipriano, era de suponerse. Él sabe que no fue él quien hirió al viejo. Pero todo criminal busca a quien culpar. Manténlo incomunicado.
5: Mira, Simón, a mí este asunto no me está gustando nada. Santos queriendo hablar para decir la verdad. El viejo, sin morirse, también puede hablar. Me veo muy tranquilo.
6: Estoy tranquilo porque tengo la solución a todos los problemas. Enrique terminará de matar al viejo y tú mantendrás a Santos incomunicado, como se debe hacer con un asesino peligroso.
7: Aquí está la frazada que me pidió. No creo que le sirva de mucho con este calor. Es muy gruesa y calienta. Si se la echa encima, se va a cocinar.
8: No importa. A mí por las noches me da frío. Mientras tanto, la uso de almohada.

0: me puedes sacar de aquí, Domino. Pero para eso necesito tiempo para prepararlo todo. No te muevas.
1: Cálmate, papá. Cálmate, que ya el médico viene en camino, por favor.
2: Papá, ¿me ayudaste, María Teresa?
1: ¿Sí? ¿Qué pasa? El tío dijo algo.
0: Cállate, que no puedo escuchar.
2: Voy por una sábana.
1: Una sábana, nani, gracias.
3: ¿Qué pasará con el médico que no regresa?
2: ¿Qué pasa? ¿Qué hacen ustedes aquí?
1: ¿A ti qué te importa, nani? No es mi tío el que se está muriendo allá adentro.
2: No digas que se está muriendo. Y si tanto les interesa la salud de don Ernesto, ¿por qué no entran de una vez? ¿No crees, Enrique?
0: Nani, todos estamos muy nerviosos y dejen de pelear, ¿sí?

0: María Teresa quiere que venga a Genoveva.
1: Enseguida, padre.
0: Gracias. ¿Y ustedes no van a entrar?
2: No, gracias, padre. No queremos molestar. Preferimos quedarnos aquí por si nos necesitan.
1: No, papá, tranquilízate. Ya me contarás luego. Cálmate. Ya tendrás tiempo de contarme todo lo que quieras.
3: Cálmate, Jansa.
2: Vas a tener que ser muy fría por si llega a haber aquí una masacre.
3: ¿Hablas de una masacre? Como si fuéramos a un paseo al campo, Enrique.
2: Eso para que vayas entendiendo en qué estamos metidos. Solo prepárate para lo peor.
4: Una mala madre. Eso es lo que soy. Dios me lo va a quitar. Me va a quitar a mi niño, eso es...
5: Ay, no, comadre, no digas eso. Todos sabemos que tú eres una muy buena madre. Además, lo de Jesús niño son cosas de juventud. Él va a regresar pronto. Se lo digo porque yo se lo encomendé al Espíritu Santo. Además, nadie se roba un caballo para irse a suicidar.
6: Amén.
1: Amén.
6: Doña Remedios, tómese esto que le va a sentar muy bien. Mire, el cuerpo es el sustento del espíritu. Y estoy seguro que esto se lo va a levantar. Vamos, tómeselo.
3: Palabra de Dios.
5: Alirio tiene razón, comadre. Beba esto y verá que el espíritu se le va a calentar un poquito. Yo también voy a beber, además.
4: No, no, no, no quiero, no quiero. Yo lo único que quiero entender es por qué Dios me hace esto. Primero mi hijo se quiere suicidar. Y ahora se va. Sin decirme ni una palabra a mí, a su madre. ¿Dónde puede estar Jesús niño? ¡Díganmelo ustedes!
6: Doña Remedios, tranquilícese. Mire, yo conozco perfectamente a Jesús niño. Él es un muchacho romántico, apasionado. Estoy seguro que no va a cometer otra locura. Dios mediante, ¿no?
5: Ay, sí, comadre, vamos. Échese un... Digo, tómese un poquito de este trago y verá que se va a sentir mejor. Mire, mire. ¡Ay, mamá! Si ve, ya me siento mejor, comadre. Tome, tome.
4: Bueno, hasta tendrá razón mi comadre y mi muchacha.
5: Ay, comadre, pero despacito, que no es vino de consagrar.
7: Pero si ese muchacho aún estaba delicado, ¿cómo así que se va sin avisarle a nadie?
8: Así es, doctor. Cuando yo me di cuenta, ya era demasiado tarde.
7: ¿Pero sabes a dónde pudo haber ido? ¿Tú crees que...?
8: No, no diga esas cosas, doctor. Jesús niño no está, ni siquiera hay rastro de él.
7: ¿Y de su novia sabemos algo?
8: Como si se la hubiera tragado la tierra. Ay, tal vez si yo le hubiera dicho, ¿usted cree que le hubiera reaccionado? Pero un momento, yo estaba sentada en esa salita con mi mamá y estábamos hablando de lo que le pasó a Trinidad. Jesús no soy yo, eso fue lo que pasó. Jesús niño o yo que a Trinidad la habían secuestrado.
7: Entonces tiene que estar buscando a esa muchacha en este momento.
8: A mi mamá y a mí nos dijeron que Jesús se había robado un caballo. Eso es lo que pasó. Jesús niño se fue detrás de Trinidad, él está loco.
7: No, no está loco. Está enamorado.
8: Pero puede estar corriendo peligro.
7: Lo sé, pero a pesar de todo es una excelente reacción. Es una reacción alentadora.
8: Sí, alentadora.
7: ¿Sí? Si Jesús niño al escuchar lo que le pasa a Trinidad salió tan desesperadamente a buscarla es... porque encontró una razón para vivir.

0: único que tienes que saber es que esa ciega es hermana tuya y que entre hermanos solo puede haber distancia y respeto. ¡Eso es todo!
1: Papá, eso es todo para usted. Para mí es el final de todo, papá, porque usted... usted me acaba de matar, papá.
2: No me puedo resignar a que seas mi hermana, Trinidad. No puedo. Tú has sido el amor más grande de mi vida. Marcaste mi corazón, mi alma. Y siempre vas a ser la dueña de mi vida. De mi amor.

0: Trinidad. Casi nos atrapan. El banco venía detrás de nosotras. Ay, Mirencita. No nos abandones ahora que tanto te necesitamos. Que esos hombres no nos encuentren.
1: Disparos. No quiero escuchar más disparos.
0: Tranquila, tranquila. Nada malo nos va a pasar. ¿Tienes frío?
1: Sí. Y también tengo miedo.
0: Esos hombres son malos. Nos buscan como animales. Nos están cazando.

Mi niña. Nunca sabrás por qué no te dejé casarte con Jesús Niño. El hijo del desgraciado que mandó a asesinar a tu familia. Perdóname. Por Dios, hija, perdóname. Pero jamás te voy a contar la verdad.

0: ¿Qué hace una niña tan bonita en un lugar tan inhóspito como este?
1: Llevo rato esperándolo.
0: No sabes qué alegría me da verte, hija.
1: Ya le he dicho mil veces que no me llame hija. Y no me venga con sonrisitas ni con alegrías que no siente, Simón.
0: Ay, chiquita, ¿qué te tiene de mal humor?
1: ¿Qué me tiene de mal humor? Usted sabe muy bien lo que nos pasa a mi madre y a mí. Mi hermanita Trinidad fue raptada. Y mi madre anda sola buscándola por la ribera del río.
0: Claro, me la puedo imaginar. Tu mami es así. Cree que puede cambiar el mundo con una escopeta en las manos.
1: ¿Usted no piensa hacer nada para ayudarla? ¿Usted no dice ser el hombre que un día se enamoró de ella? ¿Usted no dice ser mi padre? ¿Tiene hombres, dinero, poder? ¿Que no piensa mover un dedo para ayudarla?
0: Me duele muchísimo decirte esto. Pero conociendo como conozco esta región, no creo que se pueda hacer nada.
1: ¿Pero cómo puede decir eso?
0: Todos los días se roban muchachas que nunca vuelven a aparecer. Se las llevan los tratantes de blancas, traficantes, gente armada, asesinos, apoyados quién sabe por quién. Tu madre no solamente está perdiendo su tiempo, se está poniendo en peligro.
1: Sea hombre, Simón. Reúna unos peones y vaya a ayudarla.
0: Ay, Valentina, tú sabes cuánto quiero a tu mami. Pero yo no puedo descuidar mi hacienda, siguiéndola una aventura que no va a resultar. Bien, bien, muy bien. Te desahogaste. Te felicito. Entiendo cómo te debes de sentir. Apenas te casaste y tu marido resultó ser un asesino. Seguramente te sientes muy mal.
1: Santos no es ningún asesino. Es un hombre, mucho más hombre que usted. Y yo sé que va a salir bien librado de todo esto cuando se sepa la verdad.

0: mal. Estoy por mi hermana y por mi madre. Que tuvo... que cometió la equivocación un día de tener algo con usted. Mal. Estoy conmigo misma por llevar en mis venas la sangre de un cobarde. Qué estúpida fui al venir aquí a hablar con usted.
1: Claro que eres una estúpida. Y la maldita de tu madre también.
2: Todo esto me parece muy lamentable.
3: Conocí a Santos Torrealba e inmediatamente hicimos amistad.
2: Me parece un hombre de palabra, honorable. Me cuesta mucho trabajo creer que él haya hecho algo así.
4: Yo también tengo mis dudas, padre. Pero es que todo lo culpa. Yo pienso que por eso es la angustia de papá. Porque él tuvo problemas con Santos, pero sé también cuánto lo quiere.
5: Debe ser muy doloroso saber que su propio ahijado haya tratado de...
6: ¿A qué estoy, patrona?
4: Ay, Genoveva, ¿qué pasa con el doctor que no llega?
6: Alessio fue a buscarlo, no debe demorar.
4: Ay, por Dios. Ojalá que no demore, porque papá está muy inquieto y me da miedo que le dé otro ataque al corazón.
2: María Teresa, tenemos que tener fe. Dios hasta ahora nos ha acompañado. Y tenemos que pedirle que nos haga el milagro de sanar a Ernesto.
4: Si tan solo supiera lo que pasó. ¿Qué fue lo que sucedió entre Santos y papá?

0: vas a pagar por lo que hiciste, Santos Torrealba. Yo personalmente me voy a encargar de que se haga justicia. ¡Asesino!
1: La mujer que yo amo. La mujer que sé que me ama. ¿Cómo puede creer que yo lo hice?

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0: Sí, mamá. El doctor Bazán fue con el que me llevó Alberto y él está dispuesto a operarme. Ay, ma, ya quiero ver la carita de mi bebé. Mamá, por favor, tranquila. Estoy en las mejores manos.
1: Está bien. Pero, por favor, déjame apoyarte en esto pagando la operación.
0: Ay, no, mamá, no es necesario. Yo ya tengo un arreglo con el doctor Bazán.

0: Pero te prometo que si necesito de tu ayuda, yo te lo voy a decir.
1: Está bien. Pero por favor, no me dejes de avisar dónde y cuándo es la operación. Esta vez no te voy a fallar.
0: Solo Angustias y yo vamos a saber de esto, ¿está bien?
2: ¿Cómo que te operas esta semana, Marina? ¿Que no tenías que hacerte un buen de estudios?
0: Ya me los hicieron, Yola. Me pasé todo el día ahí en el laboratorio. El doctor Bazán ya sabe todo lo que tiene que hacer.
3: ¿Y será un buen doctor, hija? No vaya a ser un charlatán, ¿eh?
0: No. No, don Magos. Es el mismo doctor con el que Alberto me llevó hace tiempo.
2: Híjole, amiga, ¿y cómo vas a pagar?
3: Bueno, acá tenemos unos ahorros, hija. Si los necesitas, cuenta con ellos.
0: Muchas gracias, don Magos. Pero de verdad que no hace falta. Yo ya quedé que en cuanto yo pueda ver, voy a trabajar con el doctor y le voy a pagar todos los gastos.
2: Pues me voy a jalar para allá para ayudarte en lo que necesites.
0: No, de verdad, muchas gracias, Yola. Yo solamente les quería dar la noticia. Bueno, pues cuídense mucho.
3: Tú también, hija, cuídate mucho y muchos besos para tu chamaquito. Y un abrazo grande a tu madre.
0: Claro que sí, yo se los doy. Adiós.
3: Ay, hija, yo creo que te vas a ir tú sola ya con Marina, ¿eh?
2: ¿Por qué, papá?
3: Porque no le quiero inventar familiares enfermos a Zacarías. Mm. Y no quiero que vaya de rajón con el patrón diciendo que estoy poniendo pretextos para irme.
2: Pues sí, yo lo entiendo y Marina también lo va a entender, no te preocupes.
4: No, doctor. Margarito no me ha vuelto a pedir permiso para ir a ningún lado.
5: De seguro en estos días te pide permiso. Y necesito ser la primera persona que se entere de eso. ¿Estamos de acuerdo? La hija de él, la Yola, también la tienes vigilada.
4: Sí, asigné a dos muchachos de mi confianza para que se vuelvan su sombra día y noche y no se nos escapen.
5: Muy bien, Zacarías. Muy bien. Cuando encuentre a Marina y dé con ella, te voy a pagar muy bien este favorcito que me estás haciendo.
4: Estamos.

voy a extrañar mucho, chiquito. Pero quiero que sepas que esto lo hago por ti. Me voy a operar para poder verte. Es lo único que le pido a Santa Lucía. Poder ver tu linda carita, mi amor. Te amo con todo mi ser.

0: bien. Doña Chole y Anita se van a quedar con él. Lo van a cuidar muchísimo mientras estamos en la clínica.
1: Sí, mamá.
0: Mijito, todo va a estar bien.
1: Sí, sí, sí. Ya les dejé todo el alimento que tienen que tener para estos días que voy a estar en la clínica.
0: Muy bien.
1: Ya después, ay, cuando regrese yo misma le voy a dar de comer a este angelito.
0: Todo va a estar bien, hijita.
1: Sí, mamá. Bueno, vamos. Vamos, vamos.
0: Si nos va a hacer tarde. Ay.
2: Doña Chole, le encargo muchísimo.
3: Ay, sí, pues. No se preocupe, ¿eh, Marinita? Nosotros nos encargamos de cuidar a este angelito de Dios. Mira, mi
1: amor. Muchas gracias por ayudarme, de verdad.
3: No, pues es un gusto.
2: Cualquier cosa que necesiten, ahí les dejo el teléfono de la clínica.
4: Bueno, vámonos, vámonos, que el tráfico en esta ciudad es terrible, así que vámonos. Vámonos.
5: Toribio quiere ir con la principita. Ay,
1: Toribio, sí. Pero voy a estar bien, no te preocupes.
6: No, no, no, Toribio, alguien tiene que trabajar. Vámonos al mercado.
4: Sí.
1: Adiós. Anita.
7: ¿Sí?
1: ¿Dónde está el bebé?
3: Aquí está.
1: Aquí, aquí está. Sí. Mira. Ay, hola, chiquito. Oye, ya me tengo que ir, pero voy a regresar muy pronto, ¿eh? Portas bien, no le des tanta latanita.
7: No.
1: Voy a regresar pronto y por fin voy a poder.
4: ¡Vámonos! Regresar. ¡Marina!
1: Adiós. No, muchas gracias.
3: Pues ya crié yo una.
1: Sí, gracias, chicos. Hasta luego.
7: Mucha suerte, Marina.
1: Gracias, Anita.
4: Gracias, bye.
3: Mira nada más. Claro que tú eras más bonita.
8: ¿Te llevo al pueblo, hija?
7: No, papá, no te preocupes. Erasmo me va a dar un aventón.
8: Oye, pero no le dijiste a Erasmo nada de lo de Marina.
7: No, ¿cómo crees? Le dije que tenía que ir a la capital por unos libros. No sabe que voy a ver a Marina.
8: Ay, hija, me da cosa, no sé, que te vayas tú sola.
7: Papá, ¿qué me va a pasar? Además, don Baldomero se ofreció ir por mí a la terminal de autobuses. No te preocupes. A ver, ¿qué vas a hacer cuando me vaya a estudiar a la universidad?
8: Pues extrañarte más, chavos.
7: ¡Papá!
9: Hay que darle de comer a todos los caballos, señores. El tiempo apremia, ándenle. ¡Rápido! ¿Quiénes están esas caballerizas? ¡Vámonos!

0: ¿Estás cómoda, Marina?
1: Sí, doctor. Estoy un poco nerviosa, pero estoy decidida. Gracias por hacer esto por mí.
2: No le va a pasar nada, ¿verdad?
3: Le aseguro que voy a hacer mi mejor esfuerzo para que todo salga bien. Y quédese tranquila que su vida no corre peligro. Tranquila.
4: Doctor Bazán, el quirófano ya está listo.
3: ¿Lista, Marina?
1: Sí, doctor.
3: ¿Sí?
1: Cuando usted me diga.
3: Bueno.
2: Que Dios y los arcángeles te protejan, mi amor.
1: Sí, mamá. Por favor, reza mucho por mí.
2: Sí, claro que sí.
1: Gracias.
3: A ver, vamos a poner las pantuflas. Ahí.
2: Aquí, cuidado, por favor.
3: Ahí. Sí. Ahí está.
1: Ay.
3: Es una silla.
1: Gracias. Sí.
3: Ahí.
4: Listo.
3: Ahí ya te puedes sentar.
4: Ahí ya se puede sentar.
1: Muy bien.
3: Esto. Déjame, gracias. Ahorita vas a poder apoyar los pies.
1: Muy bien.
3: A ver, primero.
1: Ah, ya sentí. ¿Ya? Y listo.
3: ¿Ya?
1: Gracias.
2: Suerte, hijita.
1: Gracias, mamá. Dios.
3: ¿Todo listo? ¿Podemos comenzar?
5: Comenzamos.

0: Adelante.
1: Hola, ¿mi papá?
0: Se fue a descansar. Tuvimos una operación muy intensa. Y a mí me dejó haciendo los informes.
1: ¿En serio te dejó asistirlo?
0: Bueno, tanto así como asistir, no. Me dejó entrar para verlo trabajar y... Él no necesita ayuda, es impresionante.
1: No, sí, él es increíble.
0: Sí.
1: Pero te digo una cosa, mi papá habla maravillas de ti. Y te digo una cosa, él no es así que digamos como muy abierto a que dejen que pues cualquier persona entre al quirófano a ver su trabajo.
0: Oh, y espero no defraudarlo, me ayudó a organizar mis horarios para la especialidad.
1: No. Bueno, a ese ritmo no vas a tener tiempo para disfrutar.
0: Bueno, tampoco es que tenga muchas ganas de salir a divertirme.
1: Sí, pero pues tampoco está padre que hagas del hospital tu casa. Digo, yo también trabajo mucho, pero pues siento que también hay que tener ese, no sé, pues ese break, ¿no? Divertirse en la vida.
0: Ya tendré tiempo para un break. Ahora no.
1: ¿Sabes qué?
0: ¿Qué?
1: Me sorprende que siendo hijo de los Ocaranza seas así de sencillo. Y está muy bien, me encanta. Y además que seas tan, pues tan dedicado, ¿no? A lo que quieres hacer.
0: Bueno, lo estoy intentando.
1: Discúlpame, pero ¿sabes qué? Creo que es defecto profesional. Toda mi vida, Alberto, es como que siempre he intentado, pues, tener conexión con las personas y así, y contigo, que tú tienes así como, no sé, una vibra increíble. Siento algo raro ahí, no sé. Sí, digo, podría ser tristeza.
0: ¿Y eso por qué lo dices?
1: No sé, a lo mejor será porque pues lo tuyo con Vanessa no funcionó. Perdón, pero...
0: No creo que sea eso, porque yo con Vanessa me llevo muy bien, pero tenías razón. Hay algo de tristeza, pero es por otra mujer, no por ella.
1: ¿Quieres hablar de ella?
0: No quiero. Quiero olvidarlo.
1: Está bien.
2: Ay, no sé por qué se tardan tanto.
3: ¿El doctor Bazán te explicó qué le iban a hacer?
2: Pues sí, nos dijo muchas cosas médicas y luego nos enseñó unas gráficas horribles. Por fortuna, mi hija no las pudo ver. Y bueno, pues nada más, pero así como que entenderle, pues la verdad no mucho.
4: ¿Pero le dijo que la operación se iba a tardar tanto?
2: Sí, pero no me dijo que tantas horas. Ay, Dios quiera que se ilumine el doctor y haga un buen trabajo con mi hija.
4: ¿No quieren que les traiga un cafecito o algo?
2: No, yo no, muchas gracias. Me pongo muy nerviosa con el café.
3: No. Lo único que pido es que todo salga bien.
4: Bueno, ¿y con quién dejaron al niño?
2: Con una vecina y su hija. Se han portado muy buenas gentes con nosotras.
3: Bueno, yo lo puedo cuidar.
2: Sí, pero no. Está en buenas manos, de verdad.
5: Sí, Anita, lo que pasa es que la operación está tardando más de lo previsto, pero obvio, cuando sepa algo, yo te aviso. ¿Eh? Oye, ¿cómo está el hijo de Marina?
6: Muy bien. Ya se tomó su lechita que le dejó Marina y ya se va a quedar dormido, eso espero.
7: Diles que nos avisen en cuanto Marina salga de la operación.
6: Sí, mamá.
8: Sí, ya oí a doña Chole, yo les voy a avisar cualquier cosa, ¿eh?
5: Muchas gracias por cuidar al chamaquito, de todos modos. Órale, bye.

0: Perdónenos. Pero había muchísimo tráfico.
1: Ay, sí. No se preocupen.
2: Paulino me dice que siguen operando a mi principita de los ojitos. Ah,
1: pues entonces vámonos en taxi para llegar más rápido.
2: Sí, sí. Allá hay taxis.
3: A ver. Pero aguanta.
2: ¿A dónde van? Taxi.
0: Vamos a la clínica oftalmológica.
4: Le sale 350 pesos.
1: ¿Qué? 350.
0: Solo tenemos 100 pesos, oiga.
4: Es lo menos. Es, en esta zona no van a poder.
1: Sí, es que
0: somos turistas.
1: Está cerquita.
0: Está bien cerquita.
2: Yo me voy también.
5: Buenas tardes, don Luis.
6: ¡Qué prudencia!
5: No está, patrón. Salió desde muy temprano con doña Angustias.
7: Aunque trates de ser el marido perfecto, tu mujer sigue saliendo sin avisarte.
6: ¿Y te dijo a dónde fue?
5: No, patrón. Y pues yo tampoco le pregunté.
6: Pues no hay ningún problema. Vamos a comer la señora Chucha, Vanisita y yo.
5: Sí, patrón. Permiso.
7: Comerás con mi hija, si es que decides salir de su cuarto, porque yo tengo un compromiso.
6: Espérate, Chucha, hombre. ¿Hasta cuándo vas a estar así conmigo?
7: ¿Así cómo?
6: Ignorándome, sin responder a mis llamadas. Apenas me diriges la palabra. ¿Con quién estás saliendo?
7: No creo que tenga que darte explicaciones. ¿O sí?
6: Tu jueguito, ¿va? Tu jueguito, me estás castigando.
7: No. Simplemente que gracias a ti me di cuenta que soy una mujer con ciertas necesidades y que existen muchos hombres dispuestos a conquistarme y a complacerme. ¿Qué quieres? Despertaste a esa mujer fogosa que hay en mí.
6: Pues es que yo solo quise mejorar la relación con mi mujer.
7: ¿Y lo lograste? ¿Recuperaste la pasión de hace años? Bueno, es un decir, porque dudo mucho que con una mujer como Prudencia hubieras tenido una sola noche de pasión.
6: Esta pasión es la que quiero vivir contigo, mi Chucha. Te necesito.
8: Señorita Vane, disculpe. Vino el patrón a comer. ¿No quiere acompañarlos a él y a su mamá?
9: No. Diles que me duele la cabeza.
8: Ay, señorita. ¿De veras piensa quedarse todos los días aquí encerrada, en pijamada y pues, pegada al chunchese?
9: Estoy esperando una llamada muy importante.
8: ¿Del joven Alberto? Porque a mí se me hace que no le va a marcar. Ya ve que dicen que anda bien ocupado con su chamba. Bueno, yo lo digo porque debería de volver a salir, conocer gente. Usted está rete bonita y de seguro va a conocer un nuevo novio.
9: ¿Dónde está Angustias?
8: Salió con la seño Prude.
9: Igual tienes razón. Me baño y me arreglo.
8: ¿Entonces sí le digo al patrón y a su mamá que los acompañe a comer?
9: No, voy a salir.
8: Se va a poner contenta.
2: ¿Ya terminó la operación? Toribio quiere ver a su principita.
10: No nos han dicho nada todavía.
8: ¿Qué pasó, doctor? ¿Ya terminó?
11: Miren, surgieron algunas complicaciones, pero pudimos corregir las malformaciones retinales. Ahora hay que esperar a que ceda la inflamación para ver en qué grado podrá ver Marina. Lo que quiero decir es que, aunque la operación haya sido un éxito, cabe la posibilidad de que Marina pueda ver bien solo en un campo limitado. Ahora está descansando y lo más importante es que cuide sus ojos.
10: Muy bien, no se preocupe. Nosotros nos encargamos de que esté tranquila, ¿verdad?
9: Pues va a estar en chino, pero lo vamos a intentar. No se está quieta.
10: Bueno, lo importante es que está bien.
8: Ay, gracias, señor de las maravillas.
11: Bueno, solo quería comentarles cómo había salido todo. Voy a dar unas indicaciones y en cuanto se le vaya el efecto de la anestesia, la pasamos a un cuarto.
10: Gracias, doctor.
11: Con permiso.
8: Ay, qué bueno.
5: Oh, pero espérate, ¿estás loco? ¿Qué? ¡Nos van a ver!
6: ¡Pues me tienes, loco! No quiero que salgas con otros hombres.
5: A ver, ya.
7: ¿Me lo prohíbes y no me ofreces nada a cambio? No, no sé, Luis. No me convences.
6: Pues te voy a convencer. ¿Mm? No dejo de pensar en ti, mi chucha. Mira, mira. Te compré algo que te va a gustar. Tun, tun, tun, tun, tun, tun. ¿Mm? Para compensar parte de la...

0: Lo voy a pensar. Pero tengo un compromiso y no voy a quedar mal.
1: ¿Qué pasó?
0: Con permiso.
1: Ay, mi chucha. Se te ve chula, ¿eh? Se te ve chula. Chucha de chula.
2: ¿Cómo está mi bebé?
3: Muy bien, no te preocupes por él. Ya sabes que se porta muy bien.
4: Tú recupérate pronto para que no te extrañe tanto.
5: Julieta, veniste.
0: ¿Hasta crees que me iba a perder venir a echarte porras?
5: Gracias.
6: Todos estábamos deseando que salieras bien de la cirugía, mi amor.
5: Mamá, ¿tú también aquí?
6: Claro.
5: ¿Cómo debe estar?
6: Gracias.
7: Marina, aquí estamos todos para que no te sientas tan solita, ¿eh?
8: Y lo que necesites, nada más nos dices, ¿eh?
9: Sí. ¿Y por qué tienes esos parches? ¿Te duelen los ojos, Principita?
6: Un poquito, Toribio. Estos parches son para desinflamar y descansar mis ojos. Ya después los voy a poder abrir y, si Santa Lucía quiere, voy a poder ver.
9: Sí, joles, Baldomero, ¿y qué vas a hacer?
10: ¿De qué?
9: ¿Cómo de qué?
10: Es que cuando la Principita pueda ver, se va a dar cuenta de que está rete feo.
6: Ay, Toribio, no. No, todos ustedes son lo más hermoso que me ha pasado en la vida. Ahora, lo único que quiero es tener aquí a mi bebé en mis brazos, poder ver su carita y solo entonces voy a ser muy feliz.
11: Estoy segura de que tu mamá va a salir muy bien de la operación. Muy pronto va a estar contigo, chiquito. ¿Se le ofrece algo, señorita?
12: Busco a Paulino Prieto. Sé que vive aquí, pero no sé en qué depa está.
11: Paulino no está.
12: Ah, tú eres la encargada, ¿no? ¿Me puedes abrir su depa para esperarlo adentro?
11: Me va a tener que disculpar, pero no puedo hacer eso. Y menos si Paulino no me lo pidió personalmente.
12: Ay, no, no te preocupes. Yo soy súper amiga de Lino. Le va a dar mucho gusto verme.
13: Ya oyó a mi hija. Aquí no hacemos esas cosas.
1: Buenas. ¡Buenas!
14: Hola. Buenas tardes. ¿Buscaba algo en especial, señor?
1: Sí, quiero una máscara de compresión para quemaduras.
14: Sí, las tengo en la parte de atrás. ¿La necesita de tela o de silicona?
1: De tela. De tela.
14: Entiendo. ¿Es para usted?
1: No, es para un paciente mío. Soy doctor y me especializo en quemaduras graves como esta.
14: Claro. ¿Me puede indicar la talla de máscara que necesita?
1: Muéstreme las que tenga, para ver si es mediana o grande.
14: Está bien. ¿Sí? Un momento.
1: Vaya, vaya.
12: Entonces, espero que afuera. O sea, sí me va a decir cuál es su depa, ¿no?
13: Mire, no sé quién sea usted, pero aquí no hacemos esas cosas. No son depas, son viviendas.
12: Ah. Por favor, ¿me lo puede decir?
13: Pues, no sé a qué horas vaya a regresar Paulino. Mejor si quiere venir en la noche o mañana. Y con esos modos, pues la verdad, no se puede.
12: Ya, está bien. Por favor, dígale que vino Vanessa Villoslada, que me urge hablar con él y que por favor me llame.
13: Pues si lo veo, le digo, y si no, pues no.
12: Por favor, es súper importante.
13: Aquí no cobramos los favores, señorita.
12: Qué lindo tu nene. Bye.
13: Ay, pues esta. ¿Qué se cree?
11: Yo creo que esta es de la que está enamorado el Lino, por la que sufre tanto.
13: Ah, pues, ¿qué le habrá visto a esa alzada, presumida?
11: Pues, no. No sé, pero es muy bonita.
13: Tú eres más bonita, mija.
6: Vengo mañana, mi amor. Sigue todas las indicaciones del doctor.
11: Sí, mamá.
6: Descansa, mi amor.

0: Así te quiero.
1: Yo también. Hasta luego.
2: Adiós.
0: Adiós. Mamá, tú también tienes que ir a descansar.
3: Sí.
0: Y voy a estar más tranquila si tú estás con mi bebé.
3: Ay, no, pero a mí me preocupa dejarte solita.
4: Toribio se queda a cuidar a la principita.
5: Toribio. No la vas a dejar descansar de tanto que hablas, Toribio.
0: Sí.
6: No hace falta que se quede nadie, ¿eh? Pero si quieren, puede hacerlo solo una persona.
7: Yo me quedo a cuidarla lo que resta del día. Mi camión sale hasta la noche a Valle.
2: ¿Qué te parece si yo regreso por ti al rato, hermanita? Te llevo a la terminal y regreso para quedarme toda la noche contigo, Marina.
0: Ay, muchas gracias a los dos. ¿Ya ves, mamá? Ellos se van a quedar. Ándale, vete a descansar.
8: Bueno, bueno. Cuídate mucho.
0: Sí.
8: Ahí te encargo a mi hija, ¿eh?
0: Perdón. Con permiso.
2: Regreso al rato, permiso.
0: Permiso. Vámonos.
4: ¿Cómo salió?
0: Vámonos, vámonos.
7: Bueno, hola, ya. Adiós.
8: Ay, te voy a revisar, Marina, por esto.
0: Sí, doctor.
9: Que sean dos tequilitas, por favor. El mío me lo traes con su sangrita, ¿eh? Eso, ándale. Cómo me gustan las viejas jaladoras. Así como tú.
10: A ver, dime, ¿cómo entraste al club? Porque son muy exigentes con los nuevos.
9: Sí, socios. Pero pues con dinero. Baila el perro. Y pues eso del dinero a mí me sobra.
10: Bueno, ¿y cómo es eso de que eres el rey de los transportistas? Gracias.
9: Gracias. Pues mis camiones dominan todas las carreteras del país.
10: Mira qué interesante.
9: Sí. Mi papá fue el que empezó él con una camionetita de redilas. Y yo, poco a poco, pues me fui haciendo una flotilla hasta que crecimos la empresa y pues ahora ya todo es historia. Mírame, ya estoy aquí codeándome con gente de la high, como tú.
10: Vamos a ver qué pedimos.
11: Margarito, el Zacarías este, mandó a cambiar el fertilizante al cultivo de lino. Que es que porque el orgánico ahora resulta que es más difícil de hacer, pero él ni siquiera lo prepara.
12: ¿Pero lo va a echar a perder?
11: Pues sí. Yo creo que esa era su intención desde el principio. Pero ¿sabe qué, don? No se me preocupe. Porque yo ya hablé con los muchachos, nos pusimos de acuerdo. Le vamos a dar el avión a Zacarías. A todo le vamos a decir que sí. Y nosotros vamos a seguir ocupando el fertilizante que nos enseñó a preparar el lino. ¿Cómo la ve?
12: Muy bien, Erasmo, te lo agradezco mucho.
11: No, hombre.
12: La verdad es que mi hijo le puso todo el corazón a ese proyecto.
11: Ah, oh, yo sé.
12: Qué lástima que no se haya quedado a ver el resultado.
11: Ah, pues no se agüite, don Margarito. La Yola ya me platicó que ahí en la capital está armando en grande, que le está yendo a todo dar, ¿que no?
12: Sí, la verdad es que ya consiguió un nuevo trabajo. Y aunque no lo creas, lo anda buscando de varios lugares para cantar.
11: Mire nomás, ¿mm? Pues qué buena onda.
12: Bueno, ándale, vamos a dejar eso.
11: Oiga, y aprovechando la confiancita,
12: hey,
11: ¿le puedo preguntar algo de Yolita?
12: Uy, ya me cayó el chamuiste.
11: Oh, ¿qué pasó?
13: Esos dos queriendo hacerme quedar mal con el patrón. Margarito queriendo quitarme el puesto de capataz. Voy a tener que hacer algo al respecto.

0: Delfino. Pon atención.
1: ¡Vaya! Ya llegó la señora. ¿Me quieres decir a dónde diablos fuiste? Vine a comer aquí a mi casa y no hay nadie que me haga compañía, hombre.
2: Ay, ¿y Vanessa y Susana?
1: ¡No están!
3: La señora Prudencia tuvo que ir a la fundación.
1: Esa dichosa fundacioncita. Últimamente te está quitando mucho tiempo, ¿no? ¿Me quieres decir así cómo quieres que mejoren las cosas entre nosotros, entre marido y mujer? ¿Eh? Te quiero aquí, en mi casa, para que comamos juntos.
2: Ay, perdón. Pensé que no me iba a tardar. Pero si quieres, comemos ahorita.
1: Ya comí solo como un perro, señora. Tengo que regresar a la oficina. Espero que no se repita esto, ¿eh?
3: ¿Y su dieta, don Luis? ¿Qué le pasa?
2: Ay, no sé. Seguramente problemas en la oficina.
3: A ver.
4: ¡Hola! ¡Hola! A ver, aquí está.
5: ¿Cómo está Marina? ¿Cómo salió?
4: ¿Cómo se portó mi angelito?
5: Ay, muy bien, no dio nada de lata.
6: Está dormido.
4: Está dormido.
5: Hola,
7: pues bueno, como ya hace hambre, voy por unos tacos para todos.
6: Sí, sí, sí, sí, porque Toribio tiene un agujerote en la panza. Pues vamos por los
5: tacos. No, no, no, ¿cómo creen? Ni se moleste. Mi mamá les hizo un guisadito buenísimo. Así es que pásenle.
7: Ay, muchísimas gracias, qué detalle. Pues pasamos, pasamos.
5: Pasen, pasen,
6: pasen. Sí, pasen. Pasamos, a ver.
8: ¿Me ayudas con la pañalera?
6: Yo paso luego, luego. Porque vamos a comer.
5: Paulino.
9: ¿Sí?
5: Vino a buscarte una tal Vanessa. Le dijimos que no estabas, pero insistió para que le abriéramos tu vivienda. Quería esperarte adentro.
9: No la dejaste pasar, ¿verdad?
5: No, no, no, por supuesto que no. Pero dijo que la llamaras, que era urgente.
9: Ya. ¿Te puedo pedir un favor?
10: Si vuelve a venir, dile que ya no vivo aquí, que ya no estoy, que no sabes nada de mí. Por favor.
5: Sí, claro.
10: Sí. Gracias.

0: Oye, chula, ¿y tú siempre te ves así de sabrosa?
1: Permíteme, permíteme. ¿Qué pasó?
2: Uy, hasta que por fin contestas, ¿dónde estás?
1: En un compromiso.
2: Sí, es que intenté comprar algo y no me pasaba la tarjeta. Necesito dinero.
1: Te puedo prestar un poco de efectivo si vienes por él.
2: Bueno, está bien. Mándame tu ubicación. Yo llego.
1: Me avisas para salir a verte. ¿En qué estábamos?
0: En lo que quieras.
3: Perdona, mi mamá, que no fui a comer a la casa. Tuve una cirugía complicada y prefiero estar cerca de la clínica por cualquier cosa.
4: ¿Y por qué operaste hoy en esa clínica y no en el hospital?
3: La paciente es humilde, no tiene recursos.
4: Conociéndote, no le vas a cobrar tus honorarios, ¿verdad?
3: Es un caso que me interesa mucho más, ¿sí?
4: Sí. ¿Es joven?
3: Sí.
4: ¿Bonita?
3: Sí, también. ¿Eso qué tiene que ver?
4: Solo preguntaba yo. Ya sabes que me preocupa la soledad en la que te has encerrado desde tu divorcio.
3: Eso fue hace mucho tiempo, ma. Ya estoy acostumbrado.
4: Yo. Hace unos meses que murió tu padre y todavía no me repongo.
3: Ma.
5: Ahí está. Listo.
6: Ay, gracias, amiga.
5: ¿Qué más necesitas?
6: Ay, no, ya nada. ¿Por qué no mejor te vas a comer?
5: No, ¿cómo crees? No te quiero dejar sola.
6: Ándale, amiguita. Si no me va a pasar nada, voy a descansar.
5: Bueno, pero no me tardo, voy por algo rápido.
6: Sí. Provechito.
5: Ahí vengo, gracias. Ay.
7: Hola, Marina.
6: No, gracias. Oye, qué rico es comer contigo. Pero, pues ya me tengo que ir porque si no voy a llegar tarde.
7: Gracias a ti por acompañarme.
6: Con gusto. Y pues seguramente te voy a estar viendo más a menudo por aquí.
7: ¿Sí?
6: Sí, porque pienso cambiar el consultorio al hospital. Así voy a poder ver a mi padre un poco más. Porque si no, vamos, ni en foto.
7: Lo quieres mucho, ¿verdad?
6: Sí, bastante. Siempre fue como, pues, mi ejemplo a seguir. Fue mi padre y mi madre.
7: ¿Eras muy chica cuando perdiste a tu mamá?
6: Adolescente. Y creo que, pues, ese vacío fue el que me hizo estudiar psiquiatría.
7: Oye, perdón si te pregunté algo.
6: No, está bien.
7: Fuera de lugar.
8: Bien. Buenas. ¿Me presentas?
6: Hola. ¿Qué tal?
7: Lucrecia, él es Eric, mi mejor amigo de la facultad en Vancouver.
8: Un gusto, Eric.
7: No, Eric. Escucha esto. ¿Nombre completo?
8: Eric Adalberto Antonio Muñoz de Baena González Montesinos.
6: Muñoz de Baena, como el director del hospital.
8: Ah, es mi papá, pero bueno, yo trabajo en urgencias.
6: Pues un placer. Y ya me voy, porque si no voy a llegar tarde. Y pues dime algo, ¿no? Para que te puedas venir a la casa a cenar.
8: Bueno, sí. Perdón, pero este hombre se va conmigo de antro hoy, así que ya, basta.
6: ¿Van a salir? Sí, ay, sí. Avísenme, por favor. O sea, tengo tantos años fuera del país que ya me urge salir.
8: Claro, ¿no? Y oye, puedes invitar a unas amigas, digo.
6: Ay, sí te fallo. Todas mis amigas están en Stanford. Así que, pues nosotros tres.
8: Ok, ¿no? Pues ya está.
6: Un placer.
8: Bye. Vale.
7: Te aviso.
6: Y avísame.
7: Texto, sí.
6: ¿No?
8: Bye.
6: Chao. No. ¿Qué hace usted aquí? ¿Por qué no mejor?
9: Tranquila. Cállate. Que no vine a hacerte daño. Al contrario, bonita. Si supieras todo lo que hice para encontrarte, averiguando en todo el Valle de Bravo, siguiendo tus pistas, vigilando tus amigos. Por favor, no me tengas miedo.
10: ¿Por qué no entiendes que yo soy la única persona en este mundo que te ama incondicionalmente? Por eso vine a corregir el error que estás cometiendo. Tienes que entender. Bonita, el mundo es un infierno. Tú no mereces. Tú no mereces que tú eres un ser muy puro, muy bello. No puedes ver la podredumbre, toda la porquería que es este mundo. No tienes por qué ensuciar tu mente. Tranquila, tranquila. No te resistas. ¿Sí? Bonita, de verdad, tenía que encontrarte. Es que yo quiero decirte tantas cosas. Así que si prometes que me vas a escuchar, que no vas a hacer ruido, que vas a estar tranquila, te quitas la mano de la boca. ¿De acuerdo? Es lo único que te pido. Que no hagas ruido. ¿Sí?
8: No era ningún rumor, ¿eh?
3: ¿Eh?
8: La hija del doctor Samudio. ¡Qué guapa!
3: ¿Tú qué onda? ¿Qué onda con Annette?
8: Ah, bueno, ya sabes, mi papá no me da tiempo ni para respirar. Entonces se aburrió y se fue.
3: Con todas las demás, ¿no?
11: Disculpen. ¿Han visto de casualidad por aquí al doctor Ricardo Bazán?
3: No, ¿por qué, Rita?
11: Ay, porque su secretaria lo está buscando. Necesita que se comunique con ella porque quiere darle un recado o algo así.
8: Mi papá me dijo que tenía una operación fuera de aquí.
3: ¿Y eso qué raro? Siempre programa sus cirugías aquí en el hospital, ¿no?
8: Bueno, pues dijo que era porque no tenía recursos o seguro social para poder pagar.
3: Ajá. Mira.
11: Bueno, pues, gracias.
8: Bye, Rita.
11: Bye.
3: Sí, gracias.
0: ¿Qué me imagino? No quiero hacerte daño, pero depende de que hagas lo que te pido. ¿Entiendes?

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0: no sé qué te pasó, pero yo sé cómo quitarte esa cara de espanto.
1: Hay que dejarlo para otro día, Teresa.
0: ¿De qué hablas?
1: Me tengo que ir, lo siento. ¿Okay?
0: Bueno, al menos me vas a decir quién era. Déjame adivinar. Tu esposa. Ella fue la que te llamó. Solamente una mujer desesperada te llamaría con tanta insistencia. No sabía que eras casado. Pero yo también. Así que si tú puedes guardar un secreto, yo también.
1: Teresa, estoy hablando en serio. Me tengo que ir. ¿Okay?
0: Está bien. Pero primero me vas a llevar a mi casa.
1: No, no puedo. Pide un taxi. Por favor, puedes esperar en el bar si quieres. ¿Ok? Dale.
0: Eso me pasa por enrollarme como un imbécil como tú. No vuelvas a buscarme.

0: Pensé que la gente ya no llevaba mariachis. ¿Crees que sean para Luz?
1: La familia.
2: Ahí está, mira.
1: Primero que nada, recuérdalo.
2: Mira, mira. Mira otra vez. Mira.
1: Y vigílales.
0: ¿Entonces no era mi fatiga visual?
2: Claro que no. Este video por lo menos está editado, ¿eh?
0: ¿A qué te refieres con por lo menos?
2: Mira, hoy en día los videos se pueden alterar con inteligencia artificial, modificando lo que la gente dice. Lo que no entiendo es por qué el licenciado Vázquez estaría interesado en modificar este video. Él fue el que te lo dio, ¿no?
3: Encontramos el sobre.
0: ¿En dónde estaba? Ay, ¿en el estudio?
3: No, de distraída. No lo había yo dejado ahí en las cosas de tu papá y lo iba en bodega.
0: ¿Qué tan seguro estás de que lo modificaron, Dante?
2: A mí me parece que esos brincos en la imagen no son normales, pero si quieres, podemos consultar a mi amigo Max. Él se dedica a toda esta onda de la tecnología y sabe perfectamente lo que es la seguridad privada.

0: ¿Con qué cara vienes a una casa decente a armar este escándalo? Mírate.
1: Lo único que me da vergüenza es haberte tenido y luego dejarte.
0: No agarres por ahí, hombre.
1: Mi amor,
0: ya, a chillar a otro lado. Debería de darte vergüenza. Mejor vete antes de que me enoje en serio y le llame a la patrulla.
1: No,
2: a ver, ya, Vicente, ya escuchaste a la señora, ¿eh? Si no quieres salir de aquí en una patrulla, lo mejor es que le hagas caso.
1: ¡Achis, achis! ¿Y quién te crees tú para hablarme a mí de esa manera?
2: Que no se te olvide que estás en mi casa.
1: Y a ti, que no se te olvide que si quiero, te puedo fregar. Mira, si me voy, que te quede claro, Luz. Me voy, Tita, porque ella me lo está pidiendo. Pero voy a regresar por ti, mira. Por esta, por nosotros.
2: Ya, sácate. Ya, Vicente, órale. Ya. Nada más está haciendo un showzazo aquí, órale.
0: Ay, mira, te vas a caer a la fuente, hombre. Mi amor.

0: Ay, ¿no te pudiste aguantar la sed? ¿Hasta cuándo llegará?
1: Me citaste hace 45 minutos.
0: Ay, yo te he esperado un montón de tiempo.
1: ¿Qué querías que hiciera?
0: Yo te he esperado un montón de tiempo y además lo bueno se hace esperar, ¿eh?
1: El menso soy yo, ¿no? Para variar.
0: Sí.
1: Ah, qué bueno.
0: Sí, sí, sí. Y si no te parece, pues vete.
1: ¿Ah, sí?
0: Vete, sí. Vete.
1: Pues me voy, porque si me vas a decir que nada más esto es para que no quieres estar conmigo, ya sí me voy. Es que sí me voy, sí me voy.
0: Ya, ay, ya. A ver, Jerome. Ya. Cálmate. Ya, deja eso. Ya.
1: Entonces, ¿qué quieres?
0: Que te despidas bien. Hoy es tu día de suerte.
2: No, a mí me parece muy raro.
3: Gracias.
2: Yo no puedo creer que Beatriz se haya ido así, sin despedirse de su...

0: va a arrastrar a su mundo de mentiras.
1: Es lo más bonito que he visto en la vida.
2: Gracias, Gabino.
1: Ven acá.
3: Ya. Ya.
1: Por ti me quedo ciego, por ti, ¿no?
3: Sí. Ya. Gabino. Ay, no, estás bien estúpido, en serio. ¿Por qué? Te estoy diciendo, no quiero que nos escuchen, carajo.
1: Accidente, perdón. ¿Qué pasó? ¿Qué pasó?

0: Borra mi teléfono de tus contactos.
1: ¡Lo mataron! ¡Mataron a la actriz!
0: ¿Qué esperas para largarte de ahí?
1: Metieron su cuerpo en mi cajuela. En la de mi carro.
0: ¿Eres idiota o qué? Si fueron capaces de hacer eso, ¿no crees que pueden estar escuchándonos ahora mismo? ¡Oye, lárgate! ¡Vete!
2: ¿Qué pasó?
3: Ay, no.
2: Catalina, ¿qué pasó?
3: No.
2: ¡Baja la voz! ¡Catalina!
3: ¡Lárgate!
2: ¿Qué? ¿Qué?
3: ¡Déjame en paz! ¡Tú me pediste que lo hiciera!
2: Perdón, no sé. ¿Hice algo mal?
3: No.

0: ¿Y tienes que ir a la universidad?
1: No. Oye, estaba pensando, ¿por qué Miguel Ángel sigue viviendo en el bungalow?
0: Porque él puede seguir viviendo ahí mientras quiera.
1: Pues sí, pero pues ya, ya ve. Ya no está ciego. O sea... ¿Qué, Tita?
0: ¿Estás bien, Tita?
2: Sí, perdón.
1: Ahora que recuperó la vista, pues yo digo que debería de ir pensando en independizarse.
0: No, eso lo va a decidir él y yo no lo voy a presionar nunca.
1: Bueno.
0: ¿A dónde vas si no has terminado?
1: A la oficina. Me gusta llegar a la oficina antes que Eugenio.
0: Eugenio ya no trabaja en la oficina.
1: ¿Qué?
0: ¿No?
1: ¿Por qué? ¿Lo corriste?
0: No, él solito decidió irse.
1: ¿Cómo?
0: Pero, ¿sabes qué? Estuve pensando que ¿por qué no haces tus prácticas conmigo? Yo no sé nada de la presidencia y tú podrías ayudarme muchísimo con todo lo que has aprendido.
1: Sí. Pues sí. Sí, sí, te prometo que no te voy a defraudar.
0: ¡Qué bueno! Bueno, vete a terminar de arreglar.
1: Sí, justo a eso voy.
0: Sí, porque no me gusta llegar tarde, ¿eh?

0: No, no, no. No, Cata no anda con Leandro. De hecho, andan hasta distanciados, ¿eh?
1: Ya no tarda. Déjame ir a apurarlo.
2: Sí. Listo.
3: ¿Te ayudo?
2: Gracias.
3: Yo me encargo.
2: ¿Y en qué nos vamos a ir?
3: Mi papá me prestó el coche, en la Pantera.
2: Ah, arre.
3: Sí. Vamos adentro. Bien.
2: Ahí nos vemos, ma.
1: Con adiós, permiso. Adiós.
3: Yo me encargo otro.
2: Aguas, ¿eh?
1: ¿Qué pasó, tita?
4: Miguel Ángel recuperó la vista.
1: ¿Qué? ¿Qué? ¿Cómo ve de ver con los dos ojos?
4: Pues eso es lo que nos importa, Severina, que no te das cuenta de las cosas. Si te das cuenta de lo que puede pasar ahora. El video. Ahora que Miguel Ángel ve, se va a dar cuenta que el video es falso. Por eso yo no quería hacerlo.
1: Ay, pues yo qué iba a saber, que iba a pasar un milagro y que Miguel Ángel iba a recuperar la vista, tita. ¿Qué vamos a hacer?
4: ¿Qué vamos a hacer? Ay, Diosito.
5: ¿Luz?
0: Miguel.
5: ¿Hubo reconciliación? Sarco, ¿y tú? La serenata se escuchaba hasta mi búngalo.
0: Más bien era para Tita.
5: ¿Tita y Sarco?
0: Más bien Tita y Chente.
5: ¿Tita, es cierto lo que cuentan de Vicente?
6: ¿Qué cuentan?
5: Que por las noches sale de su habitación para tener encuentros íntimos.
6: No, pues no sé. Digo yo, ¿por qué iba a saber lo que hago? Deje de hacer el señor Vicente con quien sea, ¿no?
5: Escuché que son los encuentros con Luz. Tita, ¿no sabes nada?
6: No te lo dije para no lastimarte, pero era cuestión de tiempo para que ellos dos se reencontraran.
0: Sí. Yo también puse esa cara. Jamás me lo imaginé.
5: ¿Pero Chente y tú no habían vuelto cuando él regresó a la finca?
0: Jamás. Yo nunca hubiera vuelto con él. Él no es un buen hombre, Miguel. Pero mi hija lo necesitaba y pues no deja de ser su padre, ¿no?
7: Ma. Ay, Miguel Ángel. Oye, qué buena noticia. Es que mi mamá ya me contó y ya sé que ya puedes ver. Muchas felicidades.
5: Gracias, Catalina.
7: Qué padre. Sabemos que ya no necesitas vivir en el búngalo ahora que ya eres totalmente independiente.
0: Catalina, por favor. ¿Sí?
7: ¿No?
5: Sí, ya lo he pensado.
7: Pues no importa. ¿Verdad, mamá? Se puede quedar el tiempo que quiera.
0: Por supuesto. Vamos a ir a la oficina. ¿Tú también vas?
5: No, yo voy a desayunar con mis hermanos.
7: Claro. Pues es que tienen mucho que celebrar. Uh-huh. Nos vamos, mamá.
0: Sí, sí.
7: Felicidades.
5: Gracias.
0: Discúlpame, hija, es que a veces no tiene filtro.
5: Bueno, pero tiene razón, ya no necesito el búngalo. Puedo mudarme a un lugar más amplio, más cerca de la oficina. A menos que tú quieras que me quede.
0: Lo único que importa es lo que tú quieras. Bueno.
5: Permíteme.
0: Gracias.

0: Debiste verla, estaba nerviosa. Hasta asustada, diría yo.
1: Sí, pero a lo mejor estás viendo lo que tú quieres ver. Mira, que haya trabajado en la finca al mismo tiempo que tu papá, pues no significa que tenga información valiosa, ¿sí?
0: Pero si no negó los rumores de que Antonio no había creado la uva que le dio renombre a ese viñedo.
1: No, no negó un rumor, pero eso no nos dice nada sobre si conocía a tu papá, si era cercana a él o incluso al mismo Antonio.
0: Quizá. Pero mira, la primera vez que la visité, me contó todo de una manera muy natural. A ella le gusta hablar. En cambio ahora, desde que toqué el tema, se empezó a poner como nerviosa. Y me cambió la plática. ¿No te parece rara?
1: ¿Cómo dices que se llama?
0: Arcelia Lugo.

0: Para mí que Tita le advirtió que tú andas haciendo preguntas, pero es que estaba como nerviosa.
1: Anótame la dirección del papel. Y si tiene razón, ¿eh? Ahora que sacudiste el árbol, vamos a ver si va a buscar a Tita. Dime, Salas. A ver, ¿seguro que es un 287? Espérame, voy para allá.
2: Hablamos cuando tenga más información.
3: A ver, si él ha tenido las pruebas en sus manos todo este tiempo, no las ha usado, es porque claramente no piensa meterte en la cárcel.
4: Meternos.
3: ¿Qué?
4: Meternos. No intentes zafar. Está tu firma, ¿eh? Hay varias cuentas a tu nombre.
3: A ver, Miguel Ángel es tu hermano y dudo que tu hermano quiera hacerte daño a ti.
4: Pero quiero asegurarme.
3: Perdón, ¿qué quieres decir con eso? ¿No estás queriendo decir que estás dispuesto a matar a tu hermano?
4: No, a él no. Pero tengo un plan y tú me vas a ayudar.
3: Ay, Eugenio, perdón, pero tú también ya estás desempleado ahorita. ¿Por qué tengo
4: pero
3: que...?
4: Pero yo no lo puedo hacer. Porque sabe que soy el hermano de Miguel Ángel.
3: ¿Quién?
4: Ella, la novia de mi hermano. Es oftalmóloga. Estuve investigando en redes. Estoy seguro que ella lo operó.
3: Bueno, si es la novia de tu hermano, dudo que la novia de tu hermano quiera hacerle daño a él.
4: Tenemos que encontrar algo para amedrentarla. Cualquier cosa, lo que sea. Porque nadie, absolutamente nadie, está limpio en esta vida. Y tú te vas a ocupar de eso.
5: Miranda, no sabes cuánto te voy a extrañar.
6: ¿Y eso por qué o qué?
5: ¿Cómo? ¿No te ha dicho mi mamá? Bueno, seguramente no tarda en decírtelo.
6: ¿Decirme qué?
5: ¿Que ya no te necesita? ¿Que a partir de hoy yo voy a trabajar con ella?
6: No te creo.
5: Te lo juro, es que no tengo por qué mentirte. En la mañana me pidió que trabajara con ella y bueno, pues es natural, ¿no crees? Porque ella ahora es la presidenta de la compañía y prefiere trabajar con su hija.
7: Hola, Cata.
5: ¿Qué onda, ma?
7: Buen día. Miranda, me alegro que ya estés aquí.
8: Hola, Luz.
7: A partir de hoy, Catalina va a sumarse a nuestro equipo. ¿Puedes hacerme favor de enseñarle todo lo que estamos haciendo y ponerla al corriente?
8: Sí, sí.
7: Gracias,
8: con gusto. Miranda. Ahorita te enseño todo.
5: ¿Qué? ¿Va a seguir?
7: Sí, trabajando con nosotras. ¿Por qué?
9: Pensé que William vendría contigo.
10: Joven. Dante dijo que quería que desayunáramos los hermanos.
11: A sus órdenes.
10: Una mimosa, por
11: claro
10: favor.
11: Claro que sí.
9: ¿Cómo una mimosa? Tú no puedes tomar.
10: No empieces tú también.
9: Solo lo digo, para que te cuides por el bebé.
11: ¿La traigo o no la traigo?
9: No.
10: Sí. Está bien, tráigame un jugo de naranja.
11: A sus órdenes.
10: Creo que me gustabas más cuando no veías.
9: De plano.
10: Aunque me da mucho gusto que hayas logrado el milagro. Mi papá estaría muy feliz.
9: Tere, vas a ser una gran mamá.
10: Típico de Dante. No citaba y es el último en llegar.
9: Bueno, paciencia, paciencia.
10: Ay, es que...
12: Buenas, hermanos. ¿Qué pasa? ¿Por qué esas caras? No me esperaban, ¿eh? Yo no les guardo ningún rencor. Lo que pasa en la empresa queda en la empresa. Aquí somos familia, no se preocupen. ¿Sabías tú que Migue me corrió de la empresa?
9: Aunque no lo creas, lo hice por tu bien y el de tu familia.
12: Muchas gracias.
10: ¿Cómo que te sacó?
9: Te puedo ver, ¿eh?
12: Sí, yo sé que me puedes ver. Ya.
13: Perdón por el retraso. Es que estaba cerrada la avenida Morelos y quedamos atrapados en el tráfico. Pero ya todos conocen a Julieta, ¿no?
14: ¿Cómo están? Hola.
10: Hola.
13: Bueno, pues los invitamos a desayunar porque...
14: Gracias.
13: Creemos que es tiempo de contarles que hemos iniciado una relación de pareja.
12: Bueno.
13: ¿Qué? ¿Qué pasó, hermana?
10: No puedes ser tan estúpido, Dante.
13: ¿Qué?
10: ¿Cómo te juntas con esta mujer?
13: Paso.
10: Ay, con permiso.
13: Me disculpan un momento, ahorita vuelvo.
9: Sí, Dante, sí.
10: Gracias.
13: ¿Me puedes hacer el favor de regresar a la mesa y disculparte con Julieta?
10: Nunca te consideré brillante, pero jamás pensé que fueras tan tonto. como para enrollarte con la mujer del hombre que mataste.
13: Shh, yo no maté a nadie. Y tampoco planeé enamorarme de ella. Tú sabes que en el corazón no se manda.
10: Ay, ya. Ya, por favor, no seas infantil. ¿Qué crees que va a pasar cuando se entere que tuviste que ver con la muerte de su esposo? En lugar de andar jugando al príncipe azul, ocúpate de tu hijo. Qué buena falta le hace ahora que Beatriz decidió largarse.
13: ¿Cómo? ¿Hablaste con ella?
10: Es que en serio no te enteras de nada. Tita me lo contó. Ni siquiera se tomó el tiempo de ver a Pablo. Escribió una carta para despedirse.
15: No, es increíble que puedas ver. De verdad, yo te cortaría. Estaba acostumbrado a verte como... ¿Sabes qué? Ahora que lo recuerdo, ¿tú no eras amiga de Victoria, la ex prometida de Miguelito? Imagino que no vas a dejar tirado a Dante igual que tu amiga hizo con Miguel Ángel, ¿verdad?
9: Perdóname que Eugenio no tenga modales. Espero que Dante te haya prevenido de cómo se las gasta.
15: Ah, bueno.
16: Me da mucho gusto que hayas recuperado la vista. Es un milagro.
9: Gracias.
15: Sí, y sería el segundo milagro si pudiera recuperar a su prometida, ¿no lo crees? No, hay que contar la victoria. En una de esas se arrepiente y la recuperamos en la familia, hermano, ¿o no? Vamos a marcarle. Espérate.
9: Eugenio, no.
15: Sí, vamos a marcarle. Favor. Sí, sí, sí. A ver qué pasa. A ver qué pasa. Espera.
16: Luz, voy a ver si en sistemas hay otra tinta para poder cambiarla, ¿va?
7: Sí, claro que sí. Gracias.
17: ¿Nunca me dijiste que tendría que trabajar con ella?
7: ¿Tú sabías que ella trabajaba conmigo? ¿Qué te hizo pensar que la iba a correr?
17: ¿Que no la necesitamos? Nosotras dos podemos hacer el trabajo solas.
7: Te invité al equipo para sumar, no para restar, Catalina. Miranda es una mujer muy inteligente, es eficiente y tiene muchas ideas. Es que, hija, ¿por qué te empeñas tanto en pelear con ella? Dale una oportunidad. Estoy segura de que las tres vamos a formar un gran equipo. Vas a ver.
17: Pues sí, voy a tratar. Pero si las cosas no funcionan...
7: Bueno, pensemos positivamente. Si no funcionan, ya veremos qué hacemos. ¿Está bien? Bueno, ya vamos a poner a trabajar y tú también ya ponte a trabajar. Bueno, es estar pensando puras cosas.
18: ¿Ya les dijiste de la lesión a tus papás?
19: No. No los quiero preocupar, ya bastante tienen con mis berrinches.
18: Bueno, es normal que se preocupen por ti y por tu futuro, ¿no?
19: ¿Futuro? ¿Cuál futuro? Nunca debí tomar anabólicos. Entre la lesión y la hipertensión, jamás me voy a trepar a un ring.
18: ¿Por qué no buscas una segunda opinión?
19: No.
18: Bueno, igual y en un futuro puedes volver a pelear, ¿no? No deberías desaprovechar tu talento así.
19: No, los médicos que me revisaron me dijeron que la lesión es latente y, aunque me duela, tengo que aceptar que esto se acabó, digamos.
18: Leandro, si yo tuviera la mitad de tu talento, me volvería a subir al ring así me costara la vida. Te lo digo en serio, eres de los mejores boxeadores que he conocido en mi vida.
19: Arriba. Venga, bien.
18: Eso. Yo no desperdiciaría una oportunidad así, ¿eh?
19: Pues no la desaproveches entonces.
18: ¿Por qué lo dices?
19: ¿Qué? Digo, el talento es importante, pero lo que realmente interesa es el trabajo, la disciplina, ser constante. ¿Tú no quieres regresar al ring?
18: Más que nada en el mundo, carnal.
19: Pues entonces hagámoslo juntos. Tú rehabilítate y yo me puedo dedicar a entrenarte. Juntos podemos conquistar el título. ¿Qué dices?
18: ¿Lo dices en serio?
19: Sí, claro. Digo, si tú estás dispuesto a hacerlo.
18: Te aseguro que no te voy a defraudar.
19: Venga, cuidado. Vamos. Pero primero tienes que caminar bien, ¿eh?
17: Ya te dije que llames a la puerta cuando vengas. Ya no vives aquí.
20: Perdóname, mi amor, es la costumbre. Mira, tlacoyitos, quemaditos, como te gustan.
17: ¿A qué viniste?
20: Por Leo. ¿No lo has notado algo ponchado?
17: Pues sí, claro que lo he sentido bajoneado. Supongo que las cosas no van bien con Miranda.
20: estos catálogos?
0: Pues las cuentas no se pagan solas. Y de alguna manera tengo que traer dinero a la casa. Si necesitas algo para tu novia, pues chécale.
20: Ya te dije que no tengo a nadie en mi vida. Solo tengo ojos para ti, mi amor.
0: ¿Y la mujer esa con la que te vi, qué? ¿La tal Coti, que hasta se atrevió a venir a la casa? ¿Qué vas a decir, que fue mi imaginación?
20: Es una clienta, mi amor. Una clienta. ¿Qué tengo que hacer para que me creas? ¿Mm? Ma, si no me quieres creer, ni modo. Pero necesitamos mantenernos tranquilos para poder hablar. Orleo.
0: A ver, pásame un tlacoyo.
20: ¿Uno nomás? Te conozco perfecto, mi gordis.
0: ¿Gordis? Ibas bien, Víctor, ibas bien.
20: Que sean dos, mi amor. Mira.
0: Déjalos ahí.
20: Ahí, vete. Debe haber. Saca la salsa, ¿no?
12: Se me hace que no me quiere contestar a mí, ¿eh? ¿Y si llamas tú a Victoria para contarle?
16: No, creo que...
21: Bueno, ya, ¿no?
12: Ya, claro, bueno, a ver, una propuesta, nada más. En lo que tus hermanos se dictan a regresar ahí.
21: No hace falta. Ya regresé.
12: No, dije hermanos, hermanos. ¿Regresaste solo? ¿Dónde está Teresa?
21: La llamaron del periódico. Tuvo que irse para revisar unas notas. Me pidió que la disculpara con ustedes.
12: Ah, sí, sí, sí, sí. Ah, sí. Estamos en familia, Dante. No hace falta que mientas para cubrirla. Todos conocemos la cara de Teresa cuando a alguien le desagrada. Todos.
9: Dante me ha platicado mucho de ti y de lo agradecido que está que hayas llegado a su vida y a nuestra familia. Bienvenida, cuñada.
16: Muchas gracias.
9: Espero que no te espantes con facilidad.
12: Bienvenida.

0: La señora va nerviosa. Te escribo cuando descubra dónde fue.
1: ¿Eh?
2: ¿Bien?
1: ENDSLH.
2: Muy bien. ¿Y la última?
1: FZBDTOFLCVAPEOH.
2: Perfecto. Muy bien. Parece que el COVID no afectó a su vista como usted creía.
1: Qué suerte, doctor. Gracias.
2: Le voy a preparar su receta y el señor...
1: Argüelles.
2: Argüelles.
1: Hugo, me puedes decir, Hugo.
2: Mucho gusto. Disculpe que no me quede a platicar, pero tengo dos pacientes esperándome.
1: Sí, claro. Sí. Adelante. Gracias. Muchísimas gracias, doctora. Gracias.

0: ¿Su pago es en efectivo o con tarjeta?
1: Será en efectivo. Además de guapa, es muy efectiva. Yo creo que su esposo debe estar muy orgulloso.
0: Lo estaba.
1: ¿Cómo que lo estaba? ¿Está divorciada?
0: Viuda. Su esposo se nos adelantó hace unos años.
1: Ay, no me digas.
0: Una tragedia que la dejó devastada.
1: ¿Qué fue, una enfermedad? ¿O...?
0: Peor. Ay. Se suicidó.
1: Ay, no, Jesús.
0: Sí, no, no. ¿Va a requerir factura?
1: No, no, no, para nada, para nada. Gracias.
0: De este lado, lo acompaño.
1: Por favor.
2: Sí, así son los desayunos. Ya te imaginarás cómo son las cenas. Pero no te espantes, ¿eh? Ya te vas a acostumbrar a no hacerles caso.
3: Dios te oiga. Porque de verdad no sabes cómo quiero a tu hermano.
2: Con que lo quieras la mitad de lo que él te quiera a ti, me doy por bien servido. ¿Eh? Bueno, los dejo solos. Permiso. Hermanos,
4: nos vemos.
5: Te dije que Miguel Ángel era un gran tipo.
3: Sí, siempre ha sido así. Es un tipazo. Lo conozco muy bien desde que andaba con Victoria. Y pues ahora me queda muy claro por qué no se acercaba demasiado a Teresa ni a Eugenio.
5: Teresa y Beatriz trabajan juntas y supongo que mi hermana siente pues, una cierta lealtad hacia ella. Pero esperemos con el tiempo se le pase todo esto. Y Eugenio, bueno, ese sí es un poco más complicado.
3: ¿Y Pablo? Yo pensé que era el único por el que me tenía que preocupar, pero si ellos se pusieron así, me preocupa.
5: Mira, yo con Pablo... Sí, prefiero esperarme a que pase todo esto del divorcio para hablarlo con él. Y sobre todo ahora, Beatriz le mandó una carta diciéndole que se fue.
3: ¿Cómo? ¿En serio?
5: Sí, como lo oyes. Yo no quiero ni imaginarme cómo debe estar Pablito.
3: Tranquilo.
5: Gracias.
6: ¿Es el esposo de Beatriz?
7: Claro que es él. Es Dante. Que no te extrañe, ¿eh? Todos en esa familia son unos sinvergüenzas.
6: Si no nos apoyamos entre amigas...
7: Tómale una foto. Más de cerca. Más de cerca.
3: ¿Qué pasó? ¿Es Pablo?
5: No, no, es el jefe de la policía. Perdón, ¿eh? Buenos días, detective Horacio. ¿En qué le puedo servir?

0: pasó?
1: Enseguida voy para allá.
0: ¿Qué pasó? ¿Qué pasó? ¿Por qué esa cara?
1: Encontraron a Beatriz. Muerta.
0: Ay, Dante.
2: ¿Qué demonios haces aquí?
3: ¿Por qué mejor no hablamos en la casa? Aquí nos pueden oír.
2: Porque yo no soy la patrona. Este es mi trabajo. Yo aquí no recibo visitas.
3: ¿Pero tú me metiste en esto? El nuevo jefe de bodegas fue a buscarme.
2: Armando, ¿y cómo dio contigo?
3: Pues trabaja conmigo. Y me preguntó un buen de cosas sobre Clemente.

0: muchacho sabe mucho. Para mí que es policía.
1: No. El policía se llama Horacio. ¿Ese no te ha ido a ver?
2: No.
1: Ah, pues entonces no tienes de qué preocuparte. Luego voy a verte y platicamos, pero no vuelvas a venir aquí.

0: ¿Se puede o estás haciendo algo ultra secreto?
1: ¿Qué pasó, Juan? ¿Qué haces aquí?
0: Pues nada, pensé que era buena hora para invitarte a comer. O chance y te convenzo y vamos al cine.
1: Suena tentador, pero no tengo idea dónde está Catalina y nos urge acabar una presentación para allá, hoy mismo.
0: Bueno, pero Catalina trabaja con tu papá, ¿no?
1: Ha sido una locura todo. Mi papá se retiró, Luz es la nueva presidenta y Cata y yo somos las asistentes de Luz. Una locura.
0: Pero igual ten cuidado, digo, con Catalina. Está medio loquita y siempre hace lo que puede para meterte el pie, así que...
1: Sí, yo sé. Pues ya la conozco bastante. Sí. ¿Sabías que está tan loca que se inventó que ella y Leandro andaban? Loquísima.
0: ¿Cómo te enteraste?
1: Luz me lo contó. Bueno, me lo aclaró. Sí.
0: Bueno, pero a ti ya no te importa, ¿no? Digo, viste cómo Leandro te estaba haciendo infiel con Catalina y...
1: No sé. Que creo que sí. Me precipité un poco en juzgarlo, pero la verdad estoy emocionada de poder escuchar su versión, porque sé que Catalina está loca y hace cosas muy feas y malas y... No sé, me da ilusión que pueda regresar con él.
0: Bueno.
1: ¡Sí!
2: ¿No te dijeron que yo ya no estoy en la empresa, hermanita? ¿O te mandó tu mamá para que te enseñe a hacer el trabajo?
3: No, no me mandó nadie. Vine porque, pues para mí, tú sigues siendo mi maestro.
2: ¿Y qué te puedo enseñar aquí en esta casa? ¿Que no seas una criada como tu mamá, o sea, mi madrastra?
3: Eres bien chistoso, ¿eh?
2: Muy.
3: No manches. Oye, necesito que me ayudes. Porque ahora que mi mamá es la presidenta, no va a ser tan fácil quitarle la herencia. Pero es mía. Yo soy Arango Nova. Yo soy la que tiene que estar ahí. Y cuando recupere lo mío, tú vas a regresar conmigo.

0: ¿Qué haces aquí hasta ahora?
1: Recoge tus cosas, tenemos que ir a la casa.
0: Pero tengo examen de mate. ¿Qué pasa, papá?
2: Claro que me acuerdo de ti. ¿Cómo olvidar aquella vez que tú y Dante se llevaron el coche de mi papá sin avisarle y lo chocaron?
3: Y tú te echaste la culpa para cubrirnos, Miguel Ángel. Te la debo desde entonces.
2: Oye, ¿y te dijo mi hermano que venía?
3: Sí, sí, sí, te estaba esperando. ¿Sabes quién hizo el video?
2: O sea, ¿que me estás diciendo que ese video se hizo con inteligencia artificial?
3: Así es. Evidentemente no lo hizo ningún profesional. Mira. ¿Ves la mano aquí?
2: Parece que tiene más de 5 dedos.
3: Son errores de las primeras aplicaciones. Ahora hay unas mucho más avanzadas y a simple vista es muy difícil darse cuenta si algo es real o si es inteligencia artificial.
2: Oye, y tú como experto en todo esto, ¿cómo se hacen estos videos con inteligencia artificial?
3: Basta con una foto y una grabación de la voz de tu papá.
2: ¿Y se puede hacer a partir de otro video de mi papá?
3: Por supuesto, mucho más fácil. Sí, sí.
4: Tita, cálmate. ¿Qué? Tienes que calmarte, te va a dar un infarto. A ver, deja estas cosas aquí.
5: Es que de nada ha servido todo lo que he hecho. Todo está mal, todo se está yendo al diablo, todo.
4: ¿Qué te dijo Arcelia?
5: ¿Por qué me preguntas eso?
4: No, nomás, pues es que desde que la viste te pusiste así, toda nerviosa.
5: Tú no debes decir nada, Severina. Nada. Júramelo por tus padres. ¡Júramelo!
4: Sí, sí, sí, te lo juro, pero nada de qué.
5: Yo prometo que voy a proteger a esta familia. Y la voy a proteger de todo y de todos. Y lo voy a cumplir.
4: ¿Es el video de don Antonio? ¿Se lo vas a dar a Miguel Ángel?
5: Claro que no. Él no debe ver ese video jamás.
4: ¡Tita!

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0: Qué bueno que vinimos a cenar.
1: Sí.
0: Ay, me la paso muy bien contigo.
1: Yo también.
2: Y es que además podemos... Sonia.
3: Buenas noches, Alejandro.
2: Sonia, buenas noches.
3: Maribel, ¿qué tal? ¿Cómo estás?
4: Bien, trabajando en México. Bueno, los dejo.
2: ¿Me permites? Sonia. Sonia, me gustaría hablar contigo. ¿Puedo verte?
3: Aquí están mis teléfonos.
2: Yo te llamo. Cuídate. Gracias. ¿Nos vamos?
3: ¿Te dio gusto verla?
2: Sí, pero es que me siento mal por la forma injusta en que terminamos en Cancún. Ella no lo merecía, Maribel. Y ojalá me dé la oportunidad de que aclaremos las cosas.
3: Entiendo.
5: De veras, me da gusto verte más tranquila.
3: Sigo triste por la muerte de mi mamá, pero me tengo que resignar. Siéntate, por favor.
5: Gracias. Adelante.
3: También me siento mejor porque ya tomé una decisión con respecto a Cayetano.
5: ¿Qué decidiste?
3: Que si quiero irme a casar con él.
5: Pues no se diga más.
3: Marco, para mí, a pesar del problema de Cayetano, nada ha cambiado. Mi destino está ligado al de él. Y ahora que está en la cárcel, es cuando más lo tengo que apoyar.
5: Lo sé, Cristina. Esa es tu forma de ser. No te preocupes. Yo voy a arreglar todo para el viaje.
3: Marco, ya tengo un boleto que me regaló Paco. Y lo demás te lo voy a pagar.
5: No, Cristina, para nada. Es mi regalo de bodas.
6: Ya estamos aquí, doña Elisa. Yo creo que solo será cuestión de hablar con el Ministerio Público.
7: Nunca debí pedirle al abogado que pusiera esa denuncia.
6: Ya todo se va a arreglar, ¿sí?
8: Disculpe. Sí, dígame.
9: Vinimos a retractarnos de una acusación que se puso ayer.
7: Yo acusé a mi marido de bigamia, pero quiero retirar la denuncia.
10: El delito de bigamia se persigue de oficio, señora.
7: ¿Cómo? No entiendo.
10: Habiendo una denuncia, aunque usted se arrepienta, la ley sigue su curso.
7: ¿Qué quiere decir con eso?
10: Que si se comprueba que hay delito, el señor Duarte recibirá su castigo.
6: Ingeniero.
8: Sí.
6: Le trajeron un citatorio.
8: ¿Un citatorio?
6: ¿Qué pasa, ingeniero?
8: Estoy acusado del delito de bigamia. Puedo ir a dar a la cárcel.
5: Ahora sí me puedes decir San Marco.
8: Ay, sí.
5: Nunca me imaginé hacer eso por una mujer, ¿eh? No, ¿sabes qué? Ya me voy.
8: ¿Cómo que ya? Ya. ¡Vamos!
5: ¡No, no, no! Acuérdate que soy San Marco.
8: Sí, hombre. Oye, y hablando en serio, ¿sabes quién está pasando por una situación muy difícil, Cayetano? Cristina también y obviamente tú, Marco. Así que debes de pensar muy bien lo que estás haciendo.
5: Bueno, yo lo que quiero es ver bien a Cristina. Por cierto, ¿cómo te fue con Maribel?
8: Con ella siempre me va muy bien. Es muy linda. Adivina a quién nos encontramos.
5: A Rubí.
8: No. ¿A quién? Sonia.
5: ¿Qué? ¿Mm? Oye, esas son buenas noticias.
11: Buenos días, niña. ¿Cómo te fue anoche con Alejandro?
3: Pues, no sé si bien o mal.
11: ¿Por qué dices eso?
3: Es que ayer nos encontramos con Sonia, la exnovia de Alejandro. Y yo sentí celos. Nana, creo que me estoy enamorando de Alejandro.
6: Eso no puede ser. ¿Quién lo pudo haber denunciado? ¿La señora Lilia?
8: No, claro que no. Ella jamás lo haría.
6: Bueno, menos la señora Elisa.
8: Sí, lo sé. Comunícame al celular con el licenciado Almanza.
6: Sí, ingeniero.
1: ¿Qué pasa? ¿Ya encontraste chamba?
5: En esa ando, doña Lola.
1: Pues más te vale que te apures, ¿eh? Porque si te alquilo el cuarto es por necesidad. Pero si no me pagas, no puedo seguir soportando tus indecencias.
5: ¿Cuáles indecencias?
1: Ay, no te hagas, no te hagas. Ya te oí hablar el otro día por teléfono. Era la señora Madurita, ¿verdad? A ella le dijiste que la quieres.
5: No, no es lo que usted piensa. Y por favor, no se le ocurra decirle ni una sola palabra a Lorena.
1: ¡Sáquete! ¡Quieto, quieto, cochino! ¡Guácala, guácala! Soy Madurita, pero soy señorita.
9: Ya el licenciado Alemán va a estudiar otros casos similares, a buscar algún punto de la ley que pueda ayudar a mi padrino.
7: Yo no quiero que vaya a la cárcel, hijo.
9: Ninguno de nosotros quiere eso, madrina. Pero lo que hiciste...
6: Mi amor, ella solo quería protegerse. No se sienta mal, doña Elisa. Nosotros la entendemos.
7: Nunca debió oír ese consejo.
6: Ay, ya, no se mortifique.
9: Hay que prevenir a mi padrino. Le voy a avisar.
7: No. Yo soy la responsable. Yo le voy a contar a Genaro lo que hice.
12: Mi abogado averiguó que la denuncia no la pusieron ni Lidia ni Elisa, que fue un tal licenciado Alemán y que seguramente tú lo mandaste.
13: Eso es absurdo. Yo no puse ninguna denuncia. Pero, ¿sabes? Me da gusto de que exista, porque seguramente ese hombre lo mandó Lidia.
12: Sabía. Tú me odias, sino porque Héctor no se haya casado con tu hija. ¡Es por Lidia! ¡Acéptalo! Yo sé lo que hubo entre ustedes de jóvenes. Y ella te sigue interesando.
13: ¡Eso no es asunto tuyo!
12: ¡Sí lo es! Y te lo advierto. Aunque mi hijo trabaje para ti, no vas a ponerlo en mi contra. Y aléjate de Lidia.
13: Cuando seas libre y puedas ofrecerle a ella lo que merece, tal vez puedas decirme esto. Pero mientras sigas casado con Elisa, ¡no!
6: Qué bueno que se arregló tu situación en el hospital. Te felicito.
2: Y yo a ti. Qué bueno que encontraste un buen trabajo en México. Sonia. Yo no te hablé para que habláramos de eso, sino... Me siento mal por la forma en que terminamos nuestra relación. Yo sé que te lastimé.
6: Si lo que te preocupa es la manera en que lo hiciste, no tiene sentido que hablemos. No por hacerlo diferente me habría dolido menos.
2: Sonia, por favor.
6: ¿Iniciaste una relación con Maribel?
2: ¿Con...? No. Ella y yo solamente somos buenos amigos. Sonia, sé que fui injusto contigo. Estábamos empezando una relación. Y luego lo que le pasó a Rubí...
6: Cambió todo. Decidiste no darle tiempo a nuestra relación para que funcionara.
11: A mí me daría tanto gusto que te hicieras novia del doctor Alejandro. Él te merece. Ustedes se llevan tan bien.
14: Mamá, no sé. Tengo tantas dudas, no sé si es solo una ilusión, si estoy confundida en mis sentimientos.
11: Eso solo lo vas a saber si lo sigues tratando.
14: Es que también tengo miedo. Te digo que ayer se encontró con su exnovia y ¿qué tal si vuelve con ella?
11: Niña, yo entiendo que tengas miedo por lo que te pasó con el joven Héctor. Pero mírate, estás ilusionada, emocionada. Esa emoción que tienes en los ojos no puede ser más que amor.
6: Yo estaba feliz a tu lado, segura de que lo nuestro iba a ser duradero. Pero eso ya terminó.
2: Voy a ser honesto contigo. Sonia, se me hacía injusto que tú y yo tuviéramos una relación y que me estuvieras esperando mientras Rubí se estaba recuperando. Pero por otro lado, también me di cuenta de que cuando yo no tenía trabajo, cuando mi nombre estaba enlodado, tú siempre tuviste muestras de cariño, siempre me apoyaste. Y yo nunca te di las gracias, Sonia.
6: No tienes nada que agradecerme. Estaba contigo por amor.

0: Pero mientras existe el fantasma de Rubí, tengo claro que no vas a poder corresponderme.
1: Ay, este salón es ideal. Además, Paulo me dijo que lo va a decorar impresionante.
2: Primor, perdón que te lo diga, pero tu marido tiene razón. Siquiera hubieras dejado pasar una semana de luto. ¿No parece que acabas de enterrar a tu mamá?
1: ¿Y por qué me debo de encerrar a llorar, eh? Eso no cambia nada. Y lo que digan de mí no me importa en lo absoluto.
3: Rubí, por eso nos llevamos tan bien. Eres más frívola que yo y más calculadora.
2: Cuéntame, ¿cómo va el asunto de tu suegro?
1: Por fortuna, no se pudo cancelar la denuncia. Y no es que quiera que don Genaro vaya a la cárcel, pero no voy a permitir que su otra familia se quede con una constructora a la que no tienen derecho.
2: Si a derechos vamos, los de la otra familia sí son sus hijos. Y tu marido es solo la ahijada.
1: Ay, de todos modos, doña Elisa es la primera esposa. A ella le corresponde todo y quiere a Héctor como un hijo. Así que él va a ser su único heredero, ¿no?
2: Eso es lo que yo llamo ser ambiciosa, Rubí. Lo quieres todo para ti.
1: Y así va a ser.
4: Genaro. Genaro, tengo que hablar contigo.
5: No, Elisa. Antes déjame decirte que... Perdóname. Te voy a causar otro dolor.
4: ¿De qué estás hablando?
5: Que me llegó una denuncia por Bígamo. Sé que debo pagar por lo que hice. Pero puedo ir a la cárcel.
4: Genaro, yo...
5: No. Yo estoy dispuesto a lo que sea por el error tan grande que cometí. Pero esto... Esto va a provocar un escándalo que te va a afectar.
4: Eso es lo que menos me importa. Vine para decirte que yo puse la denuncia.
6: Genaro fue a verme. Me contó sobre la denuncia que tiene por bigamia. Y yo te apoyo.
4: ¿Está demandado?
6: Sí. ¿No lo denunciaste tú?
4: No puedo creer que Genaro piense que fui yo.
6: Pero si estás en todo tu derecho. Lilia, aunque Genaro me prohibió acercarme a ti, yo le dije que no lo haría a menos que tú me lo pidas.
4: ¿Y por qué le dijiste eso?
6: Porque es la verdad. Él te engañó, te está haciendo pasar por momentos muy difíciles. Y tú no estás sola, Lilia. Cuentas con todo mi apoyo.
4: Arturo, yo no sé si está
6: bien. Por favor, Lilia, acéptalo. Yo estoy en posición de ayudarte y quiero estar cerca de ti.
5: Tú eres la que quiere mandarme a la cárcel.
4: Lo siento, llegué muy lejos, yo lo sé. Pero ya es tarde para arrepentirme.
5: No. No, no digas más. Perdóname. Ahora me doy cuenta de cuánto daño te hice. Tú no hubieras reaccionado así. Estás en todo tu derecho de acusarme. Me lo merezco. Voy a afrontar las consecuencias de lo que hice. Supongo que nos veremos en el juzgado.
7: Aquí están las invitaciones.
3: Y yo ya le estoy diseñando un disfraz espectacular para ese día.
1: Paulo, ¿y qué pasó con el vidente Jorge Flores? Quiero consultarlo antes de la fiesta.
7: Es un hombre muy ocupado. Asesora políticos. Gente muy VIP.
1: Pues de nada me sirve si no puedo verlo.
3: ¿Cómo
7: espera,
3: dices eso?
7: Rubí.
3: Mira, Rubí, todo tiene solución. Rubí, por tranquila, favor. Mujer. Es que este hombre...
7: Tengo que hablar.
3: ¿Cómo haces esas cosas, hombre?
1: Mira. Él es Paulo, el que está preparando mi fiesta.
7: Ah, mucho gusto. Igualmente. Todo va a salir de maravilla. Sus 500 invitados van a quedar impresionados.
2: ¿Tanta gente invitaste, Rubí?
3: Efectivamente.

0: Cayetano te compró este recuerdito.
1: Doña Lola, no sé por qué estas cosas le pasan a la gente buena, inocente.
0: Ya ni pienses en eso. Lo bueno es que te vas a casar, porque imagínate si no, ¿qué ibas a hacer tú solita con un chamaquito?
1: Debe ser muy difícil ser madre soltera. Tener que ser papá y mamá al mismo tiempo. Pero mi hijo nos va a tener a los dos. Porque Cayetano va a salir libre.
2: Tuve 500 invitados. Es un exceso. Tienes que aprender a cuidar el dinero.
3: Tú estuviste de acuerdo en que hiciera la fiesta. Si no va a ser en grande, ¿qué chiste tiene?
2: Estás exagerando.
3: Claro que no. En la universidad me humillaba por ser pobre. Ahora quiero callarle la boca a todos los que se burlaron de mí.
2: Rubí, esa gente ni siquiera merece que la tomes en cuenta. Si fueran 500 amigos tuyos, estoy de acuerdo. Pero despilfarrar para gente que te trató mal me parece absurdo.
3: Pues para mí no lo es. El dinero es para usarse, ¿no? ¿O para qué lo quieres guardar?
2: ¿Qué pasaría si nos gastáramos todo el dinero? ¿O qué tal si tenemos una emergencia? ¿No has pensado en eso, en el futuro?
3: Ay, Héctor, por favor, no es para tanto.
2: Rubí, es en serio. Además, me llegaron los estados de cuenta de tus tarjetas de crédito. Mi amor, hay que ponernos un límite.
4: Sonia tiene razón al decir que por pasártela pensando en Ruby, lo de ustedes no funcionó.
5: Yo lo sé. Por eso quise hablar con ella, explicarle. Tal vez no la amo como a Ruby, pero la quiero.
4: Aún así, no entiendo para qué la viste si todo sigue igual. Tú sigues pensando en Ruby y ella sigue disfrutando feliz de la vida con su marido. Y discúlpame, pero Sonia tiene todo para gustarle a cualquiera.
6: Ojalá encuentres trabajo pronto, hijo. ¡Hazme caso! Busca en el hospital Buenaventura.
7: Sí, sí, mamá, voy a ver.
6: Hijo, también te llamé porque el abogado de tu amigo hizo todo mal.
8: ¿Por qué? ¿Qué pasó?
6: No metió a tiempo unos papeles. No estuvo al pendiente del caso como debía. Y por eso la apelación no va a salir a su favor.
7: ¿Qué?
9: Lo siento, hijo.
6: La ley fija plazos. Y como el abogado que tenía no lo respetó, el mío ya no puede hacer nada para ayudar a Cayetana.
10: Marco, en verdad me da pena que hayas venido hasta acá, hasta Cancún. Pude haber venido sola.
8: No te iba a dejar en una ciudad que no conoces. Y menos que fuera solo el penal.
4: ¿Se lo encargo, por favor?
8: Además, le di mi palabra a Cayetano que iba a ayudarlo.
10: Gracias por hacer posible que nos casemos de una vez. Perdón, no sé si te lastimo al hablar así, pero...
8: No puedes evitar el estar emocionada porque te vas a unir al hombre que amas.
10: Marco, me siento muy mal contigo.
8: ¿Sabes qué, Cristina? A mí me basta con verte feliz.
11: ¿Qué le dijeron? ¿Cuándo salgo?
12: Cayetano, la apelación no procedió.
11: ¿Cómo que no?
12: Lo siento, hice todo lo posible, pero aún así te sentenciaron a pasar 5 años en esta cárcel.
11: ¡No puede ser! ¡Yo tengo que salir de aquí! ¡Destino me está esperando! ¡No me importa lo que vaya a hacer! ¡Me tiene que sacar! ¡No me está escuchando! ¡No me voy a calmar!
13: ¡Cayetano! Él no quiere que trabaje con tu papá. Tuvimos una discusión por eso.
10: ¿Y de veras no volverías a trabajar con don Genaro?
13: No. Cada vez que lo veo me recuerda lo que nos hizo. Tengo mucho coraje, Maribel.
10: Te entiendo. Hay sentimientos que por más que no trate de quitárselos, no puede.
13: Así es.
10: ¿Y ya no has sabido nada de Sofía?
13: No.
10: Luis, ¿no piensas volver con ella?
13: Ella también me mintió. Y voy a olvidarla. No es la única mujer en el mundo.

amor. Por fin te veo. Yo sé que eres inocente. Vine a casarme contigo, mi amor. ¿Qué pasa?

0: Te devuelvo tu palabra de casarte conmigo.
1: ¿Qué? ¿Cómo me puedes decir eso? Nos amamos. Vas a salir de aquí, mi amor, yo estoy segura.
0: No. No voy a salir antes de 5 años.
1: No, Cayetano. Tú no te puedes quedar en la cárcel. Y menos ahora que tú y yo...
0: Tú y yo ya no existe, Cristina. Vete. Haz tu vida con alguien que tenga algo que ofrecerte, no conmigo. ¡Guardia!
1: Pero yo te amo a ti. No me importa esperar hasta
0: que... No, Cristina. Yo no soy lo que tú piensas.
1: ¿Qué estás diciendo?
0: La verdad es que soy culpable. Yo robé esa joya.
1: No es cierto. Yo sé que tú no robaste ese collar. Te conozco. También conozco a Rubí. Fue cosa de ella, tú lo dijiste.
0: ¡Que no, Cristina! Yo soy el culpable y no te voy a amarrar a mí. ¡Olvídame!
1: No, mi amor, no me digas eso.
0: ¡Adiós, Cristina! ¡Ya, lo tuyo y lo mío terminó! ¡Guardia, la visita terminó!
1: ¡No, no te vayas! ¡No, no se lo lleve, por favor! ¡No! ¡Cayetano!
2: Yo creía que Héctor era generoso, pero ahora está de lo más tacaño.
3: Eso sí es una tragedia.
2: ¿Sabes con qué me salió? Con que son demasiados invitados para la fiesta. Yo no me casé con él para vivir con limitaciones.
3: Ay, tampoco exageres, Ruby. Finalmente te vas a salir con la tuya, porque vas a tener tu fiesta y vas a dejar boquiabiertos, mira, sí, a todos, recibiéndolos en tu propio hotel.
2: Recuérdale a Paulo que ni por error les mande invitación a Maribel y a Lorena. No quiero que esas dos me echen a perder mi evento.
3: No te preocupes, él ya lo sabe. Y también que quieres permanecer anónima. Rubí, tan bella como anónima. Que nadie sepa que la anfitriona eres tú.
2: Quiero que todos se lleven una sorpresa.

0: me voy, mamá.
1: Que te vaya bien.
0: ¿Qué pasó? ¿Otra vez el dinero?
1: Ay, sí, mi amor, no te preocupes, estoy bien.
0: Bueno, entonces nos vamos, ¿eh? Voy a ir a comprar.

0: 5 años que yo quise estar con él.
1: ¿Cómo te sientes? Oh. Yo sé que estos movimientos son pesados.
2: Como todo, las fisioterapias también son muy pesadas.
1: Pero vas a ver que cada día vas a ir recuperando más el movimiento en la pierna. A ver.
3: Una,
1: dos, tres. Eso es.
4: Hola.
1: Hola. ¿Cómo estás?
4: Hola. Maribel, qué bonito cuerpo tienes.
0: Gracias. No me gusta usar traje de baño, pero para las terapias...
4: ¿Por qué no? Si te ves muy bien.
0: ¿Verdad que sí, Alejandro?
1: Así es. Pero Maribel no está consciente de toda la belleza que tiene.
5: Vine a hacer un último intento. ¿Por qué estás renunciando a nuestro amor? Cuando yo sé que me amas.
6: ¿Y qué hago? Me torturo todos los días aquí pensando en ti. En que eres mi esposa. Y no te tengo. En que no te puedo apoyar, que no te puedo dar lo que necesitas.

0: clase de matrimonio sería ese?
1: Es que el matrimonio, el amor es así, para apoyarnos en las buenas y en las malas.
0: ¿Cuál matrimonio? ¡No hay amor! ¡Eso ya no existe, Cristina! ¡No existe!
1: Cayetano, sí existe. Este amor que tenemos tú y yo es tan real, tan grande, que está vivo dentro de mí. Cayetano, estoy embarazada. Voy a tener un hijo tuyo, un bebé, un pequeño milagro de nuestro amor.
0: Cristina, mi amor. ¡Es que no puede ser, Cristina! ¡No! ¿Por qué? ¿Por qué así, Cristina? ¿Por qué?
2: Hace varios días que no sé nada de ti.
3: Sí, ya sé. Es que vienen momentos muy difíciles. Voy a tener que hacer frente a una acusación.
2: Ya sé que te acusaron de bigamia. ¿Pero quién fue?
3: No importa.
2: ¿Cómo que no importa? Si le fuiste a reclamar a Arturo por algo que él no hizo, y yo tampoco, dime quién fue, Genaro.
3: Elisa.
2: ¿Ella fue capaz de hacerte algo así?
3: Sí, la entiendo, la lastimé mucho. Se siente herida.
2: ¡La estás justificando! Pero si ella te quiere mandar a la cárcel. Si estás tan ciego por ella, ¿por qué no te regresas a su lado?
3: Por favor, Lilia, no es eso.
4: Señor, lo buscan.
5: ¿Señor Genaro Duarte?
3: Sí.
5: Está usted detenido por el delito de bigamia.
4: No,
3: papá,
4: no.
3: A mi papito que
4: no te lo
3: no,
4: lleven, por favor.
3: No, papito, no.
4: No
3: pasa
4: favor,
3: nada,
4: papito,
3: no pasa nada, amor,
4: papito,
3: no.
4: No. Que no te lleven,
3: por
4: tranquila, favor. Tranquila. Cayetano, no importa. No importa nada. Tu hijo y yo estamos orgullosos de ti. Él va a ver a su papá
0: como un criminal. No te das cuenta, Cristina. Para cuando él pueda hablar, yo voy a seguir aquí, repudido.
4: No.
0: No, Cristina, yo no quiero que mi hijo me vea así. Yo no quiero que mi hijo me vea así. ¡Olvídate de mí!
4: No, Cayetano. Nuestro hijo tiene derecho.
0: Tiene derecho a una vida normal. Haz tu vida con alguien que te pueda dar lo que mereces. A ti y a mi hijo.
4: No, no, tú eres el único que nos puede dar lo que necesito, porque solo te amo a ti.
0: No. ¡Cristina! Ahora estás llorando. Mañana no solo vas a seguir sola, sino con la vergüenza de que el padre de tu hijo sea un delincuente.
4: Cayetano, aunque no quieras, te voy a estar esperando. Tu hijo y yo te vamos a estar esperando.
0: ¡Que no, Cristina! ¡Olvídame! Yo sé que vas a encontrar un hombre bueno, decente, que les dé lo que yo no podré darles jamás.
6: Aunque yo nunca te voy a olvidar, mi amor.

0: Te lo pido en plan de amigos. Vamos a esa fiesta. Seguro a ti también te mandaron invitación, pero como te cambiaste de casa...
1: Pues a Paco no le llegó nada.
0: Qué raro. Pues que yo sepa van a ir todos los de la generación. ¿No te dan ganas de ver a todos los amigos, de saludarlos?
1: Si no voy con mi novio, ¿no?
0: Claro. Bueno, aunque sea con Paco, me gustaría verte por ahí.
2: Ese es tu exnovio, ¿no? ¿Ya qué vino, eh?
1: A invitarme a una fiesta en el Gran Hotel.
2: Ay, Lorenita. Mira, aquí entre nos, si yo estuviera en tu lugar, volvería con este que está más guapito y dejaba al coscolino de Paco.
1: Ay, no le ande diciendo coscolino a Paco.
2: Pues yo qué, la puritita, ¿verdad? Ay, Lorenita, qué pena tener que ser yo la que te quite la venda de los ojos. Pero tú tienes que saber, Paco, te es infiel.
3: Jorge Flores, al fin se me hace conocerte. Pasa, por favor.
4: Gracias.
3: Adelante.
4: Rubí, veo que has hecho cosas terribles en el pasado.
3: Mi pasado lo conozco. Lo que me interesa es el futuro.
4: Del pasado depende el futuro. Y no podemos llegar a él sin resolver los asuntos que dejamos pendientes.
3: A ver, cuéntame, ¿qué ves de mi pasado?
4: Veo que desprecias tu origen, que tu familia era pobre.
3: ¿Eso te lo contó Loreto? ¿Quieres?
4: No, gracias. Tampoco nadie me contó que le robaste dinero a una vecina, una mujer ya grande y sola. Y también veo que mandaste a la cárcel a un inocente que tu hermana ama y que tú no eres feliz. ¿Qué sufres? Porque desde tu noche de bodas no has dejado de pensar en el hombre al que verdaderamente amas.
5: Quise venir a ver tu lugar de trabajo. Ricardo, me contaste muchas veces de tu investigación.
6: Siéntate. Me siento muy afortunado de haber recuperado mi proyecto. Vivir aquí.
5: Sí. Hay cosas que uno puede recuperar y otras no.
6: Sonia, ¿crees que tú y yo...?
5: No quiero volver a pasar por lo mismo.
6: Es que no tiene por qué ser así.
5: Alejandro, ya lo intentamos, pero tú a mi lado no olvidaste a Rubí. Además, antes de iniciar de nuevo una relación, hay cosas que yo debo superar.
2: ¡No! ¡Ya lo mató! ¡No!
6: Sonia. Sonia, ¿de qué hablas? ¿Pasó algo que no me hayas contado?
5: No quiero hablar de eso, por favor.
6: ¿Estás segura?
5: Alejandro, no quiero negarme la oportunidad de volver a intentarlo contigo. Pero vamos a tomar las cosas con calma.
2: Yo no voy a permitir que se dude de mi palabra. Aquí, Benito, fue donde caché al Paquito con la otra. Este es el lugar del delito.
1: Doña Lola, esto no prueba nada.
2: Pues pregúntale entonces a la Mariquita. Ella también fue testigo.
1: Ok.
2: Sí.
1: Yo le voy a preguntar para que usted se quede más tranquila.
2: ¿Sí?
1: ¿Sí?
2: Sí.
1: ¡Vámonos!
2: Vámonos. Híjole, Lorenita, mejor no voltees para allá porque te va a doler.
1: ¿Para dónde?
2: ¡Allá!
1: No puede ser.
2: Si en cuestión de amores y desamores yo siempre tengo la razón. Te lo dije, te lo dije.
7: Niña, ¿cómo te fue?
5: En las terapias bien, pero...
7: ¿Se trata del joven Alejandro?
5: Sí, hoy fue a buscarlo a su exnovia al hospital.
7: O sea que ellos ya volvieron.
5: No, por el momento no. Pero, ay, nana, ¿por qué me pasa esto a mí? Porque encima de todo, Sonia me cae bien. Si mi rival fuera Rubí, yo haría todo por...
7: Niña, entonces... ¿Tú estás segura de que quieres ser joven, Alejandro?
5: Sí. Ya no tengo dudas de que lo que siento por Alejandro es amor.
4: Pensar en el hombre que amas es un dolor constante, porque él en verdad te quiso.
3: ¿Por qué lo dices en pasado? ¿Que ya no me quiere?
4: Rubí, ¿tú lo dejaste?
3: tenía que escoger entre amor o dinero.
4: No. No tenías por qué haber renunciado a una de las dos cosas. Al lado del hombre que amas, lo hubieras tenido todo. Pero equivocaste el camino.
3: ¿Qué hubiera pasado si yo hubiera seguido con Alejandro?
4: Él te hubiera dado la vida a la que tú aspirabas.

0: Entonces dime qué tengo que hacer.
1: Todo está en ti. Veo aspectos negativos de tu persona. Veo que eres egoísta, que eres muy ambiciosa. Cambia, Rubí. Arrepiéntete. Todavía estás a tiempo de recuperar el amor, de ser feliz.
2: Solo quiero esperar un poco más. Lorena en realidad no sabe lo que es vivir con limitaciones, mamá.
3: Sinceramente, me parece que no es justo lo que le estás haciendo a esa muchacha. Ya te ha demostrado que te quiere, hijo. Confiésale la verdad, por favor.
2: Sí, sí, mamá, lo voy a hacer, pero todavía no,
3: porque... ¡Ya basta, Paco! No pienso seguir ocultándole a los demás que tú eres mi hijo. ¡Piénsalo! Ya es tiempo de que aceptes lo que eres.
4: Cayetano, yo sé por qué quieres alejar a Cristina, pero ni es verdad que eres culpable, ni es verdad que no quieres casarte con ella.
5: ¿Y qué puedo hacer? ¿Qué harías tú en mi lugar si Cristina te dijera que está esperando un hijo tuyo?
4: Las cosas se van a solucionar tarde o temprano.
5: ¿Y mientras? ¿Qué? Cristina no puede sufrir una vergüenza así. Ni mi hijo. Tampoco.
4: ¿Prefieres que se quede sola?
5: Su vida. Marco, yo sé que la amas. Se necesita ser un hombre cabal, derecho, para hacer lo que tú hiciste, para traerla a casarse con otro. Gracias.
6: Ya nos está esperando el chofer para llevarte al salón de belleza.
7: Hace tiempo que no cambio de look. Quiero ver varias opciones, a ver cuál me convence más.
6: Tú como sea, te ves preciosa.
7: Ay, gracias. Pero si Alejandro dice que no estoy consciente de toda mi belleza, pues tengo que encontrar la manera de sacarme partido.
5: Marco, tengo un terreno en Toluca, ya te había dicho. Véndelo y dale ese dinero a Cristina y a mi hijo.
4: Así lo voy a hacer.
5: Y va a pasar lo que tenga que pasar, Marco. Tú me entiendes. Llévatela, Marco. Que no siga aquí.

0: tienes nada que hacer en la vida de Alejandro. Ya veo que lo estás buscando. ¿Y tú? ¿Qué haces aquí?
1: Supongo que lo mismo, ¿no?
0: Sonia, estás perdiendo tu tiempo. Él me ama. Por eso terminó contigo en Cancún. ¿Qué no te acuerdas?
1: Eso no cambió nada entre él y tú. Sigues casada. ¿Y Alejandro? Libre.
0: Así que libre. O sea que eso significa que contigo no ha vuelto.
1: No, no hemos vuelto. Pero tú no te le vuelves a acercar, porque solo le haces daño.
0: No me digas. ¿Y qué te hace pensar que te voy a hacer caso, Sonia?
1: Si no te mantienes alejada de Alejandro, le voy a decir a tu marido que el día de tu accidente te ibas a ver con Yago.
0: Ay, dile lo que quieras a Héctor, porque él me va a creer a mí. Así que no me amenaces.
1: Estoy jugando, Rubí.

Mi nombre es Carlos Arturo Díaz Talero. Soy pintor profesional. Tengo 68 años y llevo 50 años dedicado a la pintura. Bueno, desde muy joven, estudiando en el colegio en artística, como a los 16 años, me dieron unas clases de pintura, cómo preparar lienzos y el manejo del material. Y desde ahí ya quedé listo. Ese era mi camino. Y lo seguí fielmente. Y hasta hoy esa es mi profesión, mi trabajo, lo que sé hacer, lo que me gusta. Bueno, en el transcurso de la carrera han habido varias obras que me han llenado. Pero de momento no registro sino una, pero aún está sin terminar. Es 100 años de sociedad. Y esta de las tres razas también está, o sea, la estoy superando para que sea una buena obra. El arte en la sociedad es primordial, número uno. La definición de arte que manejo es la perfección de un oficio. Si nosotros perfeccionamos un oficio, cualquiera que sea, eso nos llevará a ser artista. Un simple cocinero puede perfeccionar su arte y convertirse en un chef, ya un profesional. Lo mismo un panadero, cualquier persona, un albañil, cualquiera que perfeccione su oficio, termina siendo un artista. Desafortunadamente, la educación ha sido mutilada con el arte. Ya el arte no entra a ser parte de la educación. Por lo tanto, todo lo que se recibe allí es simplemente información. El arte tiene la capacidad de dar a las personas y motivarlas, o más bien un sentido de discernimiento sobre las cosas. Entonces, una persona que discierne, una persona que piensa, está en capacidad de asimilar la información que está recibiendo y puede ser ya una persona emprendedora, una persona que pone en práctica lo que recibe. Pero hoy día únicamente está dado que el estudiante reciba información y no hay una práctica, no hay una realidad, porque no hay un discernimiento. El arte nos enseña a discernir, a mirar las cosas más profundamente. Si nosotros nos gusta el oficio que tenemos, si le dedicamos el tiempo y lo estamos día a día desarrollando, lograremos el éxito. El éxito es algo que viene como resultado de un buen trabajo. Un mal trabajo nunca va a ser bien calificado. Un buen trabajo, la gente lo aprecia. Bueno, referente a esto, una vez estaba yo de caminante, porque fui caminante de joven, y hice un cuadrito en el terminal de Cali mientras amanecía. Y lo hice como en 2 horas. Y luego me dijeron que había un abogado que él le gustaba el arte. Y yo fui allá al juzgado donde él trabajaba y le ofrecí el cuadro. Pues la jerga de ese tiempo era barras, de plata se hablaba, era como barras. Entonces yo me dijo, ¿cuánto vale? Y le dije, vale 120 barras. Yo me refería a 120 mil. Y él me dijo, uy, no me alcanza. Tengo 800 mil, si le sirven. Él no hablaba la misma jerga. Entonces él me entendió mal. Y yo le dije, no, pues vamos a hacerle la rebaja. Y se la hice, la rebaja. Esa es una anécdota, pues, que solo me pasó una vez. No se volvió a repetir. Yo esperaba que se repitiera, pero no se repitió. Bueno, si ha creído que el arte es la parte fundamental de su vida, va a encontrar dos cosas. Una es que será el medio por el cual podrá desarrollar
desarrollar todo su talento, su potencial humano, ¿sí? Y va a lograr ser una persona cabal, como persona. Y como trabajo, pues perfeccionándolo, vuelvo y repito, perfeccionándolo, sé que logrará éxitos en su vida.

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0: Gracias.
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3: A la señal de Cayena TV en Facebook e Infórmate Magdalena. Estamos conectados, pero gracias ante todo a Dios, porque es quien nos permite estar con todos ustedes, día a día conectados con ustedes. Don Ángel Medina Castro, muy buenos días.
4: Buenos días, Yacir, Flavio, Vladimir. Flavio ya está en recuperación, así que saludo cordial y pronta recuperación para todos y para todas. El saludo cordial en este 16 de septiembre del mes de amor y amistad.
3: Don Ángel, un día como hoy sería el día del amor y la amistad, ¿no?
4: Claro, debería ser.
3: ¿Cierto?
4: Claro, debería ser. Bueno, lo que pasa es que la Federación Nacional de Comerciantes, Confenalco, siempre el día de amor y amistad lo tira a
3: comercial quincena.
4: Sí. Sí, a la señor. Quincena, entonces, como ya pasó la quincena, se hizo el sábado anterior y domingo anterior, ahora el otro sábado también se une a esta fiesta, aunque el día de amor y amistad debería ser todos los días.
3: Bueno, don Ángel, hemos estado ausente porque hemos tenido un par de problemas técnicos que, con ayuda de Dios, vamos a estar solucionando. Ya hoy hicimos, bueno, aquí estamos, dando la cara y haciendo lo posible para estar con nuestros televidentes, pero aquí vamos poco a poco, lentamente. 7:09, don Vladimir, si usted me autoriza, vamos con el desayuno espiritual a esta hora de la mañana con el pastor Luis Fernando Zabaleta.
5: El

Hola, ¿qué tal? Muy buenos días. En el día de hoy te quiero bendecir con esta palabra. Operación Corazón Limpio, dice Efesios 4, 31 y 32. Quítese de vosotros toda amargura, enojo, ira, gritería y maledicencia y toda malicia. Antes, sed benignos unos con otros, misericordiosos, perdonándoos unos a otros, como Dios también os perdonó a vosotros. Este pasaje es como una cirugía espiritual. Dios primero te dice qué debes sacar y luego qué debes poner. No puede usted llenar un vaso de agua limpia

0: si el vaso está sucio de barro. Muchos queremos que Dios nos bendiga, pero no queremos soltar la amargura. Y Dios dice, quítese. Y entiende, es una orden, no una sugerencia. Lo que Dios nos manda a quitarnos como primera medida. Pablo menciona, hace una lista de 6 cosas totalmente tóxicas para el alma y que deben ser quitadas con rapidez. La amargura es la raíz, es el resentimiento guardado por años. ¿Sabe cómo empieza la amargura? Empieza como una raíz pequeña y te amarga la vida al crecer de tal manera en tu corazón que te amarga toda la existencia. Dice también que debemos quitar el enojo y la ira. El enojo es la explosión momentánea. La ira es el enojo ya cocinado y guardado. Uno te hace gritar y el otro te hace planear venganza. También dice que debemos quitar la gritería y la maledicencia. Cuando el corazón está lleno de ira, la boca explota. Por eso se dan estos gritos en la casa, insultos, calumnias, chismes. También dice, quítese la malicia. Es el deseo de que al otro le vaya mal y es alegrarse cuando el otro cae. Pablo está diciendo, quítese todo esto de vosotros. Ahora, lo que Dios nos manda a poner ahora una vez quitado aquello, es que cuando nosotros vaciamos el corazón, hay que llenarlo ahora de cosas buenas. Por eso Pablo dice que debemos llenar ahora el corazón de ser benignos, o sea, ser amables, útil, de buen trato. También habla de ser misericordioso, tener en entrañas de compasión, no ser duro, es sentir el dolor del otro, pero también dice perdonándoos unos a otros. Esta es la clave. La palabra perdonar tiene que ver con dar gracia, o viene de la palabra gracia. Es regalar el perdón aunque la otra persona no lo merezca. Hoy Dios te está haciendo una invitación a que hagas esta limpieza en tu corazón. Debes hacerte entonces 3 preguntas. La primera sería, ¿qué tengo que quitar de mi vida? De pronto tienes amargura, de pronto tienes enojo, de pronto tienes ira, maledicencia, de pronto tienes malicia. La otra pregunta es, ¿qué tengo que poner? ¿Sabes? Mi consejo, pídele hoy a Dios. Hazte un hombre de oración y dile a Dios qué tienes que poner en tu corazón. Y la otra pregunta es, ¿a quién tengo que perdonar? No esperes sentirlo. Decide hoy perdonar. No puedes decir que amas a Dios si odias a otra persona. Esta es la palabra para hoy. Creo que es una palabra certera. Te animo, querido amigo, a que vacíes tu corazón de las cosas que a Dios no le agradan y lo puedas llenar de las cosas que sí le agradan. Que Dios te bendiga en esta hermosa mañana. Recuerda que hoy te habló tu amigo el pastor Luis Fernando Zabaleta. Hasta una próxima oportunidad.
1: Muchísimas gracias, pastor, por su desayuno espiritual a esta hora de la mañana. Don Ángel Medina,
2: nos vamos a esta hora de la mañana con Junior Beltrán Rodríguez desde el búnker de las noticias en Santa Marta.
3: Aquí estamos en el búnker de las noticias. 17 de septiembre del 2026. Se parte la semana en 2, el ecuador de la semana. Hoy es miércoles. Hoy es el día de la preservación de la capa de ozono. 28 grados, 32 grados será la máxima. Cielo parcialmente nublado. Tendremos también despejado en la mañana. Probabilidades de precipitaciones del 20%. Humedad relativa 76%. El viento en 13 kilómetros por hora. Va a ser calor. Vamos a tener, según el IDEAM, fuertes lluvias y vientos lo cual derivará allí en advertencias meteomarinas para el transporte marítimo, tanto de embarcaciones menores como de pescadores en la Bahía de Santa Marta, igualmente en Gaira, pescadores de Taganga, pescadores de Pueblo Viejo y del la Ciénaga Grande de Santa Marta para el fin de semana. Lluvias intensas pronostica el IDEAM por el paso de una onda fría que está pues circulando en el Caribe. Mucha atención, que hoy pues celebramos también 261 años de la fundación de Salamina, una población hermosísima, orillas del Río Grande de la Patria. De allí es Guillermo Lara, ¿no? Este extraordinario acordeonero y también profesor de música, que ha instalado academias de música en muchos municipios del Atlántico y parte del Magdalena, en la Ribera del Magdalena, llevando la cultura vallenata a los niños desde la más tierna edad en una academia importante en convenio con algunas alcaldías. Pero también saludamos allí a Alonso Álvarez de Satélite Estéreo, emisora comunitaria, que le sirve a esa comunidad de campesinos y pescadores. Genis Álvarez, excelente periodista, ganador de 2 premios nacionales, Premio Nacional Simón Bolívar, y Ernesto Macausland, este excelente joven periodista de Salamina. Muchos amigos en Salamina. Un saludo a Salamina en esta hora. Vamos a las noticias. Mucha atención. 2 extranjeros de origen venezolano expulsados del país residían en Santa Marta, donde delinquían. Israel Velázquez Barrio cumplió condena por tráfico, fabricación y porte de estupefacientes. Era un jíbaro. En el argot de la semántica popular del bajo fondo se conoce a jíbaro como la persona que trafica droga. No así en Puerto Rico, que jíbaro es el campesino de monte adentro. Y Michael Jiménez, quien era considerado un peligroso sujeto, ya que atracaba para la comunidad por andar armado con cuchillos, también fueron expulsados de Santa Marta por Migración Colombia y los pusieron allá de patitas a su país. Mucha atención, muere un samario en la guerra de Ucrania. Este joven se había enrolado en las filas de la guerra de Ucrania, esa cruenta guerra que Ucrania libra contra Rusia. El joven samario habría perdido la vida en la guerra de Ucrania. Profunda tristeza embarca a una familia y a los habitantes de Los Fundadores en Santa Marta, barrio al norte de la ciudad, tras conocerse la muerte de Jared Andrés Pavón Castro, un joven de 22 años que había viajado hace aproximadamente 3 meses a Ucrania para participar en labores relacionadas con el conflicto armado. De acuerdo con la información conocida, el joven habría aceptado viajar motivado por una oferta económica cercana a los 12 millones de pesos mensuales. Sin embargo, su familia recibió ahora la dolorosa noticia de su muerte. Jared Andrés era residente en el barrio Los Fundadores. Oiga, se está hablando de que muchos jóvenes, más de 200 jóvenes de todo el país, están en Ucrania. Así lo dijo la Defensoría del Pueblo en un comunicado emitido en las últimas horas. Familiares se han acercado para pedir que estos jóvenes regresen a su tierra, porque algunos fueron llevados con engaños, según ellos, a participar de esta tremenda guerra que se vive allá. Bueno, otra noticia importante tiene que ver con que hoy será sepultada en su natal Huachaca la líder social que perdió la vida en accidente de tránsito sobre la troncal del Caribe. El accidente cobró la vida de una mujer de 38 años durante la noche del lunes, un hecho registrado sobre la troncal del Caribe a la altura del puente del corregimiento de Huachaca, zona rural de Santa Marta. Karen Rueda Tobar, quien de acuerdo a los familiares se desempeñaba como líder social y desarrollaba labores vinculadas al gobierno nacional, regresaba de Santa Marta y a la altura de Puerto Nuevo, luego de culminar la jornada laboral en Santa Marta, se produjo el siniestro. Producto del fuerte impacto, la mujer habría salido expulsada de la motocicleta y quedó gravemente herida sobre la carretera. Los familiares acudieron al lugar y la trasladaron de manera urgente a la clínica Los Nogales, donde falleció. Llegó sin signos vitales. Hay otra persona también herida en este accidente, se reportó. Bueno, y el líder de Germania, esa es jurisdicción de Santa Ana, que lo entrevistamos ayer, Ronaldo Álvarez López, joven campesino que pertenece a una asociación de campesinos, allá está pues informando y haciendo el llamado a la gobernadora del departamento del Magdalena, como también a los líderes de gestión de riesgo del departamento del Magdalena, para que apoyen a Germania, donde muchas viviendas quedaron sin techo, quedaron desmanteladas por el fuerte huracán que pasó sobre esa zona el fin de semana y que dejó muchas viviendas destelladas. No solamente allí en Santa Ana, también se conoció que en San Sebastián de Buenavista, donde el próximo 25 de septiembre se van a inaugurar muchas obras importantes por parte del alcalde Givanildo Bordet. Allá estaremos, nos invitó para cubrir este evento. Importantes obras viene realizando Givanildo Bordet, que acaba de adquirir una flota de buses, pues ya van 2 y vienen 8 más para 10 buses,

0: Recitos, Nueva York, para transporte de los alumnos en las zonas rurales a sus planteles educativos, el transporte escolar, y así se evita la deserción escolar y también que los jóvenes no abandonen el plantel educativo y se mejore la calidad de la educación. Esto es uno de los propósitos de Givanildo Bordet, mejorar la calidad de la educación en su municipio. Ejemplo que está siendo retomado por algunos alcaldes para comprar buses, como en el caso de Santana, donde también ya el alcalde de Santana, Orlando Machado, le solicitó a la gobernadora una cofinanciación para comprar los buses también para este territorio disperso, como es el municipio de Pijillo del Carmen, en el sur del departamento del Magdalena. Bueno, y para Plato, que estará de aniversario, 400 años, cumple la tierra del hombre caimán, un hombre por andar de enamorado, de boyerista, viendo las mujeres desnudas en el río, se convirtió mitad saurio y mitad humano, el hombre caimán. Una historia mitológica que pues enaltece esta rica joya cultural, como lo es el municipio de Plato. Se habla de que la gobernadora y el alcalde están hablando para llevar a Plato, esta es una buena noticia, a Carlos Vives por vez primera. Qué bueno, llevar a Carlos Vives. Desde Santa Marta, la información con Junior Beltrán Rodríguez en esta mañana. Una feliz sintonía para todos ustedes.
1: A esta hora de la mañana, damos los buenos días a don Flavio Alberto Charri, que ya gracias a Dios está un poquito más alentado. Don Flavio, muy buenos días.
2: Buenos días, Yacir. Buenos días, don Ángel. Buenos días, Vladimir. Para todas las personas que a esta hora se encuentran conectadas con el tren de la mañana.
1: Don Ángel Medina. Don Ángel, ¿qué dice la prensa departamental?
3: Bueno, la prensa destaca en el día de hoy, ministro Beltrán se salvó de la primera moción de censura en su contra. 5 automóviles y un tractor, alcalde Pinedo puso en marcha nueva dotación para la seguridad en la capital del departamento. Ojo con esta, en 48 horas onda tropical tocará playas de Santa Marta, yo diría que playas en el Caribe colombiano. Nombrado presidente para Colpensiones, manos criminales perforaron línea de distribución de agua en la vía Taganga. Una deportiva, el equipo de Valledupar, Alianza Valledupar, ganó a Chico un partido de 6 puntos, 2-1 ganó el equipo de Alianza de visitante. También tenemos otra por acá. Huracanes de Santa Marta brilló en Barranquilla. Luis Suárez vuelve a brillar con el Sporting de Lisboa. Colombia jugará por los damnificados, partido de carácter amistoso con baja captación del Manzanares.
2: ¿Cuándo será ese partido?
3: Eso es a comienzos de octubre. Vienen tres partidos.
2: Viene México, hay un partido contra México y un partido creo que es contra Perú.
3: Perú es otro de los que va a enfrentar a Colombia.
2: Chile serían dos compromisos. En Cali estaría jugando con Chile. ¿Oyó?
3: Con Chile.
2: Sí, serían.
3: Este va a ser el
2: dos partidos seguidos con Chile. Uno de ida y uno de vuelta.
3: Eso es para. Uno va a ser benéfico.
2: Sí, señor.
3: Bueno, entonces con baja captación. El río Manzanares crece el desabastecimiento de agua, no solamente en Santa Marta, sino en más de 500 municipios del país, todo por aquello del fenómeno del Niño.
1: 7:24, don Flavio, ¿qué se celebra un día como hoy? ¿Tiene el pronóstico del tiempo a la mano?
2: Ya se lo tengo, ya se lo tengo.
1: Sí, señor, 7:24, aquí estamos con todos ustedes, como decía al inicio del programa, haciendo los trapecios pertinentes para poder estar con todos ustedes, para entregarles información. 7:24, 7:24.
2: Bueno, mire.
3: Aclararle, Flavio, Colombia jugará por los damnificados el próximo 13 de noviembre.
2: Ese de noviembre.
3: Sí, señor.
2: Yo aquí le tengo el orden de los partidos de la Selección Colombia, porque el primer encuentro será este 26.
3: Va a ser en Estados Unidos.
2: En Estados Unidos, sí, señor, en Estados Unidos. Ya le voy a dar un adelanto. Luis Suárez va nuevamente convocado para estos partidos. México, 26 de septiembre. México. Contra México, en Estados Unidos. El viernes 2 de octubre contra Paraguay.
3: ¿Oye? También en Estados Unidos.
2: También en Estados Unidos. El martes 6 de octubre, Colombia se enfrenta a Perú. Va a ser ahí seguidito.
3: Estos son los partidos por la fecha FIFA.
2: Sí, señor. Amistosos internacionales, viernes 13 de noviembre, Colombia versus Chile. Será en el estadio de Cali.
3: Ese es el partido pro damnificados.
1: ¿Palma Seca?
2: No.
3: Va a ser en el estadio Pascual Guerrero.
2: En el Pascual Guerrero, sí, señor. En el Pascual Guerrero. Y el...
3: Ya está habilitado. Recuerde que por lo del temblor tuvo alguna falla ahí, pero ya... Ya se hizo los estudios y está habilitado.
2: Y el 17 de noviembre juega Chile-Colombia, ya el partido de vuelta. Ese partido será, ya le voy a decir, será en el Nacional Santiago. Julio Martínez Pedrano de Chile. ¿Oye? Y de vuelta, como le digo.
3: Estadio Nacional de Chile.
2: El Estadio Nacional
1: bueno,
2: de Chile.
1: Bueno, la novedad ahí es que ya James Rodríguez,
3: Ya renunció.
1: Ya renunció a la selección Colombia.
3: Al igual que Juanfer, y se espera... Lo mismo del arquero David Ospina o Davincho o Da Vinci, como le dice.
2: Pero el tema es, don Vladi, listo, se va a James, pero también se fue Quintero. Entonces,
3: ahora, sin el pan y sin el queso.
1: Se fueron los dos y también se va a Vladimir.
2: También se va a Vladimir.
1: De
2: la selección colombiana.
1: No, de aquí del canal, mañana. Sí, hace la caravana.
2: Le vamos a hacer la caravana.
1: La caravana, sí, señor. Don Flavio, ¿usted cómo siguió de salud?
2: Bueno, mi hermano, ahí vamos, gracias a Dios. Vamos a decir que estamos bien. Vamos a llamar la bendición de
3: Fuerza
2: Dios.
3: Fuerza positiva. Bien.
2: Bueno, Día Internacional de la Prevención de la Capa de Ozono. Se conmemora el 16 de septiembre para recordar la firma del protocolo de Montreal de 1987, el año en que nací yo, y promover la protección de la capa de ozono, que es la principal conmemoración.
1: ¿Cuándo nació usted?
2: En 1987.
1: Ajá, bien.
2: Día Internacional de la Ciencia, la Tecnología y la Innovación, el Día Internacional de la Cardiología Intervencionista, y hoy es el día del desayuno mandado por Yacir Rada.
1: Oiga, no voy a decir nada. Oiga, mamá, está escuchando. Mira. Mi mamá está escuchando.
3: Oiga, hoy es el día.
1: Un cartapaso de pastillas.
3: Para todos los cardiólogos.
2: Tengo que traerla, porque una galletita, así sea.
1: Unas Dux.
3: Para todos los cardiólogos, el saludo cordial.
1: Sí, señor, esta gente, don Ángel, que es la que está pendiente. Don Flavio, don Vladimir. Ahora le hace una sacada a la cámara, porque estamos quedando un poquito descuadrados. Don Flavio. Bueno, aquí tenemos noticias que tienen que ver con una onda tropical que se acerca para este fin de semana, para entre 48 o 72 horas. Si quieres se la enumero aquí, don Ángel, que va a ser, creo, como dice usted al inicio, esta va a ser la noticia de la semana. Esta va a ser la noticia que va a estar en la semana.
2: Y yo no, el señor que pasaba por la casa, oye, ¿cuándo va a poner el techo? Oye, ¿cuándo va a arreglar el techo? Obvio, ¿cuándo va a arreglar el techo? Bueno, onda tropical llegaría a Santa Marta, en la costa, en 48 horas y dejaría fuerte lluvia. La onda tropical número 50 se acerca a Santa Marta y de acuerdo con el pronóstico del IDEAN, en las próximas 48 horas o a 72 por ahí, podría generar lluvia fuerte, vientos y tormentas eléctricas en diferentes sectores de la ciudad. Las condiciones también podrían provocar inundaciones y dificultades en la movilidad. Según el informe del IDEAN, la onda tropical avanza hacia el occidente con velocidad cercana a los 21 kilómetros por hora y se espera que su paso por el territorio colombiano genere un momento de inestabilidad atmosférica, especialmente en sectores del norte del país. En Santa Marta, la principal preocupación está relacionada con los barrios que históricamente representan problemas de inundaciones durante los aguaceros. También podrían presentarse dificultades en el sistema de alcantarillado debido al aumento del caudal del agua y el arrastre de sedimento hacia los manjoles, y que las personas a veces conectan el tema de
1: las aguas hervidas y las
2: el tema de las aguas que recogen el techo, agua lluvia, lo conectan, que son varios de los que también están sufriendo allá en el sector del switch, de Aracataca y todo eso, todo ese sector de ahí.
1: Se conecta el agua lluvia, don Ángel, y eso es lo que hace que se rebose.
2: Claro, porque es que ellos tienen cierto
3: capacidad.
1: Están diseñadas para solo las aguas servidas.
3: Por eso claro. Se llama
1: aguas servidas.
3: Debe haber alcantarillado
2: fluvial
3: que para las aguas esas lluvias sí. Y el otro alcantarillado que para las

0: aguas servidas.
1: Así es. Don Ángel, 7 de la mañana con 30 minutos.
0: Por efecto del Niño, con baja captación del río Manzanares, crece el desabastecimiento de agua en Santa Marta. Esmar asegura que actualmente solo logra captar 110 litros por segundo frente a los cerca de 330 litros que normalmente recibe. El agua que llega a buena parte de los hogares de Santa Marta comienza su recorrido con una realidad que hoy preocupa a los operadores del sistema. El río Manzanares, presenta niveles considerablemente inferiores y la captación se encuentra muy por debajo de sus registros habituales. Esta noticia es negativa porque Santa Marta sigue creciendo y el nivel de las aguas del río Manzanares, en la Boca Toma, sigue bajando.
1: 7 de la mañana con 31 minutos, don Flavio. Bueno, solo 3 semanas demoró en el cargo el director del DANE.
2: En una decisión que ya genera polémica, el presidente Abelardo de la Espriella declaró insubsistente a Ricardo Valencia, quien apenas llevaba 3 semanas al frente del Departamento Administrativo Nacional de Estadística, DANE. La salida fue confirmada por presidencia este 14 de septiembre y rápidamente abrió interrogantes sobre las razones que llevaron al gobierno a retirar al funcionario con tan poco tiempo en el cargo. Según versiones divulgadas, uno de los puntos de desacuerdo estaría relacionado con las declaraciones de Valencia, en las que sostuvo que hasta el momento DANE no habría encontrado evidencia de manipulación de datos durante la administración anterior. Desde la Casa de Nariño, de acuerdo con ese reporte, se habría cuestionado que no se hubieran realizado previamente auditorías profundas. También existirían diferencias por una directiva relacionada con el aval de gobierno para realizar ruedas de prensa y por algunos nombramientos efectuados durante su corta gestión. 3 semanas. Ese fue el tiempo que alcanzó a durar el nuevo director. Parece que el nuevo gobierno, el periodo de prueba, viene con el calendario, con calendario propio. Si no hay sintonía, no hay que esperar mucho para hacer las maletas.
1: Eso está bien, don Flavio, y claro, eso es normal. Eso usted pone un secretario y si no le resulta, pues usted decide cambiarlo. Creo que exactamente, eso no tiene nada del otro mundo. 7 de la mañana con 33 minutos, noticias, don Ángel, a esta hora de la mañana.
0: Luis Suárez vuelve a brillar con el Sporting de Lisboa. El delantero colombiano Luis Javier Suárez atraviesa un gran momento con el Sporting de Lisboa. En sus últimas 5 apariciones suma 6 goles y 1 asistencia, convirtiéndose nuevamente en pieza clave del ataque del equipo portugués. El Samario acumula 44 goles y 9 asistencias en 60 partidos con el club de Portugal. Su próximo reto será ante el Arouca,
2: este sábado 19, ya le estaré dando ahorita la información en qué canal poder vérselo.
0: Bueno, éxito para Lucho Suárez, que va a ser convocado. Lo que pasa es que la gente piensa que como no le fue tan bien en el Mundial, no los van a convocar. No, eso no es así. Ahí cuando le va bien, hay que convocarlo.
2: Sí, señor. Hay que esperar a ver qué pasa en este próximo partido. Va de tercero en la liga, va con 14 puntos. De primero va el Porto con 18.
0: Y segundo el Benfica y ellos van de tercero. Ese,
2: sí, señor.
0: Ese es el orden prácticamente de la liga portuguesa.
2: Que siempre
0: Porto,
2: van peleándose ahí.
0: Benfica y el Sporting de Lisboa.
1: Oiga, deme razón de su hijo, ¿ya salió para clases?
2: Me imagino, porque ya son las 7:34 y él sale a las 7 de la mañana.
1: ¿De qué le tocará hoy?
2: Ayer le tocó de rojo, estuvieron aquí en el parque.
1: Sí, de rojo ayer.
0: De América.
1: En todos los colegios, bueno, hay un día especial, ¿no?
2: Sí, ayer estuvieron jugando aquí en el parque, el
1: 7 de agosto. Bueno, 7 de la mañana con 35 minutos. Avanzamos, seguimos entregando información. Don Flavio en Algarrobo, don Ángel, un tema diferente, 2 reinas para las festividades del municipio de Algarrobo, 2 reinas.
2: Bueno, Algarrobo Magdalena se prepara para vivir sus tradicionales fiestas patronales en honor a San Martín de Loba, una celebración que este año tendrá

Será un ingrediente especial. Por primera vez en la historia del municipio serán dos jóvenes las encargadas de representar la belleza y la alegría y las tradiciones de esta tierra.

0: por ella.
1: Cierto.
0: Primera vez esto. Vez,
1: no, mire que no pasó nada. Está todo el mundo, dos reinas.
2: Dos reinas, claro.
1: Ajá, qué chévere, don Flavio. Después que, después más, que para que descansen.
2: Haya la capacidad económica sí, para que ellas luzcan elegante, hagan vibrar a los que llegan a visitar y a las personas de Algarrobo a disfrutar de una hermosa fiesta como siempre ha sido en Algarrobo los 11 de noviembre.
1: Ahí lo que le toca duro es a los cantantes.
0: Sí.
1: Le toca de a dos.
0: Oiga, este, no hombre, si ya no las están ni montando.
1: Ya no las montan.
0: En muchas
1: ya.
0: partes ya. No,
1: pero sí.
0: Me
1: sí.
0: parece que las reinas tienen que ellas hacer valer su posición
1: de reina, pero
0: de reina.
1: A las agrupaciones ahora, ¿verdad?
0: Entonces las agrupaciones, no se pueden montar, ven acá, pero es que las fiestas no son tuyas.
1: Son claro. de la reina.
0: Les hace falta pantalones
1: a las juntas,
0: a los que contratan, porque no puede venir el cantante a decir, ni el empresario puede
1: sí,
0: montar.
1: Sí, como si.
0: Oye, ven acá, pero
2: quiero bájate de ahí. Y devuelve lo que te pagué del anticipo.
0: Todo depende del cuando el primero que diga, ven acá, te voy a contratar, pero estas son las condiciones. No, que no voy, no vengas.
1: Claro, si usted está contratando. Entonces,
0: claro.
1: Oye, Bernardo, él dice, tú para subir a la reina, cuando Vladimir fue reina.
0: Fue rey, sí, fue rey Momo.
1: Rey Momo. Cuando fue rey Momo, la agrupación,
0: señor, la de papá,
1: él no lo dejaron subir.
0: No lo iban a dejar subir, pero el papá cogió unas llantas, pum, en la línea y eso lo subieron enseguida.
1: 7:37, 7 de la mañana con 37.
0: Oiga,
1: digas que se partió.
0: Oiga. El lunes voy a ir con la canción pero lo voy a cambiar. No vas a hacer falta. No vas a hacer falta.
1: Sí, ¿a quién se le mama gallo ahora? 7:38, don Ángel Medina con más noticias.
2: Bueno, oído, tras declararse culpable, el barranquillero Sa acordó pagar casi nada, $195 millones y delatar a los corruptos. Hay varios temblando en Venezuela.
1: Sí, señor.
2: Alex Saad, el barranquillero, uno de los principales operadores económicos del ex dictador venezolano Nicolás Maduro, se declaró culpable en Estados Unidos de conspiración para el lavado de dinero y acordó colaborar con el Departamento de Justicia, entregar información completa sobre los hechos que pueden involucrar a altos funcionarios venezolanos y pagar $195 millones. El pacto contempla que los fiscales recomienden una condena en el extremo inferior del rango previsto y soliciten reducciones adicionales si consideran que su cooperación tiene valor para otras investigaciones.
0: Oiga, 7:39 y otro que también le toca pagar, pero por otras cosas, una indemnización sería el señor Yade Romero Campillo Cantex.
1: Cabras.
0: Ellos
1: no pueden decir.
0: Ellos sí, no sí. pueden decir ex cabras.
1: Sí, sí, sí.
0: Ya
1: sí.
0: salió el comunicado por parte de Cabras donde da aviso de que ganaron el pleito con Yade Romero. Yade Romero era el cantante del grupo Cuando Cabras Era Cabras. ¿Oye? Don Yacir, Cuando
1: señor.
0: Cabras Era Cabras.
1: Cuando esa agrupación
0: Rafa
1: salió,
0: Pérez, Cuando Cabras Era Cabras.
1: Cabra, sí,
0: Campillo,
1: señor.
0: Cuando Cabras Era Cabras.
1: El Nene Carrascal,
0: Cuando Cabras Era Cabras.
1: Fue que acabó con el grupo.
0: Cuando sí, ya que acabó. Kennel, sí, era un grupito Cuando Cabras Era Cabras.
1: Sí,
0: ya Cabras está intentando, pero no ha sido el mismo.
1: Total
0: 280 millones de pesos le toca pagar al señor Yader y Campillo. Me imagino que será con cuota brilla, no sé.
1: No, ya le quitaron camionetas y
0: sí, de una.
1: Quitaron camionetas, sí señor, y cuentas de banco bloqueadas, ¿oyó? Ya, de hecho hay unas declaraciones de por ahí de Campillo. Mira, ahí está lo que era cuando era el grupo Cabras.
0: Sí,
1: señor, era la locura. Hombre. De cuando era el grupo Cabras.
0: Bueno, gracias a Dios, de ahí bien, Rafa Pérez. Rafa supo salirse en el momento indicado y le ha ido muy bien a Rafa Pérez. Del resto, ¿qué pelea tan
1: bueno, Campillo, peleonera? Campillo hoy día es el manager de Oscar Gamarra.
0: Imagínense.
1: Sí, señor, es el manager de Oscar Gamarra y el resto pues están en lo que le digo, en el Tira que Jala, y no es precisamente la canción.
2: Tira que Jala.

0: Sí, tan. Ángel, ¿usted bailó esas canciones de cabra, no?
1: No me gusta ese tipo de...
2: Pero de pronto en carnaval le tiró un...
1: No, yo voy con mi amaqueado.
0: Ah, bueno. 7:41, don Flavio. Quiero saludar hasta ahora de la mañana a Dora Viviana de la Cruz, conectada con nosotros. Eduardo Gutiérrez, el puerco y el puerquito, conectadísimo a esta hora de la mañana en el barrio Nueva Luz. Marel Bisosa, muy buenos días. Bendiciones para mis amigos de Cayena Televisión, desde el corregimiento de Buenos Aires. Dice Eduardo Gutiérrez, ella sí, hoy juega el más grande de Colombia, el Nacional. El verde favorito de mi compadre Eduardo Gutiérrez y también Rosa Gutiérrez a esta hora de la mañana en Aracataca, don Flavio.
2: Bueno, saludos para don Gustavo Pérez, que se encuentra ahí en la fonda de Gabo, me imagino que extrañado también, porque es seguidor del programa, del tren, no solo pela.
0: Y también que usted también visita constantemente.
2: Sí, claro que sí, la fonda de Gabo, nuestros amigos de la fonda de Gabo. Don Ángel, cuénteme una cosita. ¿James cuándo estaría pisando cancha ya?
1: Se dice que James estaría jugando el partido de Nacional de local frente a Millonarios. Bueno. No lo van a exponer contra Chicó ni contra Águila, sino va contra Millonarios y después estará enfrentando a Junior, ¿oyó?
0: Bueno. Dicho, ese partido va a estar...
1: Mejor dicho, ya comenzó James a pagar su contrato con Nacional. ¿Por qué? Señor. Porque en la venta de camisetas y de todos los implementos... La número 23.
0: Se disparó la venta de camisetas.
1: De una, automáticamente.
2: Sí, oiga, don
1: esto
2: Ángel,
1: va a ser un tremendo lleno en ese partido.
2: ¿Qué dijo don Oscar Córdoba? Que el Nacional tiene tendencia a volverse un equipo más lento con la llegada de James Rodríguez.
1: Puede ser, pero también puede ser productivo porque James... te deja mano a mano y ahí tiene a Morelo y dejar mano a mano a Morelo con el arquero es casi que un gol seguro.
2: Bueno, vamos a ver qué pasa.
0: Lo que sí,
1: eso tiene sus pros y sus contras.
0: Usted se imagina ese camerino con los egos.
2: Sí.
0: Don sí, Ángel, claro, ese camerino.
1: Eso no es fácil manejarlo para cualquier técnico.
0: Eso es un camerino lleno de egos, ¿oyó?
1: Que no vaya a salir de discusión James con Cardona. Porque sí, si James es el 10 de la selección y creo que en la historia el mejor jugador de Colombia.
0: ¿Quién?
1: James.
0: Sí, ¿y el pibe?
1: Lo que pasa es que ha ganado más cosas James y eso hay que reconocerlo.
2: Bueno, en su época,
1: el pibe era el mejor.
0: Bueno, como dijo el otro, ahí sí difiero. Para mí, el mejor jugador es el pibe Valderrama.
1: Saque cuenta. Por ejemplo, James... Tiene
2: más títulos.
0: Sí, título. Pero la pregunta es, ¿cuando estaba el pibe habían toda esa cantidad de títulos?
2: Lo que pasa es que el pibe no alcanzó de pronto a jugar en ciertos equipos donde se presentaban ese título.
1: Sí, sí, claro.
0: Por
1: resultado, el mejor jugador de la historia es James. No le busque más. ¿Será? Por resultado.
0: Bueno.
1: Porque James... tiene un premio como goleador de un mundial, que eso no te lo dan a la vuelta de la esquina.
0: Bueno, respetable, pero vuelvo y repito, me parecería a mí que...
2: Pero también tiene un Puskás.
1: El único Puskás de un mundial de fútbol.
0: Ahí está de Don Ángel la tabla, vea, para que usted tenga ahí...
1: Bueno.
0: Ahí está.
1: Miren los títulos. Cualquier cantidad...
2: Bueno, por lo menos James en tarjeta amarilla tiene más que...
1: Porque ha jugado más partidos.
2: No, señor. Oiga, mire, partidos jugados, 625. El pibe Valderrama, 844.
1: No, yo digo a nivel de mundial.
2: 34 años, 25 títulos.
1: El colombiano con más partidos en un mundial se llama James Rodríguez.
0: Bueno, ahí está, vea, fortuna.
1: Está largo
0: es James.
1: Y ahí hay plata.
0: Bueno, pero sigue, para mí sigue siendo el mejor jugador del mundo y del fútbol y de Colombia. Para mi concepto personal.
1: Sí.
0: Carlos Alberto Valderrama. ¿Qué? 7:45. 7 de la mañana minutos.
1: Y hay que respetar todas las opiniones.
2: ¿Sabe para mí quién es más grande?
0: Sí.
2: Gabriel García
0: Márquez. Don Ángel, dígalo usted. Dígalo.
1: Ese es el pollo. No le busque más, ¿no? Sí. De García Márquez para abajo.
0: El gran colombiano, don Ángel.
1: Más que el gran colombiano.
0: Sí, bueno, listo, de eso quieto ahí. 7:46, a esta hora está disfrutando usted del Tren de la Mañana. Oiga, capturan a 4 falsos agentes de tránsito en el Cesar, don Flavio.
2: 4 personas capturadas en flagrancia en el municipio de San Martín, Cesar, luego de que, según la policía, fueran sorprendidos utilizando prendas similares a los de agentes de tránsito para detener vehículos que se movilizaban por la ruta nacional 45, como la través tú. El procedimiento se desarrolló en el tramo comprendido entre San Alberto y La Mata. De acuerdo con la información entregada a las autoridades, los implicados estarían vinculados en una entidad que realizaba campañas de prevención y reducción de accidentalidad vial. Actividad que inicialmente contaba con autorización. Situación que habría cambiado cuando algunos de los conductores no acataron las señales de pare y en ese momento presuntamente recurrieron al uso de uniformes similares a los empleados por los agentes del tránsito con el propósito de conseguir que los vehículos se detuvieran. La policía verificó la situación ante la Secretaría de Tránsito Municipal de San Martín y estableció que los 4 capturados no pertenecían a la institución. Los implicados quedaron aquí, por aquí ha pasado, ¿no?
0: Mire, aquí, ahí tienen el
2: los conos,
0: tienen todo.
1: Cono.
0: Puesto de control, tenían todo listo.
2: Sí, sí, pero usted se acuerda
0: pero,
2: que
0: ojo,
2: por aquí...
0: que era para una fundación, es para unos temas de una fundación, don Ángel.
2: Sí, es correcto.
0: Para que, entonces, como la gente no se detenía, que con ellos su uniforme, decidieron adoptar uniformes que simulaban ser agentes de tránsito. Y esta persona ya venía, mire, ahí tiene audio ese... Mire, ya... Bueno,
1: ahí está esperando al primero que pase para
0: para hacerle la respectiva. 7:47, 7:48 ya a esta hora de la mañana. Saludo a la gente que se encuentra en la Plaza de Belgrado, Santa Elena, don Flavio Alberto.
2: Oiga, para todo ese personal, la señora Mari.
0: Sí, señor.
2: Señora Mari, unos huevitos.
0: Ojalá y sea en mantequilla.
2: No, sin grasa, sin grasita.
0: No, así, yo solito con mantequilla.
2: La yuquita.
0: Magra.
2: Y agüita, o juguito de guayaba.
0: Sí, oye, el juguito de guayaba es bueno.
2: Sí, sí,
0: sí, claro.
2: De guayaba. Pues sin azúcar,
0: sea.
2: Por favor.
0: Agarra lo que sea. 7:48, don Ángel Medina Castro.
1: Para evitar tragedia, bomberos advierten sobre peligros en ríos y balnearios. Tiene que ver por la ola que se viene en 48 horas. El atractivo de los ríos, quebradas, pozos y balnearios naturales de la zona rural de Santa Marta sigue creciendo entre residentes y visitantes que buscan espacios para practicar senderismo, disfrutar de las de la naturaleza y alejarse del ruido de la ciudad. Sin embargo, detrás de sus escenarios de gran belleza, también hay riesgos que pueden terminar en tragedia, especialmente cuando se ingresa a lugares desconocidos y alejados de la capacidad de respuesta inmediata de los organismos de socorro, así que hay que estar pendiente porque si viene con todo esta ola de lluvia en 48 horas en sector de Santa Marta y la Sierra Nevada, seguro que los afluentes que nacen en las estribaciones de la Sierra Nevada van a tener cualquier cantidad de agua y pueden desbordarse, y si usted no está preparado, póngase las pilas.
2: Bueno, póngase las pilas.
0: Ángel, la naturaleza es única. La naturaleza, no, y cuando ella dice tales, mire esta imagen que le voy a mostrar a continuación para que usted vea a don Flavio y don Ángel. Mire. ¿Cómo le parece? Esto es en Pelaya, Cesar.
1: Un tractor.
0: Lo dejaron ahí.
1: Lo dejaron ahí.
0: Y llegó el palo de cabucho y ahí va, vea. Y más claro. Para arriba, yo. Dice Árbol de Gaucho se comió un tractor en una finca del corregimiento de San Bernardo en jurisdicción del municipio de Pelaya Cesar. Esto dice Álvaro Quijano, quien en paz descanse, conocido popularmente como el Mayor Quijano, llegó al municipio de Pelaya en época de los 70 con su don de agricultor. Adquirió una finca en San Bernardo. En ese predio dejó a un lado del árbol de caucho un viejo tractor con el que arreglaba la tierra para su cultivo. Los años pasaron y en la actualidad el árbol y el tractor se convirtieron en una atracción para las personas que visitan este lugar. Ahí está, de verdad que sí, es una, de verdad que sí.
1: Es un atractivo.
0: Un atractivo, don Flavio.
1: Claro que sí.
0: Don Flavio,
2: no falta que le hayan colocado. Y cuenta la historia, cuenta que la historia, este tractor sí. En las noches sale, sí, sí.
1: Sale a dar vueltas.
0: Yo me imagino que todo el mundo llega ahí a tomarse una fotografía.
2: Obvio.
0: Imagínese usted.
2: Tengo un amigo. Un amigo que tiene una cámara nueva por ahí. Imagino.
0: Sí, toma foto a todo el mundo.
2: Uf,
0: sí. Imagínate. Ah, bueno. Oiga, hay que decirle que nos tome una foto por aquí. Don Blacho, te acabo de enviar una fotografía.
1: Esa es la fuerza de la naturaleza. Saludo cordial para José Ángel, que hoy está disfrutando de un día de vacaciones.
0: Sí, ya está de descanso.
1: Ya está de descanso.
2: Ya no es productor.
0: Ahora entonces.
2: Fotógrafo.
0: International. International de bautismo. 7:52. Ahí lo encuentra. Lo encuentra los domingos en las afueras de la iglesia.
2: Sí,
0: San José. Ahí lo encuentra los domingos.
2: Oiga, si yo le hablo, don Ángel.
0: Espérese, déjeme, para que la gran Marianita. Está de cumpleaños hoy. Hay fiesta en la casa de la señora Dora. Hoy está para que feliciten a Mariana, que está hoy cumpliendo 8 añitos. La gran Mariana está de cumpleaños en el barrio Simón Bolívar. Hay fiesta en la casa de doña Dora. Van a hacer sopas de salchichón con ensalada fría y galleta de soda. Así que todos cordialmente invitados donde Marianita en la noche, para que disgusten de una rica sopa de salchichón, ensalada fría con galleta de soda hoy. Feliz cumpleaños y que el Señor le bendiga grandemente a Marianita en sus 8 años.
2: Y a la señora la saluda en una canción.
0: Sí, sí.
2: Sí, sí. La bailadora.
0: 7:52 minutos.
1: Oiga, déjeme saludar al doctor Rubén Anillo Anillo.
2: Oiga, no, si es de doctor se trata, yo no me voy a quedar atrás, voy a saludar al doctor Corbacho.
0: Oiga, sí. Don Flavio, ¿qué iba a decir usted? Tenía una...
2: Si yo le hablo, don Ángel, a usted de Romance del Cacique y la Cautiva, si le hablo de Embriágame, Despeinada, Nuestro Secreto, Contigo Porque Te Quiero, Boca de Chicle, Vuelvo a Vivir, Vuelvo a Cantar, Amante Latino, Zapatos Pompón, Por Muchas Razones Te Quiero, ¿de qué estaría hablándole yo?
1: Década de los 70, música romántica, baladas.
2: ¿De quién se trata? ¿Lo corché?
1: Golden.
2: Sí, señor. Hoy, un día como hoy, estaría de cumpleaños.
1: Oscar Golden.
2: Oye, el señor Ángel la tiene, la tiene clara. Reconocido cantante colombiano, nacido el 16 de septiembre de 1946, falleció en el 2008. Por lo que sería una fecha que se recordara en su nacimiento
1: Ícono de la música romántica en nuestro país.
0: Me imagino que se salió bastante en el show de las estrellas, ¿no?
2: Alegre,
1: carrilera.
2: Claro, Oscar Gómez.
1: El man bailaba bastante también.
0: Sí, aquí está un videito, vea, está el hombre tirando ahí. ¿Cómo nos van a bloquear?
2: Ellos comienzan a molestar por ahí.
0: Oscar Golden, estamos hablando.
1: Recuerdo que estaban los pantalones bota ancha que llevaban.
0: Los botas que campana, don Ángel.
1: Sí, señor.
0: Oiga, don Ángel, y cuando eso
1: patilla como calle revólver.
0: Las patillas le decían a usted un secreto porque era aquí, vea. Sí. Oiga, aquí, vea, está oído tapado y todo. Sí, señor.
2: Sí, señor.
0: Le decían, oiga.
2: Oye.
1: No, el hombre era tremendo.
0: Ángel, le hago una pregunta. ¿Usted alcanzó a bailar estas canciones?
1: No, yo de loco no.
0: ¿De loco qué?
1: Ese tipo de canciones, yo. La romántica sí. Oiga. Pero él tenía su.
0: Escuche.
1: Tipo como rock.
0: Escuche. Esa a usted de pronto sí.
1: Sí,
0: de pronto sí. A usted la que no le gustaban era la soyaíta.
1: No,
0: ¿Cómo sería? Más o menos. ¿Cómo sería? No, pero más o menos.
3: De mala racha, la
1: tuvo. Recordar
2: le metió un Elvis, le metió un
1: Elvis. Es que él trataba, él trataba de imitar un poco a Elvis Presley.
0: Don Ángel sí tiene cosas, hombre, maestro Ángel Medina. Bueno, avanzamos, seguimos entregando noticias, 7:55. ¿Tiene noticias usted, don Ángel, ahí?
1: No, la noticia es que la noche anterior el equipo de Valledupar derrotó a el equipo de Pimentel, el Chicó Fútbol Club, 2-1, partido de 6 puntos. Después de ganarle a Junior como local, fue a Tunja y de visitante ganó el equipo que dirige ahora José Flavio Torres, el nuevo entrenador del equipo Valledupar, el equipo de Alianza.
0: El equipo valduparense.
1: Valduparense, sí, señor. El Alianza de Valledupar. Ya el próximo partido se espera que tenga otro triunfo para ir alejándose de la zona de descenso, porque está bastante complicado. Estos equipos que están en zona de descenso no duermen tranquilos.
0: Oiga, don Vladimir, don Flavio, si usted va a pintar en estos días, le tengo el recomendado, don Vladimir.
2: ¿Quién es?
0: Se pintura, ya le vamos a mostrarlo. 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
0: Bueno, seguimos nosotros entregando noticias a esta hora de la mañana. Bueno, se despidió.
1: ¿Ya llegó la hora de pintar?
0: Sí, señor, ya estamos en los meses de año. Oiga, don Vladimir, don Flavio, bueno, James Rodríguez se despidió.
2: Sí, ya lo habíamos mencionado, James Rodríguez tomó la decisión. Bueno, mostró en un comunicado que él hizo él mismo. Dice, James Rodríguez le puso punto final a su historia con la Selección Colombia. El mediocampista confirmó este martes su decisión de no continuar con la tricolor, cerrando una etapa de más de una década con uno de los principales referentes del fútbol colombiano. El anuncio fue realizado por el propio James a través de sus redes sociales, donde comunicó su despedida del colombiano del combinado nacional. Perdón, la decisión marca el cierre de uno de los ciclos más importantes de un futbolista colombiano con la camiseta de la Selección Colombia. Su nombre quedó ligado para siempre al Mundial de Brasil 2014. En aquella Copa del Mundo, James marcó 6 goles y terminó como máximo goleador del torneo y recibió la bota de oro, además de protagonizar el recordado gol de volea contra Uruguay. A lo largo de su recorrido con la Selección Colombia, el 10 también disputó varias ediciones de la Copa América y fue protagonista en la campaña que llevó la tricolor hasta la final 2024. Su liderazgo y talento lo convirtieron en una de las figuras más reconocidas de la selección en las últimas décadas.
0: Bueno, don Flavio, esto ha sido, mejor dicho, don Ángel, la noticia que tiene que ver...
1: Sí, con la noticia de la última semana tiene que ver con las contrataciones por parte de Nacional, James Rodríguez, y por parte del club Los Millonarios de la capital del país, de Juan Guillermo Cuadrado, que también está prácticamente listo para iniciar su ciclo con el club Los Millonarios.
0: Bueno, vamos a ver lo que dijo James en el video. Vamos a ver, sí.
2: Si es el video de él, no, porque este tiene derecho de autor, el que está colocando mi compadre Vladimir.
0: Ah, mi compadre Vladimir, bueno, quédese quieto.
2: Ese es el de James.
0: Ese es el de James. Ay, sí. Oiga, hasta Diomedes lo mencionó. Si me va a dejar, déjame. Bueno, vamos con la... Vamos a esta hora en el video de James Rodríguez a ver qué fue lo que pasó, don Vladimir.
5: Hoy quiero hablarles desde el corazón. Después de muchos años, muchos partidos, muchas alegrías y también momentos duros, siento que llegó el momento de cerrar una de las etapas más importantes de mi vida, mi camino con la Selección Colombia. Vestir esa camiseta fue un sueño, pero también una responsabilidad enorme. Cada vez que entré a una cancha entendí que no jugaba solamente por mí, jugaba por mi familia, por mis compañeros, por millones de colombianos que soñaban con todos nosotros. Tuve la fortuna de vivir momentos que jamás imaginé, mundiales, goles, noches inolvidables, victorias que nos hicieron creer y derrotas que nos hicieron aún más fuertes. Todo eso me marcó a mí para siempre. Desde que llegué a la selección tuve un pensamiento muy claro, que el día que me fuera pudiera sentir que dejaba esa camiseta más arriba de como la encontré. Quería aportar, quería dejar huella, ayudar a que Colombia creyera que podía competir contra cualquiera. Hoy Mirando el camino recorrido, siento que lo conseguí. No fue solamente mío, fue de una generación completa, de muchos compañeros y de todo un país que volvió a soñar en grande. Tuve el honor de llevar la camiseta número 10 y también la cinta de capitán. Siempre intenté hacerlo con respeto, con responsabilidad y entendiendo lo que significaba representar a Colombia. Hubo días buenos y otros muy difíciles, pero nunca dejé de sentir orgullo por esos colores.